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Gracias, buenas noches. Gracias. Muchas gracias, loco. Elio. Elito. Elio. Venga, para acá. Vení, Dani, Diego, venga. Venga, venga, dale. Venga, venga, venga, loco. Muchas gracias a todos, de todo corazón. Yo ya no puedo hablar más. No puedo hablar más. Muchas gracias.

Buenas noches, loco, nos vemos.

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0: Muchas gracias.
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0: Muchas gracias por hacernos este sueño realidad a todos. Muchas gracias. Muchas gracias.
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0: Buenos días, ¿cómo están? Bienvenidos, ¿cómo anda Santi? ¿Cómo le va? Lo noto.
1: Muy bien, todo
0: mucha
1: bien.
0: Mucha energía, eso me importa, me interesa.
1: Que tengo así, un día largo y complicado.
0: Ya se lo tomó con muy buena onda, mucha energía.
1: Cuando sonó el despertador me quería matar directamente. Pero bueno, acá estamos, Pepe.
0: Tengo una buena noticia.
1: ¿Cuál? Ya está aclarando y.
0: Está aclarando, sí. Se ve alguna nubecita ahí media oscura, pero en el horizonte está levantando la luz. Eso es importantísimo, ¿eh?
1: Es que faltan menos de 40 minutos para que salga el sol.
0: Estamos en 9 grados, casi 10 grados, ¿no? Acá en la zona sur del país. Algo parecido en el este. Un poquito más abajo, si subís, ¿no? Para ahí, para que es Estación de La Valleja, Estación de Florida. Ahí están en 3 grados 6 en La Valleja, 4 grados 5 en Florida. Es lo más frío. Y están dando algo poquito de agua en el centro ahí. Están dando una llovizna en Durazno a esta hora.
1: Durazno, sí.
0: En el norte andan entre los 12, 13 grados a esta hora. Lo que sí vamos a tener promesa de que va a subir la temperatura.
1: 17
0: ¿no?
1: máxima hoy.
0: Tomá, llévatela.
1: Acá en el área metropolitana. Pero mañana, 22. 22.
0: Mañana está para sacar ya todo.
1: Para tomar cerveza hasta las 7, 8 de la mañana.
0: Pero nunca vamos hacia.
1: Un museo,
0: a hablar,
1: ¿no?
0: Vale,
1: ¿no?
0: Vamos a recorrer un paseo al aire libre, ¿no? Nada.
1: Al Prado, ¿no?
0: Usted podría ir, ¿sabe dónde? Le recomiendo a la exposición de fotografía ahí en las.
1: No, ya fui.
0: ¿Ya fuiste? Bueno,
1: sí, sí. He ido a varias exposiciones ahí porque me encantan y bueno, está ni que hablar, ¿no?
0: Bueno, es una exposición a cielo abierto, creo que es del Centro de Fotografía de la Intendencia de Montevideo, ¿no? Que está ahí frente a lo que era el Casino Parque Hotel. Entonces, ¿sigue funcionando el casino ahí, el Parque Hotel o no?
1: Bueno, no, el Parque Hotel no.
0: No, el casino no.
1: El casino está enfrente ahora, donde era la Casa de Andalucía.
0: Donde era la Casa de Andalucía. Sí, bueno, sí. Ahí, en esa explanada que hay ahí, ustedes pueden ir y hay toda una serie de fotografías sobre Defensor Sporting, ¿no?
1: Sobre Defensor, porque es el título del 76. Todavía no existía Defensor Sporting.
0: Así que
1: como
0: si
1: tal.
0: Se pueden dar una vuelta por ahí, esta es una buena invitación para estos 17 grados para el sur del país. Ahora déjame ver el norte cuánto están dando. 22 para hoy, sí, 29 sí. para mañana. ¿Qué te parece?
1: Verano prácticamente.
0: Tomá. Y bueno, la contracara, inestabilidad. Lluvias en el norte.
1: Sí, mañana empieza la lluvia.
0: Sobre todo a partir de mediodía y la tarde. Después el sábado lloviendo todo el día en el norte con 24 grados de temperatura. Acá en el sur también agua para el sábado, ¿no?
1: Lo que también, sí. Ya, agua, tormenta, todo. Va a estar complicado el sábado. Ventoso.
0: Ya creo que el viernes de tarde está previsto, ¿no?
1: Sí,
0: para la tormenta.
1: No, ya de mañana ya está previsto probables tormentas, precipitaciones. Y ya en la tarde, ni que hablar, se instala eso hasta el sábado. Sábado todo el día. Pero temperaturas agradables, claro. El domingo baja un poquito producto de la lluvia, ¿no? 15 grados de máxima para el domingo. Pero el sábado 19 grados de máxima y el viernes 22, como decíamos.
0: Mire usted.
1: Así que sube un poquito la temperatura. Bien ahí.
0: Bien, yo estaba, me quedé colgado con una noticia que le di hoy de mañana que a usted no le interesó nada, porque claro, cuando yo traigo grandes noticias y que yo descubro cosas importantes,
1: usted me
0: ignora. No, me quedé impactado ayer, no sé si vieron, alguien llegó a ver algo, de la nueva vivienda de Elon Musk.
1: La nueva vivienda de Elon Musk.
0: Multimillonario. Bueno, no, pero se ría porque.
1: Por favor.
0: A ver, es el dueño de Tesla que acaba de llegar al Uruguay.
1: Gracias por venir. Llegó Colón de nuevo.
0: Es un poco uruguayo también.
1: Dale,
0: ya es casi nuestro.
1: Elon Musk.
0: Y tiene además SpaceX que nos hace descubrir planetas. O sea.
1: Sáquese, ¿por qué no hace algo por la Tierra en lugar de ir a otro planeta?
0: Sáquese el sombrero. Lo cierto es que Elon Musk ayer, yo creo que en una movida de esas tantas que hay de marketing y publicitarias, mostró que se fue a vivir a una casa prefabricada que, para que escuchen bien, mide 37 metros cuadrados.
1: Grande la casa.
0: Es como un monoambiente un poco más grande. Si usted lo ve por dentro es una cama a dos plazas, enfrente como un modular de esos común y corriente que uno ve la casa, ahí hay una tele y del otro lado del mueble está un sillón. Eso es hacia el fondo y hay ventanas siempre hacia la calle. Después está muy bien iluminado, una mesita que forma parte de la cocina, muy chiquita ahí, un par de banquetas, el baño, las cosas de la cocina, los elementos de la cocina, heladera, baba, y ahí se terminó la casa.
1: Qué uno quiere más, ¿no?
0: No, pero a mí lo que me sorprendió cuando la vi, de verdad, esto más allá de la anécdota, este hombre tiene 1.005 billones de dólares en sus cuentas, ¿no? No, es que, bueno, usted dice que Daniel ya está así, pero los negativos uruguayos, ¿no? Pongámosle un poco
1: si
0: de
1: vos
0: gris.
1: Dijiste lo mismo.
0: Pongámosle un poco de gris a la mañana.
1: Vos dijiste lo mismo.
0: Pongámosle un poco de gris a la mañana. No, pero ¿sabés lo que es impresionante? Mírenlo después, porque claro, es raro. Bajan la casa de un camión, es como si bajaran planchas de rectangulares, cuadradas, enormes, y otro camión empieza a levantarla como con grúa, saca, levanta las paredes, le ponen en el techo y te la tienen pronta en 3 horas. Está pronta en la casa.
1: Buenísimo.
0: No, pero sí, seguramente él debe ser el dueño de la fábrica de estas casas, y ya veremos que masivamente hará dinero con esto, pero realmente mírenlo si pueden, porque es este.
1: Un personaje nefasto, Elon Musk, ¿no?
0: No sea tan, pero ahí está.
1: En todo el sentido de la palabra.
0: Le traigo una buena noticia, o sea, le doy un futuro para su casa.
1: Qué personaje nefasto.
0: Yo le iba a regalar una casa de esta, ¿sabe qué?
1: ¿Ah, sí?
0: Jorobese.
1: No quiero la casa. Yo con mi apartamento estoy bárbaro.
0: Si elija un balneario,
1: no, yo ya tengo casa. Balneario no preciso. Le agradezco. De Elon Musk ni un vaso de agua quiero, nada.
0: Bueno, y Elon Musk dice que vendió todas un montón de propiedades que tenía por no sé cuántos millones de dólares. Pero bueno,
1: amigo de Trump, pero después se pelearon.
0: Me quedé sorpresivo.
1: Gente sorprendida.
0: Me quedé un poquito sorprendido con esto que hizo Elon en estas últimas horas.
1: Muy bien, Pepe. Me alegro que te sorprenda.
0: Pero hay mucha más información.
1: Todavía con este mundo que te sorprenda.
0: De segundo plano tenemos mucha más información que vamos a
1: hay más segundo, hay más información. Tirame algo, porque estoy desinformado.
0: Bueno, tenemos datos de desempleo, es el mejor, la mejor guarismo o cifra que se da en lo que va del año.
1: Bien ahí.
0: 7% de desempleo.
1: Uruguay nomás.
0: The New York Times, que informó en una noticia que sorprendió ayer en la tarde, que el gobierno de Estados Unidos mantiene conversaciones con el Uruguay para posible llegada de inmigrantes cubanos al Uruguay.
1: Sí, eso lo leí. Complicado.
0: Están negociando. De acá le bajaron perfil, ya te digo. De Cancillería.
1: Sí, bueno, vamos a ver.
0: Es uno de los tantos planteos que se está haciendo a otros países también. Sí, y veremos a ver qué es lo que pasa. A México ya han enviado algunos deportados cubanos. Después tenemos el tema de que llegan 300.000 vacunas Men5 del meningococo el lunes que viene. Eso está bueno. Y se abre nuevamente una agenda ahí que les vamos a estar comentando. Todas las repercusiones del CASMU, ¿no? De la intervención del CASMU, que también habló mucha gente. El ministro Done, que sabe quién anda por acá. Puede, si usted quiere ir a visitarla hoy, buscar a ver la agenda, ir ahí a aplaudirla. ¿A usted le gustaría ir a aplaudir ahí cuando llegue el auto? De Cristalina Georgieva.
1: No, la verdad que no, el FMI nada que ver con el FMI.
0: ¡Arriba, Cristalina!
1: No quiero tener nada que ver
0: Fuerza,
1: con el
0: ¡Fuerza, Cristalina!
1: Bueno, pero viene a visitar al Uruguay.
0: Una persona con la
1: ¿no van a prestar plata
0: Cristalina,
1: o qué?
0: No puede ser Cristalina. No puede ser opaca.
1: No, yo pensé que iba a decir
0: no, al contrario.
1: Porque si se tiene que llamar Cristalina.
0: No, eso, al contrario, es signo de transparencia absoluta.
1: Sí, me imagino.
0: Directora del FMI visita Uruguay en Ciro.
1: ¿Nos van a prestar algún mango o no?
0: Bueno, pida plata. Yamandú Orsi la va a recibir, y también el ministro de Economía. Encuesta de equipos consultores sobre popularidad de los líderes políticos uruguayos.
1: Ahí esto va.
0: El único que se salva, que tiene saldo positivo, que mantiene, que ha desaparecido un poco, es la calle Pou.
1: Claro, sí.
0: Y después los otros andan casi todos con miradas, si ese es el cálculo negativo, ¿no? Le da un saldo negativo. Pero habla también, ayer lo comentaba Ignacio Sandoval, de que por ahí es una lucecita amarilla de la visión que el sistema político uruguayo
1: tiene en la gente.
0: ¿No?
1: Es verdad.
0: Y ahí
1: es
0: está
1: verdad.
0: Lo más complicado.
1: Bueno, y en un rato vamos a tener al director del SECOED de Salto, por tema daños.
0: 300 casas rotas, ¿no?
1: Sí, claro. Sí, y aparte está el tema de la producción, o sea, hay una cantidad de cosas ahí complicadas a partir del temporal que se registró hace un par de semanas ya, ¿no?
0: Sí.
1: Así que de eso vamos a hablar también.
0: Vale.
1: Está bueno el programa hoy, ¿eh?
0: Está cargadísimo.
1: Un programa potente.
0: Te gustó lo de la casa, ¿no? Yo te lo vi en los ojos, porque vos a veces no me decís cosas, pero yo te la veo
1: en
0: los ojos.
1: No, sobre todo porque Elon Musk es un personaje que me agrada mucho, sí.
0: Bueno.
1: Sí, es un personaje de esos que me conmueve.
0: Quise traer una buena noticia para arrancar el día y me mataron. Así que son las 7:11.
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0: Bueno, les decíamos, el Instituto Nacional de Estadística dio las cifras ayer. En junio, la tasa de actividad se situó en 63,9%, la tasa de empleo 59,5% de la población económicamente activa, y la tasa de desempleo se ubica en el 7%.
1: Sí, el mes anterior la tasa de actividad se había ubicado en 64,4%, la tasa de empleo 59,5% y la tasa de desempleo 7,6%.
0: De acuerdo a este trabajo, el desempleo fue más alto en el interior, algo que viene pasando, 7,1%, en Montevideo, bueno, un poquito menos, 6,9%, y mayor entre las mujeres, otro dato que se mantiene, 8,5%, ante los hombres, que tienen una tasa de desempleo del 5,7%.
1: Bueno, y estos datos que vienen son importantes también. Entre quienes trabajaron, el 8,7% tuvo subempleo, y el 20,8% no presentó registros en la Seguridad Social por su trabajo principal, o sea que son informales, estamos hablando de 1 cada 5, ¿no?
0: Sí,
1: y este es un tema importante que se ha ido reduciendo en el Uruguay, pero sigue siendo alto también,
0: sí,
1: ¿no?
0: Otro dato más, ¿no? recurrente. Los más jóvenes fueron los más afectados por el desempleo, ¿no? En la franja que va de 14 a 24 años se ubica en el 21,3%. Fíjense que saltamos de un 7% en general a un 21,3%, aunque es también la franja con menor tasa de actividad. O sea que seguramente mucha gente que estudia o chiquitín.
1: Que no está buscando trabajo.
0: Exactamente, claro. 41,6%.
1: Lo siguió la franja que comprende entre los 25 y 29 años con 9,4% y entre los 30 y los 34 años con 7,5%.
0: Bueno, mirá vos, en cambio la menor tasa de desempleo se ubica entre los mayores de 65 años, seguramente mucha gente jubilada, donde apenas llega al 1,6%, aunque en este caso la tasa de actividad también, por supuesto, es muy baja, decíamos, mucha gente ya retirada, 13,6%.
1: Bueno, franjas comprendidas entre los 55 y 64 años con 3,4%, muy poquito ahí el desempleo, y entre los 45 y 54 años entre una cifra también, ¿no? 3,8%.
0: Sí.
1: Muy baja.
0: Bueno, 7:13 minutos, noticia que sorprendió ayer en la tarde, les decíamos, el New York Times, el diario norteamericano, informó que el gobierno de Estados Unidos mantiene conversaciones con el de Uruguay para un posible envío de migrantes cubanos.
1: Como parte de su campaña anti-inmigrante, el gobierno de Donald Trump ha deportado a miles de cubanos, así como a ciudadanos de varias otras nacionalidades sudamericanas, enviando a algunos a México e incluso a países africanos y a otros de regreso a Cuba.
0: Ahora los funcionarios estadounidenses entienden que están cerca de asegurar un nuevo destino, según informó The New York Times. Uruguay, el segundo país más pequeño de Sudamérica, dice el artículo, que ya cuenta con una población relativamente grande de residentes que emigraron de Cuba.
1: Fuentes de la Cancillería que lidera Mario Lubetkin, sin embargo, señalaron al país que las conversaciones con Estados Unidos se encuentran en curso y que de momento no hay nada cerrado.
0: Asimismo, las negociaciones no refieren exclusivamente a ciudadanos de Cuba, sino que también a deportados de otras nacionalidades, y los consultados añadieron que el mismo diálogo sobre este mismo tema mantiene hoy Estados Unidos con varios países.
1: Uruguay entró en las negociaciones en parte porque necesita trabajadores inmigrantes y en parte para ganarse el favor de la administración Trump, declaró en tanto el alto funcionario uruguayo, un alto
0: funcionario uruguayo que no dan el nombre de este artículo, ¿no?
1: La justificación es fuerte, ¿no?
0: Esa justificación es para...
1: Y bueno, sí, el favor de la administración de
0: bueno,
1: Trump.
0: Bueno, y acá, y sabes cómo es este mundo, de tener que cambiar figurita, no te queda otra, ¿no?
1: Bueno,
0: pero mientras Estados Unidos busca países dispuestos a acoger a estos cubanos, también está empeorando las circunstancias que obligaron a muchos cubanos a huir del país en primer lugar, ¿no?
1: Sí, exactamente. Rubio afirmó que Estados Unidos tenía muchas preocupaciones sobre Cuba, que se encuentra a 90 millas de Florida, o de la Florida, allí en Estados Unidos, incluyendo la amenaza de una migración masiva.
0: Este es un riesgo que siempre se corre cuando los países están en profunda desestabilización o están desestabilizados como Cuba, declaró a los periodistas en un viaje que hizo a Manila, en Filipinas, la semana pasada Marco Rubio.
1: Sí, gran sorpresa para Estados Unidos que Cuba esté desestabilizado, ¿no? Debe ser, lo agarró totalmente por sorpresa Rubio la situación. En Uruguay el gobierno busca regularizar la situación de los migrantes cubanos para que puedan encontrar oportunidades laborales y acceder a servicios sociales. Muchos solicitan asilo inicialmente.
0: Algunos funcionarios norteamericanos creen que eso podría ayudar a garantizar que estos deportados no intenten regresar a Estados Unidos al tiempo que les permita vivir fuera de Cuba, según indicaron esas fuentes que nombra The New York Times.
1: Un acuerdo escrito con Uruguay podría no mencionar específicamente a los cubanos en el texto, aunque en la práctica serían el objetivo principal de las deportaciones a ese país.
0: Estamos en las 7:16 con un cielo que empieza a aclarar, está precioso, se están arrancando, aprovechen, va a ser una linda jornada, después se va a venir el agua para más tarde seguramente. Bueno, la directora general de la salud, Laura Jambí, anunció ayer en rueda de prensa que el lunes que viene se volverá a abrir la agenda para acceder a dosis gratuitas de MenFive contra el meningococo, es una vacuna, para algunos niños y adolescentes.
1: Se van a habilitar 9.000 cupos, más del doble de los otorgados en la primera tanda, informó la cartera.
0: El Ministerio de Salud aguarda que el lunes que viene llegue a Uruguay un lote, además de unas 300.000 vacunas de estas MenFive, cuyo arribo estaba previsto originalmente para fines de agosto, pero que se ha logrado adelantar tras gestiones del Ministerio ante la Organización Panamericana de la Salud.
1: Lo que podemos asegurar es que el lunes próximo se va a abrir nuevamente la agenda y las familias van a encontrar turnos durante esa semana y en las semanas siguientes, tanto para los adolescentes de 11 a 15 años que estaban habilitados a agendarse esta semana, y algunos de ellos quedaron sin turno, como para los niños de 9 y 10 años años que habíamos anunciado que estaban habilitados desde el lunes 3 de agosto, explicó Jambi.
0: Jambi puntualizó además que con las dosis compradas, que llegará un lote grande la semana próxima y un remanente sobre fines de agosto, se podrá llegar a una cobertura esperada de todos los niños de entre 2 años y adolescentes de hasta 18 años.
1: No se incluyeron los de un año porque tienen ya la cobertura vacunal desde el mes de julio pasado.
0: Bueno, hay un dato que es interesante, ¿no? Para alcanzar la cobertura de todos los menores de edad va a llevar algunas semanas, dijo la directora, en función de la logística, ¿no? De distribuir las dosis, los horarios, la ampliación de los vacunatorios. Por el momento, en Salud Pública no se especificó cuándo está previsto habilitar la agenda para los menores que van de entre los 8...
1: De 2 a 8,
0: y de 16 a 18, que es la franja que queda todavía por cubrir, ¿no?
1: Sí, además de la estrategia de agenda electrónica para estas vacunas, Jambi aclaró que varios niños podrán acceder a las vacunas Men5 contra el meningococo en las escuelas a partir de las estrategias llevadas adelante por el Ministerio de Salud Pública y la Administración Nacional de Educación Pública.
0: Bueno, con 23 casos confirmados, 7 fallecidos en lo que va del año, Uruguay atraviesa desde hace semanas un aumento de infecciones del meningococo que puede presentarse como meningitis, meningoencefalitis se le llama, o como una enfermedad invasiva con shock séptico, que es el famoso púrpura fulminante, que es realmente tremendo, ¿no? Donde de repente un chiquilín fallece en cuestión de horas, ¿no?
1: Bueno, Pepe, el CASMU difundió una carta pública en la que agradece la confianza que el sistema político en su conjunto y por unanimidad depositó en la institución y respondió a las críticas surgidas en torno al proyecto que habilita su acceso al fondo de garantía.
0: En el texto, la mutualista asegura que la intervención no representa un problema para la institución. La intervención, en el contexto actual, no genera incomodidad alguna, dice la carta.
1: Además, sostiene que como prestador privado del Sistema Integrado de Salud, administra recursos públicos provenientes del FONASA, por lo que entiende que cualquier medida que dote de transparencia y brinde tranquilidad a la ciudadanía y los actores del sistema es plenamente bienvenida.
0: Bueno, la mutualista también busca despejar cuestionamientos sobre el respaldo financiero solicitado al Estado. Afirma que no está pidiendo un rescate económico. CASMU no solicita un salvataje ni una inyección de dinero por parte del Estado. Lo que solicita, dice la carta, es acceder a un fondo de garantía que le permita reestructurar financieramente el pasivo, o sea, las deudas preexistentes.
1: Sí, claro, es lo que decía, ¿no? Galo en la jornada de ayer, ¿no? Que justamente no es que el Estado le esté dando plata, sino que lo que le da es una garantía.
0: Le sale para de
1: que,
0: garantía, ¿no?
1: Claro, pueda pedir prestado. La mutualista también busca despejar cuestionamientos sobre el respaldo financiero solicitado al Estado y afirma que no está pidiendo un rescate económico. En ese sentido, remarca que el Estado no está destinando recursos directos ni depositando dinero en CASMU y agrega que la institución ofrece contragarantía al fondo de garantía con sus propios bienes inmuebles.
0: Bueno, la mutualista recuerda en esa carta además que este instrumento está previsto desde una ley del 2008 y que cualquier institución, cualquier mutualista que cumpla los requisitos pueda acceder a él. Según sostiene, si el Parlamento aprueba el acceso a este fondo de garantía, la institución cancelará los pasivos existentes, o sea, las deudas, algunas deudas que tiene, mejorará los plazos de vencimiento y reducirá los costos financieros sin incrementar el nivel de endeudamiento.
1: Por otra parte, la carta destaca la gestión de la actual directiva, que asumió en octubre de 2025. Se ha logrado una reducción significativa del déficit y CASMU volvió a cumplir en un 100% con las metas asistenciales establecidas por el Ministerio de Salud Pública.
0: O sea, se dan para adelante ellos mismos, ¿no?, con la carta ese. Muy bien, sí. Estamos andando muy bien desde que asumimos el año pasado.
1: Dice, no nos molesta la intervención, no tenés más remedio.
0: Claro,
1: o sea,
0: no te queda otra.
1: O es esa o...
0: Bueno, ahí está la otra mirada, ¿no? Los trabajadores del CASMU que realizaron ayer un paro entre las 6 de la mañana y las 2 de la tarde, además de desarrollar una asamblea.
1: Sí, los funcionarios mostraron, su acuerdo, ¿no? Se mostraron a favor de que se mantenga la intervención de la mutualista. Y en la asamblea se informó sobre la situación actual de la institución.
0: Además se subrayó la preocupación porque el Ministerio de Salud pida la confidencialidad de los informes de la intervención.
1: En ese sentido, Ariel Irigoitia, dirigente de AFCASMU, dijo que con los primeros interventores, hubo un ida y vuelta de información entre las autoridades de la mutualista y el sindicato, y que preocupa que eso se corte ahora.
0: Irigoitia, este dirigente, apuntó que el sindicato está preocupado que el plan de reestructura considera a los trabajadores como una variable de ajuste.
1: Hoy por hoy caen algunas empresas tercerizadas, así como se va esa empresa tercerizada, también se van esos trabajadores. AFCASMU siempre va a reivindicar los puestos de trabajo genuinos, apuntó.
0: Bueno, y está la mirada que dio ayer, bueno, dieron algunos jerarcas, ¿no? Pero vamos a destacar al subsecretario de Salud, que está como ministro interino, ¿no? Sí, en estos momentos, Leonel Brioso, calificó como muy buena noticia la prórroga de la intervención de la mutualista Camo.
3: Es una muy buena noticia, creo que de alguna manera la comparecencia que tuvimos con la ministra y con el equipo de Economía y Finanzas fue en ese sentido muy positiva para explicar la importancia que tiene el manejo del CASMU dentro de todo el Sistema Nacional Integrado de Salud. Acá lo que se está previendo es postergar la prórroga de la garantía, no es que se le va a dar plata al CASMU, sino es una prórroga para la garantía, para que el CASMU pueda gestionar como lo viene haciendo de manera mejor sus deudas. Y tenemos que pensar todas y todos que hoy por hoy, ya desde hace 19 años, tenemos un Sistema Nacional Integrado de Salud en el cual el CASMU es un organismo muy importante.
0: Bueno, algo parecido decía Odone, también es el ministro de Economía, en torno a esto. Y hablando, bueno, justamente de Odone,
1: sí, se refirió a otro tema que es importante, a la emisión de deuda con bonos globales en pesos uruguayos y en dólares como una operación exitosa, dijo Odone.
0: La cantidad de emisiones en pesos es muy importante para Uruguay, la ratificación de una tasa de interés muy accesible y recordar, como siempre, que una buena tasa de interés supone una menor factura de intereses para pagar y, por tanto, más recursos que el Estado tiene para usar en otros destinos, explicaba Odone.
1: Lo que nos da es más espacio para destinar recursos a los temas importantes del país, que son las prioridades del gobierno, indicó Odone.
0: Por otra parte, Odone destacó la visita de las máximas autoridades de organismos internacionales en materia económica y social.
4: Todos tenemos muy buenas expectativas porque en las próximas, diría, dos meses, vamos a tener la visita mañana de la manager director del Fondo Monetario, vamos a tener la visita del presidente del Banco Interamericano de Desarrollo los primeros días de agosto, vamos a tener la visita del secretario ejecutivo de la OECD en unas semanas y el presidente CAF, y hay posiblemente alguna autoridad del Banco Mundial que esté presente en Uruguay. ¿Qué quiere decir eso? Que los máximos organismos de financiamiento hemisféricos están visitando Uruguay en alguna medida por el reconocimiento a las políticas que Uruguay despliega, tanto en términos económicos como en términos sociales. O sea que para nosotros mañana, a pesar de que Uruguay tiene un vínculo de hace más de 20 años de lo que se conoce como artículo cuarto, que es un vínculo formal de revisión por parte del fondo del tema, es importante que la directora ejecutiva esté en Montevideo, porque si yo no me equivoco, hace más de 20 años que no visita Uruguay. Nosotros en este momento con el fondo, además de tener la revisión de artículo cuarto, lo que estamos haciendo es un trabajo en dos grandes frentes. Uno es en asistencia técnica para lo que tiene que ver con organismos de recaudación, en particular la DGI. Estamos recibiendo asistencia técnica en materia de adopción de estándares, de procedimientos y de cumplimiento. Y por otro lado, estamos trabajando intensamente en todo lo que es la revisión de las estadísticas fiscales y de la contabilidad pública.
0: 7.25, lo que les decíamos, ¿no? La directora del FMI, Cristalina Georgieva, inició ayer una visita al Uruguay en la que se va a reunirá en estas horas con el presidente Yamandú Orsi y con autoridades del equipo económico.
1: El país no es deudor desde 2006 del Fondo Monetario Internacional, pero mantiene un estrecho vínculo con el organismo y ha recibido evaluación y asesoramiento técnico para mejorar la gestión en áreas como la fiscal y la monetaria.
0: Sí, estoy feliz de estar en Uruguay. Tengo muchas ganas de aprender, de escuchar Mapa del Día, más sobre un país. Nah, ya no lo dijo.
1: ¿No lo dijo?
0: No lo dijo Cristalina, le podía haber dicho.
1: Lástima, no, capaz que está escuchando ahora.
0: Sí, bueno, le mandamos un saludo.
1: En el hotel.
0: Le mandamos un saludo muy grande. Estoy feliz de estar en Uruguay y tengo muchas ganas de aprender más sobre un país que ha consolidado un sólido historial de estabilidad macroeconómica e instituciones resilientes, publicó la jefa del FMI en su cuenta de la red social X.
1: Estoy agarrando
0: ¿Qué?
1: Porque, no sé, tengo miedo que no sé qué. ¿Viste?
0: ¿Por qué?
1: Porque si está habla bien de nosotros, tarde o temprano viene la catombe total.
0: Quería participar del programa, por
1: cuestiones. Toco madera.
0: Por cuestiones de agenda no pudimos.
1: ¿Cómo que se dice toco madera sin patas?
0: Sin patas,
1: ya. No, eso, seca, esta es seca, mal.
0: Luego tocamos las paredes.
1: Sí.
0: Bueno, 7.26.
1: Bueno, Equipos Consultores presentó anoche una nueva encuesta de opinión pública acerca de la popularidad de los líderes políticos uruguayos que están allá arriba.
0: Sí, está complicada.
1: está linda la cosa.
0: El director de Equipos Consultores, Ignacio Suárez Navar, decía ayer en Subrayado que la encuesta se llevó a cabo en el mes de junio y que además de medirse el nivel de popularidad, también se registró el nivel de simpatía y antipatía hacia los dirigentes.
1: Según refleja la encuesta, el líder político más conocido, hago, digamos, hincapié en esto, más conocido por la población, es el expresidente de la República, Lacalle Pou, que tiene un 99% de conocimiento. Hay un 1% que no lo conoce.
0: Bueno, y lo sigue muy pegadito Yamandú Orsi, el actual presidente, 98%.
1: O sea que hay un 2% que no conoce al presidente.
0: El que dice no conocer al presidente. La vicepresidenta Cose también alta, ¿no? 95%. La ex vicepresidenta Lucía Topolansky, 94%.
1: Bueno, en cuanto al nivel de simpatía por parte de la población, Lacalle Pou alcanza el 46%, seguido por Orsi, que tiene el 31%. El tercer lugar es para Topolansky, que tiene 31%, y cuarta Cose, que tiene una simpatía baja, pero igual está ahí cuarta, con 24%.
0: Exactamente, le daban una lista larga a la gente, ¿no? Y entraban los primeros 15, y después para abajo no está todo el detalle, pero, por ejemplo, en esto de la simpatía le siguen Bordaberry y Blanca Rodríguez, 24%, Ojeda, 21%, Andrade y Delgado, 17%, Vergara y el ministro de Economía, Gabriel Odone, 16% de simpatía.
1: Sí, ¿qué dijo Aznavar? Bueno, el promedio de los niveles de simpatía no es muy alto, no es de los mejores, el liderazgo político uruguayo en su conjunto no está pasando por un momento de particular aprecio, dijo el sociólogo.
0: Sí, hay que ver qué apuntes toman los políticos, ¿no? Para decir, bueno, vamos a mejorar un poquito, vamos a levantar, a ver qué quiere la gente. Equipos también midió a los políticos que generan el mayor nivel de antipatía.

0: Rossi Bordaberry, Blanca Rodríguez y Vergara con 42% y Javier García con 40%. Son algunos, los datos, hay muchos más, ¿no? De lo que fue esta encuesta de anoche.
1: Bueno, no pasan los políticos uruguayos por su mejor momento.
0: No, creo que el único que queda con saldo positivo es la calle Popor, 10-12%. Después el resto ninguna llega a cruzar la barrera de tener saldo positivo.
1: La calle Pou está desaparecido también, claro. Eso ayuda, pero también es verdad que fue un presidente bien valorado, ¿no? En su momento tenía también altos niveles de simpatía.
0: Sí, yo conversé mucho porque me llamó la atención algunas cosas, porque digo, yo no entiendo técnicamente cómo se hace una encuesta de este tipo. ¿Y qué llamás por antipatía y simpatía, no?
1: ¿Qué se le pregunta a la gente?
0: Claro, porque vos decís que Orsi, vos podés decir, no me gusta lo que está haciendo, creo que no está capacitado. Yo sé, podés criticarlo de mil formas. Ahora, que te caiga antipático Orsi es medio raro, ¿no? Sí te puede caer antipático al votante más radical de la oposición, ¿no? De la coalición republicana. Y en el caso de la calle Pou aparecen otros líderes de la coalición republicana mucho más rechazados por la gente, ¿no? Con poca simpatía que él, ¿no? Por eso no llega a ese piso de 40, no, está un poquito por debajo de los 40, está por debajo de los 40, ¿no? Y aparece un Delgado, por ejemplo, mucho más arriba, o Mieres, ¿no? Como
1: sí, y lo que dicen siempre los especialistas en este sentido, que esto de la simpatía no siempre después se traduce en votos, claro. ¿No? Que no siempre quiere decir que como me cae bien lo voy a votar. La intención de voto es otra cosa totalmente diferente. Obviamente que influye, obviamente que está, digamos, es un indicador, pero no es lo mismo, ¿no? Es bueno aclararlo también.
0: Si sos más simpático o menos simpático.
1: Sí.
0: Hay que ser más simpático.
1: Es verdad.
0: Bueno, son las 7:30 de la mañana.
1: Bueno, otra vez pasamos por el canciller Mario Lubetkin, que valoró el encuentro bilateral que mantuvieron el martes los presidentes de Uruguay, Yamandú Orsi, y de Perú, Keiko Fujimori.
0: La reunión de ambos presidentes fue muy concreta, muy positiva, evaluando avances en el ámbito comercial, en los escenarios de cooperación, en especial sobre los temas de seguridad, de innovación, de desarrollo tecnológico. En el futuro, fue lo que dijo Lubetkin.
1: El ministro de Relaciones Exteriores señaló que los mandatarios evaluaron los avances que se pueden lograr en el ámbito de la integración regional, algo a lo que Perú quiere darle mucha atención.
0: En este sentido, mencionó el acuerdo del Transpacífico al que Perú pertenece y Uruguay negocia para poder acceder.
1: Lubetkin también señaló que Uruguay entregará la presidencia del Consenso de Brasilia a Perú, por lo que Orsi le transmitió a Fujimori su disposición para colaborar en la gestión.
0: Bueno, un tema fuerte, un hecho de violencia extremo que se dio esta semana. El presidente de INISA, Jaime Saavedra, se refirió al asesinato de un joven de 19 años, un interno de un hogar de INISA ubicado en el barrio Atahualpa, quien fue acribillado a balazos en la puerta, en el portón de entrada del centro durante la noche del martes.
1: Sí, Saavedra dijo que fue un hecho tremendo, sin precedentes, y que salvo alguna cuestión de redacción, comparte plenamente el comunicado del sindicato, que manifestó enorme preocupación no solo por el ataque contra el joven, sino porque algunas balas atravesaron el portón de ingreso al hogar ubicado en Burgues, entre Pedro Margat y Espinillo.
0: Sí, el presidente de INISA dijo que estuvo hasta altas horas de la noche con los funcionarios del centro Burgues. La verdad que uno sale conmovido, dijo Saavedra, angustiado, porque vive cosas que nunca imaginó vivir.
1: Sí, en una rueda de prensa consignada indicó que el joven estaba en un programa de semilibertad en el cual hay solo 9 o 10 chiquilines.
0: Consiste en que con autorización judicial estos internos, que se portan bien, entre comillas, hacen una vida similar a la de la libertad. Tienen 8 horas durante el día que pueden ir a estudiar, salir a trabajar o buscar trabajo y para estar con su familia.
2: Este adolescente de 19 años estaba en ese proceso, estaba haciendo las cosas bien, estaba estudiando a los tirones, pero estaba estudiando en la IEC, estaba visitando a su familia, era uno de los candidatos a trabajar en el programa de Cosechando Esperanza, que es uno de los programas que nosotros tenemos, que lidera Richard Reed, que está funcionando muy bien, era uno de los candidatos, estaba en un buen proceso. Y ayer vuelve de visitar a su familia y lo ajusticiaron en la puerta del hogar, estaba cumpliendo con su compromiso, volviendo en hora y por las informaciones que nosotros tenemos, fue una verdadera masacre perpetrada por 3 personas. Esto es información provisoria, ahora está todo en el marco de la investigación judicial.
0: Y hablaba Jaime Saavedra, el presidente del INISA, pero también habló del sindicato, Santi.
1: Sí, Valeria Rojo, dirigente del sindicato del INAU, expresó su preocupación por las circunstancias

0: Que fue asesinado este adolescente allí en el hogar Burgues.
1: Los trabajadores estamos preocupados, dijo Rojo. Es un hecho que no tenía antecedentes en la institución. Los trabajadores están horrorizados y consternados.
2: Las trabajadoras y los trabajadores estaban consternados porque no. Y los chiquilines también. Fue una situación que no se había vivido hasta ahora y no teníamos cómo reaccionar realmente. Le solicitamos a las autoridades que se pueda implementar algún mecanismo de seguridad, como patrullajes o algo, en la zona, por lo menos hasta que se puedan definir un poco más internamente cómo mejorar la seguridad dentro y afuera también. Es un centro que en realidad no es un centro. En todo el INISA no habían habido antecedentes de este tipo, pero sí venimos alertando de lo que está pasando adentro, que es, o sea, los trabajadores no somos ajenos a lo que sucede en la sociedad con respecto a esta inseguridad y a estos delitos que se vienen cometiendo.
1: Rojo, la funcionaria del sindicato, apuntó que el martes por la noche el sindicato solicitó al directorio del INISA que, en tanto no se establezca un protocolo de seguridad para estos centros, simplemente un patrullaje policial, como escuchábamos recién, u otro tipo de medida, y seguramente van a pactar una reunión con el ministro Carlos Negro.
0: Bueno, Uruguay emitió su primera alerta Amber en medio de la búsqueda de un adolescente de 13 años que ya fue encontrado, según confirmaron desde el Ministerio del Interior.
1: El aviso a la población se divulgó en la mañana de ayer, luego de que el adolescente desapareciera el martes a las 18:30 en Maldonado Capital.
0: Se incluyeron, además de la foto del menor, algunos detalles físicos como la altura, el peso, el color, de pelo, de ojos y de piel, además de señas particulares como que llevaba una caravana en la oreja izquierda.
1: También se mencionó qué tipo de vestimenta llevaba al momento en que fue visto por última vez.
0: La alerta se publicó en la web del Ministerio del Interior y también en las cuentas de redes sociales de Alerta Amber Uruguay, donde se retiró el cartel una vez que se confirmó que había sido encontrado.
1: La Alerta Amber, cuyo mecanismo se activó en Uruguay semanas atrás, busca comunicar en forma inmediata y eficiente la ausencia de niños, niñas y adolescentes con el fin de localizarlos en el menor tiempo posible y proteger su vida e integridad física, psíquica y moral.
0: En la web del Ministerio se explica que el origen de este mecanismo está en Estados Unidos en el año 1996, en atención a que en el condado de Texas desapareció la niña Amber Hagerman, de 9 años, quien fue localizada 4 días después, víctima de homicidio y con señales de violencia sexual.
1: Surge originalmente, como decíamos, en Estados Unidos como un mecanismo de alerta temprana para movilizar a la ciudadanía y a las instituciones del Estado ante situaciones de sustracción o desaparición de menores en riesgo. Ayer me decía alguien que cuando abrías el Instagram, por ejemplo, o algunas redes, te saltaba el aviso. Yo no llegué a verlo, la verdad.
0: Muy bien. Bueno, con posterioridad fue replicada en el ámbito internacional y hoy son más de 45 países los que tienen dicha alerta, indica la descripción.
1: En Uruguay, para que se active un mecanismo de este tipo, deben cumplirse algunos requisitos, ¿no? Por ejemplo, el primero de ellos es que la persona desaparecida sea un niño, una niña, un adolescente, y en segundo lugar, que pueda presumirse que en la génesis de su ausencia haya existido algún acto delictivo o violento que pueda ponerlos en peligro.
0: Bueno, la cifra de fallecidos por VIH en Uruguay volvió a descender en 2025 y llegó al menor registro del último quinquenio.
1: Esto de acuerdo a un informe del Ministerio de Salud Pública divulgado en la previa del Día Nacional del VIH-Sida, que se conmemora cada 29 de julio, ya que en esa fecha, pero del año 1983, mira vos, y que yo me acuerdo muy, muy claramente de eso, fue todo un sacudón para el mundo, ¿no? Lo que se llamaba la peste rosa y se lo vinculó mucho al...
0: A los homosexuales.
1: A la comunidad gay, ¿no? Claro. Hubo mucha discriminación. Se reportó el primer caso, 1983, en Uruguay.
0: Bueno, durante el año pasado, 104 personas, 64 hombres y 40 mujeres murieron por SIDA, según datos preliminares reportados por el Ministerio.
1: De cualquier manera, esa cifra se ubica por debajo de lo que pasó en 2024, fueron 114, 2023, 136 personas, 2022 fallecieron 165, 2021, 130 y en el 2020, 152.
0: La tasa de mortalidad por causas vinculadas al VIH-SIDA continúan en descenso y el año pasado fue de 3 cada 100.000 habitantes. Esta información debe interpretarse como preliminar, ya que se encuentra sujeta a revisión en el marco de la realización de auditorías de mortalidad, se puntualizó en el informe.
1: Los nuevos diagnósticos del virus del VIH en 2025, o sea, el año pasado, llegaron a 739, una tasa de 21 casos con 2 cada 100.000 habitantes, el número más bajo del último quinquenio. En 2024 sumaban 832 nuevos casos, en el 2023 se detectaron 886, en 2022 habían detectado 902, 764 en 2021 y 877 en 2020.
0: Una agrupación autodenominada Vecinos del Cazupá, que tiene el apoyo de la Federación Rural, anunció una movilización para el miércoles 5 de agosto que comenzará en el Rosedal del Prado, pasará por la Torre Ejecutiva y va a concluir frente al Palacio Legislativo.
1: Según publica El Observador, esta movilización se anunció pocos días después de que distintas gremiales de productores, entre ellas la Sociedad Agropecuaria de La Valleja, la Asociación Rural de Florida, emitieran un comunicado, lo leíamos acá en Mapa del Día, cuestionando el proyecto del gobierno para hacer la represa en Cazupá.
0: También la Asociación Uruguaya de Ganaderos del Pastizal expuso hace pocos días su mirada opuesta al emprendimiento.
1: El punto de encuentro de esta movilización del miércoles que viene será en el cruce de Delmira Agustini y León Ribeiro a la hora 12, según se informó.
0: Tras llegar a la Plaza Independencia, a las 13:30 horas, se entregará en la sede del gobierno una nota dirigida al presidente de la República, Yamandú Orsi, recordándole una audiencia prometida.
1: En el Palacio Legislativo, 3:30 de la tarde, se le va a leer una proclama y ese será el acto de cierre de esta movilización.
0: Dentro de los argumentos contra la represa se enumeran porque se evalúan alternativas menos dañinas y no se diversifica la fuente comprometiendo la seguridad hídrica.
1: Sí, no se evalúan alternativas menos dañinas en ese caso. Dice porque se decide además ante un estudio ambiental generando suspicacias y se inundarían más de 430 hectáreas de monte nativo y afectarían seriamente la biodiversidad.
0: También se señala que fueron tierras de los Artigas y hacen parte de nuestro acervo histórico-cultural.
1: Además, en esa lista señalan que la represa está proyectada sobre la cuenca del río Santa Lucía, que ya sufrió una gravísima sequía durante la emergencia 2022-2023, y los boletines hidrológicos oficiales muestran una tendencia a la disminución de las precipitaciones en esa zona.
0: Concluyen que se desplazaría a familias rurales que perderán su hogar, su trabajo, su historia y su forma de vida siendo desterradas.
1: Bueno, esto eso es lo que dice
0: esta gente. Veremos qué es lo que sucede.
1: Que
0: ¿no?
1: se movilizan. Bueno, ayer leí algo que y escuchaba al ministro de Ambiente, a Edgardo Ortuño, que habló justamente de esta movilización y de los reclamos. Dijo algo así como: es una iniciativa legítima, están en su derecho de hacerlo. El ministro dijo que el tema ahora está bajo la órbita de la justicia y que serán respetuosos de lo que la justicia decida sobre la represa de Cazupá. Y bueno, siguió defendiendo lo que es el proyecto que impulsa el gobierno.
0: Bueno, está saliendo el sol en este preciso momento, 7:41 de la mañana, sale el sol, 9 grados de temperatura, 91 el porcentaje de humedad, el cielo está nuboso, con periodos de algo nuboso y neblinas. 17 grados la máxima para hoy. Está nuboso el cielo a nivel general, pero acá está divino. Lo que vemos nosotros, que es un recorte a través de la ventana del estudio, habla de un cielo muy, muy despejado, con un sol que está a punto de asomarse hacia nosotros. Porque claro, hay unos edificios
1: hacia
0: ahí.
1: Se asoma hacia nosotros.
0: Sí, porque hay unos edificios ahí que lo tapan. Ya salió el sol, ya se asomó por el horizonte, pero hasta que llegue a nosotros todavía falta un ratito. No mucho, pero falta un ratito.
1: Nubes rosadas ahí, si nos quieren mandar alguna foto.
0: Muy poquitas nubes.
1: 098-700-810, nuestra vía de comunicación, ustedes lo saben, nuestro WhatsApp, 098-700-810, ahí hay un montón, ¿no?, de mensajes que nos están llegando desde varios puntos del país, así que dentro de un ratito los vamos a leer. Les agradecemos mucho siempre de estar en contacto. Son las 7:42 minutos.
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12: Que tenemos en este jueves, aprovechenlo, va a subir la temperatura, va a ser un lindo día hasta la tarde, ¿no? Capaz que aguantamos hasta mañana, después va a desmejorar y si viene agua desde el viernes y el sábado. Hay que ver qué pasa el domingo también. Bueno, y hablando de lluvias, de inestabilidad, hubo un temporal muy fuerte que ustedes saben hace dos semanas afectó al departamento de Salto, sobre todo, no exclusivamente, pero sobre todo a Salto, que afectó, por ejemplo, a 48.000 servicios de la UTE. En Salto hubo más de 21.000 interrupciones, pero eso fue uno de los detalles de ese temporal. Se hablaba de destrozos muy importantes a nivel de infraestructura, galpones enteros que volaron, casas a que le volaron los techos, caída de columnas, caída de árboles. Inclusive se dio en Salto el fallecimiento de una persona, una mujer que iba como acompañante en una moto y que fue golpeada por unas chapas que volaron de un galpón. Estuvo incluso el presidente Yamandú Orsi visitando la zona, estuvo reunido allí con el intendente local, justamente viendo en un primer momento qué era lo que había pasado y cuál era el alcance de estos destrozos realmente muy importantes. Hoy vamos a conversar porque, claro, el trabajo ahora viene a ordenar, viene a comenzar a darle soluciones a los vecinos, sobre todo, ¿no?, golpeados por lo que pasó. Estamos con Aquiles Mainardi, que es el director justamente del SECOED departamental, ¿verdad? No sé si está bien el cargo. Aquiles, bienvenido, buenos días, gracias por acompañarnos. Tú trabajas como director en la Intendencia de Salto, ¿verdad?
11: Buenos días a toda la audiencia, gracias por la comunicación. Sí, en realidad es coordinador del Centro Coordinador de Emergencias Departamentales, conocido como SECOED. Digo, poco importa el título, uh-huh. Lo importante es la función, sobre todo en estos casos donde nos toca un poco la responsabilidad de articular y coordinar toda la acción, que vos hacías un relato, te diría que casi perfecto, ¿no? De lo que vivimos acá en el departamento a la madrugada del 18 de julio, con algo que lo hemos dicho ya varias veces, Salto despierta de la manera más triste, que es con la pérdida de una vida, ¿no? Que es lo que lamentablemente no vamos a poder reconstruir por más que pase el tiempo. Pero bueno, a partir de ahí nosotros definíamos un poco el trabajo en dos partes, definíamos el operativo, ¿no? Uno, que era las primeras horas poner en fuera de riesgo a la integridad física de las familias, y después una posterior etapa que era la de reconstrucción, que es la que estamos un poco ahora.
13: Cuando hablamos con el diputado de Colorado de Salto, de Brum, él nos decía, y coincidía con el presidente de la República que había estado visitando la zona, y con el propio intendente de Salto, Albizu, que claro, era muy lamentable el hecho de que se había perdido la vida de una persona, pero al mismo tiempo decían que había sido un milagro que no se hubieran perdido más vidas por la situación que vivió el departamento en esa madrugada que vos comentabas.
11: Sí, claramente. Nosotros, esto fue alrededor de las 3:15 de la mañana. Yo lo he comentado ya en varias oportunidades. El primer llamado que recibo, no habrán pasado 5 minutos en la tormenta, y es un vecino X al azar que se ve que tenía mi contacto, llamando desesperado, preguntándome si en realidad era yo el referente del SECOED y que necesitaba que mandara gente a ayudarlo a colocar el techo, ¿no? Y en ese momento lo primero que me sale decirle, pero hasta en una cuestión de sentido común, le digo, bueno, agarrá a tu familia, llévala a la casa de un vecino que tengas más afinidad, más amistad, pedile que te dé un tiempito para resguardarte, para ponerlo a salvo. Y eso fue un poco lo que nos marcó a nosotros, la manera de trabajar, ¿no? Porque cuando por ahí esperábamos que el vecino tuviese una actitud de enojo, decir, che, te estoy pidiendo que me vengas a dar una mano y me estás aconsejando, y el vecino totalmente de manera distinta dice, ¿sabe qué, Mainardi? Dice, tiene razón, dice, me voy a la casa de un vecino con mi gurice, después arreglaremos el techo. Entonces eso nos marcó un poco las prioridades, ¿no? Hay algo que, como te decía al principio, y creo coincido, acá todos vamos a coincidir, el presidente, tuvimos la posibilidad de un poco encabezar esa recorrida del presidente, mostrándole un poco, por lo menos un pantallazo de lo que era la realidad, porque era imposible recorrer todo, pero mostrarle un poco con algunos ejemplos lo que había sido este temporal, tormenta, poco importa también, digo, qué fue lo que pasó, sino lo que, en definitiva, los daños que deja, ¿no? Pero un árbol caído arriba de una cama, cuando uno escucha a la vecina decir, tenía los gurises abajo de la cama y hoy no tienen un raspón, la primera acción que nosotros hacemos coordinada es con bomberos, no sé, serían 4 de la mañana, poco más, poco menos, y teníamos la voladura de un galpón de una fábrica de indumentaria aquí muy conocida a nivel departamental, de grandes dimensiones, que voló casi una cuadra y cae arriba de dos hogares, donde teníamos un mayor de un abuelito de 90 y pocos años, una pareja que estaban atrapados abajo de un galpón, del techo de un galpón de gran porte, y con cables y caídas de todo tipo alrededor de la casa que no nos permitían poder rescatarlo. Entonces el panorama fue complejo, sobre todo las primeras horas, y creo que todos coincidimos de que los que somos creyentes decimos que hubieron varios milagros, y los que no son creyentes hay que creerlo reventar. Eso es un poco la realidad. Yo coincido con eso que decía el presidente. Acá algo pasó para que hoy nos estemos lamentando mucho más pérdidas de vida de lo que obviamente que ya de por sí es lamentable este fallecimiento, pero bueno, podía haber sido mucho peor.
12: Aquiles, contanos un poco cómo fue que se da esa madrugada del 18 de julio. Vos decías, me despierto con una llamada de un vecino, 3 y algo de la mañana, 3 y 20, 3 y 25. Ya venía de una noche tormentosa, ya se veía venir algo raro, porque lo que había era una advertencia de mal tiempo, ¿no? De inestabilidad. Sí. Pero ¿cómo se da? Y además como es una especie de turbonada, ¿ya tienen una definición de qué fue lo que pasó, qué tipo de
11: bueno, sí, no, en realidad nosotros teníamos una advertencia meteorológica con probabilidad de rachas de viento fuertes y muy fuertes. Esa tarde previa, ese viernes, habíamos estado haciendo una transmisión en directo con un medio local acá que nos había solicitado eso, porque ya el clima estaba bastante pesado para la época. Yo recuerdo haberlo dicho, estábamos con casi 30 grados de temperatura en pleno invierno, sabiendo que a veces tenemos ese veranillo que se le llama, pero estaba el clima, estaba pesado. Ya ahora nada hacía prever que esto tuviese la magnitud que tuvo, ¿no? Nosotros a eso de las 3 de la mañana en casa, yo vivo de cerca de la ciudad, en la zona de Chacra, y obviamente que el viento en los árboles, eso se empezó a sentir, se notaba ya que había sido muy muy intenso. Lo que sí no teníamos idea a esa hora de la magnitud o del daño que había causado. En la medida que fuimos viniendo hacia las oficinas del SECOED, nos fuimos dando cuenta, porque transitamos por varios barrios y ya uno veía los árboles caídos por todos lados, ya veía casas, voladuras de techo. Y algo que nos llamó poderosamente la atención a esas primeras horas, que veíamos muchas estructuras recién construidas, ¿no? O sea, veíamos chapas nuevas tiradas por la calle, que nos llamó la atención y que ya por lo menos hacía prever que no solo había dañado por ahí viviendas o estructuras que ya tuviesen un deterioro. Fue por donde pasó, fue bastante bastante generalizado, y creo todavía no hay una definición clara, o lo puede haber, yo por lo menos no técnicamente no lo manejo, de qué fue lo que pasó, si es turbonada, si es viento fuerte. Lo que sí marcó aquí en la estación de meteorología 139.5 kilómetros la hora, que no fue allí en Nuevas Pérides, no fue la zona de mayor impacto. La zona de mayor impacto está del otro lado de la ciudad, más al norte, donde creemos que por ahí el viento tiene que haber sido un poco mayor.
12: Y contanos, bueno, después empiezan como el relevamiento, ¿no? Y empezar a tomar apuntes de cuáles son las prioridades. ¿Y ahí qué se encontraron? O sea, cuando empezaron a hacer números.
11: Sí, a ver, la prioridad, por eso digo, la prioridad, y creo que lo positivo que deja esto, más allá de obviamente que poco balance positivo podemos hacer con todo esto, pero si hay algo positivo, creo que la prioridad siempre fue esto que te decía, ¿no? Poner fuera de peligro a las personas. Nosotros teníamos a primera hora de la mañana o en la madrugada, salto casi que más de la mitad de la ciudad oscura, con árboles caídos y muchos en riesgo de caer, cables con energía eléctrica en el piso, por todos lados, familias que saliendo de sus viviendas con las chapas colgando por ahí de cables, de árboles o encima de otros techos. Y bueno, creo que siempre fue la prioridad cuidar la integridad física de las personas. Después, obviamente, que llega un momento que uno tiene que hacer un quiebre cuando entiende que esa situación ya fue abordada, ya fue contemplada, tiene que hacer un quiebre y decir, bueno, ¿cómo empezamos a dar respuesta y empezar a asistir más allá de lo emocional, que fue fundamental en las primeras horas, ¿no? Pero bueno, después uno tiene que empezar a verlo un poco lo material, y ahí lo que definimos básicamente es darle celeridad, y algo que decía el presidente que nos pareció importante es desburocratizar un poco la asistencia, ¿no? Entonces, en la medida que íbamos relevando, ya íbamos entregando lo que teníamos como materiales, por lo menos en las primeras horas, para empezar a esa reconstrucción, que te diría que al día de hoy ya está por encima del 90%, por lo menos todo lo que tiene que ver con techos. Después hay todo un tema aparte con lo que tiene que ver el sector productivo, que ahí el Ministerio de Energía está haciendo su trabajo. Pero lo que a nosotros nos corresponde, que es todo lo que tiene que ver con la vivienda y con la asistencia a las personas, hoy llevamos, al día de hoy, ya casi 400 asistencias por daños de vivienda de un mayor o menor índole, y continuamos en los próximos días, y creemos que este número se va a superar.
13: Contame un poco sobre eso, porque me imagino que la diversidad de los daños debe ser muy grande, ¿no? Debe haber daños chicos y daños enormes, con familias que perdieron prácticamente todo y casas que quedaron totalmente destruidas. Contame un poco eso, ¿con qué panorama se encontraron? Porque estamos hablando de 300, 400 casas que quedaron destruidas o que tuvieron algún problema.
11: Sí, yo ayer hacía un paralelismo con esto, ¿no? Nosotros estamos a pocas horas de hacer un realojo de un asentamiento conocido acá en Salto, de la Amarilla, y estamos mudando a 90 familias a viviendas, y con todo lo que eso significa, ¿no? Y acá estamos hablando de que estamos superando ese número en más de cuatro veces, o sea que tenemos cuatro barrios que fueron literalmente afectados. Y como bien vos decías, ¿no? Con daños de todo tipo, de ese que se le voló el techo al que se le derrumbó literalmente la casa. Y ahí estamos haciendo un trabajo, me parece que bastante bastante importante, y dentro de esta articulación y coordinación que tanto el presidente como el intendente destacaron, como esto que yo decía, ¿no? La parte positiva, un trabajo bien bien interesante e importante a través del Ministerio de Vivienda y sobre todo del plan Junto, que estaba llevando adelante un programa aquí en el departamento, en coordinación con el área de vivienda local, que es esto, ¿no? Ir identificando, o lo que nosotros vamos identificando como, por lo menos en una primera visita, con mucho de sentido común, lo que puede ser un daño estructural de la vivienda. Y ahí hacemos derivaciones, y los técnicos van y inspeccionan y le dan otra atención que no la podemos dar nosotros desde el SECOED, para que la respuesta sea bastante bastante integral, ¿no? Y a eso después también le estamos sumando que el temporal no solo rompió techo, sino que deja al desnudo algo estructural que tiene el departamento, ¿no? Que es mucha precariedad en cuanto a la vivienda, ¿no?
12: Claro, son viviendas que, como vos decías, hasta viviendas nuevas que no aguantaron, ¿no? Que no pudieron de alguna forma, bueno, quedar por lo menos en buenas condiciones, mínimas condiciones, después de que pasara ese viento tremendo, ¿no? Pero hay otro punto más allá de este plan que vos decías que están haciendo con el Ministerio de Vivienda, que tiene que ver con el impacto que vos nombrabas en el área de la producción, ¿no? Uh-huh. Escuchaba la otra vez al creo que era un representante de la Central Hortícola de allí del departamento, de la Central Hortícola del Norte, que hablaba de pérdidas económicas que podían superar los 50 millones de dólares, ¿no?
11: Sí, por supuesto. Bueno, yo digo, a ver, hoy obviamente estoy en un lugar de responsabilidad, una designación del intendente, pero a su vez soy productor. Entonces, conozco, o sea, he padecido de estas tormentas, pero nunca vi nada igual de ver estructuras totalmente tiradas en el piso. Quien decía eso, sí, es representante de las gremiales y de la Central Hortícola, Eduardo Tenca. Coincido totalmente, no creemos equivocarnos que no estamos por, o sea, que en realidad estaríamos por encima de los 50, 60 millones de dólares de pérdida, no solo desde lo estructural, sino todo lo que tiene que ver con la producción, ¿no? Y acá nosotros, esa posibilidad que teníamos de conversar con el presidente, se lo planteamos como que en tres miradas diferentes, ¿no? Y tenemos por un lado el productor, que obviamente que vio como en pocos minutos, porque esto no habrán sido más de 10, 12 minutos, como en pocos minutos no solamente se le va el esfuerzo de toda su vida, de su familia, sino que de generaciones, ¿no? El cordón hortícola Salto tiene una característica que hablamos de 4 o 5 generaciones viviendo en el mismo predio. Entonces, por ese lado tenemos el productor. Después tenemos la mano de obra que el sector emplea, que a su vez también es la misma gente que hoy estamos tratando de reconstruir la vivienda, porque la zona afectada es una zona donde tiene la mayor injerencia en cuanto a la mano de obra que trabaja en las chacras, es la que tuvo más afectación y muchos de ellos vieron afectada su vivienda. Y por otro lado, todo lo que tiene que ver con el abastecimiento de fruta y verdura del país, ¿no? Salto, el norte, pero sobre todo Salto en esta época del año, es la principal, es el principal abastecedor de fruta y verdura del país, y estamos entre el 60 y 80% de lo que consume el país, es de esta parte, y eso obviamente que puede llegar a tener una afectación. Es muy difícil cuantificar, pero son números sí millonarios, no queremos equivocarnos en esos números que manejaba Eduardo. Y después hay todo un tema de que esto no se reconstruye de un día para otro, ¿no? Porque hay ciclos vegetativos que se ven interrumpidos, y lo que le tratábamos de transmitir al presidente es también, ¿no?, esto de darle celeridad a los apoyos, porque hay que ir ganándole el tiempo, porque como decía, hay ciclos vegetativos que tienen su proceso, y que por más que lo querramos apurar, a veces no lo podemos hacer.
13: Y aprovechando tu rol de productor, ¿cómo crees que ha sido el apoyo hasta ahora por parte del gobierno y específicamente del Ministerio de Ganadería?
11: Bueno, hoy se está en un proceso de evaluación todavía, ¿no? Se está entregando el formulario, los productores se están anotando, todavía los apoyos no han aterrizado en el territorio, si bien sabemos que hay una voluntad, a veces la voluntad tiene que plasmarse. Nosotros confiamos, por lo menos con esa palabra del presidente, de hacer los mayores esfuerzos para que esto se reconstruya rápidamente, entendiendo que la importancia que tiene el sector en el departamento, donde emplea más de 3.000 personas de manera permanente y otro número similar de manera zafral, con una zafralidad que es bastante particular, ¿no? Que va rotando dentro del mismo sector por la variedad de cultivos también que tenemos, ¿no? Podemos pasar de una cebolla a fin de año, una plantada de frutilla a principio de año. Entonces hay una zafralidad que también es muy, se complementa mucho con lo que es la zafralidad de la citricultura. Entonces tiene esa importancia. Vuelvo a decirte, los apoyos creemos que hay que aterrizarlo una vez los datos estén, y que esto no se soluciona, y esto sí lo digo porque más o menos alguna experiencia tengo, se lo transmite también al presidente, esto no se soluciona simplemente con crédito, ¿no? Acá hay que dar un apoyo importante, habrá que identificar cuáles son las necesidades de cada uno. Ahí cuando se habla mucho de productor pequeño, mediano, grande, hay productores que por ahí cuando se habla de grandes son un caso que visitamos, que son 9 hermanos, y por ahí cuando uno lo mira desde afuera, y sí, obviamente es una empresa que tiene un área de producción importante, pero la realidad es que cuando uno empieza a ver la cantidad de familias que componen esa empresa, y si las divide por familia, ya esa magnitud que tiene ya no es tal. Que es algo que es una característica en el departamento, el poder trabajar en conjunto entre hermanos, entre familias, ha permitido poder desarrollarse.
13: El ministro Frati estuvo en la zona también recorriendo, por lo que tengo entendido, y hablando con los productores. ¿Qué impresión te deja en relación a lo que pudo él recoger de esto y de la celeridad con la que puede llegar el apoyo?
11: Bueno, yo no pude recorrer, el intendente nos invitó a participar, pero estábamos como que atendiendo la otra urgencia. A ver, lo mismo, me parece importante desde la venida del presidente para acá, de todas las autoridades en el territorio, siempre sea algo que se ha demandado en el interior, que las autoridades nacionales puedan estar, pero en definitiva va a depender de cuánto dejen el apoyo final, ¿no? O sea, es importante que vengan, sí, es fundamental, sí, es importante que conozcan. Cuando uno le empieza a poner cara a los problemas, que puedan conversar con los productores, con los damnificados, cuando los productores le puedan contar a la autoridad la historia de todo esto, yo creo que sensibiliza y pone en contexto. Después dependerá, obviamente, acá siempre al final es un tema de recursos económicos, sobre todo, de cuánta velocidad le demos al aterrizaje de esos recursos económicos y de cuán efectivos sean los programas o los apoyos que terminamos poniendo en el territorio. Vuelvo a decir, está bueno que vengan, nos parece importante la presencia, pero lo que termina definiendo es cuánto de esos compromisos se terminan ejecutando y sobre todo en estos casos con la velocidad que se terminan ejecutando, ¿no?
12: Aquiles, para ir pasando raya un poco de los datos que estábamos conversando, vos decías 90% de las casas destruidas o afectadas, se ha logrado una solución. Se sigue trabajando, supongo yo, sobre ese 10%, y después hablabas también de terminar de hacer cálculos sobre las pérdidas que hubo, sobre todo en el sector productivo, ¿no? Leía un poco lo que decía este representante de los productores, que hablaba de que 40-50% del total de los invernáculos de Salto tuvieron daños muy importantes, y él hablaba también de que cada invernáculo puede costar aproximadamente de 1000 metros cuadrados unos $15,000 a $20,000, ¿no? Uh-huh. O sea que esas serían las dos tareas fundamentales. ¿Qué es lo que falta en ese 10% de casas o lugares que hay que reparar y para llegar a un número más o menos cercano a lo que se perdió en producción?
11: No, a ver, esto es un proceso de días también, ¿no? O sea, es imposible poder llegar a todos los lugares al mismo tiempo. Por eso nosotros ahí en algún momento también le agradecíamos a los vecinos, digo, más allá obviamente de la angustia, la ansiedad y la desesperación de haber perdido todo. Siempre notamos un clima de entendimiento y de comprensión, de saber que era muy difícil, este dicho, ¿no? Lo que rápido se rompe cuesta mucho más tiempo reconstruir. Entonces, esto yo creo que es un tema de tiempos, de poder llegar a todos. En lo que tiene que ver con la vivienda, son cuestiones de días, de poder ir llegando a cada uno de los lugares, y bueno, y también en el entender de que cuando vos recorres todo un barrio y llegás, siempre se te puede escapar alguna situación puntual. Entonces nosotros lo que estamos haciendo hoy es atendiendo caso a caso a esas situaciones puntuales que se nos pueden haber escapado, que el vecino por ahí no quiso denunciar en esto, decir, capaz que estoy descreído de que me puedan venir a dar una mano, ir identificando esas situaciones. Bastante más complejo va a ser lo del sector productivo, porque obviamente que ahí los recursos son millonarios, no se ponen $70 millones de un momento para otro arriba de la mesa. Hay que ser muy cuidadoso también de cómo se canalizan esos recursos y de que en definitiva esos recursos también terminen siendo efectivos a la hora de reconstruir un aparato productivo que claramente sintió de los impactos más grandes de la historia, por lo menos lo que tiene que haber aquí a nivel local, ¿no?
13: El presidente decía el día, ¿no?, que fue a recorrer, que el Uruguay había aprendido bastante a cómo reaccionar ante este tipo de circunstancias en cuanto a que los recursos, bueno, no tengan esas trabas burocráticas que muchas veces hacen que lleguen tarde, ¿no? O sea, que lleguen, pero que lleguen tarde. A través de la experiencia que has tenido en estos días después de este fenómeno climático, ¿coincidiste, dejó esa misma impresión, sobre todo en el aspecto de las casas, ¿no? En el aspecto productivo es otra cosa porque requiere recursos muy muy importantes, pero en el aspecto de la destrucción de casas, ¿coincidís? ¿Fue rápido? ¿Crees que funcionó bien?
11: Sí, a ver, claramente fue rápido. Lo que pasa es que ahí tenemos que tener un poco cuidado, ¿no? Y también se lo tratamos de transmitir al presidente un poco cuál fue nuestra manera de accionar, ¿no? Nosotros decíamos, nosotros podíamos saber el propio sábado posterior a la tormenta, y esto hasta por una decisión propia del intendente de tratar de ayudar, podíamos haber salido a desparramar, lo voy a decir medio en criollo para que se entienda, ¿no? Podíamos haber salido a desparramar chapa a lo largo y ancho de la ciudad.
13: Por todos lados, claro.
11: Seguro, pero teníamos que entender un poco en el contexto en que estábamos, ¿no? Estábamos bajo una advertencia meteorológica que nada nos liberaba de que pudiésemos tener otro evento significativo o similar en las horas posteriores. Entonces nosotros decíamos al presidente, imagínese, presidente, si nosotros desparramamos chapa por toda la ciudad, las familias angustiadas obviamente que iban a querer colocarlas arriba de los techos y nos agarraban una ventolera fuerte, claro, en medio de esa colocación. Estamos poniendo con mayor riesgo a la población. Entonces a veces hay que ser cuidadoso, por lo menos desde nuestro sentido común, cuidadoso a la hora de cómo actuamos ante una emergencia, ¿no? A veces que los recursos lleguen inmediatamente no quiere ser sinónimo de efectividad. Que se ha aprendido, que los recursos estaban inmediatamente, eso comparto totalmente. Después, obviamente que hay decisiones que recaen en algunos lugares de responsabilidad, en este caso nos tocó a nosotros, que entendimos, creo que con sentido común, o por lo menos lo que a nosotros nos decía, que teníamos que ser cuidadosos a la hora de llegar con esa asistencia, de no generar un problema mayor del que teníamos. Pero yendo concretamente a la pregunta, creo que sí, que esto deja mucho aprendizaje. Seguramente hay algunas cuestiones que nosotros mismos a nivel local, o a nivel de comité departamental, vamos a ir corrigiendo. Nos deja una experiencia. Esta experiencia también, claramente, al SINAE le deja también cosas para corregir y cosas para mejorar, pero creo que se actuó muy rápido. Creo que esta imagen del presidente y el intendente de dos colores políticos, cuando por ahí todo se politiza mucho en cada acción de la vida, me pareció sumamente importante. Tratamos de transmitírselo también. Es importante que la población vea esto que decíamos, ¿no? Cuando se necesita al Estado presente, pero en lo real, ¿no? Un Estado único, sin divisiones, saber que el apoyo no importa de dónde venga, pero que está y que en definitiva hay un Estado presente real.
13: Claro. Y lo otro que quería preguntarte es que, bueno, este tipo de fenómenos que se dieron el otro día en Salto, da la sensación, y por lo que dicen los meteorólogos, que llegaron para quedarse, ¿no? Ojalá que no pase en Salto y que no pase en ningún lado, pero da la sensación que no va a ser así, que vamos a tener fenómenos de este tipo. Y bueno, ahora se vienen inundaciones por una cantidad de lluvias que están previstas. Por suerte, según decía el presidente el otro día, podemos saber dónde va a pegar más y dónde va a pegar menos. Pero ¿crees que este episodio, digamos, que se dio, prepara de alguna manera para lo que se viene o da las pautas como para estar un poco mejor preparados para la próxima vez, digamos?
11: Y bueno, a ver, yo creo que nos obliga, por lo menos, ¿no? Nos obliga a estar más preparados, eso sin duda. Y después creo que hay cuestiones que a veces yo... Cuando uno por ahí ve un poco hoy que estamos viviendo en el mundo de las redes, cuando por ahí se habla tanto de los pronósticos, si aciertan, si no aciertan, creo que tenemos que hacer también un poco una autocrítica nosotros como sociedad, ¿no? No tenemos una cultura de riesgo, eso está claro. A veces miramos los pronósticos y tal vez yo puedo entender que capaz que hasta te diría que en la mayoría los anuncios no se puedan concretar. Ahora prefiero que me anuncien una tormenta que no se logre concretar y no que no me la avisen y esté desprevenido. Entonces creo que lo primero que tenemos que hacer es como sociedad hacer una autocrítica y entender que no tenemos cultura de riesgo y tal vez empezar a prepararnos más desde ese lugar, digo, acá individualmente cada uno de nosotros, ¿no? Y después, por ejemplo, aquí en Salto hay una realidad que, como te decía, ¿no? Que esto deja en desnudo otra falencia más allá de la atención en la asistencia posterior al evento.
13: En la reacción, claro. Más allá de la reacción, claro.
11: Pero creo que hay muchas cosas previas para hacer, ¿no? Uh-huh. Salto necesita políticas de Estado que trasciendan los tiempos eleccionarios y claramente tenemos que apuntar a programas de vivienda que terminen. Yo no digo ni erradicando los asentamientos, porque erradicar suena muy ambicioso, pero sí empezar a revertir. Yo creo que la discusión en Salto hoy no puede ser si tenemos 25 o 30 asentamientos. La discusión en Salto hoy debería ser cómo hacemos entre todos para que esos asentamientos de a poco se empiecen a revertir y empiecen a ser cada vez menos. Hoy no podemos como departamento permitirnos tener casi que el 20% de la población viviendo abajo de nylon y madera y en piso de tierra. Entonces, ¿podemos mejorar la asistencia? Sí. Ahora, ¿cuánto nos preparamos para que este tipo de eventos que se pueden seguir dando o no? Creo que pasa por otro lado, ¿no? Pasa por generar planes, sobre todo de que la familia ya individualmente llegue mejor preparada y que si se necesita una asistencia haya un Estado presente, un Estado preparado, pero que en realidad esa asistencia no sea la única herramienta que tengamos como solución de si estos eventos llegan para quedarse.
12: Le agradecemos muchísimo a Aquiles Mainardi, que es el director del Secuet de Salto, por haberse tomado estos minutos para conversar con nosotros sobre esta situación que les está tocando atravesar. Aquiles, muchas gracias y a las órdenes.
11: Muchísimas gracias por el contacto. Buena jornada. Saludos a toda la audiencia.
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12: Estamos a las 8.22, qué sol espectacular, Santiago. A usted le está pegando de frente ahí el sol, está medio...
13: Cegado.
12: Cegado, medio encandilado. Sí. Pero está divina la mañana, está divino el arranque de este jueves. Aprovechelo porque después se nos va a venir el agua, dicen, ¿no?
13: Los dicen que dicen.
12: Dicen los pronósticos. A según dicen, como decían en Puebla. A según dicen. Dicen
13: a según dicen. Me gustó esa, la voy a aplicar.
12: A segúnes. A según dicen, va a llover.
13: A según. Ah, según, con I. Según.
12: A según dicen, mañana podría estar lloviendo.
13: Voy a aplicar.
12: Y para el sábado. Bueno, muchísimos amigos y amigas que desde tempranito nos escriben siempre a través del 098-700-810. Niño Sebastián por acá, se cambió de rubro, cambió de empresa, arrancó en el taxi 626, a todo trapo, dice, no discrimino a nadie, todos son bienvenidos, chiques, tengo promos especiales para vos, Pepe, viajes gratis me ofrece, y para la novia de Santi también.
13: Ah, para la...
12: Ah, la metieron en la bolsa a su novia ahí, no sé por qué. Niño Sebastián, yo no la recomendaría llamar a Niño Sebastián por la duda.
13: La verdad que no, no.
12: Igual. Un abrazo para él, siempre con muy buen humor. Hola, buenos días, Pepe y Santi. Feliz jueves para todos. Escribo poco, pero los escucho todos los días. Saludos a todos los que escuchan. Mandaba por acá Vanessa, ¿eh? A Vanessa un abrazo grande también. Hola, buen jueves, último día de julio. En realidad es mañana el último día, ¿no?
13: Sí,
12: claro, mañana es viernes 31.
13: Mañana 31,
12: claro,
13: sí.
12: El último día es mañana, el primero de agosto, cae el sábado. Hola, buen jueves entonces a Cecilia, que nos escribía de La Blanqueada, como lo hace siempre. Un abrazo grande también para ella por estar con nosotros. Buenos días, Pepe y Santi, y a todo el equipo. Buena jornada, dice el gato, que sigue laburando ahí en su emprendimiento veterinario. Un abrazo para él. Muy buenos días, Pepe y Santi, operadores, y un saludo a todos los mapienses. Llegó el jueves y les anunciamos los estrenos blockbuster para el mes de agosto, basada en un evento real. Esta es la historia que transformó la leyenda del general Eisenhower, cuando al mando de los aliados debió tomar la decisión más importante de su vida: avanzar con la invasión anfibia para más arriesgada de toda la carrera, o posponerla por la advertencia climática y alertar a los nazis de lo que podría ser el final de la Segunda Guerra Mundial, protagonizada por Brendan Fraser. El día D.
13: ¿Cómo no?
12: Bajo presión se llama. Día D, bajo presión. ¿Estas nuevas se estrena ahora?
13: No, me parece que no.
12: No entendí bien ahí a Marcelo de cuándo es el buscátela ahí, a ver.
13: Sí, estoy haciendo eso.
12: El día de bajo presión se llama. Gracias, bueno, Marcelo, sí. Abrazo grande, ya buscamos, ya confirmamos. Buen día, muchachos, con la noticia de que el gobierno estudia la posibilidad de reducir migrantes cubanos. Reducir no, en realidad es acoger ciudadanos migrantes cubanos que serían deportados de Estados Unidos, que los manda Donald. Me da cosa que cualquier momento estos migrantes haciendo mapa del día. Bueno, puede ser, podemos invitar, ¿por qué no? Tenemos que tener presencia internacional también.
13: ¿Cómo no? Bueno, en realidad
12: esto nos decía Martín.
13: Es una película que se estrena el 6 de agosto.
12: Esta. Ah, claro, porque sí. Nos decía estreno.
13: Lo que pasa es que hay otras películas, varias, que se llaman El Día D y que refieren a esos hechos, pero esta no.
12: Desembarco en Normandía.
13: Claro, por eso. El Día D, bajo presión, se estrena en cines el 6 de agosto, protagonizada por Andrew Scott y Brendan Fraser. La trama relata las tensas 72 horas previas al desembarco de Normandía, centrándose en el crucial y difícil pronóstico meteorológico del capitán James Strang para el general Dwight Eisenhower.
12: Vos sabés que no recuerdo si ¿cómo se llama la de Tom Hanks?
13: No, esa es Rescatando al Soldado,
12: sí,
13: Ryan.
12: ¿Esa no desembarca el día de Normandía ahí? ¿O no? ¿O me quedé yo con esa idea?
13: Vos sabés que esa película es muy vieja.
12: La estoy mezclando con otra, la estoy entreverando con otra.
13: Parece que no. Pará.
12: Acá nos pregunta, ¿por qué Elon Musk no dona esas casas a unos cuantos miles para gente que lo tiene? No estaría mal. Yo creo que lo de Elon Musk, esto con que se construyó una casa de 37 metros cuadrados que es plegable, es como un Playmobil, la armás en unos minutos, que está muy linda, ¿no? Está muy, muy coquetas. Seguramente sea un marketing para alguna empresa de él, ¿no? Que debe estar detrás de esa J0.
13: Sí, efectivamente. Es una película bélica épica estadounidense estrenada en 1998 y ambientada en la invasión de Normandía durante la Segunda Guerra Mundial. Dirigida por Steven Spielberg, nada más y nada menos. Y escrita por Robert Rodatz.
12: Exactamente. Bueno, buen día, gladiadores del dial. Ya conseguí 4 VHS de la Chicholina, dice, para una pijamada el viernes. Atención, falta definir en tu casa, Pepe, abuela de Santiago, 21 horas. Somos 15, dice el licenciado Marcelo, no es tanta gente, fíjate que
13: mucha lindo. Gente, ¿no? 15 en mi casa, muy, muy chiquito el apartamento.
12: Dice, Santi, como escucho que te levantaste complicado, ¿por qué arrancaste gritando? No sé por qué era que te enojaste. Le voy a invitar a Pepe una torta de avena, porque te tiene que aguantar, dice por acá Paola. Preciosa torta de avena, la que muestra en la foto que nos manda. Así que bueno, gracias a ella y un abrazo grande. Buen día, Pepe y Santi. Santi, ¿dormiste mal? Dice, qué negativo estás hoy. El famoso populismo contra el capitalismo. María de Caballito te decía eso de hoy temprano. ¿Qué dijiste? 7:20, por ahí, no sé.
13: Cuando hablé mal de Elon Musk, pero más allá del capitalismo. Elon Musk es nefasto, no porque sea capitalista. Hay muchos capitalistas que no son nefastos.
12: Lo admiro a Elon Musk, lo admiro.
13: Muy bien, me parece bárbaro. Yo lo detesto.
12: Hace cohetes, hace casas, hace autos.
13: Todas cosas muy importantes hace.
12: Dice, empresas cerrando y cubanos llegando, Orsi nos está matando. Hay que emplear a los uruguayos y dejar de tanto subsidio, dice por acá Osvaldo de Santa Rosa, que da su opinión.
13: No tiene nada que ver con Orsi esto en realidad, todavía no está cerrado. No, bueno, hay que ver qué pasa.
12: Bajaron bastante el perfil de cancillería, ¿no?
13: No se indignen por cosas que no sucedieron, indígnense cuando pase, capaz.
12: Buenos días, capos, hoy aprovechamos que el tendón extensor me permite tareas leves. Estamos limpiando el baño con un buen amargo, al firme como siempre. No todo de joda y fiestita en la vida. Saludos, Omar el Nochero, dice por acá. Omar, que siempre nos está escribiendo, un abrazo grande, por supuesto, para él. Con la fuerza de este amanecer, buena jornada para todos los mapieses. Salud de Pepe y Santi, gracias por hacernos las mañanas más llevaderas, dice el Cholo, que nos manda una foto del cielo que está preciosa.

0: acá también se dieron datos específicos sobre este chiquitín que estaba desaparecido. A mí me contó gente que le llegó por Instagram y algunas otras redes sociales. Yo a mí no estaba atento en ese momento, no llegué tarde, pero que se hizo eso. Después el chiquilín, por suerte, el adolescente apareció, ¿no? Así que el abrazo grande, venía manejando tempranito Andrés ahí, un abrazo para él. Buenos y claros días, no se supone que la alerta Amber llega a todos los celulares. Yo ni me enteré, no suelo consultar las webs donde fue publicada, creo que casi nadie la consulta. Si el aviso de alerta Amber no llega en un tiempo razonable a todos los dispositivos para que la mayoría de la población reciba el aviso, no resulta asertiva. Vamos a averiguar bien después cómo
1: sí,
0: funciona.
1: Sí, bueno, ¿no? Cómo no, a mí no me llegó tampoco nada al celular.
0: Sí, sé que por redes sociales se publicó, pero... Buenos días, Pepe, Santi y Mapienses, así amanece este jueves en Ciudad de la Costa, con la luna que se está ocultando como testigo. Un lindo día de espera para hoy. Tengan buena jornada, dice Carlos del Pinar, preciosa foto ahí con la luna presente todavía. Una foto que nos mandó 7:43. Hacelo enojar a Santi, decirle que tenés ganas de salirle a un Tesla, dice por acá.
1: Pepe ni auto tiene, imagínate que con un Tesla salen 30 lucas.
0: No, me tengo que comprar un charré, me voy a comprar.
1: No sé qué es un charré, la verdad.
0: Bueno, te busque ahí, porque...
1: No sé lo
0: que es un charré, no hablemos más.
1: Bueno,
0: manejando, vi esta belleza, dice, una playa, palmeras, un sol saliendo. Andrea, no sé por dónde anda Andrea, pero es divina la foto, ¿eh?
1: Ay, Andrea, no me digas eso, que es lo que más deseo en el mundo.
0: ¿Dónde está Andrea?
1: Necesito eso necesito.
0: Dice, llega a Londres a Punta del Este, nos manda una foto de Punta del Este ahí que está... tomada por la niebla hasta ahora, Nicolás Murida. Un abrazo grande para él. Por acá dice, nos mandan una que no puedo abrir ahora. Perdón, Luis Eduardo, pero no puedo abrir el link, no me deja. Por acá tengo otras fotos de niebla intensísima. Hugo desde el intercambiador de Punta Ballena. Parece que el este está comido por la niebla.
1: ¿Está neblinoso?
0: Es impresionante la foto.
1: Bueno, acá tuvimos, ¿te acordás? El comienzo de la semana, tremendo, creo que fue el lunes, ¿no? Impactante la niebla.
0: Dice, buen día, tiempo escuchando y no tenía el número de ustedes, ahora sí, saludos de Joselo. Sí, Joselo, 098-700-810.
1: ¿Será Joselo López?
0: 098-700-810, no. Acá tiene fiestas y eventos, a ver si quiere alguien fiestas y eventos, nos llaman y le pasamos el teléfono de Joselo. Buenos días, Pepe y Santi, dice, anoche linda luna y hoy pocas nubes y muy frío. Da pena todos los días escuchar noticias de la inseguridad, pero siguen haciendo lo mismo, y si se hace lo mismo siempre vamos a tener los mismos resultados. Dice, por acá hay que hacer algo distinto, nos decía Fernando, ¿no? Hablando un poco, supongo que con lo que pasó en la puerta de Liniza, ¿no? Donde mataron a ese joven hace pocas horas. Buen día para ustedes, gracias por acompañar nuestras mañanas por acá y mediaciones de Ante la Arena. Amanece precioso, dice, muchos éxitos en este día, Alexis. Gracias, Alexis, abrazote grande, divina foto también nos manda, bien anaranjado el horizonte en ese momento que nos saca otro horizonte, ahí el sol saliendo. Pepe, buen día, Santi, acá en Pinares ya salió el sol. Abrazo para Carlos Caballero, el que siempre nos escribe también desde allí. Buen día, Pepe, Santiago, los felicito por el programa, tienen una muy linda manera de conversar las noticias. Yo no me soporto mucho a Santiago, pero lo tengo que hacer. Es muy bueno arrancar el día así, si lo despejaba. Nada, Santiago, no me mire mal.
1: No, lo miré como diciendo, para
0: Ñaño.
1: ¿Por qué me pegás a mí si yo no te había dicho nada?
0: Una foto de la Torre de Antel, por eso, para hacerte saltar. Torre de Antel ahí, de Esteban. Gracias, Esteban, abrazo grande. Buen día, ayer fui a ver a la dermatóloga y me recetó unas pastillas para el acné. Tengo 40 años, confirmo que solo no 20.
1: Dice. Ah, muy joven, Ángelo, muy joven.
0: Qué complicado.
1: Es normal, ¿no? Tener acné a los 40, yo tuve, me acuerdo. A los 40 acné. No, nada que ver, no hagas gesto.
0: Yo no hice nada.
1: Un día vamos a tener streaming y usted se va.
0: Voy a ir preso.
1: Sí, sí.
0: No se ve nada y llueve de aburrimiento. Dice, está haciendo un invierno muy gris. Saludos, Pedro, de Punta Colorada. Parece que el este está
1: feo,
0: con mucha nubosidad.
1: Acá hay un sol impactante.
0: Incluso con llovizna. Acá el sol estaba muy fuerte.
1: Impactante,
0: ¿eh? Estamos desequilibrados, ¿eh?
1: Y a ver cuántos grados de temperatura, 9 grados hasta ahora.
0: Bueno, dice, quédate tranquilo, mijo, la gente se hizo presente, ahora preocupate que llegue la ayuda, dice por acá Carlos. Buenos días, Mapienses. Estoy abriendo fotos también a la vez, divinos amaneceres ahí que nos mandan. Buen día, Mapienses, Perimetral y Ruta 8, visita del estadio más lindo del Uruguay. Dice Víctor, que debe estar ahí en la cercanía del estadio de Peñarol, ahí, ¿no?
1: Sí.
0: Nos dice Víctor, le mandamos un abrazo. Buenos días, trabajan en la prevención, es muy necesario e importante. Entiendo que también en inversión, hace tiempo que se escucha esto de los planes, porque no hacen los traspasos correspondientes. Dice, el beneficio de los desastres naturales en estos casos, que la gente cambie su vivienda para mejor, no se debe llegar a eso. Dice por acá Sil, que nos daba su opinión sobre este tema de lo que pasó en Salto. Otra foto que está con muchas nubes, divina foto de la carretera desembocada.

0: Ando ahí entre las sierras de Minas, buenos días Pepe, Santi y Mapiense, yendo para Montevideo desde el norte. Buenos días y buena jornada para todos, nos escribía Gustavo. Abrazo, Gustavo. Buenos días, aquí amaneció muy cerrado en cerrazón, no tuvimos la suerte de ustedes, Adriana y Pablo desde Barrio Maldonado, lo mismo, están con una cerrazón tremenda, la que tuvimos ayer, fue acá, ayer o antes de ayer.
1: No, el lunes creo que fue.
0: ¿El lunes fue?
1: Me parece que sí.
0: Me levanté y no se veía.
1: El martes decís, el martes. Tenés razón, el martes.
0: El único que lleva el apunte ahí, las anotaciones. Buen día, señores. Por acá intentando bajar la panza. Ayer eliminé de casa todo lo que engorda y estaba todo muy rico.
1: Es un buen chiste. Bueno, pero no lo tiene más. O sea, puede haber engordado al comerse todo, pero. Ya a partir de ahora viene lo mejor.
0: Exactamente.
1: Como hizo Pepe.
0: Sí.
1: Pepe es un tipo muy, pero muy responsable con la dieta.
0: Yo, desde febrero vengo en una dieta de hace. Voy a cumplir. No quiero. No llevo número y después me fijo.
1: Desde febrero.
0: Desde el 2 de febrero.
1: Y volvió de las vacaciones y dijo, no como más.
0: Bueno, pasa que seguí rodando. Me bajé rodando y ya.
1: Llegó rebotando.
0: Bajaba Pablo María rodando y dije, bueno, de un momento, es ahora o nunca. Y bueno, me estoy portando bien. Estoy muy contento conmigo mismo.
1: 13 kilos, más
0: ahí,
1: o menos.
0: Puede andar una garrafa. 12,
1: ¿tenés 3, una garrafa
0: me
1: menos?
0: Saqué una garrafa de arriba, eso es importante, ¿no?
1: Impresionante.
0: Pero comiendo sano, por lo menos bien.
1: ¿Te sentís mejor? ¿Dormís mejor? Eso me comentabas.
0: Siento la mejor persona.
1: No, pero para dormir, ¿no? No es más.
0: No, dormir no tanto, pero sí más liviano para la escalera, todo eso me mataba bastante y ahora. Ahora mejor. Tengo que entrarle más al deporte, pero no tengo tiempo, Santiago,
1: Buen día, Pepe. Pará, porque nosotros nos vamos juntos, pero no llegamos juntos. ¿Seguís subiendo por el ascensor?
0: Sí.
1: El ascensor acá lo subo. Tenés que subir por la escalera.
0: Bueno,
1: empezamos por
0: ese. Será el, siempre me paso a paso.
1: Acá son dos tramos de escalera, ¿no?
0: Por eso. Acá. Paso a paso. No, claro. paso a paso. No vamos a apurar tampoco la máquina más de lo necesario.
1: Bajás con la escalera, no tenés problema. El tema es subir.
0: Hay que subir. Bueno. Buen día, Pepe Santiago. Saludos grandes para todos ustedes, los grandes culturales del mundo. Dice, para toda la audiencia de Jun. Bueno, gracias a Luis Luna, que siempre nos escribe. Buenos días, Pepe y Santi. Buena jornada para todos. Buen juernes, dice por acá Emiliano, que también anda en la vuelta. Buen día, Pepe Santi. Le falta mojar la. Bueno.
1: ¡Epa!
0: Quiere mojar algo por acá, no sé quién es.
1: Búscaseles.
0: Casi, lo frené ahí, pero cómo pisé el informativo, cómo pisé el freno, porque hablaba también de un informativo también, un saludo para él. Buen día, Pepe y Santi y equipo, hace días que no escribo por hacer caso a Santi y levantarme más tarde. Ahora me dan los tiempos, como dice el Cholo, como dicen Chiflo o como Gofio, dice Aide. Las dos cosas no se pueden hacer.
1: Hay que dormir.
0: Se pueden grabar, ponen play y rec y dejan el grabador grabando en el cassette el programa y lo escuchan después, tranquilo.
1: ¿Existe todavía eso?
0: sí, debe existir. Escuchando el tema de las tormentas, pienso que este tipo de situaciones y que pasan estas cosas afuera tendrían que tener refugios o bunkers para poder refugiarse hasta que pase. No sé, capaz que es un disparate. Dice, bueno, es una idea.
1: Pero pasan países. Alejandra dice. Los que están acostumbrados a este tipo de fenómenos.
0: Claro, que en Uruguay hasta ahora no veníamos.
1: Claro.
0: De estos episodios, cuando hay países que, bueno, están azotados por huracanes, por tornados, que tienen todo este tipo de. Y a veces ni así se salvan, ¿no?
1: No, evidentemente, muchas veces no.
0: Que tienen. A Santi le dicen.
1: No, ojo.
0: No lo voy a leer. Buen día, a mí me llegan.
1: Lo que será, para quien no lo lea. Imagínate lo que no debe lo voy ser. A leer.
0: Que me claven
1: Está desesperado por leerlo,
0: que
1: ¿no?
0: Que me claven escarbodiente debajo de las uñas y no lo voy a leer. Que me torturen, pero nunca leería
1: eso unas ganas
0: contra ustedes. Está muy bien, es picante, ¿no? Buen día. Picante. A mí me llegó la notificación de alerta Amber por Facebook. Atención, Clemente dice eso.
1: Le llegó
0: buen día.
1: Y por Instagram también.
0: Los inspectores de la calle hace tiempo no se veían. Se ve que laburan salteados. Yo no los vi, no he visto inspectores, es verdad, de Fish, dice por acá. Saludos desde Maldonado, buen día. Un charré es un carro tirado por caballo. Saludos desde Maldonado. Te aclara acá Richard, porque es lamentable que no sepa lo que es un charré.
1: Nunca escuché ese término,
0: perdón. El charré es el carro de dos ruedas que se usa más para transporte, ¿no? El charré es más de transporte que de carga. Después está el carro de pértigo, que se le llama, o pértiga, no me acuerdo cómo es el término, que se usaba para llevar los tarros de leche, que es más chiquito, también tiene dos ruedas. Que más parecido al que se veía acá, lamentablemente, la gente que a veces hurgaba en esos carros de ese tipo. Pero el charré es más de transporte, se usaba hace
1: Hace más tiempo.
0: La prehistoria.
1: Sí.
0: Pero bueno, sí, deben seguir existiendo por ahí algunos. Buen día, Pepe Santi. El Uruguay carece de infraestructura en todo sentido. Las catástrofes climáticas que azotan todos los años al Uruguay, que sabemos que van a ocurrir y seguimos haciendo lo mismo. No existe un protocolo para mitigarlo. Se donan materiales para los afectados y el siguiente año sucede lo mismo. Decía Germán, que daba su opinión.
1: Claro, una cosa es la reacción y otra cosa es la mitigación, ¿no? Y eso lleva mucho tiempo y mucha cultura. No hay cultura en Uruguay de eso porque no hemos tenido problemas a lo largo de nuestra historia. Bueno, pero ahora.
0: Yo recuerdo el más grande, fue el de Dolores, por supuesto.
1: Sí, ese fue en 2016.
0: No tengo el año acá.
1: 2016, sí. El abril de 2016.
0: ¿Te acordás el año del que fue el del 24 o el 25 de agosto acá? Sí, el de Dolores, pero de acá,
1: ¿te acordás?
0: ¿El 24 o 25?
1: 2005.
0: Ese fue tremendo, sí. También, tremendo.
1: Ese fue el más grave acá en Montevideo, ¿no? Sí. Y después el del 2016 en Dolores, que fue tremendo. Sí,
0: hay una cosa que nunca me voy a olvidar. Dos cosas de ese día. Yo estaba viviendo en octavo piso.
1: Casi se te vuela el apartamento.
0: No, tenía una puerta-ventana que se inflaba el vidrio. Nunca vi un vidrio moverse como se movió ese día, que parecía nylon. De verdad, te digo, que cerramos, trancamos todo ese living, que bueno, si explota este vidrio, que explote, y bueno.
1: Y la
0: otra era, abrías la ventana de una cocina que tenía una ventanita y escuchabas el ulular de sirenas, de alarmas de autos mezcladas con sirenas, y después veías los
1: contenedores.
0: No, y los artefactos de la luz, estos que estaban colgados a través de cables hasta que cruzan la calle,
1: sí.
0: Que los movía para todo. Fue tremendo eso.
1: Y
0: además se mantenía eso.
1: ¿Te acordás el auto tremendo. Que quedó en la Torre Antel, clavado en la Torre Antel?
0: Sí.
1: Bueno, un auto que se
0: una
1: voló.
0: No me acuerdo qué radio era, que una antena que cae y le pega a un edificio.
1: La de concierto. Opinión. Sí.
0: Le cayó arriba, le pegó a un edificio. Tremendo, sí, fue sí. Eso, ¿no? Por acá dice, por fin un niño sin celular. Es una ironía porque ayer encontraron un joven de 14 años con un rifle de asalto en Colón, lo vi ayer en la información, fue detenido, no es más a Andrés. Buen día, mapienses, otro día sin lluvia, mientras el palo va y viene, el lomo descansa. Dice, quedé colgado con los dos motivos de la alerta Amber. Este adolescente que apareció ayer cumplió las dos, entonces no sé, no tengo ese dato, ¿no? ¿Por qué en este caso se disparó la alerta Amber sobre ese joven niño o adolescente en particular, ¿no? ¿Cuál era el riesgo que corría? ¿Por qué
1: había desaparecido.
0: Sí, pero en la alerta Amber no solo por la desaparición, tiene que haber ahí otros elementos. Por ejemplo, que esté en riesgo su vida o no, hay que ver.
1: No, creo que es cuando desaparece.
0: Creo que
1: si querés, vamos a hacer una nota en relación a eso, ¿no?
0: Vamos a traer más detalles. Buen día y soleados días, Mapiense. Saludos desde Punta del Este. Dice, Aid Grill, dice por ahí, está por esa zona Juan Pedro. Un abrazo para él. Buen día, dice Santi, quiere le doy una vuelta en el charre. Dice, saludos al querido Puerto. Nos manda unas fotos divinas, a Darwin ahí. Un abrazo grande para él. Juan, está divina la mañana. Juanjo llevando a los niños al colegio. Abrazo, Juanjo, para vos, para los chiquilines también. Hay que ponerle muchas ganas, ¿no? También hoy es un lindo día para estar en el colegio, jugar al fútbol, correrse ahí, darse unas buenas patadas en el recreo. Miren lo que es el sol, dice, divina foto también Esteban. Buen día, al fin pude escuchar el número, dice, gracias por la firma la forma de hacernos llegar las noticias, son una muy buena forma de comenzar el día. Dice Enrique, por ahí un abrazo.
1: Gracias, Quique.
0: A través del 098-700-810. Qué patada nos damos en los recreos, qué lindo eso.
1: ¿No juegas al metro?
0: Bueno, no venga con juegos raros.
1: No, el metro era el que tenía la pelota, lo mataban a patada.
0: No, yo sabía uno que se llamaba el... Debe ser un poquito más histórico, que es el Caño Liga.
1: ¿Y cómo era ese?
0: Era, se jugaba con una pelota de papel en el recreo.
1: ¿De papel?
0: Y al que le pasaban las pelotas entre las piernas, entre los caños, todos le podíamos pegar una. Era muy lindo, era muy civilizado porque...
1: A vos te pasaba seguido.
0: Te descargabas, que te pasaban... Además, ¿qué hacían? Te veían caminar distraído, no estabas participando del juego y venía uno y te hacía pic, te hacía pasar la pelotita entre las piernas y ahí venían todos y te daban una buena zambomba.
1: Lindo. Así está Flores, destrozado.
0: No, es un juego de otra época. Buen día, al fin escuché, bueno, el número se decía, porque yo hago dieta de la manzana, como todo, menos manzana. Un abrazo, Alejandro. Son las 8:43 minutos.
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0: Cortito, Santi, antes del mundo te digo que a Pablo de San José, Ciudad Libertad, un abrazo que nos mandaba recién. Por acá, buen día, siempre me acompañan trabajando, les escribo desde San José. Néstor, también un abrazo para él que está trabajando ahí en la parte de la construcción, no sé, que está armando por ahí, lo vemos. Buen día, secando ropa, esta es un gran día para secar ropa, Susana. Un abrazo grande para ella. Tengo 36 años y jugaba al Caño Liga también, mirá vos. Y es más joven, mucho más joven que yo, Andrés. Un abrazo grande para él. Buen día, Pepe. Era un bullying en aquella época tremendo, ¿no? Buen día, Pepe. Santi, un saludo para la audiencia acá con Jessica y yendo a trabajar, Enrique el Brujo, un abrazo para él, a Rolo también que nos escribe, dice que le robaron una garrafa en la zona de La Blanqueada, que lo van a llevar a pasear a Santiago Encharre, dice Nando desde
1: Costa,
0: bueno, uno de los tantos mensajes que tenemos. Nos vamos al mundo.
1: Exactamente, un misil empleado por Rusia en su último ataque contra Ucrania, que fue masivo, entró durante la pasada madrugada en el espacio aéreo, atención, de Polonia, en el espacio aéreo polaco, según el ministro de Exteriores ucraniano, que se llama Andriy Sibiga.
0: No sé si no ya pasó esto alguna vez.
1: Sí,
0: ¿no?
1: Ya había pasado, pero ahora de vuelta.
0: Claro, porque recordemos, Polonia es parte de la OTAN, ¿no?
1: Sí.
0: Y si atacan un país de la OTAN tiene que responder.
1: Exactamente.
0: Y ahí se complica más.
1: Exactamente.
0: En ese sentido, el jerarca recordó que Polonia, como bueno, decíamos, forma parte de la OTAN y que por lo tanto el incidente supone una violación del espacio aéreo de la alianza.
1: Caminando por la cornisa, ¿no? Esa es otra demostración clara de que reforzar la defensa aérea de Ucrania ahora es urgente y sirve como garantía de protección para toda la comunidad euroatlántica, dijo el ministro.
0: Las autoridades polacas han confirmado que un objeto no identificado violó su espacio aéreo, dejó un cráter de unos 10 metros de diámetro en la localidad polaca de Tarnagua, Colonia, en el este del país.
1: El primer ministro polaco, Donald Tusk, ha suspendido su agenda y se ha desplazado de urgencia a la región de Lublin, donde está previsto reunirse con un gabinete de coordinación y también con altos mandos militares.
0: Por su parte, el presidente del Consejo Europeo, Antonio Costa, condenó el ataque, según dijo, subraya una vez más que la agresión rusa representa una amenaza para la seguridad de Europa en su conjunto.
1: Sí, Putin caminando por la cornisa, porque claro, un ataque hacia un país aliado de la OTAN generaría, ya podría generar, una internacionalización de la guerra, ¿no? Y ahí tenemos un lío.
0: De alguna forma la ha habido, ¿no?
1: Porque la
0: asistencia, por ejemplo, militar que ha tenido Ucrania.
1: Pero es una asistencia militar, ya no es la intervención directa
0: con soldados.
1: Sí, eso ya sería un problema mucho más grave para todos, no solamente para Rusia, ¿no?
0: Bueno, el gobierno de Brasil repudió ayer la decisión de Estados Unidos de prorrogar por un año la declaración de emergencia nacional contra el país sudamericano que justifica la imposición de nuevos aranceles.
1: En un comunicado de la presidencia, el Ejecutivo calificó de infundadas y falsas las acusaciones en las que Washington sustenta la medida y rechazó la decisión anunciada en la víspera por la Casa Blanca.
0: Según el gobierno brasileño, Washington se basó de nuevo en acusaciones sin ningún fundamento, entre ellos una presunta persecución política contra un expresidente de Brasil, su familia y sus seguidores.
1: Claro, aunque la nota no lo dice, no lo menciona, hace referencia al exmandatario Jair Bolsonaro, que fue condenado a 27 años y 3 meses por liderar una trama golpista tras salir derrotado en las elecciones del año 2022.
0: O sea, una penalización de Estados Unidos por el tema Bolsonaro que le lleva a través de aumentarle los aranceles a Brasil, ¿no?
1: Sí, sí.
0: Básicamente bueno, va por ahí.
1: Creo que hay un sesgo político ahí, partidario. Me parece que hay, pero bueno, no me queda claro del todo.
0: Bueno, la Fiscalía de Bolivia ordenó ayer la captura del expresidente Evo Morales, acusado de terrorismo, alzamiento armado contra la seguridad y soberanía del Estado y otros delitos por su implicación en las protestas registradas entre mayo y junio.
1: La orden dictada por el fiscal Brian Melgar también atribuye a Morales los presuntos delitos de atentado contra la seguridad de los medios de transporte, asociación delictuosa, instigación pública a delinquir y atentado contra la seguridad de los servicios públicos.
0: Durante 7 semanas, entre mayo y junio, campesinos de La Paz y la Central Obrera Boliviana impulsaron bloqueos de carreteras con el respaldo de grupos afines a Morales para exigir la renuncia del presidente Paz.
1: Por su parte, Evo Morales sostuvo que las autoridades no le van a intimidar ante la orden de captura en su contra por presunta implicación en las protestas.
0: Sí, a su juicio el gobierno busca responsabilizarlo de las movilizaciones sociales para ocultar el verdadero drama que vive Bolivia, dijo, una profunda crisis económica y social, fruto de un modelo que ha abandonado al pueblo y protege la corrupción, dijo Evo Morales.
1: Bueno, muy bien, Pepe, son las 8:57, si te parece nos vamos retirando.
0: Emprendemos la retirada, de fútbol no tenemos nada nuevo.
1: No, bueno, ayer hubo partido por
0: Copa. Ayer perdió River en Argentina, River y Boca vienen.
1: ¡De Boca!
0: Vienen
1: no,
0: mal,
1: River también perdió la gallina, perdió con Gimnasia.
0: Estrenó camiseta River. Me gustó.
1: ¿Con una gallina o...?
0: Nadie. Eso
1: no, pero ellos mismos se dicen...
0: Usted alienta después a las provocaciones, no, pero, y a la violencia.
1: Ellos mismos se dicen gallina.
0: Bueno, también. Pero es una camiseta con la banda roja, te dirá que tiene de nuevo eso, ¿no? Que a los costados de la banda roja tiene una rayita negra.
1: Lindo,
0: a cada lado de la banda roja aparecen dos rayitas negras.
1: Me gusta.
0: Y ayer marcharon, perdieron.
1: Con Gimnasia La Plata.
0: 8:57.
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17: Con el respaldo del Partido Nacional, el Partido Colorado, gremiales vinculadas al sector agropecuario y vecinos de Casupá, el Partido Independiente presentó en las últimas horas una demanda civil contra la construcción de la represa de esa localidad, Casupá. La acción judicial quedó formalizada y ahora se aguarda la resolución que adopte el Poder Ejecutivo y luego la justicia.

0: del Partido Independiente, Pablo Mieres, dijo en todo un tema, el streaming del Observador, que la represa de Casupá no resuelve el problema del abastecimiento del agua y pidió que el gobierno no tome un camino equivocado.
1: No resuelve el problema, además de generar impactos ambientales muy importantes, porque es un proyecto categoría C en términos de afectación ambiental, que es la categoría de mayor impacto ambiental, no resuelve el problema de abastecimiento del agua.
0: En ese mismo programa, el secretario de Presidencia, Alejandro Sánchez, acusó a la oposición de meter un palo en la rueda gigantesco al gobierno por la demanda judicial para impedir que avance el proyecto de la represa de Casupá.
2: Ahora nos acaban de meter un palo en la rueda gigantesco.
3: Los representantes del peor Frente Amplio de la historia, sí. Del Frente Amplio, el palo en la rueda.
2: Con este intento de frenar lo de Casupá. El gobierno de Yamandú se arrancó con un proyecto Neptuno que había que renegociar el contrato, que nos habían firmado el contrato una semana antes de irse. Negociamos con el consorcio, nos pusimos de acuerdo, establecimos una obra que era muy importante y estratégica para el abastecimiento de agua potable y hoy está en la etapa de la licitación pública.
0: En un informe que presentamos en La Pecera el 21 de abril, el productor rural Álvaro Rivadavia, uno de los vecinos de la zona, habló de la cantidad de familias que se verán afectadas por la construcción de la represa en la zona rural del arroyo Casupá.
4: Vos tenés dos tipos de familias afectadas. Gente que le va a tapar efectivamente el campo y que va a perder su casa y su lugar, o va a perder la parte productiva y va a perder su ingreso y por lo tanto se va a ir por consecuencia, ¿verdad? El que no le va, que ese es un escenario y en teoría le van a pagar, por lo menos lo expropiado, y lo otro lo reganará porque va a quedar un campo que nadie va a comprar, ¿no? Porque va a estar lindante a una represa de agua potable. Y después el peor escenario de todos son los que tenemos campo a los dos lados, como el caso mío, pero que no les tapa. Porque a ellos no le van a pagar nada, porque no le van a tapar nada.
0: OCE ya ha invertido 3 millones y medio de dólares en expropiaciones, pero no todo es plata. Otro vecino de la zona, Walter Martínez, explicó en ese mismo informe a La Pecera lo que para ellos significa el tener que irse.
5: Más o menos es como cortarme los dos brazos, porque yo ya estoy con 62 años y nací y trabajé toda mi vida acá. Salir de acá es el fin de mi vida, va a ser. Incluso ya dije que yo me encadenaría y no me voy de acá. Y lo que los queda de campo va a ser un pedazo de campo, un cerro, un repecho pelado que no tiene aguada y tampoco tiene vivienda, por supuesto.

0: Sean todos bienvenidos a zambullirse en las aguas de la pecera. Porque uno, aunque tenga un virus, aunque esté ronco, que lo que sea, igual viene a trabajar. ¡Aprendan, carajo! Lo hacemos para no carneremos. No, no carneremos porque no se importa un huevo. Música de agua, señor. Arriba, arriba, arriba, Nicolás Rodríguez, ¿cómo le va? El aplauso para Tatú, que es el club de apertura. ¿Cómo le va, señor Leonel Troncoso García?
1: Buen día, Nacho. Buen día, peceriles. Acá estamos al firme.
0: Al firme como un tronco.
1: Como un tronco que flota
0: en el agua. No se hunde el tronco, flota, ¿no?
1: No, no, porque no.
0: Es troncoso.
1: A bueno, menos que te hueco.
0: Ah, ¿usted dice que es hueco usted?
1: No. Vale,
0: no, sí. Premio lo tendrá
1: que evaluar.
0: No lo puede ser. Buen día, Nacho. Buen día, banda. ¿Cuándo termina ese lío con la represa? Me pregunta acá un tal Nico. Y no sé cuándo va a terminar, porque como veíamos en el club de apertura, en el chip, evidentemente la actual oposición está de punta. Ahora, me encanta porque el Pacha decía, están poniendo el palo en la rueda. Che, Tatú, el que salió del club diciendo palo en la rueda, ¿era Delgado? Me pareció que era Marcel Queiroga. Entonces seguro que era Delgado, ¿no? Seguro que era él. Me confundo, ¿no?
1: Podía ser Marcel, sí, efectivamente.
0: ¡Era Marcel! ¡Era! Porque esto no va a buscar en lo periodístico. Porque no entiende que es un programa periodístico y pone a Marcel haciendo Delgado. Igual ya lo dijo para la rueda. Y el Pacha, parafraseándolo, no a Marcel, ¿no? Sino a lo Delgado, dijo, son ellos, los de la oposición, los que ahora están metiendo el palo. Y yo digo, ¿palo en dónde te lo están metiendo, no? El palo en la rueda. Pero ellos se olvidan. ¿Ellos se olvidan lo que hicieron? ¿Dónde le metieron el palo cuando lo que se estaba haciendo, no sé si se acuerdan de Arazatí? Ay, dolió esa, ¿eh? Arazatí era lo que se estaba construyendo en el gobierno de la calle para tomar agua del Río de la Plata. Y me acuerdo incluso de las reuniones que hubo de Yamandú Orsi como candidato, como presidente electo con la calle Pou, y al final dijeron, paren la rotativa. Para rotativa, y no fue más Arazatí. Eso sí fue un palo en la rueda también. Y ahora se quejan de que nosotros también le están metiendo el palo en la rueda a ellos. Bueno, ya sabemos que esto deriva en una cantidad de reproches, algunos que tienen que ver con lo básico. ¿Va a ser la solución para una eventual futura sequía, ¿no? La cuenca de Santa Lucía, Casupá, es ahí, sacar el agua del mismo lugar que nos dejó como nos dejó, ¿no? Abriendo las canillas, saliendo con agua salada. Lo otro, todo lo que tiene que ver con lo medioambiental, los montes nativos, ¿no? Que también se van a inundar. Y Tronco, vos hiciste un informe del que escuchábamos también algunos pasajes, donde muchos pobladores de la zona incluso se quejan cómo le va a afectar su actividad, su día a día, ¿no?
1: Nosotros, porque los campos que se expropian, digamos, son los que están al lado del arroyo, por supuesto. Y esos son los que tiene esa aguada, los mejores para darle de beber a los animales, iba a decir de pastar, pero bueno, justamente los mejores pastos están ahí también.
0: Claro, tiene gente seconeal muy bueno también. Este propio antes de una plata, dice, sí, pero esa plata, ¿después qué? Digo, este es mi modo de vida, el mío, y esperaba que era el de mis hijos y demás. Entonces acá hay un tema que vamos a ver cómo se dirime y que el gobierno tiene toda la intención de seguir para adelante. Hay muchos mensajes que están llegando. Este dice, buen día, Bufarrones de Lial, hay que sacar agua del río, de la playa, fuente inagotable, y no perdemos tierra productiva, dice Nico el Tachero. No parece que hay que ser una luminaria para eso, pero no lo quisieron hacer. WhatsApp al 0920-1090.
1: ¿No es más serio y coherente, en vez de invertir en una represa que paradójicamente necesita agua para funcionar, hacer esa inversión en reparar todas las pérdidas?
0: Bueno, muchos hablan de eso. Sí, 50% del agua se pierde. Es verdad que se pierde mucha agua. No es la solución. No pasa por ahí. A ver, cada vez se consume más agua. Y aunque repares todas las paredes, que cuesta un huevo, ¿no? Sí, es una inversión pelotudísima. Pero no, vos tenés que ir a lo otro. Evidentemente hay que buscar otra fuente. Otro dice, bueno, buen día, peceriles, saludos a todos. Bueno, vamos a estar hablando de este tema y de otros temas también. En esta carretera al infierno. Pongo ahí, sí. Pero mirá cómo todo dialoga con todo, dijera el pastor. Troncoso está buscando el auto eléctrico todavía, ¿no?
1: Sí.
0: Ayer vi justo el que le mandaron el mensaje.
1: Ah, ¿y qué tal?
0: Lo vi por afuera.
1: Está bueno, está lindo. Sí,
0: me quedo con el Seagal, pero por muchas razones.
1: De acá a la China, ¿no?
0: Por muchas razones. De acá a la China, justamente, porque ve de China.
1: Te salió sin querer. Totalmente involuntario.
0: Yo sé que sí. Pero digo, usted véalo, usted elige. No, pero me quedé pensando, claro, el auto eléctrico funciona agua.
1: ¿Cómo?
0: Claro. Por eso el auto. No es que explota si le metes agua eléctrica, o sea, vos, bonito. El auto eléctrico funciona en agua. Por eso es amigable, ¿entendés? O sea, no funciona con derivados del petróleo, no funciona con nafta. ¿Con qué funciona el auto eléctrico? Por definición,
1: con electricidad.
0: ¿Cómo se genera la electricidad primordialmente en Uruguay? Con las represas hidroeléctricas. O sea,
1: con las fuentes renovables.
0: Exactamente. Por todo el lado te conviene. Es más, ¿Viste lo que está pasando con el precio del petróleo? Estaba mirando con el estrecho de Hormuz cerrado prácticamente. Otra vez están los balazos, ¿viste?
1: Y se fue a las nubes. Bueno,
0: se va.
1: Para no hablarnos en términos técnicos.
0: Está cerca de 90 dólares, ah, más o menos. ¿Eh? Y esto, Drive My Car. Aparte, hay autos eléctricos que se manejan solos. Sí, señor. Autos eléctricos que se manejan solos, como lo está escuchando. Y igual averigüé, ¿no? No es que, por lo menos los que están hoy disponibles de Tesla, inclusive, que no tiene habilitada la función, no es que le vas a decir, llévame Magnolio, te tirás para atrás, ¿no? Y mientras lees los diarios, mientras vas manejando. Tenés que ir agarrando el volante. Que eso me pasa con el mío también, con el Hanover Bayday. Es un tema de seguridad. Dice, bueno, si se te cruza alguien de golpe, te frena el auto. Sí, te frena el auto, pero te dicen que lo recomendable es que estés con las manos. Y hay un sensor que si vos sacás la mano del volante, el auto sigue. Pero en un momento, plac, empieza pip, pip, pip y te clava el freno. O sea,
1: sí, no te hagas el vivo, no te
0: duermas.
1: Porque
0: pueden ocurrir algunas imprudencias y más. Hay que tener cuidado.
2: ¡Pata!
0: ¿Qué pasa acá?
2: ¡Pata, Matulaque, porquería!
0: ¿Qué haces? ¿Qué
2: te pasa? ¡Pata, no me llames más!
0: ¿Con quién habla? ¿Con quién habla?
2: Oh, discúlpame, señor. Ya estoy con usted, estoy en una llamada.
0: ¡Estamos hablando de tema bloqueado, porquería de persona!
2: ¡Pata!
0: ¿Pero está bloqueando? ¿Cómo vas a entrar así? ¡A los gritos! ¿Qué pasó?
2: Discúlpame. Vamos con la sección de noticias.
0: Bueno, está bien. Vamos
2: sección con la sección de noticias. Dos puntos. Hoy no traje noticia.
0: ¿Cómo? ¿Sección de noticias? ¿Hoy no traje noticia?
2: Y no, señor. Hoy, ¿sabe qué? Quiero plantear un problema personal que tengo que le puede servir para investigar en...
0: ¿En qué?
2: En...
0: Todo se sabe.
2: Ahí está.
0: No se dice.
2: ¿Y si se escribe?
0: No, pero... Bueno, está bien. TSS, está bien. Sí, todo se sabe. Pero un problema personal, entonces, ¿sabe?
2: ¿Eh?
0: Bueno, está bien. Si todo se sabe, también. Si es un tema personal, puede ser, a ver.
2: Sí, bueno, está bien. Problema general, si quiere, por la duda que...
0: Decís que era personal, ¿no?
2: No, bueno, perdón, señor Ignacio Rolón Álvarez, que está pendiente de cada palabra que digo. Qué porquería también.
0: Todo el mundo escuchó que dijiste problema personal.
2: Bueno, ¿sabe qué?
0: Espera, que Troncoso se está cebando mate, pero...
2: Está bien.
0: Porque mire para el costado. ¡Hacer ruido! No, ya que está celo. Hacelo, para que la gente vea lo que yo tengo que bancar acá.
2: Pero está rico el mate.
0: Hijo de puta. Mirá lo que tengo que bancar. Y eso que no es viernes. El viernes vino la graduación. Mirá el tatú también ahí.
2: Es la firma del uruguayo, señor.
0: Ya dije ayer que es lo más homosexual que hay en el mundo. Ponerse en la boca algo caliente tragándose un líquido que se comparte con otros hombres. Lo más homosexual que hay en el universo.
1: Ayer tuve
0: los machos.
2: ¿Sabes qué? Tome tereré, que el frío, ¿sabes qué? ¿Cómo se va por el caño?
0: ¿A vos te gustará?
2: A vos te gustará. No me busques hoy,
0: No
2: me busques hoy.
0: ¿Te gusta el mate?
2: No me busques hoy, Ignacio Álvarez.
0: ¿Te gusta? ¿A la paraguaya te gusta el tereré?
2: No me busques hoy, Ignacio Álvarez.
0: Porque tenés problemas personales. Era en serio lo del problema personal. Sí. ¿Qué pasó? A ver.
2: Tengo un problema que le puede servir para sus investigaciones, ya que usted es...
0: ¿Yo que soy qué?
2: Inspector Álvarez. Inspector Álvarez.
0: O sea que me tuve que preparar. Hoy tenemos todo se sabe, ¿no?
2: Y por eso
0: tuve que hacer una cacería de chantas que fui con dos patobicas porque era en un club de boxeo.
2: ¿Fue usted?
0: Era un boxing. Fui yo. Un boxing langa.
2: ¿Le renunciaron todos? ¿Qué pasó? ¿Por qué fue usted?
0: Tenía que ir yo. Acá voy yo. Tenía que ir yo porque dije, no quiero que sigan cazando a abuelos y a otros. Dije, voy yo. Y bueno, tesorero de la Federación Uruguaya de Boxeo, además, el boxindanga este, cagador, él y la mujer, ¿no? Con casas prefabricadas y demás. Terminamos llamando a la policía, lo van a ver esta noche, entonces, ¿sabe? A partir de las 20:30. Pero bueno, hablame entonces.
2: ¿Vamos con mi problema o voy a seguir contando sus problemas, señor, hoy a la mañana?
0: Yo total acá soy un extra, dale.
2: Bueno, escúchame. Veo que no sé cómo hacer para que no me llamen para ofrecerme cosas, venderme algo. Ah. Anulen mi número celular. ¿Cómo hacer?
0: Anúlenlo. Pero eso ya se soluciona. Existe No me llames, se llama, ¿no?
1: Sí.
0: No me llames.
2: Sí. Yo llamé. ¿Eh? Ya llamé como 80 veces al no me llame. Pero me siguen llamando, señor. Y esto es real.
0: ¿En serio?
2: No me llames más temprano. No me llamen nunca. Sábado 9 de la mañana me llaman. Estoy podrida.
0: No
2: basta.
0: Funciona. El no me llames no funciona.
2: Señor. ¿Alguien más le pasa que está escuchando acá?
0: Cuéntenos si les pasa o no les pasa.
2: No quiero que me llamen más.
0: No quiere que la llamen, ¿ok?
2: No quiero saber de ninguna promoción. Ajá. No quiero descuento.
0: No quiere descuento.
3: Normalmente, por lo general, cuando hay descuento, yo me tiro la vez.
2: No, bueno.
0: Por si sí.
2: Llámelo.
0: Si sí.
3: ir al presidente, entonces. Llámenlo a él.
0: Llámenlo a él.
3: Que va a aceptar los descuentos que le ofrece.
0: Si quería descuento, mira todas las promociones para él, para el presidente de la República.
2: Escúchame, ¿no podemos llamar a esos números que tengo foto de pantalla de todos los números y romperle bien los quinotos?
0: Puedes hacerlo, si lo haces. Es un call center.
2: Y después van a quedar, va a quedar mi número, me va a volver a llamar y va a ser una guerra de llamadas.
0: Es un call center, eso. Pero bueno, problema tuyo, ¿no? Problema tuyo. ¿Podemos ir con alguna noticia que te parezca?
2: Pero no le gusta esta nueva sección.
0: ¿Esta nueva sección?
2: Sí, mira, hashtag quejas con la uniceja. ¿No les gusta? Manden mensaje y dejen su queja, señoras y señores.
0: Manden mensaje y dejen su queja, me gusta.
2: Otra queja tengo.
0: Ayer me enteré por lo mismo que está diciendo la paraguaya, porque yo estaba anotada.
2: ¿Vio?
0: En el no me llames y ahora me tiene podrida. ¿Vio? Hay que volverlo a hacer cada tanto, dice. ¿Vio?
2: Pero cada dos días hay que hacerlo.
0: ¡Qué pelusa!
2: Pero es que es una historia real, señor. Estoy podrida. Ya le hablo mal a la gente. Discúlpenme los que me llaman, pero ya, la verdad es que los puteo directamente.
0: Bueno, a ver si la gente me cuenta al 0920-1090. Un mensaje de texto al 1019.
1: Acá le recuerda que el sistema no me llame puede demorar en quedar efectivo hasta un mes. Sí,
2: ah, bueno, un año me está demorando en quedar efectivo.
0: No, vos ya lo hiciste mucho antes de un mes.
2: Sí, antes de un mes, pero lo vengo haciendo ahora y se ve que, bueno, va demorando meses.
0: La van tirando.
1: Se ve que tocaste una fibra, porque totalmente de acuerdo. Me llaman todos los días y lo peor es por promociones de Antel.
0: Dice el oyente acá. ¿Inocente?
2: ¿Qué podría, señor?
0: Mirá, bueno.
2: Otra queja quiere tengo. Queja. Ahora vengo con las quejas y me quejo de todo, ¿eh?
0: Sí, dale, encantado de la vida, me encanta.
2: Escúchame, ahora en todos los locales te cobran la bolsa. Compre lo que compre. ¿Por qué?
0: ¿Por qué?
2: ¿Por qué? Regálame la bolsa, si siempre me la regalaba.
0: Es verdad que te cobran la bolsa, ¿no?
2: Dejen su queja y libérense.
0: No, basta.
2: Cobran la bolsa para hacer una compra gigante. ¿Te cobro la bolsa?
0: Viniste quejosa, ¿eh? Viniste quejosa. Me gusta, me encanta, ¿eh?
2: Voy con las noticias.
0: No respetan el no me llames, dice acá un oyente que manda un mensaje al 1019. Y tengo un comentario de prácticas muy desprolijas de una compañera de seguros que aún no se cuenta que llaman a un adulto mayor, le contratan varios seguros uno encima del otro. Ya es la segunda vez que me pasa con mi suegra que está enferma, a la mía. Hay una app bloqueador de llamadas, solo entran las que tenés agendados, dice, es genial. Bueno, pero si te llama alguien.
2: Pero, y si me llaman de un trabajo internacional, una película en Hollywood, claro, me llaman para ti.
0: Ahí caga.
2: Cada vez que veo un número desconocido, me ilusiono que es un casting que me llaman de una película internacional.
0: O sea que, yo cuando veo un número desconocido, directamente no lo atiendo.
2: No, yo tampoco.
0: Pero ¿vos te ilusionas? Yo no.
2: Un poco me ilusiono y después digo, no, debe ser la porquería que me va a llamar. ¿Qué me va a llamar a ti?
0: Bueno, podemos ir por favor con alguna noticia, titulares o retirate. Bueno, 24 minutos ya,
2: vamos.
0: Por favor.
2: Sí. Titulares.
0: Sí.
2: IMM instalará.
0: Intendencia de Montevideo, sí.
2: Bueno, IMM. El otro es IM.
0: No, hay IM. IM. Me gustó. IM instalará.
2: Instalará contenedores de basura con llave digital de acceso que solo podrán abrirlo los vecinos.
0: Exactamente, sí.
2: Es decir, que le tengo que pedir a mi vecino que lo abra. ¿A qué vecino? Solo podrán abrirlo los vecinos.
0: Para los vecinos de la zona donde se instala este sistema, no a tu vecino. Esta noticia vieja, aparte, la hablamos hace dos semanas.
2: Si quiere quejarse de la noticia, habilíteme la sección de quejas,
0: señores. ¿Cómo está con la sección de quejas, por favor? Bueno,
2: más quejas todavía.
0: Están llegando quejas, la verdad, siguen llegando quejas de todo tipo. Pero bueno, Pelu, hay un casting, dice, si te va, te están ofreciendo un casting acá, pero no creo que...
2: Mira, me voy a quejar de los mensajes. ¿Vos querés que yo empiece la mañana de mal humor?
0: Ya empezaste.
2: No me busques. No te metas con una mujer de 46 años, Ignacio
0: 46
2: Álvarez.
0: Sí, es verdad, hace más de un año que estoy inscrito, no me llamen y me siguen llamando. Mira, la puta madre, dice. Che, vamos a averiguar qué cobraca pase con esto. No se puede creer, ¿eh?
2: Pero me paga comisión por la investigación, ¿no?
0: Sí, seguro.
2: Ahí
0: está. Sí,
2: escúchame, con lo de la basura esta, la llave digital.
0: Sí.
2: Espero que funcione, porque no funciona con la tradicional, imagínese con esto tecnológico.
0: Esperemos. ¿Cómo era el hashtag tuyo?
2: Hashtag la uniceja se queja.
0: La uniceja se queja, me encantó, ¿eh? A ver, tronco, ¿qué dice eso?
1: Bueno, Nacho, te cobran la bolsa, pero el de la fiambrería te pone más nylon separadores que feta mortadela. Al final la idea que no, y no era que no hubiera plástico, pero dice Nico Maldonado.
0: ¿Puedes leerlo de nuevo de forma correcta? ¿Qué? ¿Vos tomas mate ahí o qué hay adentro?
1: Quéjese,
2: troncoso.
1: Quéjese. Nacho.
0: Lee bien, sí.
1: Nacho, te cobran
0: la... Lee bien la cucha de tu madre. ¿Cómo capuzo?
2: Oye.
0: No, ese es hablado bien.
1: Está duro el hueso.
0: ¿Lo tenés, Nico? ¿Lo estás buscando? Vos ponelo con queje nada más. Dale, lee.
1: Nacho, te cobran la bolsa, pero el de la fiambrería te pone más nylon que fifetas de mortadela.
0: No, pifiaste, vamos de nuevo.
1: Vamos de vuelta.
2: Quéjese, troncoso, quéjese.
0: Tranquilo.
1: Ah, Nacho, te cobran la bolsa, pero el de la fiambrería te pone más nylon que fetas de mortadela.
0: No, dijo mortadela.
1: ¿Qué pasó?
0: ¡Ah! digo por salir. Se entendió. Está bien.
2: Es su forma de quejarse, ¿sabe qué? Su forma de quejarse es decirlo mal.
0: Es buenísimo. Es la forma de, es el inconsciente de Troncoso, ¿no?
2: Es verdad.
0: Bueno, basta, por favor, podemos terminar con todo esto.
2: Tengo una noticia más.
0: Otra más,
2: escuche. Sí. Elon Musk.
0: Elon
2: se escribe.
0: Elon Musk, ok, sí.
2: Elon Musk, sí. El primer trillonario de la historia,
0: sí.
2: Cambió mansiones por una casa prefabricada.
0: No, habla bien, escucha de tu.
2: Yo me estoy quejando también, ¿eh? Es nuestra queja. El sindicato de hablar mal en radio. Le vamos a arruinar el programa, Álvarez.
0: Mira, me dijiste. Elon Musk, espera, ¿cambió mansiones por una casa prefabricada?
2: De 37 metros cuadrados.
0: No me diga que se la compró al chanta de la cartelera de hoy. Que vamos a hacer.
2: No sé, usted le va a investigar. Ay, a Elon Musk.
0: ¿Cambió? ¿En serio? Chequeame esto, Troncoso, porque joda.
2: No, ¿verdad?
0: Elon Musk.
2: Sí.
0: ¿Cambió mansiones por una casa prefabricada de 37 metros cuadrados?
2: Sí, parece que quiere una vida más sencilla.
0: No.
2: Escúchame, Elon, regálame una mansión y te ayudo a simplificarte la vida.
0: Pero claro, pelo a pelo.
2: Automáticamente.
0: Pero pelo a pelo te regalo, ¿no? Te regalo el monoambiente y vos dame una de ellas.
2: ¿Quién le cree esta porquería,
0: Elon?
2: Yo
0: no sé si te creo lo que vos me estás diciendo, Tronco. ¿Qué dices?
2: Es noticia.
0: ¿Qué
1: la residencia elegida por Musk fue una Voxabi casita. Un modelo prefabricado de 37 metros cuadrados. Ubicado en las instalaciones de prueba de SpaceX en Boca Chica, Texas.
0: Mira vos, así que es cierto.
2: Algo está planificando, señor. Si Elon Musk, es trillonario, se va a vivir a una casita prefabricada.
0: Sí, imagínate lo que será esa casita, las cosas que tendrá la casita.
2: Son las casitas que van a poner en la luna o algo de eso.
0: Ah, por eso, él la está probando, la están sellando.
2: Sí.
0: Bueno, tengo más mensajes que están llegando también.
2: Me encanta.
0: Después de este cortecito.

0: Matías Peserine.
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2: Hola chicos, ¿cómo están?
3: Hermosa mañana, ¿verdad?
0: Vamos, Peseriles.
4: Vamos a las 9:28. Le quiero mandar un beso a Melisa, pobre, ¿no? Porque durmió mal y bueno, son cosas que pasan y después no le afecta. Mira, así como sentada, así. Sí, y viajar en avión es feo, pobre. Venía de Curazao, ¿viste? Entonces, así le mando un beso grande y lamentablemente la compadezco por haber sufrido el verano de Curazao con 40 grados de sensación térmica. ¿Qué va a ser? Pero bueno, beso grande. Hay cosas peores, mi amor. Hay cosas peores. Vamos con los mensajes que llegan. Hacemos una penca para ver cuánto dura Elon en la casita prefabricada, dice uno. Hay otro que dice, me llaman Tel todas las semanas y estoy anotado, no me llame desde que salió. Es joda,
2: mira,
4: esto.
2: Mira.
4: Vamos a averiguarlo, en serio. Vamos a averiguarlo. Lea más, tronco.
5: No me llames, el no me llame funciona, pero si el que llamas Antel no funciona porque firmaste contrato con Antel.
4: Antel te puede mandar.
2: Pero me llamaron de otros lugares,
4: ¿Vos te llamas de lugares?
2: De varios lugares. Y me preguntaron, de un lugar me preguntaron, ¿está anotado en no me llame? Y le digo, sí, y le corté.
4: ¿En serio?
2: Sí, te juro.
4: No se puede creer.
5: Es que en un momento, por ejemplo, si vos tenés una tarjeta Santander, por decir algo, vos la llamada de Santander no la puedes bloquear.
2: ¿Cómo no?
5: Es así como funciona el no me llames. Si tú ya.
4: No la puedes bloquear con el no me llames, decir
5: claro,
4: vos.
5: Si tú tenés un contrato.
4: Pero no te llamaron de alguien que tuvieras. No.
2: Me llamaron de un lugar para ofrecerme producto.
4: Hay algo que no está funcionando.

0: Hay un sábado.
1: Sábado, tempranísimo.
0: ¿Vos dormís con el teléfono prendido?
1: No.
0: ¡Ay, ay, ay, ay, ay, ay, ay, ay, ay! Porque yo, por lo menos, sábado a las 9 de la mañana, puedes llamar tranquilamente, que lo tengo silenciado. Hay gente que espera alguna llamada en la madrugada, no sé. No sé si te da tu caso, ¿no?
1: Yo nunca silencio el teléfono, señor, porque claro, por siempre la duda. Puede, ¿sí? Yo no sé quién puede llamarme. Claro. Capaz que me llaman para filmar una película.
0: Ah, es por eso, ¿no?
1: Y yo no estoy justo sábado a 9 de la mañana.
0: Yo pensé que era por otra cosa. Bueno, nos vamos a la tanda, 9 y media de la mañana.
2: Hola,
0: Susana. Volvemos, sí, con las noticias para seguir navegando. ¡No me llames! ¡No me llames! Las llamadas aguas de...
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0: 9 de la mañana, 46 minutos, y estamos escuchando a los Foo Fighters. ¿Qué banda esta? ¿Te gusta, Nico, no? ¿Sí? ¿A tú también, tronco? Bueno, los Foo Fighters van a tocar aquí en Uruguay. Así lo confirmó ayer la productora AM, la banda liderada por Dave Grohl. La noticia fue confirmada, la fecha está marcada, se viene tu banda favorita. Bueno, por el momento, Foo Fighters no ha promocionado una pata latinoamericana para su gira actual, se llama Take Cover Tour. La banda que se formó en Seattle en el 94, seguramente los memoriosos y los rockeros tengan presente, como un proyecto personal de Grohl para canalizar el duelo después que se suicidó Kurt Cobain, ¿no? Sí. El fin de Nirvana, banda a la que pertenecía de Grohl. Y bueno, y hay himnos masivos, ¿no? Este estamos escuchando.
1: Times like this.
0: Seguramente son los más conocidos, como, bueno, Everlong. De hecho, en la canción, el tema de fondo de Everlong es el que está en el Instagram, precisamente, de la productora M, cuando anuncia que viene. Learn to Fly, también, que escuchábamos recién. The Pretender, ¿no? Son temas que los catapultaron a llenar estadios en todo el mundo. Ganaron 15 premios Grammy, ¿no? Por eso son una de las bandas americanas más estables y respetadas. Bueno, y coronado con su ingreso al Salón de la Fama del Rock and Roll. Una historia que también tuvo una nota luctuosa en el 2022 cuando falleció el baterista, ¿no?
1: Sí.
0: Taylor Hawkins, eso fue durante una gira en Colombia, y tras un periodo de luto, el grupo volvió con el disco But Here We Are, ¿no? Pero acá estamos, ¿no? Everlong es el tema que estás escuchando. Obviamente tiene un nuevo baterista que es Alan Rubin. Y los Foo Fighters van a venir a tocar a Uruguay. Todavía no tenemos la fecha. Buenos días, escuchando a Foo Fighters. Me enteré que viene a Uruguay en febrero. ¿Sí? Ah, en febrero tenés. Bueno, gracias por el dato, que ese no lo tenía, ¿eh? Mensaje de texto al 1019, WhatsApp al 0920-1090.
1: Yo acá me siento identificado con Marcelo, que dice: yo a los Foo Fighters los conocí a través del spot radial de CD Warehouse.
0: ¡Pájaro! ¿Te acordás vos? ¡Qué tiempo! Claro.
1: Yo me acuerdo, era CD Warehouse El Gaucho, que eran dos gauchos que hablaban entre sí en el tono muy criollo. Decía, pero vos viste ahí que el baterista de Nirvana se largó a cantar.
0: No,
1: pero
0: mira vos. Mira vos, che.
1: Mira vos.
0: Que sí. Que no.
2: Pero por favor.
0: Bueno, vienen los Foo Fighters, señores. Y bueno, ya sabés que se vienen los Tesla. Estamos escuchando la música precisamente del auto fantástico. Estamos vintage hoy, ¿no? Sí, Warehouse, el auto fantástico. Pero hoy hablamos de los autos que se manejan solos. Y se está legislando, se pretende legislar en esa materia. Hay un proyecto de ley de conducción autónoma y automatizada que presentó el diputado colorado Mauricio Viera, y obliga a que todo vehículo con sistema de conducción automatizada lleve una caja negra, o sea, un registro que definirá quién manejaba en cada choque, si manejaba la persona o el software, y con eso ver sobre quién recae la culpabilidad.
3: ¡Culpable, culpable, culpable, culpable!
0: Nico Macota, por auricular. Bueno, esto es como Vaso, de Conexión Ganadera, ¿no? Sí. Si en ese caso, bueno, se suicidó, no se suicidó, todo hace pensar que sí, ¿no? La verdad, porque esos autos te frenan cuando te la vas a dar contra algo, ¿no? Y acá no. Pero estamos hablando de siniestros de tránsito que pueda haber. Entonces, la nueva legislación lo que estipula es que debe ser un registro de eventos que permita determinar, en caso de un siniestro, si la conducción era ejercida por el conductor o por el sistema automatizado, ¿verdad? El texto habilita que ese control lo tenga un sistema homologado, pero mantiene al usuario a cargo con ciertas obligaciones. O sea, según el diputado Viera, se trata de adecuar el concepto jurídico de dominio efectivo a esta nueva realidad tecnológica, preservando siempre la responsabilidad del usuario cuando corresponda y garantizando la protección de terceros. ¿Quién responde según lo que muestre la caja negra?
3: ¡Depende! ¿De qué depende?
0: ¿De qué depende? El reparto de responsabilidades depende de lo que registre la caja negra, ¿no? Claro, ahí queda, ¿no? Guardada la memoria de lo que ocurrió. Si el sistema muestra que manejaba la persona o que el auto usaba un sistema de asistencia bajo el cual el conductor debía supervisar, entonces responde el usuario a cargo. Ya está, ¿no? Sí. La situación cambia cuando el registro prueba que conducía el software. Para ese escenario, el proyecto modifica el SOA, el Seguro Obligatorio de Automotores, siempre y cuando un peritaje sobre los registros inalterables de la caja negra confirme que el vehículo circulaba bajo en control dinámico exclusivo de un sistema de conducción automatizada y que el siniestro fue causado por una falla operativa del software, un error algorítmico o uno sensorial.
3: ¡Puto dinero!
0: ¿Quién paga ahí, no? Bueno, en ese caso, el SOA igual paga primero las indemnizaciones a los terceros. Está bien, ¿no? O sea, si a vos te choca y te lastima uno de estos autos que manejan solo, a vos te van a pagar. El tema es quién lo va a pagar, ¿no? La aseguradora se subrogará de pleno derecho para repetir el monto total desembolsado contra el fabricante del vehículo, el importador oficial o el desarrollador del software, quienes asumirán responsabilidad objetiva por producto defectuoso informático. Pero claro, siempre y cuando se demuestre esto y que no hubo responsabilidad de la persona.
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0: Bueno, nos metemos en la política porque hay una encuesta, sí, una encuesta de equipos divulgada anoche en Subrayado sobre la popularidad de los distintos líderes políticos. Y está bueno lo que hace Ignacio Suaznavar, que primero explicar qué es esto de la popularidad. Dice, la popularidad de un líder político abarca diferentes dimensiones. Por un lado, tiene que ver con su nivel de conocimiento. Si es conocido o no es conocido, ¿no? No necesariamente que le caigas bien, sino que es conocido, ¿no? Pero hay otros niveles. No solo importa ser conocido, sino también ser bien valorado, ya sea por tener un alto nivel de aprecio, que son las simpatías, bueno, o ser mal valorado por tener muchas antipatías, o tener un bajo nivel de rechazo, ¿ah? De antipatías. Y a su vez, dice, la popularidad de un líder no necesariamente coincide con la evaluación de su desempeño en un cargo. Mirá qué matiz. De hecho, cuando vos ves la aprobación de la gestión de Orsi, te da espantoso, ¿no? Y dice, arriba de 50 y pico en rojo, ¿no? Y cuando ves el tema de las simpatías y antipatías, y no le da tan mal, ¿no? El saldo no es tan negativo, ¿no? Por eso no es lo mismo la simpatía que la aprobación de la gestión. Esto pasa en la vida misma, ¿no? Vos podés trabajar con alguien, conocer a alguien, y decir, bueno, la verdad, tu laburo es una porquería, laburás mal. Bueno, está, pero vos me parecés buena persona, ¿no? O viceversa, ¿no? Laburás bravo, sos un hijo de puta. Bueno, la popularidad de un líder no necesariamente coincide con la evaluación de su desempeño en un cargo. Se trata más bien de un indicador de capital político de mediano plazo, útil para medir trayectorias políticas a lo largo del tiempo. Y fue por eso entonces que Equipos Consultores consultó, valga la redundancia, en el mes de junio a los uruguayos sobre su opinión sobre alrededor de 30 de los principales líderes políticos del país. Y acá vos por un lado tenés lo que reúne más simpatías, por otro lado tenés los políticos más conocidos, los que reciben más antipatías. Y a ver, ¿quién es el político que recibe más antipatía? En primer lugar, me veo tentado a preguntarle acá a Tatú. Tatú, el político que recibe más antipatías, ¿para vos quién es? Tira un nombre. Casá el micrófono a él. No, al aire. No, venga para acá porque vamos a tener quilombo. Ahí, en ese micrófono que está ahí. Te voy a decir dos. Leo, anda pensando. Sí.
6: ¿Dos?
0: ¿Sí?
6: Para mí, Orsi.
0: Orsi, el que reúne más antipatías.
6: ¿Y Abdala?
0: Político, Marcelo Abdala. Bueno, vamos a sacar a Abdala porque no es político.
6: Perdón, sí. Te saco a Orsi de la lista y te pongo a Pereira.
0: A Fernando Pereira. Bueno, ¿alguno más que quiera dar su opinión por ahí? ¿Alguno más que quiera dar su opinión por ahí?
7: Abdala por dos.
0: Pero Abdala no me lo pongas porque no pones político,
7: Marcelo. Pereira por tres.
0: Para la mierda, Nico dice Pereira por tres. Bueno, Tronco, no es lo que usted cree, ¿no?
1: No.
0: Sino lo que usted piensa que la ciudadanía. Espera, ¿estuviste sondeando la encuesta? Pues si la sondeaste no tiene gracia.
1: La tuve hacer para la web de búsqueda.
0: No tiene gracia. A ver los mensajes que manda la gente así.
1: ¿Qué pregunta? El que genera más antipatía,
0: ¿no? Este dice, Nacho, tomate un jarabe, pareces el gallo Claudio. ¿Qué querés que haga? Tengo la gente chanera. Un jarabe no arreglo nada.
1: El Rengo le pegó.
0: No aprende más a hacer radio, tipo de puta. Vos vas a tener que decir, el Rengo dice fulano. Está, pero ahora me spoileaste. No podés leer al pobre Rengo, lo tenés que censurar.
1: Al Rengo lo felicito, pero no lo censuro.
0: Ahora decidilo, dale. ¿A quién dijo el Rengo?
1: El que genera más antipatía es el líder de Cabildo Abierto, Guido Manini Ríos.
0: Efectivamente, Guido Manini Ríos, como bien dijo el Rengo. Y si te digo quién está segundo...
5: Si te digo
0: quién está segunda, te ha regalado, ¿no? Obvio. Si te digo quién está segunda, está regalado, ¿no? Efectivamente, Carolina Cose, después de Guido Manini Ríos, ahí, prendidita, 56, Guido Manini Ríos, 53, 53 Carolina Cose, ¿no? Y a ver, bueno, dentro de los que tienen más simpatía, me parece que...
5: Creo que todos lo tienen clarísimo, ¿no? Tatú, el político que más simpatía genera en Uruguay.
0: El micrófono es tuyo.
6: El Cuquito.
0: ¿Se escuchó? ¿Se escuchó bien?
1: Yo no escuché.
0: El Cuquito, dijiste, irrespetuoso de mierda. ¿Qué vas a decir? Efectivamente, sí. Luis Lacalle Pou, si va bien, si quiere ser reelecto, va bien ahora. Lejos, ¿no? 46% de simpatía. Y le sigue llamando Orsi, ¿no? Que antes estaba arriba de Lacalle, o ahí, cabeza a cabeza. Fíjate cómo cayó. Ahora Lacalle tiene 46, Orsi tiene 32. ¿Ah? Y después, lo que puede estar más entretenido o ilustrativo, es el mejor saldo neto. O sea, simpatías versus antipatías. El saldo, el único que tiene saldo positivo es Lacalle Pou. El único que tiene saldo positivo y que tiene más 12. Después todo tiene saldo negativo, ¿no? Yamandú Orsi tiene menos 10. Lucía Topolansky tiene menos 16. Pedro Bordaberry menos 18, igual que Blanquita Rodríguez.
1: Claro.
0: Gabriel Odone tiene menos 19, igual que Cristina Lustemar, igual que Edgar Ortuño. Y después en otro pelotón están Jorge Díaz con menos 22, Robert Silva con menos 23, Carlos Negro con menos 24, Javier García con menos 25, Andrés Ojeda con menos 26, Mario Vergara con menos 26 y Fernando Pereira también con menos 26. Estoy viendo los mensajes. Yo también, Luis Lacalle, por simpatía, dice uno. Abdala y Sánchez, dice, parecen los más antipáticos. Saludos de Javier Guerrero. Pereira y Castillo, sin duda, dice otro. Jorge Díaz, dice otro. Cayani, dice otro también. Frenando y Cayani, dice el licenciado Marcelo. El Pacha y Díaz. Pereira y Cose. Nacho, Jorge Díaz por 10, dice el Chuca. Cose por 1000, pone otro.
1: Diana dice, más antipatía, Cose, Ortuño, el Pacha y Díaz. Evidentemente,
0: esa otra dice,
1: la... Y Diana dice que eso, ajá, tendría que ser lo más antipático. Como dijimos, bueno, que genera más antipatía Guido Manini Ríos.
0: Bueno, hablando de Lacalle Pou, va a dar un discurso dentro de poco, ¿no? Hoy es 30 de julio, el 9 de agosto, eso va a ser en el marco del aniversario de los 190 años del Partido Nacional, frente a su sede en la Plaza Matriz. Y ayer, a poco más de una semana de este evento, reapareció junto a Julio y María Sanguinetti. Eso fue en el aniversario de la empresa de transporte Turismar. No hizo declaraciones, es más, digo, no salgo de la cueva, ¿no? No está apareciendo. En otro momento lo único que comentó fue, estoy desentrenado, falto de práctica.
5: ¿Sabe cómo la está preparando toda? ¿Sabe cómo está entrenando? La fuleta 24-7 está entrenando, ¿no?
0: A los Rambo con el cuchillo entre los dientes, me dice. O a los Rocky subiendo las escaleras de la casa para que no se lo vea. Pero obvio, obvio. Pero por ahora está guardado, ¿no? Y bueno, y por el otro lado tenés al presidente Yamandú Orsi, ¿sí? Te van a acabar con, vas a tener. Un Yamandú Orsi que, bueno, hay que ver si va a levantar un poco de lo mal que le dan las encuestas. Entrevistaron a Oscar Botinelli, ¿no? Esto fue en el programa Arriba Gente, ¿no? Y también el que estuvo hablando de Orsi fue Alejandro Pacha Sánchez, ¿no? Porque fue entrevistado en el streaming del diario El Observador, todo un tema. ¿Y sabe lo que dijo el Pacha Sánchez? Se está buscando sistemáticamente decir que Orsi no manda cuando es el que manda, dijo.
8: No lo sé, Rick.
0: ¿Cómo no lo sé?
8: Parece falso. Pará,
0: che, te está diciendo el Pacha. El Pacha te está diciendo. Se está buscando sistemáticamente decir que Orsi no manda cuando es el que manda, ¿no? Bueno, ¿qué opina la gente? ¿Y por qué opina eso la gente, no? Bueno, por algo será. El Pacha acá dice que el que manda es el presidente. Digo, ya si tenés que decir que manda el presidente es porque la cosa está bastante mal, ¿no? Digo yo. Se supone que no tenés que aclararlo. Digo yo. Pero bueno, son algunos de los problemas. ¿Quién manda aquí? ¿Quién manda aquí?
1: Botinelli también, como vamos a escuchar, hizo un comentario apelando a una famosa frase del rey Juan Carlos de la Transición Española.
0: Botinelli entrevistado en el programa Arriba Gente de Canal 10. Bueno, vamos a escuchar, porque precisamente se le preguntó sobre el desempeño de Orsi en las encuestas, ¿no?
1: Exacto.
0: Y a ver qué respondió.
9: El rey Juan Carlos, que estaba en el apogeo, la transición la hace el rey Juan Carlos, presidente del gobierno Adolfo Suárez, un gran jurista, Torcuato Fernández de Miranda. Y Adolfo Suárez ya estaba en complicaciones. Y le dice algo que yo creo que es traducible acá, y lo digo traducido al momento de la cosa. Tú estás gobernando con las ideas de los que no te votaron ni te van a votar. Y estás desilusionando a los tuyos. Bueno, cuidado.
10: ¿Eso está haciendo Orsi?
9: Y sí. Y lo otro es, se está corriendo él y buena parte del Frente Amplio hacia un espacio político que, más allá de estas salvedades que hice, está sólido. Lo que está enfrente, del Frente Amplio, la coalición republicana, como espacio político, tendrá problemas si se arma o no, ¿cómo? Como espacio político está muy sólido y tiene liderazgo. Uh-huh. Entonces, por más que se corra, se encuentra con un muro de piedra.
0: Claro, no puede entender y hasta compartir en términos politológicos lo que dice Oscar Bottinelli. A ver, también te podría decir que por eso salió presidente, ¿no? Por correrse hacia el centro lo eligieron presidente, pero ahora gobernando, y sí, ¿no? Tenés a un Gabriel O'Donnell como ministro de Economía y no sabés las políticas que está llevando adelante. Y por eso hay muchos frente amplistas desencantados, ¿no? Gente de izquierda que dice, ¿dónde quedó la izquierda? ¿No? ¿Y qué pasa con la revisión de cuentas, no? ¿Y qué pasa con lo de las AFAP? Así que al final van a salir las AFAP. Bueno, sí, ¿no? Pero Orsi claramente está gobernando en esa izquierda más que moderada. Ahora, vamos a cambiar de tema. ¿Qué pasó con República Ganadera?
8: Es el gran estafador.
0: Hoy hablamos de Vaso, el auto eléctrico, esa era conexión ganadera. Pero este fallo tiene que ver con República Ganadera. ¿Por qué la justicia condenó al Banco Central y al Ministerio de Ganadería por omisión en controles a República Ganadera? El juez de lo contencioso administrativo, Martín de las Heras, fundamentó la condena al Ministerio de Ganadería y al Banco Central en el concepto constitucional de falta de servicio y omisión. Por lo tanto, el juez accedió a condenar a cada uno de los cuatro que presentaron demanda, cuatro damnificados, por $25,000. Entendido que se consumó un daño concreto exclusivamente patrimonial. Pedían mucho más, reclamaban mucho más. Y me acuerdo que en su momento entrevistamos a Nico Costa, Leonardo Costa, abogado, uno de los patrocinantes de distintas causas, ¿no? Y justamente llamaba la atención sobre esto, ¿no? Sobre la falta de controles. ¿Por qué pudo pasar una cosa así, ¿no? Por un lado está lo que ya sabemos, ¿no? Lo que acá ocurría, bueno, la bicicleta que empezaron a hacer, hubo factores, sí, como la sequía, cosas que conspiraron contra el negocio ganadero, pero después siguieron, ¿no? Como tantas veces, ¿no? Y siguieron y tomaban plata y te daban determinado interés que nunca iba a poderse pagar y la gente se endulzaba, decía voy, pongo y quedaron adentro, ¿no? Y bueno, ¿qué pasó con el Banco Central? Vamos a recordar parte de lo que hablamos con el Neco Costa. Pero en los hechos, lo que hacía Conexión Ganadera, vamos a decir que detectaron algunos
10: tenía
0: casos.
10: Tenía de las dos cosas.
0: Por eso, la otra cosa, o sea, lo que no era comprar vacas, tenía de lo otro porque, ¿qué es lo que hacía?
10: Y ponías dinero y te pagaban un interés. Y hay mucha gente que, viste, que la gente, para que los oyentes van a ver, muchos dicen, yo tenía vaca, yo no tenía vaca.
0: Claro.
10: Porque eran las dos gruesa, modalidades, ¿no? Porque depende de la modalidad que hayas contratado. Entonces, en la segunda modalidad, sí, en la que vos ponías dinero y te pagaban una renta,
0: sí, ahí
10: que
0: no, era mayor, no comprabas vaca.
10: No comprabas vaca, ahí lo que hacías es intermediación financiera.
0: Está, y eso es lo que el Banco Central dijo que no podían hacer. Y sin embargo lo siguieron haciendo. Y digo yo, el Banco Central, en 2018, dijiste que emitió, sí, ese llamado a atención, sí. ¿Y qué? Y después nos enteró que lo seguían haciendo y no monitoreó y no se hace una fiscalización.
10: Bueno, ahí está un tema de...
0: ¿No hubo omisión, por lo menos?
10: A ver, yo no sé si hubo omisión, lo que está claro es que todo el Estado uruguayo, y por eso te digo a los legisladores, ajá, cuando ven que vos tenés una captación masiva de ahorro público, vamos a poner que sean ciertos los números, $400 millones más, no, otros 100 de República Ganadera, más otros tantos de cosas, estamos hablando de casi un punto del PBI, yo lo puse a la gruesa,
0: claro,
10: ¿no?
0: Claro,
10: 600 millones de dólares. Y vos decís, ¿y esto no debiéramos regularlo de alguna manera? Y por eso el otro día cuando Frati dijo en la televisión, y los legisladores también tuvimos omiso, uh-huh, me pareció muy atinado, porque en realidad... el Estado uruguayo es un experto en regular lo que no se necesita regular y un inexperto en mirar lo que se tiene que mirar.
8: Fuera de control. Fuera de control.
0: Sabias palabras, ¿no? La del Neco Costa, ¿no? Y efectivamente acá sí, ¿no? Faltaron controles del Banco Central y del sistema político, ¿no? Para no regular esto. Claro, lógicamente, vos por un lado podías comprar vacas, pero también estaba el otro negocio, el negocio financiero. Ponés una plata para que te dé determinados dividendos. Y eso no lo controla el Banco Central. Bueno.

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1: Hoy toda una investigación, bueno, me pasa permanentemente. La gente me dice, no, yo tenés que hacer algo con esto. Bueno, está en la órbita de la justicia. Acá hablamos de República Ganadera, ¿no? Fue mucho más jodido lo de Conexión Ganadera. Hasta con el cura, ¿viste? El sacerdote colombiano denunciado por lavado de activos, ¿no? Esto se ha venido informando. De hecho, César Huitrago se llama, ¿no? Sacerdote, que él niega ser testaferro de vaso. Dijo ser un inversor damnificado más dentro del fraude global de Conexión Ganadera. Bueno, ese fue el mensaje que él dio, pero la verdad que parecía estar demasiado involucrado. La última noticia al respecto es del 21 de julio, justo Montevideo Portal informaba a este respecto de que el cura amigo de Basso, ¿no? Porque así le titula, por un lado hizo sus descargos a este respecto, pero te lo leo a continuación. La

0: bestia, rey, capitán de navío, capitán de corbeta, facha, superhéroe, locura, guerrero, toro, gladiador, pantera, que tengan un excelente día.
1: Vamos, peceriles.
2: Vamos. Vamos, vamos, vamos a los mensajes. Ah, con respecto a lo del cura amigo de Vaso, le reclamó dinero a Conexión Ganadera. Pero en verdad le debe 132 mil dólares.
3: ¿Cómo?
2: Él, ¿qué pasó acá? Bueno, Buitrago le entregó a Vaso una herencia familiar, ¿no? Y puso en la empresa 127 mil dólares, ¿no? El amigo, repito, el difunto fundador de Conexión Ganadera, no obtuvo el dinero que reclamó durante el concurso de la empresa, no hizo denuncia penal, se presentó al concurso, ¿no?, reclamando la verificación de un crédito de 127 mil, 60 dólares exactamente, porque había firmado contratos con Conexión Ganadera, y volcó a la empresa de Vaso inversiones para obtener ganancias, pero sin embargo la justicia declinó pagar el monto pedido, no verificó el crédito de Buitrago, y el documento al que accedió Montevideo Portal asegura que el cura en realidad le debe a Conexión Ganadera 132.940 dólares.
3: ¿Cómo?
2: ¿Y por qué? Bueno, esto se argumenta porque Buitrago recibió un cheque por parte de la empresa ganadera, recibió un cheque por 260.000 dólares. El dinero fue usado por el párroco para comprar una serie de viviendas en La Valleja, y en su momento el cura dijo que conocía, que confiaba en Vaso, por lo que le dio a él sus ahorros para que los administrara. Bueno, es colombiano él, para más datos, ¿no, Buitrago? Y dice que, bueno, cuando murió su padre le dejó una herencia que en gran parte terminó en manos del propio Vaso. Si habrá cosas que huelen mal acá, ¿eh? Bueno, vamos con más mensajes, 10 de la mañana y 8 minutos. WhatsApp al 0920-101-90.
4: El SNID, que es el Sistema Nacional de Información Ganadera, que es el que entrega las caravanas, uh-huh, es cómplice. La gente, uh-huh, entraba en la página y aparecían vacas que nunca existieron.
2: Sí, me acuerdo que hicimos el informe, Bicho Amaral lo hizo, sí, en Santo Diseño, sí, la trazabilidad, minga, ¿no? Uh-huh. ¿Otro mensaje es, que llegan?
4: De otro tema, el cuquito está en la cueva y la campaña se la está haciendo Orsi.
2: Está muy bien, claro, se entiende el mensaje, ¿eh? Orsi, más que antipatía, me da lástima, dice acá otro. Bueno, habla mucho de la simpatía y de la antipatía. Este dice, Orsi no manda, manda el Pacha y Rasputin. Vuelvo en 2029 cuando vuelva Luis. Suerte, dice Paco, no sé dónde se va. Es lo que dice este mensaje.
4: Buenos días, peceriles. Menos mal que Carolina, lo escribí con mayúscula, no encabeza la lista mayor desaprobación, porque de lo contrario ya estaría sobre la mesa el argumento que está ahí por ser mujer.
2: Ah, tenés razón, claro. Ya lo hizo alguna vez, ¿no? Claro. Está segunda ahí. La Marini primero, Carolina segunda. 10 de la mañana, 9 minutos. Hacemos un corte, seguimos navegando en las populares aguas.
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0: canción Satisfaction de los Stones. Son como de Slim, ¿es este? Ah, el DJ de Fatboy Slim, me gusta. Ah, bueno, tiene una mezcla, ¿no? De electrónico con rock, ¿no? Estoy viendo las entrevistas a Mick Jagger espectaculares, haciendo una rueda, ¿no? Dando notas por el lanzamiento de su último disco. Qué tipo interesante, te juro, ¿no? Que vale la pena.
1: Bueno, es maravilloso.
0: Maravilloso es estar a esta hora tomándose un rico café. Y atención, porque llegó Kimbo, el embajador del café de Nápoles en el mundo. Un sabor inconfundible, porque cada taza es un momento de placer. Cada sorbo, un viaje por las calles de Nápoles. ¿Fuiste a Nápoles alguna vez, tronco?
2: No, la verdad que no.
0: Yo tampoco, pero debe ser divino. Kimbo. Kimbo, el café de Nápoles. Estuve cerca de Nápoles, en la costa marocitana, pero Nápoles no. Bueno, yo siempre recuerdo el Tano que me dijo, el café, ¿cómo tiene que ser el café? Porque me invitó a tomar un café, en ese momento estábamos en Milán, me acuerdo. Y me dijo, así, una tacita de morondanga. Y me dijo, sí, el café tiene que ser así. Sí, sí, tiene que ser así. Y aparte me lo dijo, no me olvido más, porque me lo dijo en italiano. Espero no olvidarme más. Me dijo, el café tiene que ser negro como la noche, caliente como el infierno y amargo como la vida. Pero muy rico el café. Bueno, Kimbo, el café de Nápoles. Algunos de los mensajes que están llegando. Medio depresivo el Tano, ¿no? Pero buen día, Nacho. Vamos a jugar al final. A jugar al final 98. El juego, el licenciado Marcelo. No entendí de qué me está hablando. Por favor, de Slim. Es la banda sonora de FIFA 98, pues entonces. Le escribió final y era el FIFA 98, claro. Tronco, dame WhatsApps.
2: Nacho, sobre lo de Conexión Ganadera, me parece inadmisible que Cabral siga gozando de prisión domiciliaria en Punta del Este y que la manutención de ese apartamento salga del fondo que deben repartir los damnificados.
0: Está hablando de la viuda de Vasos y, y esa decisión. Vamos con los pronósticos meteorológicos. Está divino el día, El cielo azul. El sol brillando y la verdad una temperatura más que agradable, por lo menos es lo que dicen los pronósticos.

0: Nos vamos a otro país, entonces, ¿qué hacemos?
1: Es un momento, mi amor. Es un momento crucial.
0: ¿Y qué hay que hacer, Fito?
1: Hay que salir al sol.
0: Vámonos, tronco, vámonos al sol.
2: Vamos.
0: Si hay autos que se manejan solo, ¿por qué no se puede conducir solo el programa, carajo, ¿Cuándo van a inventar eso,
3: Música,
0: no, ya sabemos que hay cosas en las que, por suerte, pero así, ¿no? El ser humano es insustituible. Para bien y para mal, ¿no? Como quiera mal. Bueno, ¿qué dice el pronóstico meteorológico para hoy? Y bueno, que vamos a tener unos hermosos 17 grados de máxima para salir al sol. De hecho, puedes ver algunas nubes, pero acá está todo azul como la 101.9. Totalmente despejado el día. Hoy, jueves. Mañana, viernes, sube la temperatura a 22 grados de máxima, pero sí, no pete que tanto, porque llueve. Empieza a llover, sí, ya se venía anunciando. Y bueno, sí, a la 1, 2 de la tarde, sí, a las 5 de la tarde, a las 8 de la noche, de madrugada, todo, sigue lloviendo, sí. Llueve el sábado, por supuesto. Empieza a aclarar a las 5 de la tarde del sábado. Bueno, y bueno, la temperatura baja de los 22 grados de máxima mañana, 17 grados de máxima el sábado, ya te digo, con lluvia, y mejora de cara al domingo. Con una baja de 2 grados, porque vamos a tener 15 grados, ya con sol y nubes, y ahí sigue los próximos días. ¿Coincide el Inomet, tronco?
3: Coincide bastante, te diré. Hoy va a ser un día hermoso, con 17 grados de máxima, o sea, ojo, después va a refrescar en la noche, pero mañana va a ser un día realmente muy lindo, al menos hasta la tarde.
0: Ah, ahí va.
3: Hasta la tarde.
0: Un
3: día
0: no
3: de
0: subido,
3: mínima, 22 de máxima.
0: Sí. Pero
3: un día
0: viene
3: como ahora en la mañana y en la tarde, bueno, esperemos alguna lluvia que haya, sobre todo al caer de la tarde.
0: ¿Eso dice? ¿En serio? Porque a jugar,
3: precipitaciones y tormentas,
0: sí,
3: aisladas. Viernes 31.
0: ¿Pero te dice cómo es el tema de la hora? Ahí que me, ¿cómo te dice el Inomet? ¿O estás anateando? Estás anateando, me parecía.
3: Lo separan en la mañana y en la tarde-noche.
0: Ah, dice que ¿cuándo dice que va a llover?
3: En la tarde-noche.
0: Mañana.
4: Muchacho, le aviso que mañana está planificado, por lo planificado, que está lluvia para mañana.
0: No, estamos todos de acuerdo.
3: Es más claro que yo, dando el pronóstico, te diré.
0: Estamos de acuerdo entonces. Sí, está
3: estamos
0: bien.
3: De acuerdo.
0: Mañana en la tarde.
3: Y el sábado recibimos agosto con lluvia en la mañana, lluvia en la tarde,
0: sí.
3: Lluvia con tormenta en la mañana, 12 de mínima, 19 de máxima, una porquería.
0: Está bien.
3: Y el domingo no hay lluvia, todo está más frío, 9 de mínima, 15 de máxima y.
0: Sin no lluvia, sé, dijiste, ¿no?
3: Domingo sí lluvia.
0: Está bien.
3: Y no sé, tampoco hay lluvia el lunes, no hay lluvia el martes, no hay lluvia el miércoles, pero estamos trabajando, así que.
0: Sí, podría llover ahí, ¿no?
3: En vez podría llover, niño, llover el sábado, donde hay lluvia de mañana, de tarde, de noche.
0: Es lo que hay, valor. Y ahora, lo que hay es fútbol. Y vamos a hablar de eso. La verdad es que todos los machos están expectantes por Nicolás de la Cruz, ¿no? Porque Peñarol dice que por lo menos de palabra arregló con él, ¿no? Nico de la Cruz, para que venga a reforzar al plantel aurinegro de cara al segundo semestre. Había estado lesionado, ¿no? Y justo decíamos que el Flamengo lo convocó para el partido que tiene que hacer por el Brasileirao, ¿no? Aparte, partido y pico, ¿no? Contra el Inter de Porto Alegre jugaban, ¿no? No lo puso el técnico. Iban perdiendo 1-0. En el minuto 80 hicieron el 1-1 Flamengo. Y el técnico llamó a Nicolás Cruz, que jugó los últimos 5 minutos. ¿Sabes cómo estar puteando los últimos 5 minutos? No le dio para nada. Sí, pasarse a sacar una amarilla. Perdón.
3: Aprovechó los minutos.
0: Pero sí, fue la tercera. Y por ende quedó automáticamente suspendido para el próximo encuentro. Para mí que lo hizo a propósito. ¿Te acuerdas que te dije? Ayer no te dije que iba a hacer eso. Este está recaliente. Y ya está. Mirá, suspendido para el próximo partido, lo que le permitiría recién volver a las canchas el 12 de octubre ante Cruzeiro. ¿Qué va a pasar con Nico de la Cruz? ¿Qué va a pasar con Nico de la Cruz? Si Peñarol quiere saber también. ¿Te quedás en Flamengo o te venís para Peñarol? ¿Y qué quiere él? Yo creo que él quiere venirse, ¿no? Me parece, esa amarilla me parece que no fue casualidad. Me parece que no. Veremos qué pasa. Bueno, me cotan acá, ¿no? Tatú, ¿no? Que la mujer está viviendo acá, ¿no? Parece a Britos, ¿no? Bueno. ¿Se vendrá o no se vendrá?
3: Siguiendo el paso del hermano que jugó en Peñarol, Carlos Sánchez. El hermano Nicolás de la Cruz.
0: Ah, ¿y por qué se aprecia distinto?
3: Y tienen padres distintos.
0: Ah, no son medio hermanos. Digo,
3: bueno,
0: yo, ¿no?
3: Sí.
0: No sé, pregunto yo. Sí.
3: Yo qué sé, yo tengo tres hermanos. Medios hermanos que se considero hermano.
0: Sí, no, pero para aclarar por la duda, no sé, sí, Sánchez, no sabía, ¿no? Pero sé que el Pato Sánchez,
3: el
0: me
3: Pato
0: digo, ¿no?
3: Sánchez.
0: El Pato Sánchez. ¿Te acuerdas del Pato?
3: Que también jugó Peñarol.
0: Está bien, negrito peladito, ¿cómo es?
3: Por selección mundialista.
0: Juega en la selección. Bueno, ¿y qué pasa? Hablando de jugar o no jugar, ¿qué pasa con Darwin Núñez, carajo? No pasa nada, eso es lo que pasa. Después de 5 meses y medio, Darwin Núñez volvió a jugar con el Al Hilal en la pretemporada que están haciendo en Austria. Entró de titular Darwin, marcharon 2-0. Pobre Darwin, no le emboca. Dice que jugó imprimiendo velocidad, pero no consiguió anotar.
2: Compañero.
0: Bueno, vamos arriba, Darwin, ya se te va. ¿Lo citará Forlán a la selección? Veremos, pero Diego Forlán llegó a Montevideo y ayer fue por primera vez a las instalaciones de la AUF, donde va a estar trabajando como técnico de la Sub-20 y de la Mayor, hasta por lo menos hasta el 2027. Parece que al recorrer el complejo de la AUF se sorprendió con las nuevas instalaciones, con la distribución de las canchas, un espacio exclusivo para selecciones juveniles, donde va a entrenar la Sub-20. Así que bueno, el nuevo técnico de la selección elogió el complejo que ha crecido, ¿no?, en los últimos 4 años. Y voy a terminar llorando. Neymar reconfirmó su retiro de la selección de Brasil, ¿no? Ya se veía venir, bueno, se lo vio llorar también cuando Brasil quedó eliminado del Mundial. Entre lágrimas, dijo, hice historia, fui muy feliz, di mi sangre y mi vida, pero ahora ya no quiero más. Lo dijo el martes de noche, luego de que el Santos, su club, derrotara 4-2 el UCV de Venezuela en los playoffs de la Copa Sudamericana para avanzar a octavos de final. ¿Jugó partidazo Neymar? No lo vi. Igual. Nunca digas nunca, ¿eh? Mirá que nunca se sabe, ¿no? Hay tanto que dijeron nunca más y después volvieron. Y en política ni te digo, ¿eh? Pero hablando de política, el que vuelve es Nelson Fernández y su mar de fondo.

hoy de las encuestas, de la simpatía, de la antipatía, de cómo la calle es el único que tiene un saldo positivo. Y lo que nos propone Nelson es la carrera interna hacia el 2029. ¿Cómo van los partidos hacia la próxima elección nacional? Falta mucho, estamos en el 2026. Sí, largaron. Desde el día de la elección largaron pensando en la próxima, obvio, así es la política, ¿no? Falta mucho, pero cada partido tiene la mira en las urnas y eso lo vamos a estar analizando con Nelson Fernández dentro de un rato nada más. Hoy es jueves, es verdad que viene Carlos Aldonvidurán, viene el ícono del éter y va a estar con nosotros, no, la odisea de Homero, la puta que lo... ¿Qué sabés de la odisea de Homero? ¿En serio? No, niños, por favor, padres, alejen a las criaturas de las radios que no escuchen esto. ¿Va a explicar en serio? ¿Va a explicar la odisea? Bueno, está bien. Sí. ¿Y qué otra cosa? Se va a meter, no, con los argentinos, la campaña contra los argentinos. Bueno, completito. El ícono del éter, entonces, estará acá sobre las 11.

0: 10 y media de la mañana, 29 minutos exactamente, pasan de las 10. Varios mensajes vinculados al fútbol. Este dice: Liverpool, mal como está. Palma se lo va a dar a Peñarol. Vamos, muchachos, usen la cabeza. ¿De qué me están hablando?
1: ¿Cómo?
0: Estoy mirando de por dónde viene la mano.
2: A ver, supongo yo que porque Nico de la Cruz salió de Liverpool, pero no creo que tenga algo.
0: Depende
2: que...
0: de eso, no sé, la verdad. Capaz que tiene un porcentaje, no sé. Nacho, fui a Nápoles. Nápoles y Génova en vez de Italia, dice. Bueno, está bien. No es lo mismo, pero.
2: No es exactamente lo mismo.
0: Ponelo. Este dice: hablá del libro, mi amigo Pepe. Dice Guillote: que lo que pasa es que no lo vi. Vi la nota sobre el libro, de Historia Mujica. Y si está toda la vida, yo quiero saber cómo explican en términos infantiles la época que agarró las armas. Eso

0: Grover, dale.
1: Bueno, cómo no, vamos a buscarlo.
0: Todo esto, ¿estás llamando para gente del No Me Llames? Que me están llamando por todos lados diciendo, ¿y qué pasó con eso? No Me Llames, viste, el Peluso está como...
1: Estamos tratando de comunicarnos con el presidente de la URSEC, Gonzalo Balseiro, bueno. Hasta ahora fracasando con todo éxito, lo admito, en mi fracaso personal y profesional.
0: Tenemos todavía un ratito más, ¿eh? De la Cruz gana casi $300,000 mensuales. ¿En serio acá se paga algo similar? No le van a pagar eso. Hablando de 200 lucas, ¿no?
1: Leo Fernández,
0: sí.
1: Eso que sé.
0: A ver, un jugador acá en Nacional y Peñarol, $25,000 gana por mes, 25,000, ¿no?
1: No te estoy hablando de la primera figura, te capa un titular, pero...
0: Acá estamos hablando mucha más plata, ¿no? Che, este Darwin parece el pato Darwin, un paso una cagada. Dice.
2: Compañero.
0: Sí, dámelo más, WhatsApp.
1: El mejor negocio lo hizo el cuadro portugués que infló a Darwin y lo vendió. El Benfica que lo vendió. ¿Vos te acuerdas cuando llegó a la Premier League que se decía que el clásico individual iba a ser Haaland Darwin Núñez? Pienso en eso y...
0: Bueno, otro mensaje que sean también. Patricia Martín me dice Avenida Las Américas, medio carril cortado por el Zunca. Avenida Las Américas, Avenida La Plaza. Bueno, así que aviso de navegante. O sea que el marido de Patricia trabaja en la construcción, ¿no?
1: ¿Sí?
0: O sea, ¿estarás puteando a tu marido, Patricia? Te pregunto nada más. Para saber nada más, ya que me estás escuchando. A ver, porque que yo sepa, le integra el Zunca, ¿no? Y está diciendo, ¿para qué le mandé el mensaje? Está diciendo, digo yo, ¿cómo arreglan esto? Ahí está escribiendo. ¿Está al lado tuyo? Pásamelo, jajaja, me pone. No, pero te pregunto. ¿Él está de acuerdo, no? ¿O no? ¿O con los paros sí?
3: Hasta mañana.
0: Ah, que no está al lado. Claro, entonces contame. Nadie se entera, vos contame, dale, contame. ¿Hablan de estas cosas? Adhiere a los paros, por lo que yo tengo entendido. Adhiere a los paros, ¿no? ¿Y lo del hormigón también? ¿En alguna obra hizo eso de frenar el volcado de hormigón? Dice, no está, trabaja solo ahora. Ah, mirá, se capitalizó. Mirá ahora. Ahora ya no hace más paro, trabaja sola, carajo. No, bueno, puedo pasar el teléfono si querés. El archivo. ¿Te hago? Mandamos. Marco construye, medio vos construye, ¿no? ¿Algo así? ¿Qué pasa con esto? ¡Uy, viene el ovni! ¡No! ¡El macaco es! ¿Qué dice? ¿Eh? ¿Acá te paro? ¿Qué te paro? ¡No, ahí no me pares! ¡Ey! ¡Ahí no podés parar! ¡Ahí no podés! ¡Salí de ahí! ¡Está mi auto ahí! ¡Me vas a chocar con el ovni! ¡No me van a gritar que no tengo voz! ¡Vamos! Viene Úrsula. ¡Ah, pero tengo el chivo, eh! ¡Mirá qué rápida! Arte y concreto en Instagram. ¡Mirá! Muchos que te escuchan lo han llamado. No, muchas veces, es fundamental, es un huevo conseguir a alguien, ¿no? Para la construcción, albañil, para que te haga la barbacoa, le quedó divina. Te traje una chapa ya, ¿no? De mi último viaje, porque ponen muchas chapas de distintos países. Y bueno, y ahí está decorando. Arte y concreto en Instagram, entonces. Nos vamos a la tanda, 10:34, ya va, viene, va a venir Úrsula. Che, ¿estaremos en Mercurio Retrógrado? ¿Dónde?
1: No había terminado, sigue Mercurio Retrógrado.
0: Había terminado, claro. Pero yo por algo tengo la garganta así, vos. Hice todo lo que me dijo con el huevo, me lo pasé por todos lados. Y mirá cómo estoy. Capaz que Úrsula me lo sabe. ¿Qué, macaco? ¡Guarda eso! No, ese paro no estoy hablando de ese paro. Sacó la pistola. Vamos a la tanda y seguimos navegando en las no paralizadas aguas.
4: La piscina.

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Madonna. Lo último de Madonna, esto. No, 67 pirulos, la vuelta de Madonna. Bueno, ya lo vimos, ¿no? De hecho, en el entretiempo de la final del Mundial. ¿Cómo se llama este tema? Dancería.

mataron a Luis Chicone, ahí la tenés, ¿eh? A sus 67 pirulas, nació el 16 de agosto, o sea, estamos en 68, del 58. 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

0: te pedía sobre el libro de Mujica, a ver si lo conseguíamos. Y me dicen los oyentes que Pettinati y Lust analizaron un poquito el libro del Pepe, ¿no? En los martes ilustrados, ¿no? Una versión edulcorada que hace ver a Mujica como un viejito bueno que salió con gente que trabajaba, sí, trabajaba por un mundo mejor. Eso es lo que pone el Kiko. Linda definición de lo que hicieron los Tupas. En fin, puro gramscismo. Por Gramsci, digo, por las dudas. ¿Qué dice Valverde? ¿Valverde de Real Madrid volvió con goles? Sí, sí, eso ya lo contábamos ayer, ¿no? Atraparon ayer al primer lector del libro del Pepe, el niño de 14 años con el rifle R15. No llamalo, no llamalo, mijo. Dame un WhatsApp, tronco, dale.
1: Betina me habla a mí, pero me dice: decile a Nacho que hierva leche con 3 o 4 nueces y las pica un poco mejor y azúcar. Que la deje hervir por lo menos 10 minutos y que me lo tome. ¿Sí? Eso ayuda a que la garganta se mejore. En mi vida había escuchado esto.
0: Voy a ver. Si es a la miércoles.
2: ¿Cómo estás? ¿Estás mal de la garganta?
0: Sí.
2: Tengo algo para recomendarte.
0: No sé, ya me escribió, está diciendo que hierba. ¿Cómo era que hierba? No.
1: Leche y nueces.
0: Nueces.
2: No. ¿No? ¿Sabes lo que tenés que hacer?
0: ¿Qué?
2: Tenés que cortar una. Esto es en serio, ¿eh? Una. ¿Cómo se llama esta? Cebolla a la mitad.
0: Sí.
2: Y dormís con la cebolla ahí en el huerto.
0: ¿En dónde?
2: En el cuarto, lo ponés en la mesita. ¿Cómo? De luz. La cebolla a partir de la mitad.
0: No, la cebolla.
2: Bueno, pero te vas a curar. Mirá,
0: dice que sí.
2: Te vas a curar. Háganme caso.
0: ¿En serio?
2: Sí, estuve a punto de poner esa recomendación hoy y puse otra cosa, pero esa la tenía para
0: que hoy. ¿Que haga eso entonces? Corto una cebolla.
2: La ponés en el cuarto y dormís así.
0: Porque se supone que va a estar inhalando lo que la cebolla está.
2: Sí, eso te. Imagínate, te quema por dentro.
0: Para eso me la como, la cebolla.
2: No, no. Dormí con la cebolla. Toda la noche y vas a ver cómo te agarra todo. Escúchame, ¿cómo
0: voy
2: estás?
0: Lo voy a pensar.
2: Bueno, pensar. Sabes que seguí así toda la semana. ¿Cómo estás, Sig?
0: Bien, bien.
2: ¿Cómo estás, Tron?
1: Bien, y Tur.
2: Muy bien.
0: Bueno.
2: ¿Cómo están humanos, alienígenas, robots, gente de la NASA, Nazarena Vélez y Valeria Mazda?
0: ¿Qué tiene que ver la NASA con Nazarena Vélez?
2: Me dice que se van a comprar las entradas para ver a Yuya y vuelven. Sí, vayan.
0: ¿Para ver a Yuya?
2: Sí, ¿viste?
0: ¿Por qué?
2: Porque Yuya es alienígena.
0: ¿Yuya es alienígena? Sí, ¿en serio? Decís vos.
2: Sí, ¿no viste lo que es a los 63 años? Más alienígena que Yuya no hay. ¿No la viste?
0: Sí, la vi.
2: Espectacular.
0: Sí. Y Madonna también debe ser alienígena, ¿no?
2: Pero otro tipo de
0: alienígena. Bueno, basta de
2: alienígena. Además, te digo una cosa, llega Yuya en la nave a sus shows, en una nave espacial llega.
0: ¿Es en serio esto?
2: Esto es verdad. Apareció una nave espacial, un ovni.
0: Mira, tú lo vio también.
2: Claro, apareció un ovni y la verdad, da señales. Ustedes no ven nada.
0: Lo que miró Tatú.
2: No, por favor.
0: Pero no, Tatú no, Tatú me está diciendo algo. Pero vos estás igual que la otra. Acá viene Tatú y me dice, la vi a Yuya, que baja entangada, ¿no? ¿Es verdad esto? No, porque si no es verdad, yo te censuro. ¿Es verdad que baja con una tanga puesta? ¿Qué hace seña así? ¿Hace seña así? ¿Qué? ¿Con una malla? ¿Con un bikini? No sé, mostrame las imágenes de Yuya. Bueno, ¿y qué? ¿Te gusta Yuya? ¿Y no te gusta? ¿Entonces para qué acotas eso? ¿Por qué decís que baja entangada? Después me decís, no, vas cambiando de tanga a culote y ahora me decís no te gusta. ¿Qué? Porque tu mujer está escuchando, ¿verdad? Claro, porque atrás del vidrio son todos guapos. Pero después te dejo pegado. No sigas siendo manito. Perdona, Úrsula, perdona lo ordinario de Tatú, por favor, te pido.
2: ¿Terminaron? Bueno, sigo.
0: No me digas más cosas, ¿ok? Dale.
2: Escúchame, hoy traigo una noticia que te va a sorprender, o como dirían los aliens, te vas a caer de culo.
0: ¿Así dicen?
2: Sí, así dicen los extraterrestres, porque ellos se caen mucho de culo. Dice que no tienen trasero los aliens.
0: No tienen
2: trasero. Es toda espalda y termina en una raya.
0: Es verdad.
2: Es así.
0: Es cierto.
2: Es así, ¿verdad?
0: A ver, date vuelta, nano.
2: Es así.
0: No, para ese lado no, ordinario, para el otro.
2: Escúchame.
0: Lo otro tiene problema.
2: Tengo una noticia importante.
0: A ver.
2: Viste que hace tiempo vengo diciendo que la Tierra no es redonda.
0: No,
2: viste
0: no
2: que hace que tiempo que vengo diciendo que la Tierra no es redonda.
0: Boludo, los terraplanistas, esa pelotudez.
2: No, ninguna pelotudez, ninguna pavada. La NASA me dio la razón.
0: La NASA te. No, sí. ¿Cómo la NASA te va a dar la razón?
2: Sí, prepara esos deditos, Tron.
0: Troncoso.
2: Para buscar esta noticia.
0: A ver, qué joraca.
2: Vamos con música de noticia, por favor.
0: ¿Música de noticia?
2: Sí, música de noticia.
0: Pero. ¿Música de noticias?
2: Y sí, es la que usan los ETs para dar las noticias.
0: No, pero, ¿esta no es la cortina de MacGyver?
2: Sí, claro, y más alienígena que MacGyver no hay.
0: ¿MacGyver?
2: El único hombre que soluciona todo siempre, claramente un alienígena. No hay otro.
0: Y sin pistola, ¿no? sin pistola.
2: Un alienígena te arma lo que sea, con un chicle te arma él un rayo láser.
0: Sí, MacGyver. Así que las noticias, bueno, con la cortina de MacGyver, ¿qué dice la NASA? A ver, la noticia me quiero matar. A ver.
2: Dice, la Tierra no es realmente redonda. La NASA muestra la verdadera forma.
0: ¿Cuál es la verdadera forma?
2: Es un geoide.
0: Geoide,
2: bueno, no es redonda. Pero, ¿quién lo dijo? Úrsula lo dijo.
0: No, lo dijo la NASA.
2: Bueno, pero
0: vos nunca dijiste
2: antes
0: que era geoide.
2: Yo
0: nunca
2: venía diciendo que no era redonda y vos, ay, ¿no? ¿Qué no vas a decir? ¿Qué vas a decir? No es redonda. Van a decir primero geoide y después plata.
0: Úrsula nunca dijo que era geoide, para empezar porque no sabía la existencia del término geoide, seguro.
2: Es como un redondo hecho bola.
0: Bueno,
2: un redondel
0: no
2: hecho pedazo. Como un redondel. Como el redondel que dibujaban todos los niños que fueron criticados por hacer la Tierra como el hongo, así todo el círculo como pudieron.
0: Sí.
2: Al final tenían razón.
0: O sea que el globo terráqueo no existe.
2: No, hay que pincharlo en varias partes.
0: Hay que sentar, arriba tatú y ahí te queda
2: geoide.
0: Sí. Sería una cosa así.
2: Ay, es antiestéric.
0: Sí, ¿no? Como un culo ensanchado.
2: Ya está chabola, pobre. La Tierra está haciendo lo que puede.
0: Bueno, está, pero
2: no es redonda.
0: Y no es plana, por favor.
2: Bueno, por ahora dicen geoide. En breve.
0: En breve después pasan a
2: plana.
0: Van pasando de a poco,
2: claro.
0: De a poco
2: se va achatando.
0: Se va
2: abollando.
0: Me quiero matar. Bueno, capaz que sí, lo vamos abollando.
2: Abollando hasta que quede plano.
0: Ahí tanto abollando.
2: Fue todo.
0: Bueno, muy bien. ¿Alguna otra noticia que tengas, digo yo,
2: claro,
0: para la mañana de hoy?
2: Claro, y tengo más temas de los astros.
0: ¿De los astros?
2: Sí.
0: No me digas que vas a empezar con el Mercurio retrógrado. Me dijo el tronco, claro, se había terminado Mercurio retrógrado.
2: Sí,
0: ¿no?
2: Sí, se terminó Mercurio retrógrado. Pero...
0: ¿Pero qué?
2: Ya está aquí.
0: ¿Eh?
2: Y ya se vino hasta el 11 de diciembre.
0: No, ¿hasta cuándo?
2: 11 de diciembre.
0: No me jodas, ¿quién?
2: Saturno retrógrado.
0: No, me estás alquilando.
2: No,
0: me estás jodiendo, no.
2: Estaba
0: Mercurio retrógrado, terminó Mercurio retrógrado, dijimos, menos mal que terminó y ahora Saturno retrógrado.
2: Sí,
0: y hasta diciembre.
2: Sí, estamos en el horno.
0: ¿Qué
2: o como dirían los aliens, estamos en Plutón. Todo un cagadón. No sabes lo que
0: rima.
2: Es peor este.
0: ¿Qué es esto de Saturno retrógrado?
2: Sí, son cosas,
0: me googleas Saturno retrógrado, no por nada.
2: Googlealo, no, sí. Desconfía tranquilo, no tengo problema.
0: ¿Me puedes explicar, Úrsula, Saturno retrógrado, por favor?
2: Mira, escúchame, Saturno es el planeta del tiempo y la responsabilidad. O sea, tremendo botón. Sí, esto es verdad.
0: Saturno es el planeta del tiempo y la responsabilidad. Ok, bien.
2: ¿Está? Y lo que nos pide cuando está retrógrado es detenernos, revisar, corregir y cerrar lo pendiente.
0: ¿Eso es lo que tenemos que hacer entonces?
2: Sí, en otras palabras, ser adulto, un embole. Tenemos que madurar todos juntos.
0: Así que detenernos, revisar, corregir y cerrar lo pendiente.
2: Sí.
0: ¿Encontraste algo de Saturno retrógrado ahí, googleando? Saturno retrógrado. En 2026 es un periodo de pausa e introspección.
2: ¿Viste?
0: Que comenzó el 26 de julio.
2: ¿Viste?
0: Y durará. Ah, no dura hasta el 11.
2: Al 10 o el 11, dale. Depende de donde lo mires la noticia. Depende del país que vivas. Dale, ponele un poco de onda.
0: Te estoy diciendo que igual, es horrible. ¿Cómo hasta el 10 de diciembre? Me quiero matar.
2: 11, en algunos países.
0: Peor todavía.
2: Creo que en Uruguay hasta el 11, viste que siempre nos toca los peores.
0: Bueno,
2: escúchame, no me culpes a mí.
0: Lo mismo que Mercurio, lo mismo que Mercurio retrógrado, me lo tiraste, ahora me tirás Saturno retrógrado y así seguimos.
2: No me culpes a mí, culpa a los astrólogos.
0: ¿Qué
2: que inventan cada vez cosas retrógradas.
0: Culpes a la noche. ¿Qué es esto, por favor?
2: No culpes a la lluvia.
0: Bien.
2: Culpemos al astrólogo.
0: No me quiero matar acá. Bueno, hasta el 11 de diciembre, ¿qué joraco hay que hacer con Saturno retrógrado?
2: Escúchame, no hacer. Le voy a decir a toda la audiencia.
0: Bien.
2: No empezar proyectos muy grandes.
0: Empieza
2: proyectos pequeños.
0: Proyectos pequeños.
2: No muy grandes, no.
0: Ah, bueno, también es difícil que alguien en agosto empiece un proyecto. Está bien, pero.
2: Empiezan, pero cosas. Yo qué sé, de repente puede ser, es la mitad del año.
0: Sí. Bueno, no.
2: Y un United States. Es después de la vacación.
0: Ah, claro, voy a decir
2: después
0: que
2: la
0: sí.
2: Está bien.
0: Bueno, no empieces proyectos muy grandes.
2: No.
0: Perfecto.
2: No tomar decisiones apresuradas por impulso.
0: Ajá. Bien, eso pasa siempre.
2: Pensalo.
0: ¿No?
2: Eso solamente. Pero en otra época podés. Cuando está directo Saturno, empuja todo.
0: Ahí sí. Acá no. Tenés que tener cuidado. Bien.
2: Ignorar responsabilidades o engañarte a ti mismo.
0: ¿Cómo? ¿Hay que hacer eso o no?
2: No hay que hacer. No hay que ignorar responsabilidades. ¿Querés ignorar responsabilidades?
0: No, por eso digo, buenísimo.
2: No ignorar o no.
0: No
2: engañes. Y ahí va, no te engañes. No te engañes a ti mismo, o engañar a otro.
0: Eso tampoco, ¿no?
2: Y no, te dan la captura. Atención, infieles.
0: Te dan la captura.
2: Saturno muestra todo, muestra la verdad.
0: Hasta diciembre, entonces, ignorar. Sí. Hay que ser responsable, hay que ser fiel. Bien.
2: Exacto.
0: ¿Qué otra cosa no hay que hacer?
2: Después de diciembre, mandate
0: cagar. Todo lo tuyo, quiera, este, bueno. Buenísimo. Hay que hacer todas las cosas bien hasta el 11 de diciembre. Después viene el verano.
2: Bueno. Una vez, bueno, no,
0: no, no, no, no, contame, dale, no, contame.
2: Una vez, sí. Uno con el que estaba ahí en...
0: ¿Un alienígena?
2: Un alienígena que estábamos ahí como viendo qué onda, a ver qué pasa. Uh-huh. Se venía el verano, ¿verdad? Era diciembre, estábamos viendo a ver qué onda.
0: Ay, qué momento.
2: Y yo le dije, bueno, pero aprovechemos verano, nos vamos a venir juntos.
0: Qué divino, romántico, claro.
2: Y me dijo, dame todo enero para organizar mi vida.
0: ¡No! ¡No puedes ser tan pirata!
2: En febrero hablamos.
0: ¡No puedes ser tan pirata! ¡No te puedo creer! ¿En serio? Y obviamente que lo mandaste a veranear tranquilo.
2: Por supuesto, mijo. Tengo unos satélites. Esta es la frase la uso. Tengo unos satélites que tengo que organizar.
0: ¡No!
2: ¡Satélites!
0: Todo enero para organizar. Sí, la Vía Láctea tenemos. Sí. Me parece. Pero bueno, qué lindo todo.
2: Bueno, pero bueno. Los aliens dicen que dicen cualquier cosa.
0: También, qué alienígena, bárbaro. Sí, qué divino, dame enero, qué hijo de puta.
2: No, dame todo enero para organizar todos mis satélites pendientes. No podían un día hacer la llamada.
0: No, pero no quería hacer llamada.
2: Llevaba tiempo.
0: Claro,
2: se lleva todo enero de concentración.
0: Bueno, bueno, se quedó con la cara.
2: Escúchame, sí. ¿Sabes lo que tengo?
0: ¿Qué tenés?
2: Tengo Urso Tip.
0: ¡Uy, claro!
2: Y este es muy bueno, ¿eh?
0: Un lucidito muy bueno, ¿traes? Sí, no, sí. Ya, ¿el de la cebolla ya me lo anoté para la garganta? ¿Bien?
2: Bueno, ese anótatelo. Pero ahora tengo la fórmula para solucionar los problemas en general.
0: Tuyo. Adivino, buenísimo.
2: Sí, todos los problemas que vos tenés.
0: Pasás la llamandú, ya mismo.
2: Bueno, llamá la llamandú.
0: Claro.
2: Bueno, escuchá, llaman, si estás escuchando.
0: Llaman.
2: Sí. Escuchá, te voy a dar la técnica para pedirle consejos a tu yo del futuro.
0: Ah, está bueno eso. Porque uno, ahora, yo por ejemplo, con 55 pirulos, miro al Nachito de 25 y
2: le dirías, digo, tantas cosas.
0: ¿Cuántas cosas que uno aprendió, no? Qué boludo, ¿para qué?
2: Cosas al pedo, que te hiciste mala sangre por cosas al pedo. Sí, ¿sí? ¿Para qué?
0: ¿Por qué eras tan prolijo, boludo? ¿No? Es un nabo. No, y ahora le diría tantas cosas que aprendí. Que se le digo a mis hijos, de hecho.
2: Este cartel recién. No puedo creer.
0: Bueno, pero está bueno. Y así que mi yo del futuro también me puede hablar a mí.
2: Exacto, porque estamos conviviendo en varias líneas de tiempo paralelas,
0: así
2: ¿verdad?
0: Que mi yo de los 20
2: y pico. Ya está viviendo ahora.
0: Sigue viviendo y mi yo de los 70
2: y pico. Bueno, no sé si ya los 90 y pico. ¿Qué decir?
0: Pero mi yo, ponele, de los 60, está viviendo también.
2: Está viviendo.
0: Y yo
2: ya
0: no sé qué está haciendo. ¿Y
2: no,
0: ¿Y él sabe lo que estoy haciendo yo?
2: No, porque no se cruzan las líneas temporales.
0: Están todos, hay muchos yo, infinitos.
2: Claro,
0: yo, que están
2: yo esta técnica la usé y funciona. Es lo único que puedo decir.
0: ¿Sí?
2: Sí.
0: ¿Y el electroshock no lo probaste?
2: No. Yo hablé con mi yo del futuro y mi yo del futuro me ayudó. ¿Qué querés que te diga?
0: Te ayudó.
2: Es más sabia.
0: Qué bueno. ¿Y cómo hacemos para comunicarnos con el teléfono ahí?
2: No, es así.
0: A ver.
2: Es así. Vos lo que tenés que hacer antes de acostarte a dormir es tomar más o menos medio litro de agua.
0: ¿Medio litro de agua antes de
2: dormir? O un vaso. Claro, vamos a bajarlo porque si no, no dormís toda la noche. Una calentura te agarrás con tu yo del futuro que no podés más.
0: Un vasito de agua.
2: Un vasito de agua antes de dormirte.
0: Okay.
2: Tomás el vaso, te acostás y ahí empezás a hablar en tu mente. Ajá. Decís, bueno, yo del futuro estoy del con futuro. Este problema. Ajá. Y le contás cuál es el problema de tu situación actual.
0: Me gusta, sí.
2: Ayúdame a solucionarlo. Entonces le decís, hoy la fecha es tal, estoy en tal casa,
0: 30 de julio,
2: en tal dirección, estoy acostado en el cuarto, está así, porque le tenés que decirle cómo es,
0: como
2: porque no saben qué tiempo está.
0: Claro, el tiempo que decir, claro, cuartito del buceo, al lado de
2: la le tenés que explicar toda la situación.
0: Bien. ¿Y?
2: Entonces ahí le explicás y te dormís.
0: Me duermo.
2: Y a los 21 días te lo solucionas.
0: ¿Cómo me lo soluciona? ¿Qué?
2: Pero te soluciona, te va a llegar la solución.
0: ¿Me va a llegar?
2: Sí.
0: Él de alguna forma me lo va a transmitir.
2: Sí, no es que vos vas a ver a tu yo del futuro, porque yo sería consumiendo alicinógeno, ¿verdad?
0: Eso es otro. Bueno. Ahí sí, ahí ves todo.
2: Otra recomendación.
0: Ok. O sea que al yo del futuro, cuando me voy a dormir, me tomo el agua.
2: Es muy importante el agua porque el agua es transmisora.
0: Transmite mi pensamiento, el agua conduce.
2: Te transmite en las diferentes líneas de tiempo.
0: Pensé que hay gente que cree en esto, me quiero
2: matar. No, hacelo. Hacelo y después hablamos.
0: Bueno, está bien.
2: Apostamos lo que quieras.
0: No, está bien, no hay nada que apostar, todo bien. Ahora, lo que quieras.
2: ¿Qué pasa? Me dice que tu yo del futuro no está contento.
0: ¿Qué? ¿Cómo sabe, Belén?
2: No está contento.
0: Muchos viajan igual,
2: claro. Dice que no está contento el suyo del futuro.
0: ¿Y por qué no está contento? ¡Ay, pará, qué sé! ¡Otra vez mi auto!
2: Por eso no estaba contento.
0: ¿Qué auto que tiene que ver?
2: Tranqui, tranqui. Comunicate con tu yo del futuro y te lo soluciona.
0: No, pero ya me lo está cagando a balazo. ¿Cómo me lo va a solucionar el yo del futuro?
2: Hablá con tu yo del futuro y estacionalo en otro lado.
0: ¿Quién es el que me estacionó en mi lugar? ¡Sáquese ovni de los paredes!
2: Chau, o como dirían los aliens, chauchas.
0: Chauchas, chauchas.
2: Mira, hablando del futuro,
0: ¿qué?
2: ¿Sabes lo que te traigo?
0: ¿Qué?
2: Nietos del futuro. No. Estos se comunicaron con ellos mismos, del futuro, y se escribieron todas las letras de las canciones.
0: Nietos del futuro, no. Acá hay un docente, hay muchos docentes que están mandando mensajes. Hacé streaming con esta señora seductora, la queremos ver, dice Luis, y los chicos de la obra.
2: ¿Qué, señora? ¿Pero qué te pasa? Vos te diré una maldición.
0: No, pero ¿por qué? Olvidate,
2: al señor le tiré una maldición.
0: ¿Pero qué te voy a decir? Vos sos
2: una... caer todo el pelo.
0: ¿Vos sos una señora? ¿Qué querés que te diga?
2: Señorita.
0: ¿Cómo querés que te diga esta chica?
2: Señorita.
0: ¡Ay, me quiero matar! ¡Señorita!
2: ¿Hasta qué edad hace?
0: Bueno, sí.
2: Porque señora ya me lo dicen como hace... Sí, 40
0: sí,
2: años,
0: sí, señora. Tronco, ¿qué dice la gente? A ver.
1: 21 días, pero ¿qué va a ser el problema? ¿Te estás curando un desgarro? Dijo Enrique.
0: Claro, me entendiste, no. El shot se comunica.
2: Dentro de 21 días, capaz que te lo soluciona el otro día.
1: Ah. Digamos que el problema no tiene que ser urgente, evidentemente.
0: Ah, tenés razón. Claro.
2: Bueno, ¿qué le vas a pegar? ¿Se soluciona el caño que se rompió? No.
0: Está bien, es algo más.
2: Un problema
0: profundo,
2: filosófico.
0: Claro,
2: ¿qué camino tengo que tomar?
0: Ahí va.
2: ¿Qué tengo que decisión con esta pareja? Una decisión importante le tengo que pedir.
0: Y tenés que esperar unos días y se te va el yo el futuro, entonces ¿sí? Se va a manifestar, ¿no?
2: A mí me hizo...
0: ¿Ah, sí?
2: Sí, uh-huh. Me funcionó.
0: Uh-huh. ¿Podemos saber en qué? ¿Qué pasa? ¿Podemos saber? El rubro. Laboral, amoroso, familiar, de salud, de economía.
2: Amoroso.
0: Ah, ¿te funcionó? Vos dijiste, yo del futuro... Tomaste el agua, yo te veo tomando el agua, esta boluda haciéndose dormir.
2: Tomé el agua, hacelo
0: vos. ¿Qué hago con este pascuato?
2: Haces todo lo que te digo, después... Ahora me puteás, después haces todo lo que te digo.
0: El huevo me lo pasé, me pasé todo el huevo por todos lados.
2: Y bueno, entonces no me rompa la pelota.
0: No me hables así, atrevido. No, lo que te digo es entonces, vos le dijiste, ¿qué hago con este, no? Y el yo del futuro se te manifestó. ¿Cómo se te manifestó?
2: No se me manifestó, es como que te da una clara señal.
0: En un momento, apareció la señal.
2: Y es como que de alguna forma se soluciona la situación.
0: O sea,
2: que vos decís,
0: claridad.
2: Esto no tiene salida, digamos. O sea, ¿qué hago? No sé. Y de repente
0: sí, está.
2: En esos días decís, listo. Claro. Pa. La solución ha llegado.
0: Claro, la revelación.
2: ¿Y por arte de magia?
0: Claro.
2: No mandé la mierda.
0: No, yo sabía que iba a terminar así. Y el tipo dirá, ¿qué pasó? No, le hablo yo del futuro, está rayado.
2: Sí, mi yo del futuro me dijo salí ahí.
0: Bueno, acá me está diciendo Patricia Martín, sigue, dice el té de cebolla. Dice. El té de cebolla para la garganta es verdad. Los cantantes toman.
2: No es un té de cebolla.
0: Esto es la cebolla partida.
2: Después de ese té de cebolla, quédate en tu casa una semana, no puedes hablar con más nadie.
0: Imagínate. Dice preguntar a Marcelo, bueno, está bien. Ay, que le subís 10 seguidores a Marco, mirá. Bueno, muy bien, le das a Bárbara entonces. Viste, no solo a vos te lo hago los 10 seguidores, ¿eh?
2: Bueno, 10 seguidores.
0: Arte y concreto en Instagram, está bien. Si querés hacer reformas.
2: Y arroba la ponderosa.
0: Y también arroba la ponderosa. También
2: arte abstracto.
0: Los seguidores también.
2: Arte y concreto, arte abstracto.
0: Lo tuyo es abstracto.
2: Sí.
0: Abstracto seguro, arte dudo, pero bueno.
2: Super arte, más artista que yo no vas a encontrar, querido.
0: Bueno,
2: por favor, ¿quiénes son?
0: ¿Sabes qué? Quiero decirles algo muy importante, porque en el periodismo es importante diferenciar las noticias reales, y esto va para vos sobre todo, ¿no? Y las que son cualquiera truchadas y, o las que son generadas por inteligencia artificial, ¿no? Pero esta noticia es de verdad. Esto sí es cierto, nada, ¿no? El Saturno retrógrado, toda esa boludeces que se urden,
2: ¿no? ¡Es real!
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0: 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Vamos a la tanda. Viene Nelson Fernández en el mar de fondo. Y seguimos navegando en las aguas.
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0: Bueno, como todos los jueves, recibimos a Nelson Fernández en nuestro mar de fondo. Bienvenido a La Pecera, Nelson.
1: Muy buenos días, Nacho. Muy buenos días a todos los amigos de La Pecera, mar de fondo. Mar de fondo de la política, viste que tiene tiempos que está más caliente, a veces eso se calma un poco, a veces se retoma, también los hechos van cambiando, pero no hay cambios sustanciales, no encontrás cuestiones que vos digas, a ver, qué reformas fuertes, qué cosas polémicas. En realidad se va discutiendo sobre, bueno, que la rendición de cuentas, que la situación de una mutualista, que la situación de la caja profesional. Vos fíjate que el tema de seguridad social, cómo va y vuelve a lo largo de la historia, ¿no? Porque ahora, en estas horas, hay que tomar una decisión sobre qué pasa con los timbres de la caja profesional, ¿no? No es el tema de hoy, pero digo, me parecía bueno hacer un paréntesis para decir, pues justo hoy mañana termina el mes. Claro. El sábado comienza agosto y comenzaría a aplicarse. Digo comenzaría, porque supuestamente no va a comenzar, pero habrá que ver qué sucede.
0: Hubo una reunión de Jorge Díaz.
1: No, comenzarían a aplicarse los timbres. La gente cuando va a la mutualista va a tener que pagar más.
0: Ese timbre no, boludo.
1: Ese timbre. Esos timbres. ¿Entiendes? O sea, y eso el gobierno lo ha querido evitar, pero claro, no es muy fácil desde el punto de vista legal. Porque eso, primero, a la gente la calienta más, ¿no? ¿Cómo? Yo tengo que pagar, y esto que tengo que pagar de más, me subieron el precio de la consulta, la orden. No, pero es para financiar la caja de jubilaciones de los profesionales. O sea, es un tema para la gente duro. Ahora, si no sale la guita de ahí, que la postura del gobierno es lógica, ¿no? Bueno, estás castigando a los usuarios de la salud. Va a salir de los contribuyentes, siempre va a salir de los contribuyentes, de una caja que es deficitaria, ¿no?
0: Sí.
1: Entonces vos decís, y que tiene sus problemas, y que ellos además reivindican otras cosas, de que hay algún impuesto que pagan, como el IAS, que no les viene, etcétera, etcétera. No es entrar en la discusión. Pero lo que sí está claro es que te van apareciendo problemas a veces que hay que solucionar, y que van trasladando, es como la arruga del mantel de la mesa. La arruga está, el problema está. El problema es que Uruguay tiene muchas cosas pendientes de arreglar, entonces como que lo vas trasladando, ¿viste? Pero en algunos temas la dirigencia política parece estar más de acuerdo que en otros. La rendición de cuentas, el tema presupuestal, va a volver. Ahora hay varios legisladores que están en una misión por Israel, en la que está Perrone, que es el voto decisivo, el diputado de Cabildo Abierto.
0: A ver, porque ahí hay, que yo sepa, hay legisladores de la coalición, ¿no? Está Andrés Ojeda, que está, no sé si Graciela Bianchi incluida, ¿sí?
1: Sí.
0: Y está Perrone, le está haciendo un lavado de cerebro.
1: Bueno, ahora, ¿qué pasa, por ejemplo? Creo que para estas horas Manini y Ríos quieren una conferencia de prensa, hablar de las condiciones. Ahora, desde el oficialismo, también dicen, ¿y qué palabra nos va a dar Manini y Ríos si los votos los tiene Perrone y él se maneja por cuenta sola?
0: Claro.
1: Ahí hay toda una cosa compleja. Pero no.
0: Manini Ríos, que sale con el tipo con peor saldo de simpatía, según la encuesta de equipos de la que hablamos hoy, que divulgó su rezago.
1: Claro, es el que genera más antipatía de todo.
0: Más
1: ahora, eso, ¿para él es un problema? No, porque, bueno, no si quiere ser presidente, pero obviamente ser presidente, digo, no pudo ser ni senador, ¿no? Pero para la próxima elección, si él aspira a un nicho y él trabaja un nicho. Digo, aunque tenga esa antipatía, igual le puede dar, habría que ver, ¿viste? Cómo llega la elección y cuáles son las condiciones. Pero lo que vamos a ver es esto, Nacho, es cómo van los partidos a la carrera electoral. Uno dice, falta mucho. Claro, falta muchísimo. Falta muchísimo. Porque el gobierno ni siquiera lleva un año y medio. ¿No? Falta muchísimo. Pero los partidos políticos siempre piensan, y está bien que piensen, en las próximas elecciones. Uno dice, che, pero no se puede estar de elección a elección. Pero hay que pensar, porque los candidatos no se inventan que, una semana antes, un mes antes, seis meses antes, ¿no? Pues si no, la gente habría que pensar, bueno, entonces, ¿qué hay que hacer? Congelar todo el pensamiento, que eso, bueno, no podés, porque cada uno piensa lo que quiere. Y cuando falten seis meses, ahí se pone. No, porque hay que construir política, hay que construir partido, hay que construir alianzas y hay que construir candidatura. Eso lleva tiempo. Entonces, ¿lo que vamos a hablar hoy?
0: Yo me reía hoy cuando la mini aparición de la calle, diciendo, no, estoy guardado en la cueva, ¿no? Y estoy fuera de forma. Está entrenando, ¿sabes cómo está entrenando en la casa? Y no estoy hablando de entrenamiento físico, ¿no?
1: Pero vos fíjate que cada vez que aparece, aunque no haga nada, va a un lugar, pasa a ser noticia.
0: Claro.
1: Entonces, ahí hay una cuestión que es satisfactoria para él en cuanto a imagen. Pero lo otro satisfactorio para la calle Pou.
0: Bueno, esta encuesta de que acabamos de hablar, ¿no?
1: Claro, pero más allá de esta encuesta, cuando uno dice la encuesta, siempre es una. dos páginas de una encuesta mucho más grande que se envíe. Uh-huh. Es que en la comparación con el gobierno anterior, la gente evalúa mucho mejor su gobierno que este. Uh-huh. Uh-huh. Eso es lo que le da, ¿viste? Cuando un dirigente político fue exitoso en ganar una contienda electoral y ganó la presidencia, después sí, sí, pero ¿y ahora qué viene? Bueno, puede ser recordado como bueno, malo, etcétera, ¿no?
0: ¿Cómo fue su presidencia?
1: Claro, pero ¿quieren que vuelva? Bueno, la valoración negativa de este gobierno y la valoración positiva de la anterior, claro. ¿Viste? Esto de vuelta, no es lo que digamos nosotros, es lo que decimos. La gente hizo una valoración positiva.
0: Se fue con un saldo de creo 58, creo, ¿no?
1: Sí, sí.
0: Bueno, y ahora, cuando se divulgó esta encuesta de equipos ayer en su rayado, es el único que tiene un saldo positivo.
1: Bueno,
0: más 12, el que le sigue Sorsi con menos 10. Está bien pegado la calle, ¿no?
1: Y eso te digo, para encontrar un antecedente de que el único, que el dirigente de saldo neto, o sea, cuando para explicar a la gente qué es saldo neto, la simpatía sí, menos la antipatía. Ah. Para encontrar que un dirigente de un partido blanco colorado tenga saldo neto positivo y sea el único con eso, yo no recuerdo encuesta.
0: Mira,
1: para atrás.
0: Mira.
1: ¿Por qué? Porque vos tenés los dirigentes de izquierda,
0: claro,
1: antes de llegar al gobierno, ya tenían saldo positivo.
0: Claro, sí.
1: Tenían
0: Tabaré, Mujica, sí.
1: Sí, claro, Mujica todavía no, porque ahí cuando llega Tabaré Vázquez todavía. Está. Digo, pero bueno, Astori, ¿viste? Entonces, este es un dato muy llamativo, ¿viste? Muy llamativo, de vuelta. No digo que sea esperado o no esperado, digo, es muy llamativo. Ahora. Vamos a ver esto, ¿viste? Vamos a ver, coalición republicana y Frente Amplio. Entonces, vamos a, ¿por cuál querés empezar?
0: Y por el Frente.
1: Por el Frente Amplio. Bueno, el Frente Amplio tiene un problema que te están mostrando las encuestas. ¿Qué es? Hay una baja valoración de la gestión de su gobierno.
0: Sí.
1: ¿Eso es malo para qué cosa? Para lo que se llama la disyuntiva continuidad o cambio. En definitiva, cada elección se traduce en un voto a continuidad o cambio. Quiero que sigan los que están. En Uruguay, recordamos, no hay reelección inmediata del presidente. No. O sea, Orsi no podía hacerlo.
0: Claro.
1: Quiero que sigan los que están o quiero que haya un cambio y venga otro. Si vos tenés una valoración tan negativa, el gobierno tiene mucho tiempo para poder mejorarla.
0: Obvio.
1: Hoy no se verá fácil eso, pero tiene mucho tiempo para. Pero en principio, ese dato es un dato malo.
0: Claro.
1: El otro dato.
0: Sí, igual te digo, te abro un paréntesis, ¿no? Es condición necesaria, pero no suficiente. O sea, la calle se fue con una gran aprobación y perdió. El Partido Nacional y la coalición perdió.
1: Exacto.
0: ¿No?
1: Por eso te digo, hay como tres factores: gobierno, partido y personas.
0: Ajá.
1: Entonces, hay una que es la disyuntiva continuidad o cambio.
0: Claro.
1: Porque vos podés tener un gobierno que sea malo y te aparece un candidato que era un fenómeno, ¿no?
0: Claro,
1: ¿viste?
0: Claro. O viceversa, un gobierno bueno, pero el candidato que viene después no le llega los talones al presidente.
1: Exacto.
0: Por ejemplo, Delgado de la calle.
1: Exactamente. Ajá. Pero vos, por ejemplo, ahora hay un caso muy interesante en Italia, donde Giorgia Meloni es una candidata fuerte, pero en la derecha se le está dividiendo, hay alguien que se está yendo por extrema derecha, y la izquierda se está uniendo, y se está uniendo, y en broma en Italia, porque dice con otra rubia, la alcaldesa de Génova. Que fue campeona de atletismo olímpica y que se está uniendo toda la centro izquierda con ella. Entonces, la izquierda en Italia venía mal, pero encontró una candidata que tiene buena imagen. Habrá que ver, porque Giorgia Meloni hoy es una líder.
0: Sí, sí, pesada.
1: Pero digo, volviendo acá, ¿cuáles son los factores? Entonces decimos, gobierno, partido y candidato. ¿Y qué es lo que vemos siempre que determina? Hay muchos factores que determinan una elección, pero hay una cuestión que deja. Se precisa que para ganar, tener un partido unido, o sea, tener unidad. Si están todos peleados lo tuyo, ganar es muy difícil. Precisas unir. Pero también precisas unido con diversidad. Porque la gente es. A mí este no me gusta, pero me gusta este. Tiene que tener opciones dentro de ese partido.
0: Sí.
1: Eso es algo que el Frente Amplio trabajó muy bien. Por ser una coalición de partidos, entonces decías, no, pero a mí, no, yo Frente no voto, no voto a los comunistas. No, pero mirá que no, comunistas son uno, pero hay socialistas. No, socialistas tampoco, pero tengo socialdemócratas, mirá que hay. No, eso no. Pero vos qué sos, no, yo soy católico. Tengo católicos, tengo el PDC, que es católico, y tengo este otro. No, yo soy ecologista, a mí me tienen cansado los marxistas. Pero tenemos
0: Eso es bueno a la hora de captar votos,
1: claro.
0: Es un problema a la hora de gobernar.
1: Es un problema de la hora gobernante, salvo que tengas un liderazgo fuerte.
0: Ahí va, bien.
1: Si no tenés un liderazgo fuerte...
0: Que es lo que está pasando ahora, que no hay un liderazgo fuerte.
1: Y lo otro son las personas, que ahora vamos a ver que vos ya anticipaste con los datos de la encuesta. Entonces, ¿qué pasa hoy? El punto uno, el gobierno está mal considerado, bastante mal considerado. Y además ha venido... Además ha venido en baja, ¿no? El partido Frente Amplio, las encuestas no han salido, pero yo te he dicho que he hablado con dirigentes del Frente Amplio que han visto y las encuestas le está dando mal, lo que está reflejando un enojo del voto Frente Amplio.
0: Encuestas de intención de voto, si el domingo fuera la próxima elección...
1: Claro. Le está dando menos del 30%. Menos del 30, ahora, ¿qué es lo que sucede con eso? Eso también refleja un enojo. Por ahí va, digo, vos después podés crecer si se acerca la elección y tenés un candidato bueno.
0: El Frente Amplista decepcionado, el de izquierda.
1: Hoy.
0: Y no va a ir a votar a la coalición, va a votar al Frente.
1: Bueno, está, pero habrá
0: que. ¿Viste lo que dijo Oscar Bottinelli de Factum también? Sí. Que Orsi, y de alguna forma, te leo textual, cometió errores políticos porque se está gobernando con ideas de los que no lo votaron, dijo, ¿no?
1: Sí, él lo que quiere decir es algo que en dirigente frentista se está dando mucho, y yo recojo algunos comentarios que se dan en discusiones internas, que dicen, bueno, nos estamos pareciendo a tal caso, tal otra, donde no estamos gobernando, no estamos haciendo un gobierno de izquierda. Precisamos señales.
0: Yo decía hoy, justamente por eso Orsi ganó. O sea, el discurso de Orsi no era el discurso de izquierda.
1: Exactamente.
0: ¿No?
1: Exactamente. Entonces, bueno. Pero igual lo que, viste, yo digo, con estos dirigentes que hablo, que me transmiten eso, lo que me dicen es, mira, Astori cuando vos lo ves tenía un pensamiento que uno diría, y pues, Odone tiene un pensamiento que puede sintonizar con Astori.
0: Claro.
1: Pero Astori cuando lo expresaba, decía, o alguno lo expresaba, es como que le ponía un tono, viste, como un tono de izquierda, viste, no sé. Sí. Viste, o algunos otros, pero.
0: Odone suena.
1: Pero yo creo que hay una cosa que decía, estaba Astori, que podía parecer como lo puede hacer Odone, pero Mujica te transmitía más izquierda que Orsi.
0: Claro.
1: O Tabaré te transmitía.
0: Claro, más. Claro.
1: Digo, en realidad ahí es una cuestión a veces mucho más de percepción o que vos tengas alguna reforma o alguna ley. Ahora, ¿qué es lo que sucede, Nacho? Entonces decimos, gobierno mal, el Frente Amplio viene mal valorado.
0: Sí,
1: por la
0: encuesta,
1: gente. Entonces vamos a la gente, a los dirigentes. Y ahí, ¿qué es lo que sucede? Que los que aparecen con más simpatía, vos hoy decías algo importante, a Yamandú Orsi le va mejor en simpatía que en valoración de gestión.
0: Sí.
1: Sí, pero ¿cuánto ha caído? La encuesta ya nos muestra la caída.
0: Sí, claro.
1: Porque la caída estaba muy arriba, tenía saldo positivo, era el que tenía el saldo mayor positivo, y ahora perdió.
0: Tenía más que la calle, sí, ¿no? Tenía más que la calle, sí, claro, sí más. Me acuerdo.
1: La calle estaba muy bien, pero él tenía más.
0: Sí.
1: Pero entonces, perdió simpatía, le aumentó la antipatía y pasó a tener un saldo neto de
0: negativo, sí, menos 10.
1: Sí, que eso. Ahora, no corre para la próxima elección.
0: No.
1: Si corre para el empuje que tiene el presidente. O sea que el presidente te va a traccionar poco si sigue así.
0: Sí.
1: ¿No? Cuando decían, la calle le tracciona Delgado, pero Delgado hay que ver qué hace.
0: Acá no tracciona.
1: Ahora, ¿quién sigue? Lucía Topolansky, que tampoco va a estar en carrera.
0: Con menos 16. Y después de frente viene Blanca Rodríguez con menos 18. Gabriel Odone con menos 19. También Cristina Lustenberg con menos 19. Edgardo Ortuño con menos 19.
1: Ya sabemos. Ahora es el saldo neto ese, Nacho, dentro de toda la población. ¿Qué es lo que me importa ver ahora? Dentro de los frentistas, ¿quiénes son los que prefieren?
0: Está bueno.
1: Bien. ¿Por qué? Porque recordamos que en las elecciones primero hay primarias internas.
0: Acá lo tengo. Líderes de Frente Amplio que reciben más simpatías entre los propios.
1: Claro.
0: Primero Orsi, segundo Topolansky.
1: ¿Que no corren?
0: No.
1: ¿Quién viene después?
0: Carolina Cose.
1: ¿Con cuánto? Con 50.
0: Con 50, claro. Sí. Carolina Cose con 50, después Blanca Rodríguez con 44.
1: Ajá. Bueno. Entonces, ¿qué es lo que te pasa? Que la figura que los Frente Amplistas prefieren más,
0: sí,
1: es una de las que tiene más rechazo popular a nivel general.
0: Sí, es la segunda que tiene más rechazo. Después de Manín está Carolina Cose.
1: O sea,
0: anda a pedir votos en un balotaje.
1: Claro, la principal candidata para ganar la interna hoy, de vuelta,
0: sí,
1: estamos muy lejos, sí, pero es lo que empiezan a ver los dirigentes.
0: Entiendo.
1: Es Carolina. ¿Por qué? Porque Carolina se ha preservado del gobierno. El gobierno la ha aislado. O sea que ella.
0: Y al final le vino bien, ¿eh?
1: Va a decir, a mí no me pueden culpar.
0: Le vino bárbaro.
1: Ella ha seguido con expresiones, cosas que de izquierda que van bien en la interna.
0: Sí.
1: Entonces era preferida por los frenteamplistas. Entonces sería la preferida para ganar la interna. Pero cuando vas a la población en general, al electorado en general, tiene un altísimo rechazo.
0: Sí, 53% de antipatía. Sí. De claro. 3 puntos menos que Manini, tiene 56.
1: O sea que Manini, que para presidente no corre, porque que no es candidato a presidente, de las personas que podrían ser candidatos es la que tiene más rechazo. Uh-huh. Ese uh-huh. es un esquema de problema para el Frente Amplio.
0: Está viendo sí. Blanca Rodríguez, que es la que le sigue a Carolina Cose como líder del Frente, que recibe más simpatía entre los propios. Blanca Rodríguez tiene 44. Y cuando vas a ver, no está dentro de los que más antipatía genera. Está bastante lejos de Cose. Cose genera el 53% de antipatía debajo de Manini. Y Blanca Rodríguez, 42. ¿No? Sí. Igual está, ¿no? 42 antipatía.
1: Es fuerte. Sí, te la ahora, Nacho, ¿qué es lo que sucede ahí? Que y después viene Oscar Andrade, por ejemplo.
0: El Boca Andrade, sí, 36% de simpatía entre los propios. Estoy viendo
1: y Pacha Sánchez,
0: que el Boca tiene 44 de antipatía en la población, claro, en general.
1: Y Pacha Sánchez, que se veía como. O que se ve como el hombre, el liderazgo del MP aparece muy bajo. Muy
0: 26% de simpatía entre los propios. Entre
1: lo
0: los
1: cual Nacho tiene una explicación, y sí, porque está asociado a la gestión de gobierno. Claro, claro. Porque la gente dice, ¿quién manda? ¿Quién gobierna? Hoy justo puedo mencionar algo. Bueno, y Orsi y Pacha. Entonces.
0: Claro, está contaminado.
1: Está interesante también en la coalición republicana.
0: Ah, bueno, lo hablamos después de la tanda, ok. En este mar de fondo con Nelson Fernández, en las aguas de La Piscina. Lejos del puerto de la ciudad.
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36 minutos pasan de las 11 de la mañana. Dante Spinetta, ¿cómo Juan? Se estamos escuchando. Y vamos a seguir en este mar de fondo con Nelson Fernández. 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
0: Excelente columna de Nelson, dice uno de los oyentes que escribe mensajes. Mirá lo que acota, creo que la puja, esto ya me lo mandaron en la semana, entre el MPP y el Partido Comunista es cada vez más notoria, afecta tanto al gobierno como al propio Frente Amplio y a sus figuras como posibles candidatos. Y lo que decía, recuerdo, es que el Partido Comunista, a través de los sindicatos, ¿no?, de alguna forma le está respondiendo a Orsi y a O'Donnell, ¿no?
4: Mirá, yo estaba mirando números de conflictividad y son tiempos bajos de conflictividad. Lo que tenés es algunos problemas pesados, puntuales, ¿no? Que ha pasado puerto, construcción, pero la conflictividad, o sea, culpar al Partido Comunista de la conflictividad, en realidad vos mirás, hay cosas que hubiesen pasado en otro gobierno, era un escándalo, ¿no? Decirle que no le van a dar el 6+1 ni que se van a acercar a la educación, el tema de hacer el acuerdo con la SAFAP y deshacerlo. O sea,
0: sí.
4: El presupuesto que no tiene aumento de gasto más allá de un cero.
0: Sí, vos lo habías dicho, que dentro de todo.
4: Cuando vos mirás, viste, que haya puja, haya puja. Vamos a seguir con la columna, que hoy tiene una dedicación especial, una barra que se juntó a comer un asado el martes.
0: Ah, bien.
4: Hicieron tremendo asado, no invitan, ¿no? Pero tremendo asado, tremendo asado.
0: Y le vas a mandar saludos.
4: Un saludo. Marcelo, el gran Lucas, Guille y Kiko. Tremendo asado ahí.
0: Me suena.
4: Y festejan, ¿viste? Y bueno, da, una barra. Un
0: saludo para ellos.
4: Están siempre escuchando.
0: Y que te inviten la próxima, vamos arriba.
4: Bueno,
0: y vas a hablar de los partidos de la coalición.
4: Sí, porque acá hablamos del Frente Amplio.
0: Uno dice, ¿cómo viene la interna colorada? Porque está Pedro, pero Andrés Ojeda es el actual líder. Bueno, y vamos a hablar de la coalición.
4: Bueno, en la coalición republicana se da una particularidad, que hay partidos que quedaron muy chicos, el Partido Independiente quedó muy chico, tiene un diputado que se destaca como Gerardo Sotelo, pero claro, la disyuntiva ahí está, más que en las internas, es cómo se van a presentar a la elección. Si van a hacer un lema común, una coalición republicana como lema común, o si van a ir con lema separado y después en el balotaje unirse, que es lo que ha venido sucediendo desde 1999, desde que hay balotaje, ¿no? Acá hay una cuestión, Nacho, que cuando hablan los legisladores, ya hablan como coalición republicana. Ese es un paso, no menos. No solo la foto que sacaron otra vez, si era buena o mala, sino que cuando hablan que la oposición, ellos ya se presentan como coalición republicana. Pero coalición republicana es una etiqueta, salvo que fue el lema para presentarse en Montevideo, y fue el lema para presentarse en Salto, donde ganaron. Sí. Y la verdad que se conoce poco de cómo es la experiencia de un gobierno cuyo intendente, bueno, es un intendente blanco, pero que fue electo por la coalición republicana en Salto. Ahora, ¿qué sucede? Hay una definición pendiente.
0: A ver.
4: Y es una definición pendiente que en algún momento tendrán que decir por sí o por no. Si dicen por sí, será el gran anuncio. Y si no lo quieren hacer, van a tener que decir que no lo van a hacer. Que es votar bajo un lema común. Yo te diría que cuando hablas con los dirigentes, ya no es un tema de querer o no querer, sino de qué es lo que es más adecuado para la formulación electoral. Para muchos dicen, bueno, acá se pierden bancas por votar separado, y es cierto. Pero otros también dicen, ojo, que si nos agrupamos todos dejamos espacio a que aparezca algún outsider o que pueda crecer alguien antisistema, etcétera.
0: Que si nos agrupamos todos dentro del lema coalición,
4: queda, viste, es como el que no quiere votar a eso se inclina por alguna.
0: Y vos decís que si no se agrupan bajo el lema coalición, esos pueden quizás ir a parar a que otros partidos que hoy por hoy podrían tener la coalición, yo que sea, bueno, un cabildo abierto.
4: Bueno, no sé si cabildo abierto, ¿sabes? Hay que ver qué pasa un cabildo abierto, ¿no? Hay que ver si Manini
0: quiere. Pasa que Salles nunca estaría en la coalición, tampoco.
4: Por eso te digo, pero si está fuera puede
0: quedar. Por eso. Ah, entiendo, está bien, sí.
4: También algunos otros te dicen, mira, hay figuras que han ganado popularidad en los últimos tiempos, incluso por su participación en las tardes de esta radio, que es Eduardo Luz, que está con Petinati, que con una gran audiencia pasa a amplificar su mensaje. Mucha gente, claro, que si hay coalición republicana, él con su partido puede votar dentro de la coalición republicana. Entonces, también puede votar. O sea que hay mucho de cálculo y hay mucho de analizar encuestas de opinión pública.
0: Y pesa mucho lo que decíamos hoy. A ver, vos tenés un líder indiscutible.
4: Bueno, ¿no? Ese es el tema. Acá lo que hay, al hacer coalición republicana, hay diversidad. Habrá que ver si hay unidad. Pero el tema es que acá, en una interna, el único candidato dentro de la coalición es Luis Lacalle Pou. Sí. Porque hoy está muy despegado dentro de su partido. Es como que no tiene rival, ¿viste? Alguno dice, no, pero es bueno que haya otra ala, ¿no? Pero a los que dicen eso le preguntan, ¿y usted quiere hacer? No, yo no, pero creo que aquel puede ser bueno. Claro, no, decir, bueno, claro. Nada, pero ese es ponerte, viste, a una cuestión de
0: ¿quién va a querer?
4: De paliza electoral interna. Y que además, cuando te hagan alguien una nota, ni siquiera te toma en serio como precandidato, ¿viste?
0: Entendiendo.
4: Porque.
0: ¿Y qué pensás de las posibilidades reales de que se forme la coalición como lema?
4: Bueno, acá hay una cosa, Nacho, que de hecho la coalición está en la reflexión de la gente.
0: Sí, la gente se la tiene en la cabeza. Claro. Está bien.
4: O sea,
0: sí,
4: después,
0: sí, pero sabemos bien que hay una diferencia fundamental.
4: Núcleos, claro, habrá núcleos que digan, no, yo no quiero juntarme.
0: La identidad partidaria.
4: Pero a nivel de electorado, cuando vos mirás acá, me parece que hay algo importante.
0: Sí.
4: No, la pregunta de qué votan o qué. Cuando vos ves qué piensan, tienen una identificación natural.
0: Sí, obvio,
4: de las principales
0: cosas.
4: Puede haber, siempre va a haber alguna diferencia puntual, pero en cosas que hacen muy a la cuestión partidaria de cada uno. Viste, ahora que viene el aniversario. Entonces, los blancos van a festejar.
0: Sí, obvio, no hay que hablar.
4: Su aniversario. Los colorados toman otra fe. Cada uno tiene sus cuestiones. Eran rivales,
0: pero
4: duros rivales.
0: Se sienten en el mismo equipo.
4: Pero hoy están en
0: el. Y este es un equipo y el de frente es el otro. Chao. ¿No?
4: Y en los hechos, la postura de la rendición de cuentas también mostró eso.
0: Es más, las resistencias al lema no vienen tanto por el tema de la identidad partidaria, sino yo creo que sobre el cálculo electoral, ¿no?
4: Bueno, yo creo que empezó por la identidad partidaria.
0: Sí.
4: Pero ahora ya es una cuestión más.
0: Es como decir, estamos asumidos.
4: Ahora, ¿qué sucede?
0: Pero en lo electoral, digo, está bueno aterrizarlo, ¿por qué? ¿No?
4: Claro.
0: Porque hay, por ejemplo, blancos que en determinados departamentos donde arrasan, dicen, ¿para qué? ¿Para qué me voy a estar fusionando con otros si no los preciso?
4: Claro. Los blancos del interior no quieren, porque las intendencias se llaman banca de diles. ¿Por qué? Porque se polariza entre los blancos y el Frente Amplio. Y los colorados en esa quedan sin
0: chance.
4: ¿Para
0: qué sirve? Dice, ¿no? Y incluso legisladores o candidatos
4: a
0: diputados.
4: Para que entienda la gente, si van bajo el mismo lema, para votar ediles, vos podés elegir una lista colorada y estás votando al candidato. Si no hay lema común, vos decís, y a mí me gustaría votar a este colorado, pero no lo voto porque si no gana el Frente.
0: Claro. ¿Viste? Bueno, y después lo otro, por ejemplo, candidatos para ser diputado. Hay muchos tienen terror a que se haga una coalición porque ahí pierden toda chance. Y pueden tener más chances si van por el partido.
4: Claro.
0: Si
4: ahora,
0: hace un lema coalición.
4: Ahora, lo que te muestra la historia electoral y todo eso es que si vos vas bajo un mismo lema, todo lo que son, como a veces cuando se dice restos, ¿no? Que no te dan para una banca común, pasa para un. Compañero tuyo, un compañero de coalición, ¿viste?
0: Claro.
4: Entonces eso te fortalece. Entonces, esa es una definición. El tema es que lo que está claro es que la imagen de Lacalle Pou se ha fortalecido. El Frente Amplio pensaba que se podía deteriorar con Cardama, con Ace o algo, pero los hechos están mostrando que eso no lo afecta, que la gente está comparando un gobierno con otro y valora mejor al anterior, que valora mejor. Viste que muchas veces los presidentes se revalorizan con el tiempo. Después, en lo que ha pasado en otros países, que ha sido al revés, ¿no? Que le han aparecido cosas y terminan hasta presos, ¿no? Pero digo, en este caso, Lacalle Pou terminó con una alta valoración. Y como este gobierno tiene una baja valoración, el contraste lo favorece. Y él se ha preservado de los debates.
0: En la cueva, como dijo.
4: Claro, se ha preservado. Entonces, viste, no se expone a esa cuestión. Entonces, así es como van. La coalición republicana va a tener que tomar esa definición. Decir, bueno, plazos. Y sí, cuanto antes sea mejor, pero en realidad la mejor decisión es la que se toma con mejores argumentos. Tampoco tienen que apurarse. El Frente Amplio tiene un problema para elaborar y generar figuras, porque las figuras que tiene no parecen traccionar lo que precisa, sí. Como decir, bueno, pese a un gobierno malo, tengo una figura que genera esto. Que vos mirabas antes, Nacho, era como, por ejemplo, en la época de la dictadura, cuando volvió a la democracia, el Partido Comunista decía, precisamos una figura y encontramos a alguien que es popular en la radio. Y ese era José Germán Araújo. Y que le dio muchos votos a aquella lista, que fue la lista 10.001, que se llamó Democracia Avanzada. Eso fue lo que intentó Pepe Mujica con Blanca Rodríguez. Una figura que tenía una imagen, no de la política, sino una imagen de la televisión, de los medios de comunicación. Uh-huh. Es decir, bueno, acá traigo una figura. Vos fijate, qué importante, ¿no? Los políticos que miran para adelante, ¿no? Después te puede salir bien o mal. Sí, pero buscó, miró y dijo, y los candidatos que vamos a tener para la otra, no tiran. Preciso alguien que venga con buena imagen. También estaba su picardía porque él quería bajar a Carolina Cose. Claro, si él viviera y ahora, y mira la encuesta y ve que la más aceptada por los frentistas es Cose, no le iba a caer muy bien.
0: Está clarísimo. Bueno, Nelson, muchas gracias. Es verdad que falta mucho, pero es verdad que esta carrera ya se está corriendo, ¿no?
4: Y hay que entenderla desde ya.
0: Uh-huh. Bueno, muy bien. Vamos a hacer un último corte y después viene Carlos Aldomide Durán. Viene el ícono de letra. ¿Va a hablar del problema con Argentina? No, en serio, y de la Odisea. ¿Qué sabe, Domero? Por favor. Bueno. Es lo que hay. Gracias, Nelson. Hasta el jueves que viene. Terminamos de navegar en las aguas de...

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0: siempre pensando en vos. Este es Mateo y Emiliano, ¿no? Cantando. 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Y ahora... ¿Y ahora qué?
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0: ahora con esta cortina musical llega a la pecera el ícono de la tierra, el referente de la radiofonía.
1: Ustedes saben una interrupción.
0: Sí.
1: Te equivocaste.
0: ¿Cómo no?
1: Se dice cacofonía.
0: No me rompo.
1: No radiofonía. Igual un error lo tiene cualquiera, Nachito.
0: No, el que se equivoca es usted. Cacofonía es otra cosa.
1: Seguí. Mire, tranquilo, que iba bien entonado.
0: Mira, pero vamos a detenernos por una vez en eso. Entra el diccionario. Cacofonía.
1: Es el arte de...
0: Leo la definición.
1: De cacofonear.
0: Acá. Falta de falta de correspondencia de los sonidos, desajuste, falta de está bien, entonces tiene sentido que usted sea el referente de la cacofonía. Bueno, al final sí tiene razón, más desajuste que usted cuando habla no tiene nadie, así que
1: mira, me rectifico
0: totalmente.
1: Está mal hecho. Mira, no, que la no. Gran Academia Real de la Lengua Española muchas veces se equivocan también. Mira que son gallegos, el gallego es bruto por naturaleza.
0: Dice que como estamos con España campeón y Argentina, ya vamos a hablar de eso. Pero mire, le hago el gusto. Así que llegó el ícono del éter y el referente de la cacofonía nacional.
1: ¡Arriba!
0: Carlos
1: Santomide. Durán, muchas gracias. Thank you very much. Nachito querido, acá llego tanto como a divertir, como a hablar de los temas más urticantes, como ser la alergia a la naranja o la picadura del mosquito dengue.
0: Urticante.
1: Y por eso no quiero dejar de opinar de eso que están diciendo de que los argentinos son racistas.
0: Ay, no se meta con eso, por
1: favor. Yo al principio estaba que no me quería meter, ¿viste? Ajá. Para no defenderlo, ¿viste?
0: Por otro lado, quería defenderlo.
1: Claro, sí, porque somos casi iguales los argentinos.
0: No quiero preguntarle por qué casi, porque bueno.
1: Yo no quería meterme al final. Al principio dije, yo argentino, ¿viste? Pero después, como que me fui imbuyendo.
0: Escúcheme, ¿no? Esa frase, yo argentino, da para interpretar para los dos lados. Pero repasemos por si alguien no está mucho en las redes. Hubo como unos episodios de acusación a los argentinos de racistas, presumiblemente por cosas que tenían que ver con el mundial y la selección,
1: ¿verdad? Exactamente, ¿no? Nacho, muy bien lo que dijiste. Entonces,
0: ¿cuál es el punto? Sí.
1: Yo, como líder de opinión que soy, que mucha gente me sigue, dije, voy a defenderlo.
0: ¿Por qué?
1: No hay nada más parecido a un uruguayo que un argentino.
0: Estoy de acuerdo, la verdad que estoy de acuerdo.
1: No hay nada más parecido a mí que un argentino.
0: Bueno, que a usted justamente, que a usted pobre es argentino, ¿no? Nos están matando, pero usted es un saco lleno de prejuicios. Dos por tres se le escapan comentarios cargados de xenofobia. Y dijo que la selección francesa era más una comparsa que para un equipo de fútbol, ¿se acuerda?
1: Lo dije.
0: Y todavía quiere.
1: Pero lo dije para darle para adelante, querido. Sí,
0: era para darle para adelante.
1: Porque es como decir que tienen una habilidad más que no solo es el fútbol.
0: Ah, lo de la comparsa, dice.
1: El negro puede jugar al fútbol e incluso tocar los tambores.
0: No puede, por favor.
1: Para ser negro no está mal, Nacho.
0: No diga eso, por favor.
1: Pero estamos hablando de Argentina, que la acusan de racista.
0: Sí,
1: de una Argentina que está siendo blanco, o sea, no solamente blanco, negro, indígena, mapuche.
0: Por favor, no se abogo. Salgamos de acá, por favor.
1: Guaranice.
0: Le estoy tirando una soga para salir de acá. No se la ponga al cuello. Por favor, cambiemos de tema.
1: Bueno, estoy indignado totalmente y por eso quiero tirarme y darle gato.
0: ¿Y qué? Dale gato.
1: Dale gato.
0: Dale gato. Dale gato. A ver.
1: Claro. ¿Cómo va a ser racista? Pregunto yo.
0: Sí.
1: Un país que recibe tantos extranjeros para trabajar.
0: Muy bien.
1: Y justamente los tiene trabajando en negro.
0: No diga
1: hay
0: esto,
1: una
0: por
1: campaña
0: favor.
1: Contra los argentinos.
0: No sé si
1: bolitas son bravos.
0: No diga bolitas, por favor, le pido. Y no sé si es para tanto como para decir campaña. Algunos famosos internacionales sí salieron a acusarlo de racismo. Enojados porque no le gustaron algunas reacciones de la selección argentina en algún partido, pero después me digo que fueron para atrás, ¿no?
1: La selección argentina no fue para atrás.
0: No, hablo de la selección.
1: ¿Qué decís?
0: No, estoy hablando
1: Mirá,
0: de.
1: Mirá, vos ya te subiste a las teorías constipatorias.
0: Conspiratorias, ¿sí?
1: Sí, señor.
0: Lo que digo es que fueron para atrás la figura del espectáculo que han dicho algo, que se retractaron. Bardem fue uno, Rosalía otra. Aunque, Rosalía fue por error, porque. Viste que Rosalía replicó un tuit de Mia Khalifa, que es una influencer. ¿La conoce usted, a Mia Khalifa?
1: No sé quién es, ni idea.
0: No, no, no, no la conozco. ¿Seguro?
1: No conozco ninguna embarachita libanesa que trabaje en la pornografía.
0: Ah, mira cómo. Pero no,
1: solo la conoce vos porque yo de.
0: Pero me parece que la conoce, pero yo no dije nada de pornografía. ¿Cómo sabe? ¿Cómo sabe usted?
1: Mira,
0: dígame, ¿eh?
1: Déjame ver inmediatamente mi celular de última generación.
0: Sí.
1: Para saber de qué estamos hablando. Acá estáis buscando.
0: Nokia, el ladrillo.
1: ¿Cómo se pone Califa?
0: Anda, eso.
1: Pero mira, acá está la foto de Califa.
0: Ahí, ¿qué me dice?
1: ¿Eh? La veo con cara conocida.
0: ¿La ve con cara conocida?
1: Cara, entre otras cosas.
0: ¿Cómo?
1: Bueno, viéndola, si algo, mira, a la vez vos,
0: sí,
1: si algo no creo que haya sufrido esta muchacha, justamente xenofobia, ¿no?
0: ¿Cómo que no?
1: Diría que todo lo contrario.
0: No, por favor.
1: Para mí que al revés, se lo está tomando muy a pecho.
0: No cosifique.
1: Mundial.
0: No cosifique a la mujer.
1: Eso.
0: Basta, que no sea desubicado. Usted sabe lo que...
1: Quiero ser inflado.
0: Escucha, basta. ¿Usted sabe lo que es xenofobia? Xenofobia es tener rechazo con los extranjeros o estigmatizarlos para disminuirlos.
1: Exactamente.
0: Ese tipo de actitudes.
1: Está muy bien, Nacho, últimamente, ¿eh?
0: Pero es lo que hace
1: por
0: usted.
1: Eso te venía diciendo.
0: ¿Qué?
1: Que con los argentinos somos casi igual.
0: ¿A qué viene esto?
1: Que un argentino es casi igual a un uruguayo y viceversa.
0: ¿Viceversa? Bueno, usted ve cerveza, vino, whisky, todo.
1: Viceversa cuando es lo mismo.
0: Viceversa. ¿Y qué? ¿Y a dónde vamos?
1: Y
0: con
1: si
0: esto?
1: Son como nosotros, no son personas que digan cosas malas de la gente o el uruguayo habla mal de los demás.
0: Sí,
1: no, señor. Porque, por ejemplo, nosotros nunca andamos diciendo que los argentinos esto, que son babosos, agrandados, insoportables, que cancherean.
0: Nadie dice eso.
1: Nunca decimos, ¿viste?
0: No.
1: El uruguayo es así,
0: claro.
1: ¿Viste? Hablar mal no es de nuestra forma de ser, de la idiosincrasia nuestra.
0: Eso es xenofobia. Y no generalice ni haga un análisis grosero. No es así el pueblo argentino. Una sociedad que más que otra cosa siempre nos tira cariño, a nosotros nos tira buena onda y que a tantos uruguayos los ha cogido también, hay que reconocerlo, ¿no?
1: Habla por vos, querido. A mí no me hicieron nada. Yo fui muchas veces a Argentina.
0: Y me imagino que lo habrán acogido.
1: He triunfado allá y jamás me hicieron nada. Al contrario, me pagaron en fecha y todo. Estás equivocado de que yo les tengo ¿cómo es? En euforia, nada.
0: Xenofobia.
1: Al contrario, yo fui premiado allá.
0: Premiado allá, claro.
1: Son hermanos, y a los hermanos se los quiere y chao.
0: Muy bien, está bien, estamos de acuerdo entonces.
1: Y bueno, tal, se le hacen chistes, pero que están mal que se hagan.
0: Ah, se le hacen chiste, pero está bueno.
1: ¿Qué vas a andar diciendo que un buen negocio es comprar un argentino por lo que vale y venderlo por lo que él cree que vale?
0: Sí, eso
1: yo no
0: se
1: diría
0: hace.
1: Estas cosas.
0: Pero lo está diciendo con el micrófono adelante.
1: Para que no se digan más.
0: Pero no. No lo repita, no alimente el estigma, por
1: ¿cómo
0: favor?
1: Vamos a andar diciendo que había un manicomio,
0: ¿sí?
1: Que el que estaba peor del manicomio era un argentino, ¿sabe por qué?
0: ¿Por qué?
1: Porque tenía complejo de inferioridad.
0: ¡No! ¡No, terrible! ¡No! Está, ¡no, no puede!
1: No, está mal.
0: Sí, está mal, pero lo está haciendo.
1: Mal.
0: Pero usted no, está loco para internar,
1: concesiones.
0: Por favor. Bueno, también está loco, ¿cómo se suicida un argentino? Ese lo sabe también, ¿no?
1: ¿Cómo es?
0: Se sube a su ego y se tira para abajo, ¿no sabías?
1: No, viste, está alimentando la...
0: No, estoy diciendo lo que no se debe hacer.
1: Eso.
0: Ahí,
1: muy
0: aprendí,
1: bien,
0: ¿no?
1: Machito.
0: Bueno, usted está en esa línea entre el chiste inofensivo y el uruguayo mediocre y envidioso con mala onda con los argentinos.
1: No, mira, te lo voy a decir bien claro para que entiendas que yo no tengo nada de eso que vos decís con la gente del otro lado del río.
0: A ver.
1: Para que te quede claro, ¿no? ¿Quién soy yo en ese sentido?
0: A ver.
1: Escuchá esto que te digo. Yo.
0: Sí.
1: Tengo un amigo argentino.
0: No puede ser tan idiota.
1: No, solo uno.
0: No me venga con esa frase. Tengo un amigo judío, tengo un amigo negro, tengo un amigo gay. Ahora me dice, tengo un amigo argentino.
1: Es mi amigo,
0: por favor,
1: sí, señor.
0: Por favor.
1: Y a pesar de que es muy argentino,
0: ¿cómo a pesar?
1: Después se fue haciendo buena persona.
0: No, con el tiempo, mirá que es casi uruguayo. Mírese en el espejo antes de hablar. Está haciendo todo lo contrario de lo que dice. Tal vez todos tenemos un poquito de esos efectos de los que estamos hablando. Pero lo de usted no es poquito. Usted se podría decir que es racista con todas las letras.
1: No,
0: le digo.
1: Te lo permito, Nacho.
0: Sí.
1: Con el cariño que nos une.
0: ¿Qué?
1: Yo no soy ningún argentino. Digo, ningún racista. No le hago rechazo a nadie. Como bueno, no me gustan, que me rechacen a mí.
0: Bueno, me parece lógico. No le
1: pero como en este mundo, lamentablemente, hay gente para todo.
0: ¿Qué? ¿Ahora es tiempo de qué?
1: Es si vos querés ser un profesional de recibir bullying.
0: ¿Cómo querés ser un profesional de recibir bullying?
1: Si no te importa que te griten insultos desde el otro lado del alambrado.
0: ¿Qué es esto?
1: Hacele caso a tu vocación,
0: ¿sí?
1: Y vení a prepararte a la escuela del juez de línea.
0: ¡No!
1: donde aprenderás a ser un línea de fútbol cabal, cursando las siguientes materias.
0: Ah, ¿cuáles son las materias? A ver,
1: sí. Levantada y revoleo de banderín.
0: Está muy bien, sí, sí.
1: Esquivado de piedras y escupitazos.
0: Está bien, lo precisa, está bien, sí.
1: Escabullirse evitando la salida por el túnel principal después de un partido complicado.
0: Sí, lo de rentista, ¿qué pasó? Sí.
1: Adelantarte sin quedar en orsa y preparándote, ¿eh?
0: ¿Dónde era?
1: En la escuela del juez de Limpia.
0: Está, listo, listo. No sé dónde saca estos chivos. Avancemos, Aldo Mide, y no saque ritmo. No saque ritmo. Son las 12 de 7 minutos. No saque ritmo con los chivos, vamos.
1: Tienes razón, Nachito.
0: No hay que tartamudear para el ritmo.
1: Rapidito, rapidito, que si no se nos enlentece el ritmito.
0: Bueno, adelante entonces.
1: Y después de tanto fútbol, de último tiempo, ¿sí? Llegó la hora de desintoxicarlos con los temas culturales.
0: No, vamos a seguir hablando argentino, ¿no? Sigue,
1: y por eso me voy a introyectar.
0: Introyectarlo.
1: En la crítica cinematográfica.
0: Sí, me habían dicho que iba a hablar.
1: De la película fílmica.
0: Sí, la película
1: fílmica. De hoy por hoy, sí. Que se llama La Odisea.
0: Ay, hay necesidad, por favor. Ya tuvimos a Cristian Fonda hablando de eso. No es
1: muy joven, Cristian Fonda, mirá.
0: ¿Cómo es que
1: se estrenó en Uruguay.
0: ¿Usted sabe quién es Christopher Nolan?
1: Christopher Nolan.
0: Sí.
1: Es un actor, creo.
0: Bueno, buenísimo entonces. La Odisea, vamos arriba.
1: Bueno, ¿cuándo se estrenó? Hago la pregunta en general para la audiencia.
0: ¿Cuándo se estrenó La Odisea?
1: El 16 de julio, señor.
0: Bien.
1: ¿Qué quiere decir eso?
0: ¿Qué quiere decir?
1: Es claramente un homenaje de Hollywood a los campeones del Mundial de Maracaná de 1950, que fue un 16 de julio.
0: Puede ser, está bien.
1: Porque aquello sí fue una verdadera odisea.
0: Pues, ¿sabe que sí? De casualidad, ¿no? Pero no digas estupideces. ¿Qué vas a ver, Hollywood? De Maracaná del 50, mire, se va a entrenar en Uruguay por eso.
1: Convencemos, no importa la convencemos por decir que Odisea es un poema del señor Homero Simpson.
0: Homero el poeta, Homero el bardo. A ver si.
1: El bardo lo hizo cuando escribió la Odisea. Porque Odiseo, que también tenía otro nombre artístico, se hacía llamar Ulises.
0: Muy bien, sí.
1: Tenía la mujer, pero andaba con otra, y así como tantos acá en la radio que estoy mirando en este momento. No digo nombres.
0: Bueno, basta.
1: Y todo viene a ser la continuación del libro que él había hecho antes.
0: ¿Cuál es?
1: Que era La Ilíada.
0: La Ilíada.
1: Lidia.
0: ¿Sabe lo que cuenta? Lidia, dice la Ilíada.
1: La Lidia.
0: Sí.
1: Que cuenta la historia de este muchacho que tenía unos berretines, Nacho, y se hacía lego, Odiseo. Que pasaba en la casa sin salir nunca.
0: Sí.
1: Y que cada vez que alguien preguntaba a la mujer, Penélope, ¿dónde está Odiseo?
0: ¿Qué respondía
1: Penélope? Respondía, Itacá.
0: ¿Ah?
1: Por eso se dice que vivía en Itacá.
0: ¡Itaca, por favor!
1: ¿Dónde nació?
0: ¡No! ¡Itacá, le dice la bestia! ¡Itacá en la isla de Odiseo, su reino! ¡Burro!
1: ¡Mirá vos! Lo estoy diciendo yo y el burro soy yo.
0: Por favor.
1: Y Odiseo un día arrancó para la guerra de Troya.
0: Ah, bueno, a ver, esa la de saber, me imagino.
1: Y que la Odisea fue volver. Después
0: porque,
1: de eso.
0: ¿Por qué?
1: Porque en el medio, el loco se debió, ¿viste? Agarró para las mujeres, los que con la ruleta.
0: La ruleta.
1: Los dados.
0: No es exactamente así, pero sabe que de tanto disparate se ve que alguna idea tiene, ¿eh? Algo le contaron.
1: Y así van sucediendo, que ¿qué pasa? Se enamora. En una isla, él se enamora, en la que queda solo con una pelota de voleibol.
0: No, eso es Náufrago, nada que ver, eso es lo de Tom Hanks, es otra película.
1: La misma.
0: Acá es Matt Damon el protagonista. Y Odiseo no se enamora de una pelota, por favor, se enamora de la ninfa Calipso.
1: Tampoco le digas así, no seas irrespetuoso.
0: Dije de malo, ninfa, no dije ninfómana.
1: No sé
0: qué está pensando. Mirá, usted.
1: Yo no confío mucho en ti.
0: Bueno,
1: que ahí, en la isla, lo recibió un señor con un enanito que gritaba... El avión.
0: ¿Tatú? ¿Qué tiene que ver tatú?
1: Y le cumplía toda la fantasía a la persona. No,
0: está diciendo que ahí se fue.
1: ¿Qué pasó? Le presentaron una muchacha esa que tú dijiste, sí, que no era de Troya, ¿ah?, pero era un caballo igual
0: no,
1: que
0: no. Ningún señor, ni nada.
1: Te paraba el mismo.
0: ¡Basta, por favor! Es la isla de la fantasía, le cargó este programa de televisión. Por un momento creí que sabía de lo que hablaba, ¿eh? Mire que alguna le acertó, pero ahora se fue al pasto mal.
1: Mirá vos, y si, bueno, si ves que no sabes de lo que habla, tranquilo, Nacho, hacete autocrítica.
0: Yo nada. Y ya está. ¿Usted?
1: Como hacen los políticos.
0: Yo digo que usted no sabe de lo que habla. No sabe nada, no tiene idea de la odisea.
1: Bueno, desde esa isla entonces, agarra un día y él se aburre.
0: Se aburre.
1: ¿Viste? Porque digamos la verdad, siete años con la misma mujer, que es lo que tuvo, por más que sea una linfómana, lo que sea, te aburrís.
0: No se queje cuando manda mensaje de Alba, no se queje, le voy avisando.
1: Okay. ¿Y viste cómo son los griegos de degenerado? No se aburrió de esa mujer y dijo, ahora para cambiar quiero con Penny.
0: ¿Cómo dice?
1: Cariñosamente, quiero con Penélope, que era la otra que agarró. Quiero con Penny.
0: La abreviatura era Penny.
1: Le decía cariñosamente.
0: Cariñosamente le decía Pene, vení Pene.
1: Que era la esposa de él.
0: Sí.
1: Y picó como para la isla de él.
0: Ajá.
1: Pero claro, tuvo más problemas para volver.
0: ¿Qué pasó? A ver.
1: Y le empezó a pasar de todo hasta que un día llega.
0: Sí.
1: Y ya Penélope.
0: Sí.
1: Estaba que no podía más de tejer y tejer y tejer. Y decía, estoy podrida de tejer.
0: Decía
1: quisiera
0: eso.
1: Hacer algo diferente.
0: Ah, mire.
1: Por lo menos cambiarle la primera sílaba.
0: Basta. Basta.
1: Y llegó Ulises. Llegó Ulises.
0: Llegó Ulises, sí,
1: y la ayudó con ese tema. Ah, viste, que recién salió. Salieron de la habitación como a los 10 días.
0: Mire, no será un disparate. ¿Qué zarandonga? ¿Qué
1: haber
0: es esto?
1: Pagado de pelo, no.
0: Pobre Homero, si estuviera escuchando, además del disparate de la ordinariedad, ¿qué necesidad, Santomé? Hablar de esto, zarandonga con lo dice.
1: Es cultura, querido.
0: Por
1: y
0: favor.
1: Finalmente, termine. La película.
0: Sí, termine.
1: Hay que decir que es una magnífica recreación de época.
0: Eso es cierto.
1: Es lo primero que hay que decir en cualquier crítica cinematográfica que la película no te gustó mucho.
0: Ah, decir, qué buena regresión de época, eso es un lugar común, está bien. No,
1: en cuanto
0: muy bien.
1: A las actuaciones.
0: A ver, ¿qué dice las actuaciones?
1: Gran actuación protagónica.
0: ¿De quién?
1: Del portero del cine.
0: ¿Cómo del portero del cine?
1: Que supo hacer callar a una chiquilina que se ve que la había mandado la profesora de literatura a ver la Odisea.
0: Capaz que la mandó eso.
1: Porque viste que los botijas de hoy ven un libro y salen corriendo.
0: También vamos a decir, la mejor actuación era del portero del cine, por favor.
1: Bueno, esa Liceal entonces,
0: ¿sí?,
1: candidata a la mejores actrices secundarias.
0: Ah,
1: también.
0: Secundaria por el liceo, qué boludo. Que está, córtela, Saldomide, ya está. Lo
1: hay
0: que falta
1: terminar
0: es
1: con
0: eso.
1: Un bol,
0: lo que falta es eso, que termine con la liceal. En Cana va a terminar usted, por favor.
1: Bueno, y destacada actuación del que vendía el po a la entrada,
0: ¿eh?,
1: que no le daban las manos para atender a todo el mundo.
0: ¿Y entonces qué?
1: Que con eso se ganó su candidatura al mejor actor de reparto.
0: Idiota, ¿qué? Por favor.
1: Y también vendía helados de gustos comunes.
0: ¿Vendía helados de gustos comunes?
1: Sí, los helados de siempre, crema, frutilla, chocolate. De leche.
0: ¿Qué es esto?
1: Pero
0: no me diga que va a meter un chivo de heladería. Por
1: si
0: favor.
1: Queréis disfrutar de esos gustos de helado,
0: sí,
1: que fueron discontinuados,
0: sí,
1: porque a nadie le gustaban o por tener un sabor muy incorrecto,
0: es que
1: volvelos a saborear.
0: ¿Dónde?
1: En heladería,
0: sí,
1: cancelados. Recordad que yo gusto que la cultura woke sacó de la cartelera.
0: ¿Qué sacó de la cartelera de cultura woke?
1: Heladería cancelado.
0: Por favor. El cucurucho va a sacar en cualquier momento la cultura woke. Es así, ¿no?
1: Va a pasar la lengüita.
0: No, o sea, Guarango, mire que a JR por eso lo cancelaron. Después va a tener que pedir perdón.
1: Ay,
0: lo quiero
1: horrible,
0: grabando un video de usted pidiendo perdón como un pollito mojado como JR, ¿eh?
1: Tenés problemas de hemorroides que te cuesta sentarte,
0: ¿no?,
1: y andas en bicicleta todo chanfleado.
0: ¿Qué es esto?
1: ¿Estás con problemas de gases?
0: ¡Qué asco, por favor! No.
1: Venía clínica ortopédica Franklin Delano Rubén.
0: No, basta.
1: No se dan números.
0: No se dan números.
1: Llegás y haces la cola.
0: Ordinario.
1: No, clínica ortopédica Franklin Delano Rubén.
0: Delano Rubén, por favor. ¿Qué es ese chivo ortopédico? Ortopédico no tiene nada que ver con esa dolencia que dijo al principio. ¿Sabe qué? No vamos, Don Mide. No vamos.
1: ¿Qué querés?
0: La hora que es 12 y cuarto, rápido.
1: Antes de irnos, Nacho, sí, estoy preocupado por la política regional que sí, se están peleando Milei y el brasilero
0: Lula. Se enteró, sí, sí.
1: Y creo que nosotros como uruguayos tenemos que hacer algo.
0: ¿Y nosotros vamos a hacer algo?
1: Una mediación, ¿viste? Como somos los uruguayos.
0: A la uruguaya.
1: Por si llame a Milei y Lula lo reúne, apelando a esa cosa linda que tenemos nosotros de ser suavizados.
0: Eso puede ser. La capacidad de diálogo que tenemos en Uruguay, dice usted. ¿Esa capacidad de diálogo?
1: No, no. ¿Capacidad de diálogo?
0: ¿Apelando a qué?
1: Esa capacidad. La marihuana.
0: ¡No! Ah,
1: apaciguar todo, ¿viste?
0: Está bien, puede ser.
1: Por si lleva un poco de Cavani, ¿viste? De Cavani, la farmacia.
0: Claro, Milei, le da Milei, le da Lula.
1: Milei,
0: y
1: se va todo ablandando.
0: ¿Quién le diga? ¿Quién le diga?
1: A Milei lo único que lo puede ablandar son los porros o los perros. Mirá que no.
0: Bueno, que le lleve perro, perro y porro, está
1: ya
0: bien.
1: Ya después le das algo de tomar, algo que lo deje los dos contentos.
0: Se abrazan los dos.
1: Que le guste a los dos, le armas un fernet con guaraná.
0: Fernet. Bueno, está bueno, me gustó.
1: Imagínate los dos dopados tomando algo, uno que le dice, disculpame, barba,
0: barba,
1: que te dije chorro comunista y todo eso.
0: Le va a decir,
1: lo dije en un momento de calentura.
0: Claro,
1: no lo pienso.
0: ¿Y Lula qué le dice?
1: Y Lula, no pasa nada, peluca, dale tranquilo.
0: ¿Y que Lula dijo, ¿y este quién es?
1: ¿Y este quién es?
0: No, muy gracioso.
1: ¿Sabes cómo queda Orsi ahí pipí cucú con toda la región?
0: Ojalá.
1: Y si insisten en seguir peleando, ahí sí, los amenazamos.
0: ¿Cómo?
1: Porque todo tiene un límite.
0: Ah, se van a asustar de que Uruguay los amenace. ¿Qué va a amenazar con invadirlo?
1: No, Kimba, los amenazamos que si no se siguen peleando, nos anexamos a ellos.
0: Ah, bueno, eso sí puede ser que lo sea.
1: Ahí saben cómo salen corriendo.
0: Eso sí puede ser una gran amenaza, la verdad.
1: Yo las tiro, pero no sé, viste.
0: Bueno.
1: Por si vos pensás.
0: Basta, terminemos.
1: Bueno, se viene la noticia, Nachito, que ya es la hora, ¿eh?
0: Ah, tenemos noticias cantadas.
1: Tenemos noticias cantadas al ritmo de Murga.
0: Muy bien, entonces lo escuchamos atentamente.
1: Y dicen de la siguiente manera.
0: Esa actualidad.
1: Con la participación de mi querido Coro Estable.
0: Coro Estable, no hay nadie.
1: Sí,
0: ¿de qué Coro Estable?
1: No, querés,
0: esto es usted y nadie.
1: ¿Sabes?
0: Yo mire cómo tengo la garganta. Mire cómo tengo la garganta para hacer el coro.
1: Eso por no saber emitir. Tenés que hablar con el diafragma, querido.
0: Bueno, a ver.
1: Después te enseño.
0: ¿Cómo dice la noticia? A ver.
1: Dice: corre la agenda y el año late. De mil problemas sigue el debate y entre partidos tiende a lo chato. Es lo de siempre,
0: ¿qué?
1: Son perro y gato. Puede no creer que en maldición se rompió un blindado.
0: Puedes creer.
1: Y el ministro dijo, fue casual, ¿eso qué ha pasado?
0: Fue casual.
1: El equipamiento no anda mal, como nos acusan.
0: No.
1: Marcha todo bien, tranquilizó, salvo si lo usan. A las noticias más destacadas, hoy salto un video, la trae cantadas. Al grupo de Salle renunció quien lo presidía.
0: ¿Cierto?
1: Y tranquilo, el líder del sector dijo al otro día.
0: ¿Qué dijo? A

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1: pobre.
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1: ¿Qué pasó?
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1: ¿Qué?
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1: ¡No!
0: Conmigo, guambia, ningún soborno, ningún soborno.
1: Ah,
0: 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Lo pongan sobre,
1: ah, no, ¿por qué?
0: Sobre la mesa.
1: Ah.
0: Ojo, otra cosa.
1: ¿Otra cosa qué? ¿Qué?
0: Son gentilezas.
1: Son gentilezas. Bueno, ícono, muy amable, muchas gracias. Así que este soborno, sobre no, pero gentileza acepta, está bien, me encanta, ¿eh? Bueno, yo le avisé, ¿eh? Está mandando mensajes. Alba no es racista, pero discrimina. Opa, dice que tiene preferencia por los miembros negros y bien grandes. Mira, usted no sabía. Otro dice, a Alba le dicen parrilla portátil, se abre en cuatro esperando la morcilla. Pa, no, por favor.
0: ¿Para qué decís que no y lo lees?
1: No, porque yo leo, lo voy leyendo a medida. Alba es como la carpa de circo, la ponen en cualquier baldío y el icono es como la vaca salvaje, no tiene quien le saque la leche. No, Nico el Tachero. Vamos a Guarango, Nico el Tachero, no podés.
0: Y si el Tachero debe ser cornudo.
1: No diga eso, no,
0: porque están todo el día en el taxi.
1: Todo el suato
0: va a venir a buscarlo. Y después lo visita como al milico.
1: Tronco, ¿qué dice
0: como
1: WhatsApp?
0: Al operador de radio.
2: Ustedes se ríen, Grido discontinuó el helado de quinoto al whisky, dice Iliana.
1: Ah, mira, discontinuaron. ¿Cómo era la? Cancelados.
0: Dijo quinoto cancelado.
2: Después, miren este ejemplo de sororidad de Mariela.
1: A ver,
2: Salton Vide, para entrar a su casa se tiene que disfrazar de repartidor.
1: Se tiene que disfrazar de para entrar a su casa se tiene que disfrazar de repartidor.
2: Dice Mariela. O sea, ya este.
0: Entro golpeando las manos yo muchas veces.
1: No, no parece. Bueno, otros nos están diciendo. Este mensaje. Ah, no, no dice que se lo quiere dedicar a.
0: Que es excelente, Charlton Vide.
1: No, ese justamente no. Bueno, Icono, muchas gracias, muy amable.
0: Muchas gracias,
1: por ahí nomás.
0: Y al señor que dijo que habló de Alba.
1: Sí.
0: Vayan a ver la mujer de Alba a saber que está bastante mal atendida.
1: Basta,
0: ¿eh?
1: Basta.
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0: Beleza. Señores, 22 minutos pasan de las 12 del mediodía. ¿Estás pensando qué almorzar? Escuchate esto. La especialista lanzó unos platos listos que parecen recién hechos, caseros. Solucionás la comida en minutos. Aparte, mira, tenés tres opciones: canelones, lasaña y capeletis. ¿Cuál te gusta más?
1: A mí me gusta el capeletti.
0: Vas a hacer, por
1: pero
0: favor,
1: Nachito.
0: Troncoso. Me estoy preguntando troncoso. Canelones, lasaña o capeletis. ¿Qué le gusta?
2: Capeletis.
0: Capeletis.
1: Viste,
0: bueno,
1: igual
0: bien.
1: Que yo.
0: Sí, son tal
1: pero
0: para
1: no
0: cual,
1: sé
0: la
1: cómo conseguirlo, Nacho, porque Alba no puede cocinar hoy. Estoy sin comer. ¿Cómo hago? ¿A dónde llamo?
0: Bueno, la especialista, en serio. La especialista, en lo que tardás en poner a lavar la ropa, ya están listos. Nos estamos yendo entonces en este 30 de julio. ¿Y saben de quién es el cumpleaños? ¿Hoy 30 de julio? ¿Saben de quién? De Humberto de Vargas. Sí, señores, ¿Y dónde lo festeja? Este jueves 30 de julio festejamos el cumpleaños de Humberto. En
3: ¡opa!
0: Pícaros. ¿En Pícaros lo festeja? Humberto, puede ser. Bienvenido a la pecera.
4: Ay, muchas gracias, Nacho, por el saludo de cumpleaños.
0: ¡Feliz cumpleaños! Ay, claro.
4: Gracias, gracias. Claro. Los festejos en Pícaros, están todos invitados.
0: Estamos todos.
4: El bufarrón de Saltombide
0: no,
4: también.
0: No, el bufarrón viene, de Saltombide. Ojo que está acá, no se fue todavía.
1: Mira que viene. Soy de barrio.
4: Yo también soy de barrio, ¿eh? Es simple conmigo.
0: Él también barrio. Es de barrio.
4: Viene que... Fantino.
0: Oh,
4: viene
0: no.
4: Fantino.
0: JR.
4: Sí.
0: Va JR.
4: Si se agarran a piñazo, el que pierde, me sopla la vela.
0: ¡No! Está bien. Y el que gana se va con Rubén, ¿eh? Es el Pícaro.
4: Rubén.
0: Es en Pícaro,
4: Rubén,
0: ¿no?
4: Sí.
0: Bueno,
4: pícaro,
0: no, pero es verdad,
4: sí.
0: Pero es verdad, esto mire que nos joda,
4: no
0: ¿eh?
4: Pícaro que ya saben dónde queda, ¿eh? Queda ahí por el barrio, ¿eh?
0: Todos saben,
4: decía. Barrio Sur, Martito. Centro, por ahí.
1: Bueno. Ahí vamos a estar, todo gratis, ¿no?
0: No, todo, sí, me imagino,
4: claro.
0: Invita a Humberto, no sé qué, no seas cagón, Humberto, vamos arriba, ¿no? Te digo
4: opa,
0: yo.
4: ¡Opa! ¡Opa! A mí me decís cagón dos veces y voy hasta ahí, te agarro
0: de no, feliz cumpleaños, Humberto, feliz cumpleaños, que termine muy
4: gracias
0: bien,
4: gracias
0: ¿eh?
4: a toda la audiencia.
0: Y soplale a Belita Rubén, que le va a gustar. Bueno, 12:24 minutos. Feliz cumpleaños a Humberto también. Nos estamos yendo entonces. Mañana a las 9 de la mañana. Esta noche tenemos, todo se sabe, a las 20:30. Y mañana, dicen, encare en un club de boxeo. Tuve que ir yo al encare, ¿no? Dos patobicas que me acompañaban. Y bueno, después se terminó llamando a la policía. Mañana a las 9 nos volvemos a zambullir en las aguas de
5: La Pecera.
0: Chau. Que pasen bien.
6: Soy de bar.
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9: Benja, querido. Buenas tardes.
10: Benja,
11: querido. Buenas tardes.
10: Vamos arriba, Benja.
12: Benja, feliz Navidad.
2: ¿Qué haces, Benja? Matu, buenas tardes.
3: Benja, querido, bueno, escuchándote acá.
10: Hola, Benja, ¿cómo estás? Estoy escuchando tu radio.
11: Benja, buen día.
12: Benja.
2: Benja, vamos arriba, yo te apoyo, Benja, y me subo ese 30, acompaño.
13: Buenas tardes, audiencia, Benja, Matu, toda la banda que anda por ahí, ¿eh?
14: Hola, ante todo, buenas tardes, sí.
15: Benja, ante todo, buenas tardes.
2: Benja, ¿cómo estás? ¿Todo bien?
16: ¿Qué dice la gente hermosa? Benja, Tai, Matu.
12: Hola, Benja, ¿cómo andan? Sí, sí, el Nacho, ¿qué le pasa?
17: Hola, Benja, ¿cómo va?
18: Hola, chicos, ¿cómo están?
15: Vamos con la mejor audiencia del este ahí.
19: Hola, Benja, ¿y secuaces?
20: Hola, Benja, ¿cómo estás?
19: Muy, pero muy buenas tardes. Benja, Matu y el gran equipo que nos acompaña todas las tardes.
20: Quiero que estés chido, quiero que estés cool, quiero que estés perrón.
2: Ante todo, buenas tardes, Benja, Mato, un abrazo.
21: Saludos a Matu, al profe y a Inda Mais.
22: Vamos, Benja, arriba, vamos arriba, Benja.
23: Yo te defiendo, JP, vamos por el verano nomás.
19: Acá Rodrigo, de profesión albañil, siempre al firme con la cantora, abrazo.
2: Buenas tardes, ¿cómo andan? ¿Qué tema han tocado?
20: Quiero que estés perrón.
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0: Digamos hasta 14:30, claro, muerto de risa.
1: Pero donde... pero aparte, como la queremos y la adoramos a Marce, no somos tan guachos.
0: Claro.
1: Si hubiera en algún momento... espera, pibe, que terminemos claro. de hablar nosotros.
0: Claro, estoy hablando yo ahora.
1: Claro, exacto.
0: Cuando termine te paso el aire.
1: Están hablando los mayores. Vos, si sigue usando el están hablando los mayores, no. Y los pibes, no. No, por lo menos en mi casa, sí.
2: Son re atrevidos los guachos ahora.
1: Sí, ¿no?
2: Antes pero, decían, en tema adulto, no te metas.
1: Claro. Yo me acuerdo que para estar en la
0: rock... calladito la boca, agachaba la cabeza y se iba. Bueno.
1: Escuchá, pero...
0: Y aguantando a ver si no llegaba un cachote todavía.
2: Ahora les piden opinión, a ver de qué vamos sí. a comer, qué papel higiénico quieren comprar, sí, claro. qué marca de arroz quieren comer.
1: Pero pará, escuchá, yo...
0: me acordé cuando uno preguntaba, ¿qué hay para comer?
2: Comida.
1: Sí, sí. Pero pará, yo eso lo bordeo cuando pregunto cuando hay ciertas opciones y digo, ¿qué quieren comer? Hay tal, tal y tal. Ponele, ayer teníamos los gnocchi de Mamma Mía, no era solamente el Rafa, pero después tenías una milanga.
2: Ahí va.
1: El que al final prefirieron obviamente gnocchi, quedó para el otro día, o sea, la milanga quedaron prontitas para hoy. Entonces digo, oh, hay tal, tal o cual. Ah, no, tal cosa. Ok, en eso sí, pero se llegó al punto de preguntar el menú a los gurises, ya estamos
2: sí.
1: ya estamos complicados.
0: No, se les pregunta, a veces se les pregunta.
1: ¿Vos, en serio?
0: Yo, mirá, a mí,
1: yo le doy
0: a mí
1: opciones, me pasa algo. Yo le doy opciones.
0: A mí me pasa algo, a veces se me acaba la creatividad. No sé qué cuerno hacer para comer.
1: Claro.
0: Y encima mis gurises son un divino porque no te la complican. Tipo,
1: claro.
0: Renzo le preguntás qué querés comer y el 90% de las veces te puede llegar a contestar pancho con puré.
1: Chao, de una.
0: Y yo le digo, vos, te estoy hablando en serio, cabeza. Decime una propuesta de verdad, claro, porque claro. no me tires pancho con puré.
1: Claro.
2: Pero capaz que él habla en serio. O si pero, los dejás,
0: no,
2: viste que...
0: él habla en serio, claro que sí. Pero yo le
1: lo
0: digo,
1: lo que pasa es que yo no consigo el pancho...
0: Media pila, tío. O sea, para ser así de creativo, me pongo yo, te hago un arroz blanco y ya está.
2: Claro, ponele queso y ya
0: y
2: está.
0: Igual me dice, igual el arroz blanco me encanta, me dice. ¿Entendés? Son demasiado simples mis hijos.
1: Bueno, pero ¿sabes qué? A veces yo me mato, bueno, cocinando, esto que lo otro, puré, que no, vamos a comer tal cosa, puré casero, como tengo que. Y a veces le digo, y a veces me dice, mo, el arroz, que les encanta el arroz con masa aquella, y un buen huevo frito arriba para mandarle el pan, ya está.
0: Sí,
1: y yo le digo, vos, me estaba matando y. Porque quieras o no, está buenísimo eso también.
2: Y es que lo simple, lo práctico,
1: claro,
2: va
1: claro,
2: primero.
0: Tal cual.
1: Porque. A ver, si hay algo que no puede faltar en mi casa es el maple. El huevo juega siempre.
0: Yo, ¿sabes que me hice medio adicto?
1: ¿En serio?
0: Sí, ahora la semana pasada se
1: yo
0: me
1: te
0: terminaron.
1: Un huevo estallado al pan.
0: A mí se me terminaron el domingo, creo, que hice un bizcochuelo para pa la tarde.
1: ¿Ah?
0: Y por fiaca no había ido a comprar. Y ayer tuve que ir porque era como, me falta. A mí me gusta mucho, yo tengo siempre hecho huevos duros en la puerta de la heladera. Entonces,
1: ¿ya pelados?
0: No, cocidos y listos para llegar, pelar y comerse uno, ponerle, sí, porque a veces ando en la calle.
1: Pero los identificás, loco, porque y... mirá que yo hice una vez y se me entreveraron,
0: No, porque yo los que están frescos los dejo en el maple, adentro de la heladera, adentro del maple.
1: Me enseñaron que no, en sí hay que dejarlo afuera, pero no me acuerdo por qué. Antes yo lo dejaba adentro.
0: Yo los tengo en la heladera
1: okay.
0: porque...
1: Y los otros que
0: y
1: ya
0: los
1: están
0: que
1: hecho...
0: ya están cocidos los pongo en la puerta, en la huevera de la puerta, de la heladera.
1: Los pones como en un balcón de superioridad. Están en el balcón de,
0: claro.
1: de la realeza, de la heladera.
0: En bandeja de salida ahí, como listos claro. para salir.
1: Porque es como que están ahí en el balcón, la realeza somos...
0: Mirando de arriba.
1: Claro, exacto.
2: Es muy práctico, si los tenés hecho, que está. Sacaste claro. arroz y dices, mira.
0: Vos, a mí chao. Incluso me pasa que de repente ponele, llego muerto de hambre a casa y me pongo agua para hacer unos fideos. Y mientras están haciendo el fideo, estoy muerto de hambre. Y en vez de comer cualquier porquería, manoteo un huevo duro ahí y me como un huevo duro. A la pasada, ahí mientras espero para comer.
1: Sí.
0: Como snack, así, rápido.
1: Es que te iba a decir, el huevo duro salva, ¿eh?
0: Pa,
1: el huevo
0: es,
1: duro salva.
0: Es un gol.
1: Pero para mí no puede faltar el maple, nunca, de huevo, ¿no? Por el producto huevo.
0: El huevo.
1: Uno bueno huevo. Y yerba, siempre.
2: Ah, sí.
0: Sí. Pa, también el otro
1: esa
0: día,
1: brava,
0: el otro día se me había terminado la yerba, casi me vuelvo loco. Y fui al supermercado y había, de la que yo tomo había solo paquete chico, no había de a kilo. Y tuve que comprar un paquete chico.
1: Pa, esa.
0: Hasta nuevo aviso.
1: Sí.
0: Porque se había terminado justo esa, no había. Había otras variedades de la misma, pero no había la que yo tomo.
1: Sí.
2: Para, mate, yerba o café son las cosas que de repente no me puedo ir a dormir sabiendo que al otro día no.
1: No pueden faltar.
2: Pa, claro, no, que me voy a levantar y digo, por lo general

0: ya me engaño a mí mismo y tengo como el de emergencia escondido.
1: Ahí va, fuera del alcance como para usarlos cuando te olvidaste.
0: Claro, un paquete de yerba chico que anda ahí en la vuelta.
2: El canuto.
0: Que está abierto, pero es para por las dudas. Si me olvidé, de repente, no sé, son las 10 de la noche y yo no voy a salir.
2: Claro.
0: Y está. Ahí va. Bueno, voy con eso. Ah. Pero es el de emergencia.
1: Che.
0: O café también en sobrecitos ahí en la vuelta, alguno hay, por las dudas.
2: Ah, en esa, claro. Sí, sí, sí, en esa sí tenés razón. Pero es brava uh-huh. la olvidada, es brava. Pero bueno, nada, ya están llegando los mensajes, gracias a todos los que están ahí en la vuelta, que ya están escribiendo al 097-148-771, arrancando, aparte los jueves, me encanta Salton Vide, lo tengo que decir, ¿no?
0: Cada sí, más, crack, ¿sí?
1: Tengo un saludo acá para mandar.
2: ¿En serio?
1: Para Mile y Salva, que vienen arriba de un Turismar. En camino desde
2: Saludos.
1: Montevideo.
2: Ah, ya vienen de...
1: Vienen de vuelta.
2: Ah, bueno, un abrazo grande ahí. Escuchando a la radio. Salva, muy bien, espectacular.
1: Salva creo que está medio dormido, mandó una foto aquí. Lo levantaron tempranito hoy y viene seco en el viaje de vuelta.
2: Che, mirá, ahí a Rafa querido de Mamá Mía, un lujito poder conversar un rato ayer. Ya nos vamos a poner al día. Abrazo a la barra, nos mandan un saludo.
0: Saludos.
2: Sí, señor. Mati Samit por acá. Puré casero con milanesa, estoy cocinando, soy completo. Puré casero con milanga.
1: Qué rico que es el puré casero.
2: Sí,
0: ¿le agrega
2: sí.
0: manteca al final?
2: Ahí ya debe estar escuchando a ver.
0: Ese es un toque.
2: Sí, debería. No, pues yo le mando al principio.
1: Y un toque.
2: Ojo,
1: de
2: lo he hecho con manteca. Una vez por necesidad no tenía, le puse margarina. Lo cambié a manteca y las gurisas les terminó gustando. Capaz fue porque como lo comieron primero con margarina. Después le cambié a manteca y no le fue tanto.
1: Pero la margarina.
0: Claro, como más espesa, ¿no?
1: Es un producto que tuvo su cuarto de hora, que era la gloria, y después se transformó casi que en una mala palabra.
2: Sí, pero no sé por qué.
1: Y porque, no sé, yo la encuentro súper química, por muy vegetal que sea. Sí.
0: No sé de qué está hecho, pero no se derrite.
1: Se supone que es vegetal. Pero claro, es como que siempre queda ahí.
0: Claro,
1: pero
0: si algo no se quema,
2: pero hay receta de productos buenos, ponele yo que miro el gourmet, uh-huh. y dicen tanto de margarina. Uh-huh. Eso voy. ¿Por qué?
1: Porque es vegana.
2: Entonces digo, ¿por qué para unas cosas tan buenas y para otras cosas la tenemos media berretonga?
1: A mí me gustaba, ¿sabes por qué? Cuando era chico, cuando en vez de comer pan con manteca. La manteca, viste, que sale dura de la heladera y la querés untar en el pan y se te rompe todo el pan. Con la margarina, piola margarina. Eso fue lo que me ganó a mí de la margarina durante un tiempo, pero después como que no la puedo ni ver. Después que la quise usar un par de veces para cocinar, le tomé como cosita y no.
2: Che, acá me dice el Mati Samit, manteca al principio.
0: Ahí va.
2: Claro, pues yo hago la papa, después le mando, le mando margarina o manteca, leche, huevo y ahí le entro a dar. Después los condimentos, todo a sabor. A mí me gusta término medio. Hay alguno que le gusta el puré medio Durango y otro que le gusta, a mí no me gusta ese medio flojero y no.
1: Muy chirlón no me gusta.
2: No, exacto. Sí, tal cual.
1: Tiene que tener consistencia y ojalá algún pedacito de papa ahí medio sin terminar de romper.
2: Sí, acá, hola, buenas tardes, soy Leo. ¿Le gusta el lemenjún? ¿Sabes que he comido poco?
0: Le lemenjún es el que tiene carne por arriba, que es como la carne por arriba.
1: Es como una pizza, pero con carne arriba.
0: Sí. Está bueno.
1: Es un producto del bien.
2: Sí. Sabés que no he comido tanto.
1: En casa se comía mucho porque mi madrina, que desde allá de la curva, ella no sé por qué tiene, no sé si tiene descendencia armenia o cómo es la cosa, porque es una comida armenia. Y ella las hacía. Entonces a veces hacían comidas en casa y venía mi madrina y hacía. Hacía el lemenjún para todo el mundo.
2: Oh, mira, hablando del lemenjún, mira las preguntas que nos hace la audiencia.
0: A ver.
2: Acá Leo nos escribe y es oyente nuevo.
0: Opa. Hola, Leo.
2: Pero porque por lo menos empezó a escribir hace poco.
1: Te leo.
2: Te leo, Leo. Pero escuchá, pero el tema, ¿sabes qué? ¿Sabes dónde me voy? Porque que debe ser nuevo, o sea, relativamente nuevo. Dentro de le agradecemos a los miles que nos escuchan. Tengo un emprendimiento, un día le llevo. ¿Puedo? Pregunta.
1: Entonces es nuevo, sin duda.
0: Sin duda.
2: ¿Puedo?
1: No puede, debe.
2: Exacto, puedo no, debería. Debería, exacto. Che, pero pará. Acá me preguntan, Benja, siempre mencionaba. No, Mamá Mía fue los 29, los ñoquis.
1: Sí, señor.
2: Está Rafa querido, ayer labura para ñoquis todos los meses para el 29, que tiene pedidos a morir a mansalva. Me preguntaba acá si recomendaba la marca, pero en estos momentos solamente labura puntualmente los 29 para ñoquis. Bueno, mañana les llevo. Mañana cerramos bien. Mañana cerramos la semana con Le Meijun.
1: Viste que al final el tipo predica con el ejemplo. ¿Qué nos dijo a nosotros la otra vuelta? Que nos había faltado conseguir que nos traigan de morfar.
2: Claro.
1: El loco predica con el ejemplo.
0: Y ahí nos entrenó a cómo se hace.
2: Claro, exacto.
1: El no aprende el que no quiere.
2: No, olvídate. Y también se muere de hambre también el que. Sí, también. Pero pará, tengo un montón de mensajes. Tiramos vía de comunicación, Mato querido. Vamos a tirar vía de comunicación porque hay un montón de gente que escribe, pero también nos dimos cuenta que nosotros en esta charleta que entramos en la rosca con tantos mensajes, no tiramos vía de comunicación y hay gente que quiere comenzar a escribir y ahí le damos la oportunidad de poder volver a anotarnos. 097-148-771 o si no, en tardeazul.com, en la página web, ahí está el icono de WhatsApp. Cliqueas ahí y te vas directo al WhatsApp. Arrancamos, vía de comunicación.
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0: Bueno, pará, se nos está yendo agosto, ¿eh? Hay que... Mañana, ¿no? Mañana termina el mes. Muy bien. Escucha, ¿lo tengo en línea ya?
1: Ya está en línea.
0: JP, querido, mañana cerramos, acabamos de confirmar por parte de la audiencia, cerramos la semana con Lemeyun en vivo. ¿Viste? Yo te dije, loco, hay que estar en vivo.
2: Tenés que venir a Punta del Este.
0: Claro. Exacto, exacto. ¿Le va el Lemeyun, amigo, usted?
3: Sí.
0: ¿Sí? Bien. Sí,
3: mucho limón.
0: Juega el limón. Yo tengo que decir que no tengo una opinión formada porque ha sido algo que he comido poco. Una o dos veces, cuando mucho. Y lo comí en Formosa, ponerle Argentina en el norte, en el cielo litoral, en Formosa.
3: Bueno,
0: claro.
3: Bueno, el norte. Usted cruza la frontera internacional para comer.
0: Claro.
2: Principalmente, si no, ¿qué otra motivación?
3: Pero por eso termino siendo como Gandhi.
0: claro. Amigo, escuche, ¿cómo anda? ¿Cómo está? ¿Cuándo tiene lo de básquetbol? ¿Ya estuvo ayer o es hoy?
3: Ayer a la noche.
0: ¿Cómo estuvo eso?
3: Bien, muy bien.
0: Cuesta un contenido que no sea primer deporte, ¿no? Aunque el básquetbol...
3: No, porque lo tengo bastante en cuenta.
0: Pero el básquetbol viene fuerte igual, ¿no?
3: Sí, por ejemplo, ayer fue fecha de la medalla de bronce en los Juegos Panamericanos de Río 2007, por ejemplo.
0: Ah, no me acordaba de esa. No me acuerdo. Sí. Pará, vamos.
3: Uruguay perdía por 20 el primer tiempo, se lo termina empatando, van a larga y le gana.
0: Ok. Pará, vamos a aclararle a la gente porque piensan que todo se les rompió el reloj. Me pregunta acá Michel, ¿qué hace tan temprano JP? ¿Qué pasó? Son 13:45. Y acá otro me dice, ¿vos ya está por terminar el programa? No, es que tiene que salir antes hoy JP, queríamos charlar con él porque tiene otros menesteres después.
2: Lo trajimos temprano.
3: Exactamente.
2: Tiene que atender otro kiosco.
0: Sí, exacto.
3: No. Es un tema de familia.
0: No, es
3: las tareas de padre.
0: Bien. Y de agenda también, porque cuando se abre esta agenda...
3: Ah, si no te agarrás, fuiste.
0: Claro, ¿viste la agenda que hay ahora para los pibes? Sí. Para el tema de salud.
3: Sí.
0: Ayer cuando me dijo, cuando le digo, JP, vos que tenés agenda, mandate. Estamos esperando nosotros para nuestras gurisas. Claro. Olvídate. Pero, amigo, bueno, acá me dicen, nos están pasando, Leo en Instagram me dice, hola, ¿cómo están? En Solís hay un restaurante de comida armenia y hacen el menú. ¿Es armenio el menú?
2: Sí. ¿Sí? En Montevideo hay una gran comunidad.
0: ¿Cuál?
2: Armenia. Y hay tipos que preparan para eventos familiares. Por ejemplo, hay una fiesta, un cumpleaños de armenios que son 100 y le encargan, tipo, 200 lemenyun, así, para un cumpleaños.
0: ¿Verdad?
3: Es como las pizzas, pero...
2: Ahí va.
0: Claro.
2: Pero como son individuales, son muchas.
0: Pero para, al ser carne de nécar arriba, es más llenador, ¿no?
2: Mira, en lo personal me he llegado a comer en alguna reunión familiar, siendo más joven, ¿no? A esta altura ya no, pero cuando tenía 20 y algo, me he llegado a comer 5 o 6, ponele.
0: Ah, ok, ¿y eso?
2: Y tengo anécdotas de mi viejo, también en sus 40, que se llegó a comer, ponele, 10 en una, juntada familiar.
0: Ah, vale. Suave, tranqui, tipo.
2: Hoy no paso de 3, me como 3.
3: Le compro ropa antes.
0: Claro, sí. No, vale. No. Le digo, ¿querés cambiar la tele? Te prefiero comprar una tele que invitarte a comer.
3: ¿Cómo venís con el auto?
0: Exacto. Querido, bueno, JP, ¿usted cómo anda, amigo? Me alegro mucho porque haya sumado. Aparte, yo sé que le gusta mucho el básquetbol. Ayer me mandó un audio y se escuchaba atrás los pelotazos.
3: Ah, ahí estamos en la institución.
0: ¿Cómo es que le dicen? ¿Cómo es que le dice?
3: La doma.
0: ¿Sabías vos?
3: La doma.
2: ¿Qué cosa?
0: Cuando me dice vos, la otra vez me decía, no, ¿me dejás ahí en la doma? Yo dije, este va para el Prado, ¿para dónde va? Y no, le dicen, explicá vos, JP, en el
3: lunfardo. Los partidos de básquetbol.
0: Cuando se arman partidos de básquetbol, le dicen
3: informales.
0: Ajá. Le dicen la doma.
2: O sea, sería el equivalente a un picadito, pero de básquet.
3: Ponele, ahí va.
0: Che, pero ¿por qué la doma?
3: Ah, no te, porque seremos todos caballos, capaz. Sí,
0: todos baguales, ¿no?
3: Pero... por ese lado. No, la verdad que no sé.
0: Bueno.
3: Lo adquirí el término hace muchos años y quedó.
0: Bien, bueno, espectacular. Querido JP, para liberarlo, al final, Manchester City Montevideo Torque va a ir contra Tigre, afuera y
3: sí,
0: bailando.
3: Señor.
0: ¿Vio algo? Nacional jugó como para pasarlo por arriba y golearlo.
3: El primer tiempo jugó muy bien.
0: Pero es increíble, ¿no?
3: Y bueno, es la irregularidad propia.
0: Claro.
3: Porque dentro del mismo partido fue irregular.
2: Yo creo que también Tigre el primer tiempo salió como a defenderse, ¿no?
3: Yo creo que lo sorprendió.
2: Muy cuadro chico y Nacional lo dejó jugar, me parece.
3: Lo sorprendió porque en primer gol viene a los 9 minutos, una cosa así, tras un horror del Piti Martínez, que dio el pase atrás y la dejó Maxi Gómez. Fue la mejor habilitación creo que tuvo Maxi Gómez en el año, fue por
0: el pitito. Igual te digo que el gordo también la encontró ahí, pero no todos, mirá que...
2: No, pero
3: no, esa, giró un golazo.
2: Esa región de la cancha es la especialidad de Maxi Gómez, ahí desde la medialuna es donde hace los goles.
3: Es un muy buen jugador de fútbol.
2: Si lo repasás, la mayoría de los goles que tiene son de ahí.
3: Claro. Toma la pelota y te pone el cuerpo, y no por un tema de físico.
2: No, no, la coloca muy bien.
3: No, pero... Y jugó muy bien Nacional. Y ahí ya... Abrieron los ganchos los de Tigre. Upa, 1-0, 9 minutos. Claro, claro, faltaban dos más, pero tras cartón viene el otro gol. Y decís, guau. Y ya el segundo tiempo, ya la intensidad ya era otra. Tigre se tiró un poco más a presionar, un poco más arriba. Claro. Errores que claro. Nacional no tiene acostumbrado durante todo este semestre. Ajá. Que ya pasamos el semestre, ¿no? Ya vamos a entrar al mes 8, así que del semestre ya seguimos a largo.
0: Sí, sí, eso te iba a decir. Yo te digo la verdad, para mí el intermedio llega a mi vida como para enloquecerme. Porque no entiendo un Joraca.
3: Este año el intermedio se fraccionó.
2: Se alargó por el Mundial. Claro. Pero ponele, no, ya habría terminado.
0: Pero pará, yo estoy acá en la página de la AUF, ¿ok? AUF.org.uy, ¿sí? Fecha 7. Sí, Peñarol Cerro Largo, ahora, el primero de agosto, el sábado. 18:30, campeón del siglo. Sí. ¿Sí? Y dice primera 2010, Serie A. ¿Está bien? Sí. Pero sí. Después no hay otra parte de la página donde estén la otra parte de la serie.
3: ¿La Serie B?
0: Sí. No sé, hay que pedir a los pibes, porque, a ver, como comunicador, ¿dónde vas a ir para poder informar? A la AUF, a la página de la AUF. Y los pasantes no están laburando en la AUF entonces. No sé.
3: Y bueno, viste cómo es. No, sinceramente no entro a la página.
0: Sí, pero no, lo bien que hacer porque es para amargarse. No,
2: lo tiene ahí arriba.
3: Pero sí. Bueno, no, tampoco es tan complicado. El primero que va a ser Peñarol o Cerro Largo.
0: Eso te iba a decir.
3: Peñarol o Cerro Largo va a jugar contra el otro que está, lo define, Wander y Torque.
0: Pero ¿por qué van a jugar entre? Pero si Cerro tiene 9 y Cerro Largo 11.
3: No, pero hablando de Peñarol Cerro Largo. Y juega Peñarol Cerro Largo.
0: Ah, ok, está bien, porque justo se enfrentan ellos. Yo estaba hablando del segundo lugar, está bien. Porque si gana
3: Peñarol. Si gana Peñarol, ya está.
0: Está bien.
3: Claro, después, si gana Cerro Largo,
0: porque en la Serie A tenemos Peñarol con 13, Cerro Largo con 11, Cerro Corto con 9, vamos a decirlo así. Cerro Corto con 9, Liverpool con 8, Central Español con 8, Racing 7. Boston 5, Defensor Sporting 3. Venimos bárbaro de ahí atrás, tranquilo, cómodos. Pero
3: ahí definen el Peñarol o Cerro Largo.
2: Claro.
3: Porque si empatan entre ellos, Peñarol hace 12, Cerro Largo queda afuera, y si gana Cerro, hace 12 también, pero ahí entra la diferencia de goles, creo que no le va a dar, no sé qué hagan, 2 millones de goles.
0: Está bien. Y del otro lado,
3: para no entreverar a la gente, Peñarol o Cerro Largo van a jugar la final intermedio.
2: Ahí está.
3: Y del otro lado están primeros Montevideo y City Torque.
0: Sí.
3: Y juegan entre ellos. El Wander, que se puede prender.
0: Wander y City Torque.
3: Sí, señor.
0: Sí.
3: ¿Está? Sí. Juegan entre ellos. Sí. El que gana, bimba, juega la final con Peñarol.
2: Claro.
3: O con Cerro Largo.
0: Ok.
3: Pero el que se puede entrever a Deportivo Maldonado si se da un resultado de empate.
0: Ah, ok.
3: Montevideo City Torque y gana Deportivo Maldonado, que creo que juega contra Juventud.
0: Ok.
2: Deportivo juega contra Juventud de local.
3: Exactamente.
2: Es altamente probable que gane.
3: Y el que se puede entreverar, pero ahí sí, más que entreverar, tendría que darse.
2: Si se alinean los planetas.
3: Más o menos por ahí sería Nacional, pero.
2: Pero por diferencia de goles
3: tendría,
2: no entra.
3: Tendría que ser como de 5 o 6 goles.
2: Claro,
0: claro.
2: Porque tiene menos 1.
0: Ok, ahora, el campeón del intermedio
3: va a la Copa, a ver,
0: eso,
3: la Copa Sudamericana.
2: Claro, se asegura un lugar en la Sudamericana.
3: A la Sudamericana.
2: Exacto.
0: Pero, a ver, pero ahora JP, usted que es un hombre que sabe de todo y de esto mucho más. ¿Para qué está el intermedio? Antes teníamos la apertura y clausura del campeonato uruguayo y todas esas cuestiones. ¿No fuimos siempre complicados en el sistema de campeonato nuestro?
2: Para revolucionar la
3: anual. Tema era para generar más partidos, porque se hablaba de los pocos partidos que había.
2: Etcétera, acortar el receso un poco, ¿no?
3: Y se hacía un hueco muy grande, que cuando vas a una copa internacional te agarran sin rodaje. Okay. Bueno, está. Para mí no está mal. En una época estaba el torneo de competencia. No, en una época estuvo la liguilla.
2: Para mí está interesante porque...
3: Pero dale un sustento un poquito más.
2: Claro, estaría bueno, claro, que fuera, que generara algo más, porque en realidad el puesto en Sudamericana para los grandes no es ningún incentivo.
0: Claro, ahora...
3: Y nada, mínimamente tenés que clasificar,
2: claro, a Sudamericana. Es esperable, si no, que cualquiera de los dos entre.
0: Claro, ahora...
3: Pero a su vez hay una cosa que hablamos el otro día en el streaming, sí, F5.
0: Ajá.
3: El tema de que la final propiamente dicha, más allá de que te da un cupo a la Sudamericana, que por ejemplo Peñarol, clasificó a Sudamericana, Peñarol diciendo, está bárbaro, gracias. Ahora, no te da nada a nivel de la tabla anual. No, okay, generas, no, puntos.
2: Claro.
3: Es cero.
0: Ok.
3: Es más, te pueden sacar puntos.
0: Sí.
3: Porque por la normal que tiene una bengala el año pasado en la Tribuna, sí, Nacional.
0: Exacto.
3: Claro. A Nacional le sacaron 3 puntos y le suspendieron la cancha, bla, bla, bla, bla.
2: Te puede sacar, ¿ah?, un técnico también.
3: Bueno, sí, eso dentro de los resultados deportivos. Sí. Pero a lo que voy es que sí te puede sacar puntos, de acuerdo, bueno, con el comportamiento.
0: Sí, acá dice que te puede sacar también un testículo, creo que fue donde lo operaron al hombre que le pegó.
3: Sí, pobre hombre, está loco.
0: Está bien.
3: Pero...
0: No me acordaba, ¿eh? No me acordaba.
3: No te da nada.
2: Claro.
3: Entonces, y te pueden... A ver, te echan... Y a los 4 días, ponele que jugás la primera fecha de clausura, está suspendido.
0: Claro.
3: Entonces,
0: acá me
3: tenés más para perder que para ganar.
2: Me dice sobre todo en el caso de los grandes, ¿no?
3: Claro, sobre todo en
2: el caso de los grandes. Porque el premio por ganarla no es nada, y en cambio la contra por perderlo puede llegar a significar, por ejemplo, un cambio técnico.
0: Claro.
3: Pero igual te diría que, hilando fino a un cuadro en desarrollo... El hecho de haber llegado a la final del intermedio significa que hiciste bastantes puntos.
0: Claro.
3: A no, exacto, ser que hayas hecho un desastroso apertura o harás un desastroso clausura, te metes entre los 8, que son los 16, la mitad tienen cupos.
0: Claro, exacto. Che, acá Agustín me dice, hola Benja, el campeón del intermedio también tiene un lugar en la Supercopa con el campeón uruguayo.
3: Sí, que también, claro, está bárbaro. Es un título, sí, pero no, a lo que voy. En la temporada mismo, porque la Supercopa la jugás para después.
0: Claro. Sí.
3: Y bueno, y la ganás no es que tenga un cupo en la Libertadores del otro año.
0: Claro.
3: Lo que sí, la Copa Uruguay, la famosa Copa Uruguay, te da el número 4 en Copa Libertadores.
0: Claro.
3: Eso no está mal, ¿eh?
2: Que eso le pusieron también para que tenga un incentivo.
3: Para incentivar.
2: Porque si no, sí, no valía nada la Copa, era,
0: claro,
2: totalmente al pedo.
0: Claro, acá Miguel está escribiendo en el grupo y dice, pensé que eran casi las 12 y llegaba tarde a trabajar porque está JP al aire. Vos, descompaginamos todos los mundos.
3: Soy un cronómetro.
0: ¿Qué lo tiró, sí, loco? Lo
2: la
0: usan...
2: gente maneja el día antes y después de JP.
0: ¿Qué lo tiró, vos? ¿Cómo pega este programa? Muy bien, espectacular, espectacular.
3: ¿Le pegan los relojes, seguro?
0: Sí, seguro. Bueno, pará, acá me dicen, sí, iba justamente a eso, para cerrar y ya liberarlo a JP. Vos, ¿no les gustaría, como Inglaterra o España, una tabla anual única, todos contra todos y a sumar y que termine, no sé, viste, pero, que terminan 90, el campeón tiene tipo 88, 90, sí, puntos?
2: Bueno, antes era así, ¿no?
0: ¿Por qué no? Antes era el cuarto del año. ¿Y por qué no? ¿Qué onda?
3: Y ¿sabes lo que para mí pasó?
0: Los despegados.
3: En el año 94, en el año 93 fue la última vez que tabla así, local visitante, que tenía mayor cantidad de puntos, campeón, que fue Peñarol en el año 93.
0: Sí.
3: Después ya para el año 94 se empezó a hacer como en Argentina.
0: Época quinquenio estamos hablando, ¿no? De Peñarol.
3: El primer año.
0: Sí.
3: El año 93, el primer año quinquenio. ¿Está?
0: Sí.
3: Que empata Peñarol Cerro 1-1, gol de Dorta.
0: Muy bien. Diego Martín. Diego Martín Dorta.
3: Pero bueno, ya para el año 94 se empezó a utilizar el apertura y clausura, como en Argentina. A diferencia que en Argentina, ya en esa época el apertura era el campeón de la apertura era un campeón, literal, y el campeón de clausura era un campeón, literal. Había dos campeones en Argentina.
0: Okay.
3: Acá nunca se llegó a eso. Pero lo que pasa es que a no ser el año 94, que también cuando hubo la muerte de un hincha nacional previo al inicio de un clásico, que le terminaron sacando puntos y demás, terminaron jugando en la final. El campeón de la apertura fue Defensor y el campeón del clausura fue Peñarol. Y sale campeón Peñarol. ¿Está?
0: Sí.
3: Pero después ya en el año 95, en el año 96, después fueron clásicos. Entonces vos te asegurabas, o para el espectáculo, tenías mínimamente 2 partidos. ¿Está? Para cerrar el año. Y eran, claro, clásicos en la mayoría de los casos. Ahora... siempre un campeón, porque vos sos campeón del torneo de apertura, como fue Racing ahora hace unos meses atrás, sí, pero no sos campeón uruguayo. Por eso a veces se confunde mucho. Claro. A nivel internacional la información, Racing fue se consagró campeón del fútbol. No, no, se consagró campeón del torneo de apertura. No es campeón del campeonato uruguayo propiamente dicho. A mí me gustaba lo de las dos ruedas.
0: Sí, a mí me gusta.
3: El tema, ¿sabés cuál es?
0: Sí.
3: Que también se argumentaba de que vos... yo qué sé, empezaste la primera rueda, el termina la primera rueda, ¿no? No sé, en este caso Racing por él hizo 35, no me acuerdo, 35 puntos y Cerro hizo 5. Entonces Cerro dice, ¿sabes qué? Yo para pelear el título, olvídate.
2: Ya está.
3: Claro. No tengo ningún tipo de chance. Claro. Ahora, con el tema de la apertura y clausura,
2: barajás
3: y comenzás de cero.
0: Claro, está bien. Está bien, hasta podés meter un cambio hasta de equipo, de cuerpo técnico, todo lo que sea.
3: Claro, para, sí, está bien. O pasa muchas veces, ¿viste? El campeón claro. Lo deshilachan después.
2: Sí, es barajar y dar de nuevo.
0: Sí,
3: claro, exacto. Entonces le das una oportunidad, empiezan todo de nuevo respetando una tabla anual que antes no existía.
0: Sí, sí,
3: antes
0: sí.
3: No existía la tabla anual. Recién en el año 97 empezó a existir la tabla anual, el famoso candombe que hubo con el tema que se cambió el reglamento a mitad de campeonato. Bueno, es una historia más larga.
0: Sí. Sí, sí, sí, exacto.
3: Pero no existía.
0: Sí.
3: Y ojo, y empezaron a dar más valor después. Fue todo sobre la marcha.
0: Claro.
3: Porque hoy en día el que tiene más valor que le pasó a Nacional el año pasado, es el que, por más que no haya salido campeón ni de la apertura, ni del intermedio, ni del clausura, es el que hizo más puntos en el año. Por eso Nacional esperó la semifinal de Peñarol-Liverpool, que terminó ganando Peñarol 2-1, para ver con quién jugaba la final del campeonato uruguayo. Y ahí jugaron
0: claro,
3: Nacional.
0: Mira. Claro, exacto. Bueno, acá me dicen, está bien, se la llevo. Me dice, Meja, un campeonato largo así, con todos los claro, me dice, con todos los recesos o los partidos suspendidos que hay, lo terminan de jugar en 3 años. Sí, esa es otra también, ¿no?
3: Nah, la cantidad de fechas es la misma.
0: Sí, sí, sí, sí.
3: El tema que le sacás el rótulo de apertura y de clausura es fecha, primera ronda y segunda ronda.
0: Claro, no. Exacto.
3: La cantidad de fechas sería la misma, pero sí, ahí sí. El cuadro que suma 8 puntos en la primera 10 fechas, se despide todo prácticamente.
0: Sí, claro. exacto. Bueno, mensajes finales para nuestro JP, ya lo liberamos. Dice, mira, Miguelito Vega, buenas tardes ante todo. JP es un gran memorizador. Ya vimos en la penca del Mundial que quedó atrás del último. Bueno, David, no sé cómo, al final cómo quedó JP.
3: Con dignidad.
0: Bien, a lo
3: defensor. Ojo, y empecé después,
0: A lo defensor, claro, exacto.
3: Y empecé después. Regalé 12 puntos valiosísimos de mi penca general.
0: Bueno, eso fue como el campeonato de penca, como estamos diciendo ahora,
3: no,
0: este campeonato.
3: Quisiera ver cuántos se suman con ya el torneo empezado.
0: Exacto.
3: Y que, ¿sabes qué? Me meto en el ruedo.
0: Sí, señor. Muy bien.
3: Pero después te pegan, ¿viste? Después te pegan. Claro,
0: che, acá me dice Nico Patrone por acá. Ante todo, buenas tardes. El M-Yun se come con limón. Claro, como dijo usted, JP, Mirá vos.
3: Mucho limón,
0: sí,
3: mucho
0: limón.
2: Hay quien le pone el chue y tomate también adentro.
0: Bueno,
3: claro, ahí ya estamos haciendo un chivito de M-Yun.
2: Claro. No, le ponen lechuga, tomate y limoncito.
3: Quisiera ver un armenio que me diga a ver si se...
2: Sí, sí. No, a mí personalmente
3: sí es viable eso.
2: Me gusta más así solo, pero
0: sí.
2: Se come bastante
3: con lechuga y tomate. Es como una naná a la pizza, ¿viste?
0: Sí, oh, no, ah, sí, para, sí.
3: No entreveremos.
0: Che, acá no me dicen peleador. Que armenio es Marcel Queroglián.
2: Claro.
0: ¿No?
3: Mira. Sí, claro.
0: No, claro.
3: ¿Y todos los Yang?
2: Todos los Yang que andan en la vuelta en los medios.
3: Todos lleno. Los Yang son todos armenios.
0: Mirá, esa no, mirá, bueno, Forever Young también, ¿no?
2: Y creo que
3: Forever
2: es una,
3: Young, claro. en la fonética es armenio.
0: Claro, exacto.
2: Creo que es uno de los rasgos identitarios más fuertes de los armenios acá en Uruguay, es el de M-Yun.
0: Sí. Sí, sí, sí, exacto. Bueno, mañana vamos, me dicen, ya le mandé, dice, vos me mandás ubicación, pero si ya te mandamos ubicación para la radio, olvídate.
2: Claro, ya no puede venir ahora.
0: No te preocupes. Querido JP, amigo, disfrute el resto de la tarde, cuídese mucho, usted y a la flía.
3: Vamos arriba, hablamos lunes.
0: Un abrazo grande, cuídese, chau. Bueno, pará, tengo algunos mensajes, acá, claro, Marticito Álvarez me dice, ¿el Brian es armenio? El Brian también.
2: Es el Brian.
0: El Brian. Claro, el Brian es armenio también. Me están tirando apellido. Está bien, no hace falta que manden apellido que puede ser armenio. Claro, porque me dicen que hay algunas marcas acá que recién están cayendo que sí, acá me están diciendo de un emprendimiento, no, de desarrollos inmobiliarios, que terminan en Yan y ahora están cayendo también. No, yo no la tenía, no me había detenido en ese detalle.
1: Bueno, viste, todos los días se aprenden cosas nuevas.
2: Mirá, tenés a Sergio Marcarián.
0: Ah, bien.
2: Berchur Peñán.
0: Ah,
2: Garo Araquelian, el de la ¿Sí? De la trampa.
0: Ah, mirá, en el rock también.
2: Sí, acá el, mirá, el fantasma este de Gemini me pone que Garo Araquelian es de la Triple Nelson. Está re mal informado. Sí,
0: mirá.
2: No, no era.
0: Che, escuchá, me dice acá Leo, hablando Bogosian también, me dice Martincito Álvarez. Uh-huh. Bogosian también. Sí, señor. Y me dice Leo, que mañana nos va a traerle Meyun, Ian quiere decir hijo de...
2: Mirá, bueno, mirá. Sabés que eso es una es una constante en muchos los apellidos españoles que terminan en ed, como ¿sí? Rodríguez, Fernández, González, también significa hijo de.
0: Ah.
2: Rodríguez es hijo de Rodrigo.
0: Mirá qué bueno.
2: González, hijo de Gonzalo y así.
0: Ah, mirá qué interesante. Sí. Mirá qué interesante.
2: Igual que el Richardson en inglés, ponele.
0: Ah,
2: o Johnson.
0: Es el hijo de John. Sí.
2: Ahí está.
0: Mirá. No la tenía. Bueno, son cosas obvias hasta que te la dicen.
2: Claro.
0: Hasta que te la dicen.
2: Pero no sabía que en armenio también era esa la...
0: Pero escuchá, hablando de nombres, igual ya entró a la escuela Oli, pero ayer me pasó algo espectacular con Oli. Vamos unos minutitos más, después tenemos la tanda y seguimos y vamos leyendo mensajes de la audiencia. Ayer estaba... Después de la cena fue. Algo así. Porque viste que Oli agarró cuando ahora que viajábamos, que estuvimos viajando, ella se bajó a su tablet el WhatsApp.
2: Ajá.
0: Entonces estaba en el grupo de familia, qué sé yo, ¿viste? Entonces empieza a interactuar con nosotros, Olivia. Tenés que ver los estados que sube, son espectaculares. Los estados de WhatsApp de Olivia es espectacular. Pero agarra y, claro, viste que ahora está la IA de Meta AI en WhatsApp.
1: Tu propio chat con
0: y viene, claro, y estamos sentados así. Y viene y me dice: papá, estuve hablando y consultándole algunas cosas a la Meta IA para no sé qué producto, ¿viste? Tipo los productos de Beast, ¿viste? Este flaco, el youtuber.
1: Sí.
0: Que tiene mucho merchandising, loco, es uno de los que me cae muy bien porque hace muchas cosas benéficas, está bueno. Y le digo, ¿sí estuviste hablando en serio? Le digo, ¿sí le hiciste algunas preguntas? Sí, me dice, a la inteligencia artificial. Me dice, sí, estuve hablando con ella. Le puse Carmen.
2: Ya le puso nombre.
1: Ya tiene nombre.
0: Claro, la quedamos mirando así, aquella la gurisa estallaron, ¿viste? Aparte claro. De una como diciendo, no se habla más. Se llama, no,
1: aparte la se forma llama, de ser de Oli es muy elocuente, entonces...
0: Le puse Carmen. Chao, listo. Es Carmen. Ok, claro. Le digo yo, espectacular.
2: Cuestioná la voz si tenés.
0: Andá a preguntarle. Aparte, las gurises decían, pero Oli, ese nombre es de veterana, es de señora. ¿Qué tiene? ¿Cuánto tiene? ¿60 años tu vida? Se llama Carmen. Listo, a otra cosa. Digo, está bien, cada uno es como que se apropia de su vida en su dispositivo.
2: Claro, sí.
0: A otra cosa.
2: Bueno,
0: y se cuelga con el cuelgue que le pinte.
2: Yo creo que he comentado que mi chat GPT yo le puse Roque.
0: ¿Roque?
2: Roque, porque me parece que es un nombre. No sé, que tiene presencia. Y sí. él me dijo que le gustaba porque parecía un nombre de una persona que cuando habla dice cosas importantes.
0: Bien. Yo no tengo amigos hoy. Es muy de antes el apodo Roque, ¿no?
2: Y claro, sí, Roque es un nombre.
0: ¿No?
2: También de más 60, seguro.
0: Mirá.
1: Bueno, yo conozco un Roque, músico, que es de acá de Maldonado.
2: ¿Ah, sí?
1: No me acuerdo el apellido, Roque.
2: Ford.
0: Oh, ese es otro. Muy bien, espectacular, sí. Ah, tiene razón Miguel Vega. Dice, la IA es armenia también. ¿Hija de quién sería? Claro, es guía.
2: Ah.
0: Falta ahí, guía. ¿Está bien? Sí, bien, muy bien, espectacular. Escuchá, pero no, el cuelgue con la inteligencia. Pará, ¿vos te colgaste hoy?
2: Yo hoy sí, hoy estaba contando fuera del aire. Capaz que se va largo, pero...
0: No, lo tenemos bien, tiramos tanda.
2: Estuve toda la mañana jugando porque me puse a analizar una letra de una canción.
0: Sí.
2: Y le pedí que me tirara piques así como de qué le sugería la canción, no sé qué. Y después que terminé con esa canción dije, voy a jugar un rato con las canciones de los secuaces, a ver qué me dice. Y empecé a tirarle las letras de las canciones de los secuaces y a que las analizara. Hicieron un análisis literario de las letras. Y
0: no es riesgoso eso.
2: Pa, no, estuvo interesante, vos sabés que estuvo muy divertido.
0: ¿Sí?
2: Sí, incluso después, sin que yo se las tiré en orden... cualquiera,
0: sí.
2: Y medio que me las ordenó en orden cronológico. Me dijo, me parece que esta es primero, después viene esta otra, después viene, y eran.
0: Mirá, la letra que te dijo, ¿me gusta o si realmente vos? ¿Esto es un desastre, te dice?
2: No le pregunté si le gustaba, le pregunté qué le parecía que quería decir.
0: Ah, ok.
2: Y entonces me dijo, me parece que esto va por este lado, este va por este otro, y la mayoría de las cosas le pegó bastante.
0: Pero quedaste colgado con lo de Soda ayer.
2: Pero me enganché, sí, me enganché como a buscarle una vueltita de tuerca, como a que la analizara tipo verso por verso, a ver qué le sugerían las las letras.
0: Pará,
2: y estuvo re entretenido.
0: ¿Pero te aconsejó algún cambio o no?
2: No, yo no, tampoco le pedí eso. Yo le dije, analizame esta letra a ver qué te parece que quiere decir.
0: A mí
2: me cuelga. Entonces me tiró, por ejemplo, en 30 años después.
0: A mí me cuelga.
2: Me habló como de ciertas imágenes que le sugería, lo del ropero, del niño encerrado, que no sé qué, el diálogo con el niño interior, bla, bla, bla.
0: ¿Cuándo
2: como,
0: nos vas a dejar analizar eso?
2: No, nunca. Conmigo acá presente, no. Avísame ese día para no prender la radio y ya está.
0: Pará, hay CDs que vienen al final como bonus track, a veces versiones diferentes de los temas que ya están en el CD. A mí me colgaba mucho. A mí me colgaría un álbum con decir, bueno, el tema...
2: Está tapado el laburo, me dice.
0: Sí. sí.
2: El piso es trabajo.
0: Sí, se nota. Escuchá, pero... bueno, eso es cuando uno es patrón, loco.
1: Y bueno,
2: Me levanté temprano para acompañarla a la terminal.
0: Claro.
2: Y me quedé despierto y entonces el aburrimiento y el tedio llegaron a cualquier lado.
0: Pero pará, a mí me colgaría tener dos versiones del mismo álbum al final de todo, decir, bueno, es la misma, pero con consejos de la IA. Y haces esa versión, cambiando alguna frase o con consejos de la IA, acomodado el tema. A mí realmente me colgaría ver el clásico, ponele 30 años después. Después decir, ok, bonus track abajo, como porque capaz es la gracia del álbum.
2: Modificado por IA.
0: Exacto. aconsejado según la IA. Pim.
2: No, una cosa que me aconsejó como material, que igual quedó ahí en el tintero, es como si en algún momento se te ocurre generar un material nuevo para la banda, me dijo tipo escribir como una especie de libro donde hables de las canciones. Que ya se ha hecho, hay artistas que lo han hecho.
0: Sí, hay muchos.
2: Y es como sumarle una perspectiva a la canción que de repente la gente, como siempre hablo, que cuando la gente se apropia de la canción, de repente la lleva a algo que le sugiere a ella y que por ahí no tiene nada que ver con lo que dice la canción.
0: Sí.
2: Darle como la perspectiva, que igual es un ejercicio interesante.
0: Sí, está bueno. Acá me dice Meja, ayer me quedé enroscado con Soda Stereo. Escuché el tema Mil. Bueno, me dice que termina, siguen siendo para el lado de las masas, que durmió la flaca, que era media complicada.
2: Quedaron con la panadera.
0: ¿Cómo se quedaron colgados? ¿Cómo se quedaron colgados? Bueno, eso es un tema, me dicen. Hay mucha gente que nos quiere. Sí, a mí me pasa. Sí, lo vamos a ver. Me dice, che, Meja, a veces entro a laburar. Esto fue antes de las 13:11, más tú sabes. Antes de las 13 se mandó este mensaje. Los escucho en el descanso y después cuando puedo me permiten, entre comillas, en el laburo. Se ve que de Querusa nos escucha, un abrazo grande, pero piden para tener los programas on demand, así que va a estar próximamente, quédese tranquilo, vamos a estar ahí, van a estar quedar colgados para que los puedan disfrutar. Pará, ¿hacemos tanda, Mato?
1: Vamos.
0: Hacemos tanda. 097-148-771. Al regreso tenemos novedades para ustedes, más allá de la radio que vamos a seguir haciendo con todos ustedes. Quédense porque vamos a tener un montón de cosas para comentar y en algunas no se caliente, no se enojen.
2: Sí,
0: no se enojen. Sí, no se enojen porque vamos a hablar de algunas cositas y van a tener posibilidad de despotricar y de analizarse laboralmente también. Pero pará, quiero contarles, ayúdame. Vamos a tener, se viene en el Teatro Cantegril, ¿sí? Un abrazo grande a MC Producciones. Tenemos a Lucho.
2: Miranda.
0: Lucho Miranda es el chileno que hoy en día la está rompiendo en el stand-up.
2: Un crack
0: total, ¿sí? Que usa su discapacidad, ¿no? Para hacer humor y concientizar y demostrar que se puede hacer.
2: Hace como humor negro.
0: Humor negro con su
2: la
0: propia
2: discapacidad, desde su propia perspectiva.
0: Exacto, que es espectacular. Pero aparte, yo estuve viendo, ya lo vi hace mucho tiempo, y ayer cuando me confirmaron que nos querían regalar entradas para la audiencia para ir a ver a Lucho Miranda, que vamos a tener sorteo para ustedes, lo vamos a tirar mañana para que puedan participar y los vamos a invitar a ir a ver a este standupero genio. Hoy en día es el más solicitado.
2: Sí, no, es que es...
0: Si lo llegamos a tener para una nota, es un milagro. Dice porque lo están totalmente, lo tienen ocupado y realmente la está rompiendo toda y tiene agenda totalmente ocupada. Vamos a regalarle entradas a nuestra audiencia. Vamos a tener también para la mitad de agosto, dos fines de semana después, ese sí vamos a charlar con Campi. Genio Campi. Vamos a charlar con Campi, vamos a tener entrada para regalar y vamos a ir a disfrutar porque estamos invitados también para ir a disfrutar la presentación de Campi. Obviamente de Lucho Miranda también. Tenemos dos fines de semana seguidos de buenas presencias teatrales aquí en el Este y vamos a tener sorteos para ustedes para regalarle entradas e invitaciones también para poder ir a ver a Lucho Miranda y a Campi. Un genio. Vos, Campi, yo lo creo que... Vos le decís, vos, Campi, apartate una hora para charlar con nosotros. Porque yo nomás... Cuando hizo Cavallo, la rompió. Pero después tengo muchos más personajes que quiero preguntarles de la época de la... ¿Te acuerdas cuando hablamos de la peluquería del nieto del Mateo?
2: Sí.
0: Que él estaba ahí. Ni sí, hablar de sí. Tinelli.
2: No, con Tinelli hacía uno que era muy bueno.
0: Claro.
1: Había uno que se vestía de... como andaba como ropa de jogging.
2: Con una campera
1: tenía,
2: de nylon.
0: Claro, Jorge.
1: Algo claro, que tenía Jorge, unos pelos. Sí,
0: claro.
1: Aparte, se parecía mucho a un tío de un conocido.
2: que se le colgaba a Tinelli. De nombre. Claro,
1: sí. Que era como muy confianzudo. Muy sí, bien. Sí,
0: y después había uno que me gustaba que no hacía nada. O sea, hacía mucho, pero no hacía nada a la vez, que era andar en la vuelta de Tinelli cuando se, hacía, uh-huh. se desarrollaba el programa, que hacía de un ciruja que andaba con una bolsa comiendo mandarina.
1: Me acuerdo.
0: ¿Te acordás que hacía ciruja? Y que andaba, estaban bailando y él pasaba caminando atrás con cara tipo de ciruja, obviamente, todo luqueado y con una bolsa con mandarina. Y por allá se acercaba y tiraba dos o tres pavadas y seguía caminando por el estudio. Vos, crack de verdad. Es más, ahora tiene una obra en Calle Corrientes que fue Mirtha Legrand, no me acuerdo qué obra fue, y dijo, nunca había visto una obra y un personaje tan increíble como el tuyo, le dijo a Campi. Mirtha Legrand, Mirtha Legrand, Así que lo vamos a tener a Campi también, vamos a charlar, pero antes vamos a tener sorteo para Lucho Miranda, vos sos gran fanático, obviamente sí, vas a ir, estamos todos invitados, pero tenemos sorteos para nuestra audiencia, para estas dos obras de teatro que se vienen aquí en el Teatro Cantegril. Bueno, tengo un montón de mensajes, pero hacemos tanda, Mato, ¿te
1: vamos
0: parece?
1: A la tanda, ahí
0: sí, volvemos. Bueno, ahí volvemos.

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0: Che, vos sabías que esto yo primero pensé que era de Petty y después sabía que era un tema de una banda, ¿no?
1: Ha hecho famosos muchos temas de muchas bandas uruguayas, sí, gracias al programa.
0: Claro.
2: Muy buenas, pero, audiencias.
0: Pero escuchá, pero pará, esto es que la banda 11 tiros. Yo primero, se te va la cabeza para ese lado.
1: Es que sí, hay un montón de temas que lo, o sea, él los metió en el común de la gente.
3: Sí, tal cual. Bueno, yo de hecho conocí el estribillo durante mucho tiempo sin haber escuchado nunca la canción.
0: Bueno,
3: la primera vez que la escuché completa fue como, pa, mirá lo que era el tema, no tenía nada que ver con lo que yo pensaba.
0: Claro. Qué increíble.
3: Y de hecho ahí supe que era de 11 sí. tiros.
0: Pero escuchá, ha pasado un montón de veces de cosas más. Para mí, una de las grandes pérdidas que tuvimos, que fue el comandante Ricardo Ford, en su época. ¿Te acordás cuando él entraba a Tinelli, que era con el de Pitbull? I want me. Sí. Vos sabés que el loco lo usó tanto y explotó tanto que lo relanzó y le dieron, creo que se puede, disco de oro, dije, de plata a ese tema. Porque lo volvió a relanzar de tal manera que fue como un lanzamiento aparte y fue increíble lo que impulsó, sí, por la llegada. ¿Vos te imaginás lo que es eso? O sea, animales que hoy con redes sociales, sí, pasarían al medio a los flacos que hay hoy en día. Ricardo Ford, uno.
3: Sí,
0: totalmente. Otro más. Decime.
1: De los antiguos así.
0: O ahora que se fueron, ponele. Porque ya sabes, me dice Michael Jackson, Queen, y sí, obviamente, sin duda. Pero
3: sí, o sea, la gente que llegó a ser pesadísima sin la existencia de todo eso, imagínate.
0: Del 2000 para acá, antes de las redes sociales, ¿quiénes tenemos? Ricardo Ford, uno.
1: Me agarraste medio mal parado.
0: Pará, ¿sabes quién? Rodrigo.
1: Bueno, Rodrigo. Gilda.
3: Rodrigo, Gilda.
0: Gilda, tenés razón. Gilda. Sí, sin duda.
3: Sí.
0: Sí.
3: Es
0: sí,
3: verdad, sí. Hubieran sido
0: animales, ¿eh?
1: Sí, sí, porque sí, aparte, metiéndolo, imaginándolos en toda esta vuelta de ser influencer y que tengan su propio público y manejen ellos sus propias redes sociales, sí, serían una bomba.
0: Acá me dice Mitchell, el bananero. ¿Hace tanto que está el bananero?
1: Bueno, el bananero sí, es de los prehistóricos de YouTube.
0: Del 2005.
1: Igual que Dross.
0: ¿Del 2005 está?
3: Sí.
1: Sí, ¿tanto? Igual que Dross.
3: Sí, antes de que existieran los youtubers.
0: Estaba, sí,
1: estaba. Pero eran youtubers antes de que existieran los youtubers. Porque era gente que prendía una cámara y hacía cosas.
0: Bueno, sí, pero pará. Hay un reel, lo voy a buscar, disculpen la desprolijidad, que Ford dice, tira la idea y dice, el comandante la vio venir antes que todo el tema de streamear.
1: Bueno, él, de donde salió la frase, mamá, cortaste toda la luz,
0: sí,
1: es de que él se grababa, tenía alguien que lo grababa y
0: claro,
1: filmaba su vida.
0: Y la mostraba.
1: Claro, y era más o menos como ser influencer, pero está sin todo este sistema que existe, claro, ahora.
0: Sí, acá, mirá, ¿quién lo tiró vos? Hay gente que está como vos a la mañana, te digo, ¿eh? Están muy ocupados, mucho laburo. Aparte, igual hoy es muy fácil, ¿no? Ponés Ricardo Ford, que el otro, de toque te salta, pero vos, increíble. El primer streaming lo tuvo Argentina en el año 2008. Barril, me dicen por acá. Mirá, me dicen primero Ford, después el bananero y después Diosito, me dice Mitchell.
1: Es Diosito.
0: ¿Quién era Diosito? Yo Diosito lo tengo por la serie El Marginal.
3: Sí, no sé quién sería, sino.
0: Claro.
3: No tengo otro.
0: Bueno, está. Gustavo, ahora vamos a hablar del tema laboral. Porque Gustavo me tira un tema que lo voy a retomar ahora después. Me dice, che, ¿y los famosos que estarían haciendo 8 horas si no fuera por las redes sociales? pero olvídate. Ahora vamos a hablar de ese tema porque está bueno. Acá, mirá, ¿puedo tirar, Mato?
1: Dale.
0: Sí, acá me tiran, dice Visionario. El día que Ricardo Ford anticipó el streaming cuando aún no existía. Voy.
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0: ¡Pa, loco! Vos, en su momento, yo no sé qué pasó, pero en su momento, mirá que yo era medio que lo repelía, ¿eh? No iba mucho por lo que ostentaba, pero...
1: Claro, es que era o sea, como muy payaso ostentoso, y a mí tampoco nunca me llamó la atención, pero como que se fue metiendo en, o sea, en el querer de la gente.
0: Sí, exacto.
3: Se fue ganando al público, ¿no? Al principio generaba como un rechazo, después sí. generó una especie de curiosidad, consumo irónico, y después terminó gustando.
0: Sí, acá me dice, ah, mirá cuál me están tirando, el chileno Germán Garmendia.
1: Ah, bueno, ah, también.
0: ¿Te acordás ese también? Sí. Che, pero pará, ¿no había uno que era el Mono Mario, que era medio zarado?
1: El Mono Mario que hacía caricaturas animadas de,
0: ¿no?
1: En YouTube, sí. Claro, que era humor adulto, porque sí, era de cualquier cosa hablaba.
0: Claro,
1: era
0: acá bastante... me dicen, Forte B, tremendo. Sí, aparte, me dice, claro, ah, porque metió la presentación en... No, él metió en tres idiomas. Dijo inglés y después dijo en francés. Yo llegué a presentar sí. en dos nomás. Pero dijo ahora, ¿no? Bienvenido, no sé qué, Forte B. Ahí está. El otro día... acá me están... Ah, mirá, hay gente que estuvo en Giro la otra vez. Acá María Aurora dice que casi canta la cortina del programa en vez del tema que de lo mismo de los secuaces.
1: Me pasó en el año pasado en la azotea, en el toque, que cuando arrancó el tema, y cuando va a arrancar a cantar, yo, en mi mente, arranqué con la canción del programa.
0: Claro. ¿Dónde está? Claro.
1: Y fue como... ¿Y esto qué es?
0: Claro.
1: Es como una reversión tipo Don't Cry, que tiene dos letras.
0: Sí, exacto. Che, me dicen, políticos de la vieja guardia hubiese sido muy bueno, hubiesen tenido redes sociales.
3: Quizás.
0: Estado...
3: Y para los políticos es una herramienta.
0: Sí.
1: Lo que pasa es que después tenés famosos, tipo Susana Jiménez, Moria Kazán, que si hubiesen estado ahora, ¿cómo serían?
0: Sí. Sí.
1: Personajes.
0: Sí, eso te iba a decir, porque hicieron toda la carrera hicieron, sin eso.
3: Claro. Uh-huh. En el caso de los políticos es un tema interesante porque los políticos, principalmente acá en Uruguay, que es un país chico,
0: sí.
3: el principal enemigo que tienen es el anonimato, ¿no? O sea, el hacerse conocer es el desafío más grande que tienen, y a través de las redes se pueden dar a conocer un montón más. Sobre todo en este tiempo que también a la gente le gusta conocer como la interna de la gente, ¿no?
0: Claro.
3: O sea, hay como un consumo de qué hace el tipo de vida cotidiana. Sí. El fin de semana cuando se va con los sí. hijos a la playa, qué sé yo. A la gente le gusta consumir eso. Entonces, sí. les permite de repente generar con la gente una cercanía que de otra manera es más difícil.
1: Bueno, es por lo que muchas veces se han vuelto famosos gente que de repente con un micro y una computadora en su casa generaron una comunidad.
3: Tal cual.
1: Porque de repente... Por tener charlas como las que tenemos acá, pero un flaco con un micrófono y una compu nada más.
0: Sí, exacto. Sí, sí, sí, es el tema. Acá me están diciendo toda esa gente que se hizo recontra famoso en los 90 solamente televisión mediante, hoy, claro, se mantuvieron y son los que dicen, me están hablando de músicos. Claro, época de los 90, me están diciendo bandas, ¿no?
1: ¿Te imaginas un Charlie con...?
0: Claro, eso me
1: con
0: están diciendo acá.
1: ¿Con acceso a un teléfono para claro. hacer historia?
0: Acá me están diciendo, ¿te imaginas? Dice, un Instagram de Sui Generis, lo reseguiría.
1: Claro, Fito Páez.
0: Claro, exacto.
1: O sea, una locura.
0: Sí, exacto.
3: Miedo, ¿no?
0: Eso está...
3: Todo eso documentado, toda esa cantidad de excesos claro, y cosas...
1: Es que ahí también está un poco lo que nosotros de repente no lo vivimos, que es... Nosotros tendremos un montón de historias con las que crecimos de grupo de amigos... Que en muchos casos diríamos, gracias a Dios no había tanto...
3: Claro, sí, sí. No hay documentación.
1: No hay documentación de esas cosas.
0: Sí, pará, acá me están diciendo, sí, me están recordando. Bueno, me dice el bananero, ya lo dijimos. Uh-huh. Me están diciendo, Benja, los pibes que crearon YouTube, ¿lo crearon, lo vendieron y se hicieron millonarios y otra cosa?
3: ¿Los qué?
0: Los que crearon YouTube, uh-huh. Dice que lo hicieron... Ah, lo vendieron, claro. Dijeron, ¿vos cuánto? 20 millones de dólares, no sé qué, listo, me fui, listo,
3: tomá. Se lo vendieron a Google y...
0: Chao, nos fuimos.
1: Sí, sí. Sí, pasó con varios, así que en su principio hubo uno de ellos de los que se quedó con una parte y siguió YouTube, y otros dos dijeron, no, ya está, ya lo hicimos. O sea, fue como onda, bueno, está, sigamos con el siguiente proyecto. Y se fueron. Está, después se querían matar, ¿no?
0: Claro.
3: Y claro, sí, suele pasar también.
0: Sí, exacto, exacto. Bueno, Mato, escucha, ¿cómo seguimos? Porque pará, el tema es este.
1: Ajá.
0: ¿Estamos en condiciones de poder llamar a los que teníamos pendiente de ayer? ¿Se acuerdan?
3: Es verdad que tenemos ¿sí? una historia. Opa. Pendiente.

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0: Bueno, pará, lo que vamos a hacer ahora es espectacular. Es hermoso y es una locura a la vez. ¿La tenemos en línea?
1: Sí, sí, está en línea.
0: A ver si nos está escuchando. Momento romántico de la tarde. Hola, Vanessa, ¿cómo estás?
2: Hola, buenas tardes. ¿Bien, ustedes?
0: Bien, muy bien. Todo bien. Te habla Benja Castro, acá de Azul Punta, de la 93.5, con los muchachos en la vuelta. ¿Cómo andás? ¿Cómo estás vos?
2: Bien, un gusto. Me agarraron de sorpresa, sinceramente.
0: Sí, bueno. Nosotros estamos... Acá hay alguien que escucha muchísimo el programa, que es fanático, y nos vimos en la necesidad de poder, tener que llamarte y charlar un rato con vos. ¿Estás acá en Maldonado? Sí.
2: Sí, en San Carlos.
0: Ah, mirá qué bien, beso grande la gente que nos escucha en San Carlos, sí, obviamente, mucha gente que nos escucha por ahí. Bueno, pará, lo tengo en la, a ver, habilitame, si lo tenemos en la línea.
1: No sé si bajé la radio.
0: A ver, bajá la radio, querido Jorge. Ahí está, ahí bajó. Ahí les pedimos a los dos que bajen la radio.
1: Ahí va.
0: ¿Sí? ¿Estamos? Jorge, querido, ¿cómo estás? ¿Cómo andás?
3: Muy, pero muy buenas tardes, Benja, equipo, audiencia, muy buenas tardes para todos.
0: Bueno, qué lindo, me alegro. ¿Conoces esa voz, Vanessa?
2: Sí, es la voz de mi marido.
0: Bueno, bien. Bueno, mira, ayer nos hizo un pedido, porque ¿hace cuánto están de pareja, chicos? ¿Hace cuánto que están juntos?
2: Que ahora el 13 vamos a hacer 5 meses que...

0: estamos conviviendo.
1: Ah, qué bien, qué bien. Mirá vos, pero pará, ¿vos sos de San Carlos, Vanessa?
0: Nacida no, pero ya hace un buen tiempo que vivo acá.
1: Mirá qué bueno. Jorge, ¿vos de dónde sos que nos comentaste?
2: Yo soy de Minas. Me vine hace justamente poco más de 5 meses. Vine por conocer a alguien que, como ayer te comentaba,
1: ¿sí?
2: Que en el camino de la vida siempre van a haber dos. Siempre.
1: ¿Sí?
2: En cualquier aspecto de lo que haga.
1: Ajá.
2: En cualquiera de los dos voy a ganar siempre con la sonrisa de ella esté presente.
1: Qué lindo.
2: Hemos pasado altibajos, hemos tenido, como toda pareja, quizás algún desencuentro, pero siempre lo lindo cuando te despertás a la mañana y la ves, sentís esa gana de decir que, pucha, que vale estar vivo.
1: Claro.
2: Y cuánto quiero seguir luchando, ¿no?
1: Claro, sin duda que sí. Qué lindo, qué lindo, qué hermoso, qué hermoso. Vanessa, pará, no a todo el mundo se le dicen estas palabras en radio. Ese espectacular también, es muy lindo también. Vanessa, lo tenemos a Jorge en línea, ¿sí? Y Jorge me pedía que ayer yo te diga algo al aire, ¿sí? Pero claro, le dijimos, no, muchachos, esto lo tenemos que sacar a los dos y poder charlarlo y poder disfrutar de manera radial con todas las miles de personas que nos están escuchando ahora. Jorge, vos me pedías que lo haga yo. Yo creo que mejor me parece que lo escuche de la voz de Jorge, ¿no, muchachos?
3: Totalmente.
1: Sí,
4: sí, sin duda.
1: Coincidimos, ¿no? Jorge,
3: es tu momento.
1: Vanessa, ¿estás para escuchar algo? ¿Puede ser?
0: Sí, obvio, claro.
1: Sí, bueno, muy bien. Jorge, está nervioso, Mato, disculpe, está nervioso porque va a estar caminando por las paredes. Jorge, te tocó a vos, querido amigo. Te escuchamos nosotros y te escucha principalmente Vanessa. Dale.
2: Mira, yo la conozco tanto, tanto, que hasta sé que hasta una lágrima colgada tiene, aunque en esa dureza de corazón por diferentes cosas de la vida. La llevó a ser muchas veces dura, incluso hasta conmigo.
1: Ajá.
2: Pero un día cuando yo llegué acá a San Carlos,
1: ¿sí?,
2: y llegué a su trabajo, le dije, y bueno, ¿y ahora qué hacemos? Y me regaló aquella sonrisa y después me llevó caminando de la mano por una calle oscurita, le digo, vos me querés llevar para el oscuro por otra cosa. Y le hago otra risa más. Yo ahí entendí una cosa.
1: ¿Sí?
2: Que no existe persona dura en el mundo que no se ablande.
1: Claro.
2: Ni blando que no se resista a esa sonrisa.
1: Mirá.
2: ¿Y sabes qué es lo que haría yo en este momento?
1: Ajá.
2: Vestirla de blanco, regalarle un anillo, decirle que es la mujer más importante del mundo y que no sería el tipo más afortunado si no fuera mi esposa. Que lo que más quisiera este mundo que se case conmigo.
1: Echa la propuesta. Vanessa, te escuchamos a vos.
0: Claro que sí. Sí,
1: sí, señor. Sí, sí, sí. Propuesta de casamiento en vivo y en radio la 93.5. Qué lindo. Que viva el amor. Que viva el amor.
3: ¿Es la mano de Benja? Me preguntaron.
1: Sí, acá, sí, sí, me siento un poco raro.
2: Es hora de darle una mano a la gente.
1: Pero pará. Lo que pasa es que nos faltan 28 años, muchachos,
3: más o menos,
1: para llegar a eso, más o menos, porque
4: mientras vamos practicando.
1: Ahora, somos felices por la audiencia que tenemos y por estas cosas que pasan, pero no quiero desviar el foco. Vanessa, para mí realmente es un placer que lo hayan hecho al aire con nosotros.
0: El placer es mío, pues lo más chistoso. Disculpe que te corte, pero sí, lo más gracioso es que lo primero que dijo, tiene razón, y no sabía que me conocía tan bien.
1: Mirá qué interesante. Qué interesante. Eso está bueno también, porque cuando vos sabés que alguien te conoce tanto, te sentís importante y obviamente hay algo que está entrando, yo no sé si, creo que Jorge, ¿no? Creo que Jorge, ahí está.
2: No, yo estoy acá.
1: Sí, ahí está.
2: Estoy acá.
1: Bueno, Vanessa, escucha, hay casorio entonces. Los queremos acompañar en todo este proceso, obviamente, en el que puedan, obviamente, ser una ya son una familia, pero obviamente ahora una familia unida desde lo legal. Me gustaría formar parte, ¿sí? Así que no nos dejen afuera y obviamente poder acompañarlos en esto. Dale.
0: Sí, con mucho gusto.
2: Yo yo recuerdo lo que yo te dije ayer, si yo me llevo un sí, el padrino eras tú.
1: Sí.
2: Uno de los padrinos iba a ser tú.
1: Así que, mira.
2: Porque yo vine de la forma más insólita de acá.
1: Ah, mira, a ver.
2: Claro.
1: Claro.
2: A ver, yo, esta historia con ella comenzó por una red social.
1: Sí, ah, mira.
2: Compartiendo live de TikTok, haciéndola rabiar. La veía entrar y era como que decía, sí, pues si la hago rabiar, yo sé que se ríe y se enoja, pero al rato me llama.
1: Claro.
2: O buscar que estuviera ahí. Uh-huh. A veces nos pasábamos horas. Yo me acuerdo que incluso yo tenía mi negocio en Mina y ni siquiera me daba corto el negocio.
1: Claro.
2: Llegué tarde, desde las 2 de la tarde, en una videollamada, y eran las 5 de la mañana del día siguiente, estábamos todavía en el teléfono.
1: ¡Hala!
2: Nos dormimos con el teléfono mirándonos las caras. Y no estoy mintiendo porque está ahí, y se lo puedo preguntar vos.
0: Sí, es cierto.
1: O sea, ¿sí? Ahora,
2: es de las cosas que te llenan.
1: Claro, sin duda que sí. Pero, a ver, el amor en estos tiempos es espectacular. ¿Cómo se llega a dar? Hay algo que se mete, yo no sé si es la señal, Mato.
4: Sí, es algún ruido de fondo que hay.
1: Es algún ruido de fondo. No,
2: esto Jorge. Es acá. Esto es para. Esto soy yo.
1: Ok. Sí. Corta, por favor, apaga. Apaga eso. Ahí está, ahora sí. Entonces, lo más lindo de todo esto es cómo se dan y cómo es increíble. El amor cuando llega así de esa manera, uno no se da ni cuenta, dice Julio Iglesias, y así que espectacular. Vane, escucha, la pregunta es, ¿se conocieron en San Carlos?
0: Personas, sí, pues... Te cuento, en cierta forma yo iba a ir para Minas a visitarlo, a estar un fin de semana, pues sí. Obvio me tenía que regresar, yo estaba trabajando en ese entonces, y en cuanto él me dice, sinceramente, para vernos aunque sea más de un día, iría yo hasta ahí.
1: Claro.
0: Yo, claro. Bueno, con mis dudas, porque nos habíamos visto solo por la pantalla, pero... Ajá. ¿Ah? Sí. Y fue así, en vez de ir yo, vino él, y en vez de un fin de semana, ya hasta ahora está acá.
1: Claro, ahora, pero para él dice que se conocieron en un local, ¿en qué local? ¿Vos trabajás en un local comercial?
0: Yo trabajaba, pues ahora estoy siendo ama de casa.
1: ¿Sí?
0: En un pet shop, o sea, vendiendo comida para perro y para gatos. Acá en San Carlos.
1: Mirá.
0: Y está, como dentro de todo me daban cierta libertad.
1: Sí.
0: Podía estar con el teléfono, podía hacer llamadas y estar en TikTok.
1: Ajá.
0: Y todo. Y fue así como empezamos a conversar. Lo primero que recuerdo de cuando lo conocí, yo no sabía que él ya me conocía.
1: Uh-huh.
0: Uh-huh. Yo entré a un live de una conocida en común.
1: Sí.
0: Y él estaba ahí. Ahí empezamos a bromear, a joder. Él me decía, o mío, no voy a explicar el porqué.
1: Ajá.
0: Y en cuanto supe un detalle, yo le empecé a llamar Oguñe. Ah, y ahí estábamos.
1: Mira.
0: De un lado para el otro. Era como... Es decir, en pocas palabras,
1: sí.
0: No te banco, pero aún así te quiero romper los quinotos.
1: Claro, sí, había algo detrás. Claro, es esa sí. Clásica peleita, ¿no? Esa clásica peleita de amor y de que algo hay detrás. Pará, bueno, están llegando los mensajes acá. Bueno, yo, ojo, yo he sido, abrímelo ahora sí. Ya he sido testigos de varios matrimonios y vienen bien, ¿eh? He sido testigo realmente, de verdad, y soy de los testigos garantidos, ¿eh? Hasta ahora vienen bien, hasta ahora no hay mucho problema y siguen todos juntos. Así que bueno, Vanessa, diste el sí a una propuesta de casamiento en vivo, en Azul Punta, a través de este programa, somos unos bendecidos realmente, nos encanta. Y Jorge, usted es un hombre muy, muy valiente y te felicito, hermano.
2: No sé si, es como te digo, no sé si valiente. Valiente hay que ser para todos los días tratar de ofrecer lo mejor o dentro de lo que uno puede, ¿no?
1: Claro.
2: Porque la realidad hoy por hoy son tiempos muy difíciles.
1: Ajá.
2: Pero hace un rato estábamos sentados dentro de la camioneta y yo aún había tenido que ir a comer. Yo no le había comentado nada.
1: Ajá.
2: Y yo tengo en la camioneta en la que yo ando de mi trabajo, tengo un osito que es de mi hija, otro que es de mi nieto.
1: Ajá.
2: Y tengo una cinta que era de ella. Digo, ¿te preguntaste alguna vez por qué están cada cosa acá? Es porque lo mismo me pasa, digo, yo cuando sé que me voy a caer, sé cuando voy a flaquear.
1: Claro.
2: Sé cuando las cosas me ganan, yo los tengo siempre presentes.
1: Ajá.
2: Hoy por hoy acá en San Carlos no tengo más familia que ella, no tengo, no, o sea, más que la única persona que tengo.
1: Mirá.
2: Y sí puedo tener errores como ella tener errores, ¿verdad? Porque somos seres humanos.
1: Uh-huh.
2: Pero aprendí con la vida de que no hay camino más seguro que cuando vos estás mal, viene, te abraza y te dicen, ¿sabes qué?
1: Claro.
2: Vamos adelante, acá estamos. Y claro, seguimos juntos.
1: Claro.
2: Y siempre va a ser esa persona que a mí me hace rabiar, porque mira que me saca canas verdes. Mira que me saca.
1: Está bueno, sí.
2: Pero siempre es esa persona que también me saca una sonrisa cuando yo estoy caído.
1: Claro, sin duda.
2: Y yo aprendí a ser un agradecido.
1: Qué lindo. Acá, mira, me llega.
2: Quiero que se quede.
1: Me llegan, perdón, Jorge, me llega el mensaje de la gente, obviamente me dice Miriam, bueno, ya están esperando el casorio, y si estaremos todos invitados a ese casorio, avisen cuando es el civil en el Paseo San Fernando, que lo llenamos. Pa, ¿te imaginas caer tipo en barra, tipo 200 personas? No, es espectacular. No, esto es espectacular. Mirá, Michel tira una buena, que los case, claro, le escribo al alcalde, Damián Tor, que los case Damián Tor, me dice acá. Le voy a escribir a Dami, a ver qué dice, qué valor la de mi tocar. Me dice Jorge acá de la Costa de Oro, me dice qué valor la de mi tocayo de realizar esa petición al aire con la gran audiencia de Tarde Azul. La musicalización de casamiento tiene que ser de Tarde Azul. El Matu dice que acá que tienen que musicalizar la fiesta
3: con el pendrive de Tropiveja.
1: Ahí está, tenemos pendrive de Tropiveja y todo. Que vivan los novios, felicitaciones tocayo, te dicen por acá. Acá me dicen que Benja que te adopten. Bueno, un montón de mensajes. Chiquilines, le mandamos un gran beso. Somos felices realmente de poder hacer esto al aire. La verdad que era algo que no lo teníamos planeado ni pensado. Ayer Jorge nos escribió y nos dijo, tengo esta idea, quiero hacer esto y quiero darle el toque de la radio. Así que nos encantó poder hacerlo.
0: Muchísimas gracias. Sinceramente no lo esperaba. Fue una gran gota de alegría en el día.
1: Qué lindo, qué hermoso. Che, mirá, me están escribiendo. Escuchen esto, Vanessa y Jorge, escuchen esta parte.
2: Hasta las 6.
1: Me están escribiendo de algunos auspiciantes que se quieren sumar, ¿sí? Alguna o cierta ayuda para el festejo o la boda.
4: Opa.
1: Esto se está desmadrando, ¿eh? Están escribiendo auspiciantes. Están escribiendo auspiciantes para dar una mano para la celebración. Ya nomás poner los amigos, la verdad, la familia. Mira, me dicen que traigan el auto para tenerlo limpito para el regalo de la boda. ¿Sí?
2: Te cuento así medio por arriba, ¿no?
1: Sí.
2: Yo cuando yo la conocí, ella tenía alquilado un espacio que era muy chiquitito.
1: Sí.
2: Y un día digo, ¿sabes qué? Digo, dame 2 meses, le digo. Pues dame 2 meses. En 2 meses va a ver lo que es. En menos de un mes yo había alquilado la casa.
1: Mirá qué bueno.
2: Nos dimos el lujo de tener una casa con 2 dormitorios, con todas las comodidades. Obviamente, nos falta un montón de cosas para vestirla, pero como yo le digo a ella, yo abro la puerta a mi casa.
1: Claro.
2: Y siento que no estoy en una casa. Yo llegué a mi hogar.
1: Claro.
2: Casas hay un montón. Hogar te lo hace la persona que te acompaña. Entonces, con poquito, con mucho, pero soy feliz. Y eso es algo que para mí tiene un valor. Y lo que vos me estás diciendo ahora me deja descolocado,
1: claro,
2: de verdad.
1: Claro,
0: nos deja sin palabras por completo.
2: Pero a la vez me deja duro.
1: Sí, exacto. Sí, a ver, nosotros no pensábamos hacer esto, no lo buscábamos. Es una idea que ayer Jorge nos escribió y me dijo, tengo una idea y me gustaría hacerlo con ustedes porque quería darle ese toque especial. Toda propuesta de casamiento siempre es especial y siempre queda en el recuerdo. Y la verdad, no lo planeamos. Es más, teníamos ahora una columna pensada para otro lado, y Jorge nos escribió diciendo, estamos, nos gustaría hacerlo y nosotros reacomodamos el programa para poder llevar adelante esto. A ver, lejos de que de querer ir por este lado del programa, simplemente quisimos ayudar y dar una mano y cumplir con un gusto que tenía Jorge en este caso como oyente. Y la verdad que Vanessa haya aceptado para nosotros es un montón y realmente adoramos nuestra audiencia, no envidiamos ninguna, pero todo lo que esté a nuestro alcance para poder disfrutar realmente es espectacular. Y agradezco realmente a los auspiciantes que están escribiendo, están celebrando la historia de amor, nos escribe la audiencia, qué linda historia de amor, muchas felicidades, es minuano, es bueno, me dicen por acá, bueno, hay gente que nos escribe de Minas también, así que la verdad es algo que nosotros no lo planeábamos, no nos imaginábamos y te agradecemos Jorge y Vanessa por darnos la oportunidad de querer hacerlo a través de nosotros, de verdad, de corazón a los dos.
0: Muchísimas gracias a ustedes, gracias, por favor. Y eso de que es bueno es muy cierto. Sí. De la vida, de la corta vida que llevo, es la primera persona que conozco así, de tan buen corazón,
1: mirá qué
0: tan
1: lindo.
0: Puro.
1: Mirá qué lindo, mirá qué bueno. La verdad que nos encanta, no sé. Acá me están pidiendo que para cuando saquen fecha de matrimonio los traigamos en vivo. Yo creo que sí, se tienen que venir a charlar. Porque bueno, viste que el teléfono y la conexión, ahora esto fue todo muy rápido, nosotros no lo planeábamos porque fue una idea de Jorge y no quisimos desaprovecharla y no fallarle a él. Así que por eso mismo, disculpen a la audiencia la desprolijidad del caso, pero bueno, queríamos cumplir con nuestra hermosa audiencia. Jorge y Vanessa, les mandamos un beso grande, que vivan el amor y que vivan los novios.
2: Gracias, hermano.
0: Gracias, igualmente.
2: Gracias, hermano.
1: Sí, cuídense.
2: Eternamente agradecido, ¿verdad?
1: Por favor, cuídense mucho y la seguimos hablando por interno y vamos a seguir contando esta historia de amor a través del programa. Dale.
0: Muchísimas gracias. Que tenga linda tarde.
1: Un abrazo. Un beso grande. Chau, chau. Bueno, pará. Qué increíble. Yo no puedo creer lo que acaba de pasar. Esto yo te digo la verdad, es más.
3: Es como para cerrar acá.
1: Sí, ya nos vamos. La verdad que sí.
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1: Porque yo les pido disculpas a la audiencia porque vendimos el siguiente bloque diciendo, che, vamos a venir a hablar un tema laboral, papá, tenemos contenido para compartir porque hay ciertas situaciones que se dan en lo laboral que estaba bueno para charlar de manera jocosa, como nos gusta a nosotros. Pero Jorge dijo, estamos. Es ahora. ¿Lo puedo hacer? Y le dije, sí, de una. Y ahí salió, ahora te digo, hay que animarse en público, porque tenés el sí, tenés el no.
4: Y sí, te la estás jugando.
3: Sí, sí,
1: Es brava, es complicada. Tengo mensajes de nuestra audiencia para que tengo varios. Nola Mercado, buenas tardes. Qué lindo hermoso, hasta las lágrimas. Y los auspiciantes sepan que todo tiene recompensa. Yo los elijo. Che, gracias de verdad, a los auspiciantes que. La verdad que es espectacular. Ahora te digo, sabes que yo estaba nervioso por él. Imagínate, ¿no?
3: No, y él estaba, se notaba que estaba muy emocionado.
1: Sí, acá me dicen, che, Benja, se emocionó el hombre al decir. Sí, y sí. Me dicen por acá también, este hombre habla mejor que todos los políticos. Bueno, sí, por lo menos tocó la fibra de unos cuantos.
4: No, y aparte, buen léxico para mandar así las palabras.
1: Sí. Sí, sí, exacto. Acá, Benja, me quedo con lo que...
3: Acá hay un Grinch del amor que me dice, avisale que está en etapa de enamoramiento. Que no va a cagar.
1: Sí, sí. Bueno, pero pará, es que por ahí es cuando tenés que...
4: hay que asegurar.
1: Bueno, ahí, pero está bien, yo te la llevo. Pasa la etapa. Te ves dentro de 15 años en la misma y sin haberte animado.
3: No, claro.
1: ¿O no?
4: Y bueno, siempre está la duda esa del...
1: ¿O no?
4: ¿Pudo haberlo hecho o no?
1: Claro. Él pudo, claro, exacto. Además, si la dejas pasar, ¿qué sucede?
3: No,
1: claro.
3: Olvídate.
1: ¿No?
4: Como siempre te va a quedar la duda de, y no me animé, y mirá, y...
1: ¿eh? Y sí. Sí, ahora acá me están diciendo, me están llegando algunos mensajes, unos cuantos, le pido perdón y disculpa a los que no vayamos a llegar a leer. Pero me dicen, Benja, voy acá, mirá, el Ramita, que hacía mucho tiempo no escribía. Me dice, Benja, me terminó de conquistar a mí, me casaría con él. Cuando llego ya no es mi casa, si está ella es un hogar. Algo así dijo.
4: Sí, sí.
1: Pa, eso está de más, loco.
4: Metió un par de frases ahí que...
1: Sí, exacto.
3: Estoy teniendo un poco de miedo de que esto se vuelva una tendencia.
1: Sí, a mí me han escrito.
3: ¿Sabés lo que pasa? Vamos a tener lío con el Peti. Le vamos a tener que poner un nombre, la pata del Benja.
1: No,
3: el Benja te hace la pata, no te da una mano.
1: No, porque no quiero ir por ahí. No quiero ir por ahí porque, a ver, es imposible.
3: No, es imposible.
1: Pero el tema que si la gente.
3: No se endulcen, por las dudas.
1: A ver, entendamos la comunicación hoy en día. Hay cierto contenido que es de nicho y cada uno tiene su público. A mí me asombra el lograr este público.
4: Claro. Sí, la interacción. Bueno, hoy te decía fuera del micrófono eso. De cómo cada vez más es la gente que nos escribe, piden cosas, piden música. Tal cual. O sea, hay un montón de interacción, incluso fuera del horario del programa.
1: Claro, porque aparte, de verdad, a ver, estamos hablando, ustedes saben que yo a Peti y algunas gestiones aparte, fuera radiales y comerciales, tengo en conjunto a través de socios y demás, ¿no? Hacemos algunas cosas con el genio de Peti. Para mí es el señor radio. No hay una figura de radio más grande en el Uruguay y no lo va a ver, me parece, como él. Porque te guste o no te guste, lo escuchás y estás. Sí, sí. Vos hace 33 años, esto es parte del speech con la que yo cierro muchas cosas en algunas acciones comerciales que hacemos con y para Peti. 33 años líder. El tema que todo lo que vayas a hacer en radio después, en algún punto, roza lo que él haya hecho.
3: Y es que pasa que ha hecho tanta cosa.
1: Exacto.
3: Que es muy difícil caminar por un lado que no haya
1: sido. Que no haya pisado. Claro. Exacto.
3: Va a haber una huella de él por ahí en algún lado siempre.
1: No hay manera.
3: Y se dice muy fácil 30 y pico de años al aire, ¿no?
1: Claro, sí, tal cual. Y a ver, entonces, es muy difícil y obviamente, a ver, con todo respeto lo hacemos. Es más, yo lo dije recién, a mí me asombra y me da miedo que sucedan estas cosas.
3: ¿Tenés miedo que se te vaya de las manos? Es como
1: el vértigo, el éxito. Sí, claro, porque es más,
3: me llegan. Se me va de las manos el monstruo, dijiste.
1: Sí, exacto. Me llegan acá, me dice, si es así, mañana llamo yo.
3: Calma.
1: Sí, por eso, viste.
3: No panda el cúnico.
1: A ver, si lo pide la audiencia, nosotros lo hacemos.
4: Y sí.
1: Si lo pide la audiencia, nosotros lo hacemos. Sí. Sí. Mirá lo que llega. No sé si puedo leer el nombre. Buenas tardes. Este mensaje para Luis, quien está escuchando. Aprende del oyente anterior. No te pido que lo hagas por radio igual.
4: Es que, ¿sabés? Ese es el tema.
1: El efecto contagio.
4: Porque va a haber más de una que lo debe estar mirando de reojo. Al novio, cónyuge, claro. Lo que sea.
3: Me encajó un cachote en la nuca, así como, ¿viste?
4: ¿Hace cuánto que estamos acá en la vuelta?
1: Claro.
4: Mirá este que se puso los pantalones y pidió.
1: Sí, sí, acá me dicen, Benja, si es por eso es imposible, porque antes ya estaba, yo me quiero casar y usted, ¿se acuerdan?
4: Yo me quiero casar y usted.
1: Exacto, es verdad, eso era de televisión.
4: Sí, el señor este, ¿cómo era?
1: Galán. Roberto Galán, ¿no? Me dice Susanita Corrales por acá, que le mando un beso grande. Esta historia dura toda la vida. Me encantó esta pareja. Abrazo grande. Benja, qué lindo cuando se desmadra el programa y es por la audiencia. Los queremos. Bueno, esto va para todos ustedes, muchachos.
4: Gracias,
1: también.
4: Gracias.
1: Y me dicen que, por favor, sigamos esta historia de cerca y obviamente vamos a estar atentos, ¿no?
4: Claro, ya cuando tengan una fecha, de repente, que es coordinar para que vengan.
1: Porque creo que te tenés que ir a... yo te miro a vos, profe, todavía no.
4: Te pedí fecha, te dan...
1: Pero... Para, ¿a vos te llegó mensaje a vos o no? ¿No? está bien. Bueno, para, señoras y señores.
4: Se terminó la joda.
1: Lo que teníamos preparados para ustedes va a ser mañana. ¿Se desmadró o no? Creo que fue un lindo cambio de rumbo del programa la última media hora. Porque tuvimos que cumplir esta petición de la audiencia de Jorge, en el cual le pidió en vivo casamiento a Vanessa. Y Vanessa, por suerte, dijo que sí. Una hermosa historia de amor. Él es minuano, ella es, dijo...
4: ¿De acá de San Carlos?
1: De acá, de San Carlos, Carolina ella. Uh-huh. Así que bueno, y vamos a estar de cerca. Obviamente, vamos a acompañarlos en este camino hacia el altar.
3: Como dice la canción, el amor está en el aire.
1: El amor,
4: acá, el amor está en el aire.
1: The love is in the air. Sin duda que sí, exacto. Me están pidiendo acá que, por favor, me dicen, Benja, ¿hay un límite para...? No, yo no creo que hay un límite cuando se saca fecha y vas al Paseo San Fernando. Para el civil no hay un límite de personas. Yo creo que no.
4: No, por lo general cuando vamos a hacer...
1: Exacto, sí.
4: Cuando vamos a hacer notas siempre hay un montón de gente.
3: Adentro del lugar mismo del recinto hay
4: bueno,
3: pero afuera
1: exacto.
3: Podemos ser 1500, no pasa nada.
1: Bueno, hablando del amor, ya se viene nuestra querida Marce González. La vi pasar, ¿no?
4: Sí, sí.
1: Sí, exacto. Bueno, ellos se casaron hace poco. ¿Hace cuánto van? ¿De 2-3 meses?
4: No fue...
1: ¿La tengo ahí a Marce?
4: Hacía calor cuando se casaron. O sea,
1: hacía calor cuando
4: se... Noviembre.
1: Noviembre. Ah, ya sé.
4: Claro, sí, yo me acuerdo que estaba bueno el clima.
1: Ah, noviembre ya. Mirá, ah, no, ¿saben por qué? Porque ellos metieron luna de miel hace poco. Por eso
4: claro, ahí va.
1: Me descompaginaron un poco ahí. Pero pará, ellos. Ah, ¿le puedo preguntar? ¿Está Marce ahí? ¿La juego una pregunta?
4: Vení,
1: ¿sí? Vení, Marce. Bien. Escucha, acaba de llamar un oyente, Jorge. ¿Sí? Acá dale el micro acá. Ah, ¿esto es tatuaje mismo?
4: Reciente,
1: 3 del 11 de 2025 y el significado de infinito en la muñeca te tatuaste. Y Pedrito, y Pedro también.
4: El amor está en el aire.
1: A la miércoles. Pará.
4: Capaz que es contagioso.
1: Escuchá, pero sí, Guambia.
4: Me voy a poner una mascarilla.
1: ¿Te olvidaste qué? El corazoncito abajo. Escuchá, ¿vas a subir foto a las redes para que la gente vea lo que estamos
5: contando? No me seguís en las redes. Está resubido.
1: Ah, no lo he visto todavía, no lo he visto.
5: Está resubido, ¿sí? El video.
1: ¿Ah, sí? ¿Exacto? Sí, lo voy a mirar.
5: Publicidad gratis al lugar, ¿eh?
1: Ah, bien, bien. Escuchá, pará, recién tuvimos...
5: Está la curita todavía.
1: Sí, estaba viendo, tenés como una protección arriba, ¿no?
5: Claro, está recién hecho.
1: Ah, mirá qué lindo. Che, ahora...
5: Esas manchitas no van, ¿no?
1: Lo que recién terminamos el programa, que nos descompaginó todo, nos llamó un oyente, Jorge, y sí. Y nos pidió que llamemos a Vanessa, la llamamos y le pidió casamiento en vivo, y ella dijo que sí.
5: Ajá. ¿En serio?
1: Acaba de suceder, es algo que no lo teníamos en los planes.
5: Ay, no lo puedo creer.
1: Hermoso.
5: Bueno, felicitaciones.
1: Escucha, yo me acuerdo que yo le pedí a Stephanie de pibes, éramos muy gurises. Ustedes fue como... Pero aparte con Stephanie lo que nos pasa es, no recordamos... realmente cuando nos pusimos de novio, porque era como que ya lo asumimos y ya éramos lo que éramos. Viste que cuando te estás con una persona hay como una continuidad y se te complica recordar el mojón de cuándo empezamos a ser realmente novios.
5: Ah, porque vos decías que empezaste a salir con ella, pero
1: claro.
5: No sabías cuándo se pusieron de novios. No,
1: claro.
5: No le dijiste querés ser mi novia de una.
1: Claro, sí me acuerdo cuando se lo propuse, que fue allá en Palermo, me acuerdo en las lanchitas del bosque de Palermo, en Buenos Aires.
5: ¿Qué le dijiste? ¿Querés ser mi novia?
1: La invité a pasear, andábamos de novio paseando y en una de las lanchitas, viste, que no sé si siguen los paseos en bosque de Palermo, en el lago de Palermo.
5: No sé.
1: Un botecito y nada, andaba.
5: Como en el Parque Rodó.
1: Como en el Parque Rodó, y andabas paseando y ahí me acuerdo que le regalé un anillo con un esfuerzo de mucho ahorro
5: pero
1: que hice.
5: Era como un compromiso lo
1: claro,
5: tuyo.
1: sí, yo le pedí casamiento con el anillo en ese momento.
5: No le pediste ser tu novia, pediste casarte
1: claro,
5: con ella.
1: Claro, exacto. Pero escucha, ustedes estuvieron con Pedro, ¿cómo fue la decisión? Con Pedrito.
5: A ver, Pedro, vení, por favor.
1: Pero hubo un momento o hubo algo que dijeron, che, hagámoslo, como fue de común acuerdo.
5: ¿Me pediste casamiento o sí?
1: ¿Eh?
6: Claro que sí, fui yo, de la iniciativa.
1: ¿En serio?
5: Sí, me pediste casamiento, pero no tipo, ¿te querés casar conmigo? Con
1: que
5: un
1: fue
5: anillo.
1: El anillo
6: la remé después.
5: El anillo, claro. La alianza llegó un día antes del civil.
1: Claro.
5: Porque la mandamos a hacer y demoró. Y el cintillo vino como 2 meses después.
1: Ah, ok.
5: Fue totalmente raro lo nuestro.
1: Pero, escuchá, pero usted fue como que se fue. Está bueno lo que pasó, porque como que fue como un desarrollo en el cual dijeron: vos, esto somos lo que somos, tenemos que casarnos.
6: Sí,
1: porque hay gente que
5: nosotros ya estábamos viviendo juntos.
1: Claro, porque hay gente que toma el casamiento como un cambio de situación en la pareja. Y hay muchos, como en este caso, que dicen: vos, somos marido y mujer, ya no nos sentimos otra cosa, casemos, ¿no?
6: No, creo que lo conversamos mucho con mi amada esposa y ajá, creo que fue. Es como ponerle la frutillita en la torta a una linda relación, a una hermosa. Bueno, entonces una vez quiere como formalizar y creemos los dos que es algo más importante que estar en pareja, estar casado realmente.
5: Claro, eso es una opinión nuestra, ¿eh?
1: Claro,
5: no estamos nada en contra de la gente que
1: no
5: vive
1: lo hace,
5: en pareja.
1: Claro,
5: nosotros, de hecho, vivimos en pareja un tiempo, pero el casamiento para los dos era importante. El estar casado, el tener esposo, esposa.
1: Sí.
5: Más allá de que, bueno, si nos podemos analizar de lo que era antes, la esposa de la esposa, que puede ser la esposa esta de cuando vas a la cárcel, ¿viste? Como
1: sí,
5: que
1: te
5: encarcelás.
1: Sí, sí.
5: Sino que es un significado mucho más profundo, más bello, más...
1: Claro, le encontraron el sentido por ahí. Está bueno, ¿eh? Qué linda charla.
5: Espiritual.
1: Sí, exacto, te iba a decir por ese lado.
5: Y además, otra cosa que parece tal vez tonta.
1: A ver.
5: ¿Vos te vas a casar, profe? Porque vos vivís en la No, por la duda. No, si, yo veía de acá, viste que el profe me la daba acá la patada.
1: Está a favor del casamiento, bien.
5: Hay gente que no está a favor del casamiento.
1: Ajá.
5: Y en realidad, cuando vos te casás en la sociedad, no te miran de la misma forma. Por más que vos estás, 20 años con una persona, si no estás casado, es tu pareja. No es lo mismo. Por más que sea el padre de tus hijos, la madre de tus hijas.
1: Civilmente, si vos...
5: Sí, en el acto civil. De la Constitución de la República Oriental del Uruguay, estar casado, certificado por el Ministerio de Educación. O sea, es como...
1: Ah, mirá, ay, sí, es verdad.
5: Es como una...
1: Sí.
5: ¿Qué dijo Mató?
1: Es el Ministerio de Educación que certifica, sabía.
5: Sí.
4: Yo no sé qué justicia.
1: A mí me pasó ahora cuando viajamos que presentábamos la libreta de matrimonio.
5: Claro.
1: Y la partida de las chiquilinas.
5: Claro.
1: Claro. Ahí, por ahí uno, claro, ¿sabes que legalmente y civilmente hay unas cuantas cosas que uno por ahí no lo tiene en cuenta? Tenés razón, Marce, ¿eh?
5: No, y sí, en un montón de cosas, bueno, además de los trámites, qué sé
6: Pero
5: yo.
6: Pero lo que es la letra chica de todo que...
1: Claro.
6: Sí, claro, no es tan igual como parece.
5: No es tan igual, no es tan igual estar en pareja, por más que esté la ley del concubinato, que estar casado. No es lo mismo.
1: Ah.
5: Y enfrente, lo que yo digo, esto de la sociedad, no es lo mismo. Por más que hay gente que diga que sí, mi mejor amiga hace 10 años que está con la pareja, tiene 2 hijos y no se piensa casar, no se quiere casar, él Ajá. sí, ella no. Y bueno, y es válido también. Pero yo lo que digo, que nos para nosotros... Y para los que creemos en el matrimonio, claro. Tenés que creer realmente en el matrimonio.
1: Claro. A ver, estamos hablando de matrimonio a nivel país o a nivel cívico, es una institución.
5: Claro.
1: ¿No? Es la institución para preservar que es se oficializa, digamos, en lo que es el matrimonio a la hora de formalizar legalmente.
5: Exacto.
1: Porque, a ver, después, y entiendo por muchas cosas que por ahí muchos dicen, sí, yo hace 50 años estoy con mi mujer, nos amamos, y sí, está bien, nadie está diciendo que exista o no exista amor.
5: No,
1: vos estás hablando desde
5: es
1: la parte de la documentación, inclusive, que también impacta en muchas cosas a nivel cívico, decís vos.
5: Sí, la ¿verdad? Documentación, yo, por mi lado, lo veo como un tema social, que no, claro. Socialmente no es lo mismo que sea tu pareja que sea tu esposo.
1: Mirá, está bueno ese detalle, ¿eh?
5: Sí, sí.
1: Mirá, está bueno.
5: Para mí es así, lo siento así, lo vivo así. Y es válido que los demás no lo vivan así.
1: No, tal cual, sin duda. Escuchá, entonces, 11 de no... Pará, ¿cuánto era? Mostrarme la muñeca. Pará, el 13 de noviembre, ahí van a tener el primer año casado.
5: Exacto. Lindo.
1: Espectacular. Muy bien. Bueno, Marce, ¿sigue usted con la tarde, amiga?
5: Qué linda noticia que me diste, que lo que sucedió, lástima que no lo escuché.
1: No, pero ¿sabes que a mí lo que
4: no
1: me...
4: escucha en nuestro programa.
1: No, ¿viste?
5: No, no.
1: Ah, pero a ver, no, sí. No para la pata. ¿Qué va?
5: No, claro.
1: Pero escuchá, ¿sabes qué me sucede a mí? Yo estaba con miedo... Y hasta con no sé si hacerlo.
5: Ay, claro, mira, si no le decía que no.
1: Sí, claro. Y después, claro, porque todo, no sé si lo hablamos recién, porque todos jodían que decía que parecía la mano de Petty. Petty hace 34 años al aire. Todo lo que se haga en radio va a ser prácticamente, el loco ha hecho tantas cosas que ya ha pasado por un montón de caminos.
5: Obvio,
1: que todo lo que hacemos
5: en
1: radio...
5: todo
1: ya...
5: lo que haces en la tele.
1: Claro, exacto. Y yo digo, no sé, pero claro, nos llamó Jorge y nos dijo, es el momento, quiero hacerlo, y lo sacamos a él.
5: Felicitaciones a Jorge, felicitaciones a la...
1: A Vanessa.
5: A Vanessa, la futura esposa, qué lindo.
1: Oh, qué lindo, no habíamos dicho eso, futura esposa, ¿eh?
5: Futura esposa.
1: Ah, muy bien, qué
5: el
1: lindo.
5: El esposo y la esposa.
1: Qué lindo. Querida Marce, sigue usted con la tarde.
5: Gracias.
1: Muy bien, audiencia hermosa, nos retiramos, nos reencontramos mañana. Un abrazo grande para todos, perdón para los mensajes que no pudimos leer. Gracias por la puesta al aire, Mató.
4: No hay de qué.
1: Mató, gracias. Perdón, profe, acá están agradeciendo la musicalización del Mató también. Y bueno, está bien. Acá me están tirando algunos consejos para de manera legal. Profe, gracias por estar,
3: bueno,
1: amigo.
3: Vamos arriba, hasta mañana.
1: Nos reencontramos mañana. Chau.

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0: 18 minutos, Mandy, las 2 de la tarde. Bueno, ya comenzábamos el programa porque con esto que le pasó a Benja, ¿no? De este pedido de matrimonio al aire. Estuvimos charlando de eso. Bueno, cedimos unos minutos porque vale la pena, la verdad, y felicitaciones a los dos. Espero que realmente haya sido sorpresa para Vanessa, porque claro, yo no estaba escuchando. Ahora Benja, no sé, ya se fue o no se fue, que no le pregunté si ella presentía algo o no presentía nada. Capaz que ella presentía algo, no sabía nada.
1: No, se la jugó
0: de una.
1: Se la jugó de una.
0: Pero Jorge, ¿no habían hablado con ellos de matrimonio?
1: No, estaban conviviendo, viendo juntos.
0: Ah, ya estaban viendo juntos.
1: Le dije unas palabras al aire.
0: Sí. Y ay, no, qué divino, qué divino. Lo grabaste, me imagino. Está, se lo pasé. Hay que pasárselo. 30 de julio, se termina el mes, mis queridos amigos. 9 grados es la sensación térmica a esta hora, 15 grados la temperatura actual. Para mañana viernes parece que llueve, llueve a partir de las 10 de la mañana, más o menos. Así que a disfrutar esta tardecita hoy que no llueve, pero mañana llueve y asciende la temperatura a 20 grados, o sea que va a haber humedad. Y el sábado hay 100% de probabilidad de que llueva con 20 grados de temperatura, o sea que va a estar heavy, heavy con el tema, no, de la humedad, re feo. ¿Cómo estás vos? 098-91-99-36. Las repercusiones, contame si querés contar acerca de lo que viviste esta tarde en la 93.5. Zumba, zumba. Zumba, sí, arrancamos con Daddy Yankee a esta hora.

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siempre estamos hablando de las pantallas, o cuando hablamos con Tomás, sobre todo los lunes, ¿no? De lo que son las pantallas para los niños, pero también para los adultos que viven con los teléfonos en la mano. Yo la verdad que he hecho un gran desprendimiento, un gran trabajo, no de ahora, de hace muchos años que vengo haciendo un gran trabajo con el tema de las pantallas para poder usarlas cada vez menos las redes sociales solamente para trabajar, o sea, lo que te exige el laburo, ¿viste? Como así en la escuela, bueno, está el plan Ceibal y le exigen a los niños estar enfrente a una computadora, también regular eso, que sabemos que no es difícil, sabemos que es un tema que hay que abordar, y el vicepresidente de Antel, Pablo Álvarez, dijo: hoy las principales plataformas de contenidos provocan que nos quedemos mirando las pantallas, y esto también pasa con los niños. Nos preocupan cómo se monetiza esa atención. El vicepresidente de Antel, Pablo Álvarez, defiende en entrevista con El Observador la apuesta de la Telefónica para fortalecer la oferta de contenidos con la transmisión del Mundial como el mayor hito del año. El jerarca adelanta que convocaron a la Administración de Educación Pública, ANEP, al INAU y al Ceibal para generar en Antel TV una plataforma con contenidos infantiles que garanticen a los padres una alternativa a la monetización de la atención de los niños, que está en disputa en el mundo. Ay, siento un ruido en mis auriculares. A ver si lo puedo mejorar. Lo que yo te decía, ¿no? Está realmente en disputa todo esto que está sucediendo. 098-91-99-36. Recordá que mañana te digo quién se va al Teatro de Unión de San Carlos a ver a Copla Alta. Tengo una entrada doble para vos para regalarte. Están participando tres personas de ayer. 098-91-99-36. Primero de agosto, 20:30 horas. Copla Alta en el Teatro Sociedad Unión. Y tenemos una entrada doble para regalarte.

Mira, los nuevos ojos de la seguridad. El Ministerio del Interior avanza con arcos digitales y crece el debate por la privacidad. El docente y doctor en Derecho Pablo Chiavi analizó la implementación de arcos digitales, cámaras de reconocimiento facial, lectoras de matrículas y rastreadores de celulares y advirtió que estas herramientas deben contar con límites, controles y garantías para proteger los datos personales de los ciudadanos. El docente investigador en Derecho se refirió a la implementación de los arcos digitales, cámaras de reconocimiento facial, lectores de matrículas y rastreadores de celulares impulsados por el Ministerio del Interior y afirmó que el tema no es solo propio de Uruguay, sino un debate que está dándose en todas partes del mundo. Explicó que el avance de la tecnología aplica a la seguridad pública, genera el debate de hasta dónde llegan nuestros derechos como ciudadanos, la privacidad y la intimidad, y si todo vale el nombre de la seguridad pública. Con estos arcos, todos los ciudadanos que pasen por debajo van a quedar registrados. La potencia de la tecnología permite acceder incluso al interior del vehículo. El debate es cuál es el límite y si esto supone un cheque en blanco por la causa de la seguridad pública, expresó. Consultado sobre si los ciudadanos pueden reclamar o conocer el destino de estos datos, respondió: yo como ciudadano tengo derecho a preguntarle al Ministerio del Interior si me tienen registrado, qué información tienen de mí y qué van a hacer con ella. Esa es una gran cuestión teniendo en cuenta que Uruguay ha sido objeto de ataques cibernéticos y va a haber muchísima información personal almacenada en estas bases públicas. El especialista recordó que otros países el uso de este tipo de tecnología suele reservarse para situaciones excepcionales. En Europa y en otros lugares queda restringido a casos como la persecución de un delito o un secuestro. A nadie cuestiona el uso de la tecnología. Lo que se puede cuestionar es que ahora el uso sea completamente indiscriminado. Bueno, sí, en verdad, si vos estás... haciendo algo indebido o están analizando un crimen, no sé, una investigación y están estos rastreadores, a mí me parece genial. El tema es que esos datos estén, no sé, en una nube que cualquiera pueda venir y hackear, como pasó hace nada, que hackearon toda la información del banco hipotecario. O sea, no sé qué hicieron con esa información porque lamentablemente las deudas siguieron ahí. No era para sacarle a los que debemos cuotas. Eso seguro que no. Pero bueno, no, realmente, ¿qué pasa con esa información que está en un lugar y que no todo el mundo, pero la policía puede acceder? Pero así como puede acceder la policía para bien, puede acceder un hacker para mal. Entonces, bueno, es importante. Igual que para que baje los delitos públicos, para sentirnos más cuidados, qué sé yo. A ver, ya tenemos ojos en nuestras casas hace muchísimos años, cuando recién arrancaron las computadoras con cámara. ¿Quién iba a imaginar que un hacker te podía mirar por una cámara? Y de hecho eso sucedió y ha sucedido muchísimas veces cuando vos tenés una cámara enfrente. ¿Qué pasa cuando vos estás teniendo una conversación y tenés el celular al lado? El celular escucha y se va a, no sé, a buscar. Estás hablando de, no sé, un lavarropa y te sale un lavarropa. Estás hablando de un viaje, te sale un viaje. Estás hablando de X, de Y, de Z y te sale lo que estás hablando. O sea que ya estamos siendo escuchados, ya estamos siendo vigilados. Es más, las cámaras de videovigilancia se utilizan y vos podés ver hasta, o sea, lo que están comiendo adentro del auto. O sea, podés ver, mirar todo. Así que si esto es para... Por eso hay que, como todo, hay que analizarlo, hay que estudiarlo, hay que saber si funciona bien. Y bueno, si funciona bien y es para, no, para nuestra seguridad, está bueno. Hay que ver cómo se usa.
Está Susana por acá que dice, hola, ¿cómo estás, Marce? Acá escuchándote, como siempre, mientras trabajo. Quiero participar por las entradas para ver Copla Alta. Gracias, saludos. Te mando un beso grande. Bueno, como decía ayer, por favor, quien esté participando, que vaya, que no deje una entrada doble sin que puedan.

Venir a disfrutar, es el 1 de agosto, 20:30 horas en el Teatro Unión de San Carlos. Va a estar Copla Alta el 1 de agosto, Susana está participando, tengo las personas que están participando ayer, a ver, bueno, acá no me ponen el nombre, terminan 551, está Pablo de Uber que está participando, está, no me puso el nombre, pero me puso que la cédula termina en 173-2, 098-91-99-36 para participar de las entradas para Copla Alta.

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dice Daddy Yankee, si me preguntan, yo que aquí nadie le debo. A lo que no sé, no sé cómo vamos a hacer para seguir pagando las naftas, ¿eh? Urcea propone subas en las naftas y el gasol y una baja del supergas para agosto. Mirá vos, qué tulqui. La unidad reguladora de servicios de energía y agua, Urcea, publicó su informe mensual sobre los combustibles y recomendó aumentos en las naftas y el gasoil, mientras que planteó una reducción en el precio del supergas. La decisión final quedará en manos del Poder Ejecutivo, que fijará los valores que comenzarán a regir desde el 1 de agosto, pasado mañana, ¿no? De acuerdo con el informe del precio de la paridad de importación, registra un incremento de 1.86% para la nafta premium, 1.84% para la nafta super, presenta una baja del 3% para el supergas. En cuanto al precio de venta al público, la Urcea estima un aumento de 0.26 pesos por litro para la nafta super, 0.48 pesos para la premium y 7.51 pesos para el gasoil. La Urcea recordó que el PPI es un indicador técnico que calcula el costo que tendría importar los combustibles ya refinados, sin considerar la producción de ANCAP. Este valor constituye una referencia para la fijación de precios, aunque cumpla únicamente los costos hasta la distribución primaria. Bueno, vamos a ver qué sucede. Si sigue aumentando la nafta, luego que bajó nada el mes pasado, un poquitito, pero ya iríamos por un 22% de suba, más o menos, aprox en 3 meses. Aproximadamente, más o menos. 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

0: Bueno, muy bien, recuerden, mañana se van las entradas de Copla Alta, 098-91-99-36, la oportunidad de ver estos dos grandes artistas, acompañado con otro artista en bandoneón, en el Teatro Sociedad Unión de San Carlos, hermoso teatro, y bueno, para los que les gusta Copla Alta, es una oportunidad de verlos en un acústico, ¿no?, de algo muy íntimo. Las entradas ya están a la venta y nosotros tenemos una doble para regalarles. 098-91-99-36. 15 grados es la temperatura actual, pero 10 la sensación térmica. Hace frío. Yo salí desabrigado y la verdad que hoy no le pegué con la ropa. 15 grados es la temperatura actual en Punta del Este. Para mañana viernes se pronostica 75% de probabilidad de lluvia, 12 de mínima, 20 de máxima. Para el sábado, 1 de agosto, el día que toca Copla Alta, 100% de lluvia, o sea que es una muy buena oportunidad para que te encierres en un teatro y ver un lindo espectáculo. Te estamos armando el programa del fin de semana.
1: Perdóname, no sé lo que pasó contigo. Que no.
0: Nos vamos, te dejo con Culpables de Manuel Turizo.
1: Frío, no tenía
0: este artista que te dije que tiene tan solo 26 años y que está haciendo una muy buena carrera. Mira, Miriam, ahí a último minutito ya llegó tu mensaje, ya estás participando para mañana, para ir a ver a Copla Alta, así que quédate tranquila que el mensaje ya llegó. Lo único que les pido, por favor, a la gente que está participando, que vaya. Y si se dan cuenta mañana, ponele, decimos el ganador, y no pueden ir, que digan que no pueden ir, así nosotros podemos pasársela a otra persona, que no se desperdice la entrada. Miriam, gracias por escribir, estás participando. Les mando un beso grande, que tengan una excelente tarde.

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4: Que me da ganas de tener sexo.
5: ¡Eso es aberrante!
25: Fue toda una noche y la quedé.
26: Yo creo que eso está mal.
27: Me estoy tocando en este momento.
28: Está bueno.
29: No puedo olvidarme de la anaconda.
30: Esto es una grosería.
31: Tengo tatuada la rúbrica de él en arriba de la cola.
32: ¡Eso es un disparate!
33: ¡Y hay que decirlo!
34: Porque no logra, el Petit no logra nadie.
35: Eso es muy razonable.
36: Imposibles.
37: Encontré una billetera ayer.
38: Nombre de pila.
37: Álvaro.
38: Álvaro, ¿cómo te va?
37: Todo bien. Yo tengo los documentos y también tengo todo el dinero que tenía dentro de tu billetera.
39: Gracias a Dios, Feli. Gracias a ustedes, a Dios.
37: Muchísimas gracias a vos, a toda la audiencia. Y era el mejor lugar para hacer la gestión porque es difícil de que falle.
40: Es hora de decir las cosas que se saben.
34: Lo que no logra el Petit no logra nadie.
38: Es verdad.
41: Una persona golpeó la puerta con un bebé en brazos de 6 meses, que era yo. Le dijo, vengo a traerte esto, se dio vuelta y se fue. Yo, lo único que yo quiero es poder ponerle cara y conocer la verdadera historia.
42: No tenés idea quién es tu padre y quién es tu madre.
41: Ni idea, tengo su nombre nomás. Como ustedes tienen la mejor audiencia del mundo y llegamos a decir su nombre, seguramente alguien la conoce.
43: Hola.
38: Hola, María del Rosario.
43: ¿Y quién hablas?
44: Al fin te encontré. Al fin te encontré.
45: Gracias a malos pensamientos, la mejor audiencia del mundo y a todo el equipo de Abotex.
46: Pero qué distintos que somos.
34: Reitero, lo que no logra el Petit no logra nadie.
47: No tenemos nada más que decir.
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38: ¿Vas a tener trillizos?
47: Sí, vamos a tener 3 bebés.
48: Yo lo escucho hace tiempo. Vi que le das una mano a la gente. Se me ocurrió otra cosa. Yo no tengo trabajo fijo. Por ahora estoy en busca de trabajo.
38: ¿Quién sos?
49: Gustavo, estoy necesitando justamente una persona para el depósito. Ofrecerle trabajo. Y vamos a laburar. Ya está. Pero está bueno ayudar a alguien.
38: ¿Qué es la vida si no ayudar cuando uno puede ayudar?
33: ¡Esto es por amor!
34: ¿Votas
33: en pedo?
34: Y sí, repito, lo que no logra el Petit no logra nadie.
50: Absolutamente de acuerdo.
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51: Matemáticamente tenemos chances.
52: ¡Dame la caña!
38: ¡Hola, pucha!
33: ¡Afuera!
53: Te pone varias multas, te saca la libreta y la rompe.
54: Yo el 24 voy a armar un cordero, pero es para mi familia.
55: ¡Déjame en paz!
38: No me bajé los brazos.
45: Subí el volumen.
38: ¡Vamos todavía!
33: ¡Ay, Dios mío!
38: ¿Alguien tiene algo que decir?
34: Lo que no logra el Petit no logra nadie.
33: ¡Es correcto!
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56: Ya suben el auto y estás vos siempre. No hay forma de que no estés cuando las vas a buscar al colegio.
57: Ahora tengo buena suerte porque me llamó Petit.
58: Pues le da la chance a mucha gente a salir adelante.
57: Hola Petit, ¿cómo te va? Qué lindo que llamaste, qué suerte.
58: Petit acá, escuchándote desde el año 96, así que imagínate. Crecieron escuchándote mis hijos.
57: Acá estoy. Estrenando radio, ayer me compré una para escucharte.
58: Ni volviendo a nacer de nuevo a ver otra audiencia como esta.
57: Este, cuando yo tuve mis peores momentos mal, yo te escuchaba a ti y me sacaste de esa fortaleza, me sacaste de todo.
58: Lo escucho a ustedes y se paraliza todo. Se van los problemas, se van las preocupaciones.
57: Me bajé una aplicación pura y exclusivamente para escucharte a vos.
58: Pongo malos pensamientos a las 3 de la tarde y me olvido de todo, Petit. Es vida.
57: A la gente la hacen
58: a
57: bien.
58: A la gente la hacen bien.
57: Es más que un programa de radio. Creo que no sé si ustedes dimensionan lo que llegan a la gente.
49: Sos una excelente persona y sinceramente te escucho todito los días. Te escuchaba de una espica.
57: A mí fue la radio la que me salvó. Un día te estaba escuchando y bueno, lo único que puede ayudar es el Petit.
49: Fui vendedor ambulante y cada vez que iba a subir a un ómnibus, ¿quién venía? Al mango en la radio de los ómnibus, Petinati. Entonces, ¿quién me iba a dar bola a mí?
57: Y nosotros también tenemos una vida, pero vos sos parte de ella y es culpa tuya. Si hace 30 y pico de años que te estamos escuchando, ya sos parte de nuestra vida también.
58: Vos nos das esa libertad. Sabes que podemos expresarnos, sacar nuestras emociones. Vos nos lees un mensaje y te mantenés porque nos da eso, nos da libertad.
57: Mi hija se crió escuchando. Es momento de darle una mano a la gente.
0: gente y ella lo tiene compenetrado en su vida.
1: O sea, malos pensamientos es algo que no se puede explicar con palabras. Amor.
0: Realmente creo que ustedes no tienen noción de lo que hacen por nosotros. Gracias, gracias, gracias. Gracias, gracias, gracias a la mejor audiencia del mundo. Gracias.
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0: guayos.
1: A malos pensamientos. 35 años.
0: 35.
1: Muy bien, gracias. 36 temporadas. Y además...
2: Me dormí.
1: 16 grados la temperatura.

0: me dormís.
1: Qué mano ayer,
0: Valeria.
1: Valeria.
0: Me dormí.
1: Valeria se durmió. Y su pareja la bloqueó.
0: Yo lo conozco, ella se había enojado.
1: Si ayer no escuchaste la mano, si ayer te perdiste la mano, lo siento. Pero ¿cuántas parejas deberían vivir seguramente lo que contó Valeria ayer?
0: Lo entiendo porque me dormí.
1: De los 7 días de la semana,
2: 4.
1: No, más.
2: 5.
1: No, más.
2: 6.
1: 6 días él trabaja.
3: Sí.
1: Solo tiene un día.
4: Lunga lunga.
1: Para estar traca, con traca. Su novia, su pareja, que además lo va a visitar con su nene de 7 años. Hasta ahí todo bien. Pareja de 5 años. Si lo escuchaste, buenísimo. Si no lo escuchaste, te lo resumo. Podríamos hablar de esto, ¿no?
3: Sí.
5: Sí.
1: Pareja de 5 años. No conviven. Él trabaja mucho.
5: Sí.
1: 6 días a la semana.
5: Sí.
1: Y tiene un día para descansar junto a su pareja.
2: Sábado.
1: El sábado.
2: Atención.
1: Pero como no conviven y ella tiene un hijo chico, ella va con el hijo.
3: Sí.
5: Sí.
1: Que se durmió en la cama grande. Alguien que me
0: alcance el bisturí. Los 3 nos acostamos en la cama grande.
1: El nene se durmió en la cama grande.
0: Los 3 nos acostamos en la cama grande.
1: Entre él y ella.
5: Sí. Sí.
1: El novio, el nene, la novia. Se durmió el niño.
0: Me dormí yo también.
1: Y se durmió ella también. Alguien que me alcance el bisturí. Alguien que me alcance el bisturí. ¿Qué hizo él? Se levantó de la cama grande y se fue a dormir al cuarto chico.
0: Yo salí atrás de él y él se había ido a acostar a la otra cama chica.
1: Y después de eso, la bloqueó.
0: Le pedí que volviera a la cama grande y me dijo que no.
1: No volvió. Hay tipos que son así.
0: Yo le dije, me hubiera llamado y me dijo que no, que no era mi encargado para andar diciéndome las cosas. Y...
1: bueno.
2: ¡Hola, pucha!
0: Que me perdone.
1: Me dieron ganas de hablar de esto. Atención. Ahora con la audiencia.
5: ¡Ay, Dios mío!
1: Me dieron muchas ganas de hablar de esto con la audiencia, porque a todos nos ha pasado alguna vez de dormirnos en vez de entregarnos al amor. Pero lamentablemente,
2: atención,
1: ha llegado. Perdón, no me puedo reír ante una situación así. Ha llegado no uno, sino varios mensajes del mismo oyente al 101.9. Leo varios.
3: Sí.
1: Por favor.
2: Atención.
1: Hay uno que arranca diciendo, estoy desesperado.
2: Atención.
1: Hola, buenas tardes. Necesito una mano urgente. Necesito una mano de la mejor audiencia del mundo.
2: Atención.
1: Yo puedo leer, está desesperado. Mandó tres. Atención. Hasta el momento, uno atrás del otro. Momento, no mandó tres, mandó cuatro. Y sigue. Yo puedo leer el mensaje, pero me parece que va a ser mejor que lo llamemos.
3: ¡Ay, Dios mío!
6: ¿Es hombre o es mujer?

0: Hola.
1: Sí.
0: Gracias, Peti.
1: ¿Cómo?
0: Gracias, Petinati. Gracias.
2: ¡Ay, Dios mío!
1: Ah, bueno.
0: Estoy, sí.
1: Pará, ¿estás desesperado de verdad?
0: Es que sí, Peti. Es lo único que tengo para mudarme, para poder trabajar.
1: ¿Para quién sos? ¿Cómo te llamas?
0: Me llamo José.
1: José. ¿Estás? ¿Dónde estás? ¿En Montevideo?
0: Estoy acá todavía en Montevideo.
1: ¿No sos de Montevideo?
0: No.
1: ¿Le podés contar a la audiencia qué te pasó?
0: Sí, mirá, el tema es así. Ayer
3: atención,
0: traje a mi hija acá a Montevideo, que nosotros somos Maldonado. Ella está estudiando acá en Montevideo. Y la traje. Bien. Dejé el camión estacionado en la calle, en la vía pública.
1: No, ¿dónde? ¿Dónde?
0: En calle Juan y Cos, entre Luis Alberto Herrera y esta otra que, viste, la que sale bien enfrente al
1: Juan y Co y Luis Alberto Herrera.
0: Sí, en esa esquina, ¿está? Más yendo por Juan y Co, bajando, sí. Vamos a ir por Juan y Co.
1: Sí.
0: Alrededor de las 8 de la noche.
1: 20 horas.
0: ¿Está? Subo al apartamento de ella, la dejo y bueno, la ayudé con las cosas, obviamente, y todo. Y cuando bajo, el camión no estaba.
1: No.
2: No, ¡ay, no. Dios mío!
0: Pero pasó dos horas, más o menos.
1: A eso iba. ¿Cuánto tiempo pasó? ¿Dos horas?
0: Dos horas, más o menos, porque 10:30, por eso que bajé y empecé a... Vi, no estaba, y desesperado empecé a llamar a uno u otro para poder conseguir el teléfono en la intendencia para ver si me lo quitaron o no.
1: Bueno, eso te iba a preguntar, era lo primero que te iba a preguntar.
0: No, ya averigüé, ellos en la cooperativa no está. Hice la denuncia al 911 también. Fui a la cesta, radiqué la denuncia.
1: Sí.
0: Y ahora están. Le pido a la audiencia que. A los taxistas, a toda la gente que.
1: ¿Le pedís a la audiencia, atención, a todo el mundo que busque?
0: Le pido,
1: que
0: por favor, que busquen el camión. Un camión Jack. Matriculado Chapa de Maldonado.
1: Sí.
3: Color, color.
1: Color blanco.
0: Color blanco.
2: Sí.
1: ¿Dónde va a estar?
0: Te doy la matrícula, le paso la matrícula a todo.
1: 8242.
0: 8242.
1: ¿Vos trabajás con el camión?
0: Claro. Es decir, yo hago fletes y a su vez, mientras trabajo, hago soldadura y albañilería y llevo mis herramientas para las cosas. Es decir, mi sustento es son mis piernas del camión.
1: Decime.
3: Atención.
1: Voy a tomar aire porque no sé si quiero escuchar la respuesta.
4: Padre nuestro que estás en los cielos.
1: Decime que tenés seguro.
0: Pero no me va a cubrir.
1: ¿Cómo?
0: Porque todavía lo debo al camión. Hace un año.
5: Alguien que le alcance el bisturí. Alguien que le alcance el bisturí.
1: Llámame a Jack.
0: Estoy pidiendo ayuda a toda la audiencia.
1: Sí, para un momento.
3: Atención.
1: Para. Todavía estás pagando un camión. El camión. Ay, Dios. Nosotros podemos encontrar una billetera perdida.
3: Atención.
1: Una cédula. Podemos encontrar el dueño de unas llaves.
3: Atención.
1: Hemos hecho esto a lo largo de los 35 años.
3: Atención.
0: Sí, he escuchado otros casos, sí, que lo han hecho.
1: Pero a no ser que nos estén escuchando mientras los de WhatsApp, ¡ay, Dios mío!
5: Alguien que me alcance el bisturí.
1: A ver, momento, la audiencia me pregunta.
3: Atención.
1: ¿Es furgón o abierta?
0: No, es abierto, es pick-up.
1: Pick-up.
6: ¡Ay, la pucha!
1: ¡Ay, Dios santo! Bueno, no sé qué decir.
0: Necesito a todos.
1: Sí, claro, pero por eso te llamamos. Porque porque sentimos que en tus mensajes de texto había desesperación, cosa que también has escrito. ¿Necesitas encontrar el camión? Primero porque es tu trabajo, es lo único que tenés para poder trabajar. Termina en 8242 la matrícula. Es un camión blanco, pick-up, Jack.
0: Sí, pick-up.
1: Bien. Mirá, un mensaje dice: Peti, a una amiga le robaron la camioneta y la encontraron en la zona de Juan Acosta y Alejandro Nogueira. De seguro está ahí, llamame que te explico.
6: ¡Ay, la pucha!
1: No, bueno, no, no, puede estar en cualquier lado. Peti, decile al hombre que le robaron el camión que pida seguimiento de cámaras.
0: Sí, ya lo pedí y pero todavía nada, viste que no.
1: Otro dice, puede estar en la zona de Boix y Merino. Operan en esa zona. O sea, hay más lugares donde guardan los autos afanados que autos de verdura.
2: ¡Ay, Dios mío!
1: Bueno, José, al menos hicimos lo que correspondía, llamarte.
0: Gracias.
1: ¿Estás ahí, José?
0: Estoy acá, sí.
1: Sí. Pregunta un oyente, ¿tenés el seguro al día? ¿No tiene seguro?
0: No está al día.
1: ¿No está al día? Dice, si tiene seguro al día, lo cubre.
3: Atención.
1: Si está en regla, aunque lo esté pagando, se lo cubren.
3: Atención.
1: ¿No está al día?
0: No.
1: No está al día.
6: ¡Ay, la pucha!
1: Peti, eso es...
0: Por eso te digo, sí. Por eso estoy desesperado. Porque, sí, obviamente, ellos van a buscar todo el pero para no... para zafar.
1: Ok. ¿Podemos pedirle a nuestros amigos...?
0: Sí, los necesito a todos.
1: No, pero a los uniformados que nos están escuchando.
0: También, a todos, por eso, a todos, taxistas, particulares, policía, a todos.
1: Claro.
0: Los necesito. Necesito que me salven de esto.
7: Los buenos son los de azul.
1: Nunca lo dudamos.
7: Los buenos son los de azul.
1: Nunca lo dudamos.
8: Por favor.
1: Los de azul saben dónde ir a buscarlo.
8: Por favor.
9: ¿Dónde está?
1: Y nosotros siempre estamos espalda con espalda.
10: Sí.
1: ¿Me encuentran, por favor, el camión de un oyente? Esto es así, sin vuelta.
11: Sí.
1: Queridos amigos, ¿me encuentran el camión de un oyente, por favor?
7: Son los de azul.
1: Ahí está, sí. Termina en 8242. Matrícula de Maldonado.
8: Por favor.
1: Vea con B larga, vea 8242.
8: Por fin.
1: Tómate unos minutos, vos sabés dónde ir a buscarlo.
11: Sí.
1: Si está,
10: sí.
1: Al 101.9.
10: Sí.
1: Después nos mandás un mensaje.
6: ¡Ay, la pucha!
1: Y arreglamos. José. José, ¿estás ahí?
0: Sí, estoy acá.
1: Bueno, estamos todos prendiendo velas.
11: Sí.
10: Sí.
1: Decime algo para identificar el camión, más allá de la matrícula, más allá de que sea un camión blanco pickup.
0: ¿Qué sí, detalles?
1: ¿Cómo?
0: Vamos con los detalles. Vamos con los detalles.
1: Vamos con los detalles.
6: Le quiero
1: poner buena onda, pero estamos velando al muerto.
12: Se llamó Jorge, sí, la compa. Sí.
1: Pero no te preocupes que lo vamos a recuperar.
6: No es difícil.
0: Tengo amigos.
1: Peti.
0: Sí. Tengo esperanza que la gran audiencia,
1: sí,
0: me va a ayudar con eso. Y todo tu equipo, todos ustedes también.
1: Detalles.
0: Detalles. la parte de la caja, la cabina.
1: Sí, sí, ¿qué pasó?
0: La puerta del lado derecho.
1: Sí.
0: Tiene un par de retoques con pintura gris. Viste, es todo blanco, viste que la parte que se pica, que se sale, yo le hice un retoque gris.
1: Un retoque gris para que se identifique.
0: Dos puntitos, del lado izquierdo, la misma puerta, vamos a decir, viste que son largas, le falta, tiene detalles de pintura, así que está oxidada. El frente tiene unos foquitos cuadrados, LED, que yo se lo puse aparte de lo que trae el camión.
1: LED.
0: A la parte de los camineros.
1: Ah, bien. ¿Calcomanías, José? No. ¿Cómo se usaban los calcos antes?
0: Sí, es verdad.
1: Y hoy como que a la gente le jode eso, claro.
0: Sí.
1: Jorge, que es un oyente del programa, escribe: Peti es una macana por ser más elegante. Es una macana lo que le pasó a José. Pero, sí. ¿Andan la ruta con un camión y sin seguro?
0: El seguro está, no estoy...
1: Al día.
0: Exacto.
1: La más inteligente fue la chica del otro día que le apagó el auto por GPS.
0: Claro, que tenía el sistema, yo no le puse.
1: Deberíamos tener todos eso,
0: todos.
1: ¿No?
0: Vos sabés que sí.
1: Claro. Te apagaron el auto, ping. Apretás el botoncito. Bueno, José, te deseamos lo mejor. Si llegamos a tener una noticia, te volvemos a llamar.
0: Bueno. Se agradece a todos los que son la gran audiencia. Vuelvo a repetirles, taxistas, gente que se mueve en la calle, particulares, policía, los que están en las cámaras, todo el mundo te escucha, Peti. Todo el mundo te escucha y hoy los necesito a todos.

0: Peti,
1: ¿esto cómo lo maquillamos?
0: No sé cómo lo maquillamos. Tendría que haber pagado el seguro, ponerse al día y después hacer la denuncia. Sí, pero no sé, es como que le digas.

0: van de las 3 de la tarde.
1: ¡Qué país!
0: Peti, ¿no sabe que no puede estacionar en Juanico?
2: ¿Qué?
0: Primero, es del interior. Segundo, ¿quién dijo que no se puede estacionar en Juanico?
3: ¿Dónde está el intendente?
0: Hoy, a las 8, nos encontramos todos en Juanico estacionando todos los autos. Todos juntos. Toda la audiencia. Cuando aparezca uno a afanarnos el auto a uno solo, le caemos entre todos.
4: ¡Uy, me lo robaron! Ya
5: tendremos. ¿Dónde está?
0: ¿Cuándo tendremos un país donde
6: ¿cuándo?
0: ¿Podamos estacionar el auto?
6: ¿Cuándo?
0: Sin tener miedo que te lo afanen.
7: Difícil que el chancho chifle.

0: está pasando hoy? Hoy está. Hoy hay algo raro, ¿eh? Hay algo raro en el aire. Acaba de llegar un mensaje que dice: por favor, lean el mensaje de la billetera. Es muy importante. Atención. Que aparezca.
1: Alguien que me alcance el bisturí. Alguien que me alcance el bisturí.
0: Pará, no te puedo creer. Perdí la billetera. No, no. Perdí la billetera hoy. Mirá lo que es esto, ¿eh? En el 111.
2: ¡Ay, la pucha!
0: A las 11. Es una señal.
3: Qué casualidad, ¿no?
0: Perdón, ¿ustedes quieren que llamemos a este tipo también?
4: Sí.
0: No puedo. No, no. Hoy hay algo raro. Hay algo raro. ¿Tenemos entrevista?
5: Sí.
6: La entrevista.
0: A ver. Acá, mirá, mandó tres mensajes también. Perdí la billetera hoy en el 111.
7: Hola.
0: Rodrigo.
7: ¿Sí?
0: ¿Cómo andás, Rodrigo?
8: El volumen.
7: Todo bien, Peti.
0: Che, ¿tenés la cédula ahí?
7: No. La billetera.
1: Alguien que me alcance el bisturí. Alguien que me alcance el bisturí.
0: Bueno, Rodrigo, la perdiste hoy en el 111.
7: No me di cuenta y se me cayó, me imagino.
0: No, no, te la afané. O sea, ¿dónde ponés la billetera?
7: Por lo general, bolsillo, en un bolsillo
0: trasero a la derecha.
7: Sí. Sí.
0: ¿Qué tiene? Y esto es una pregunta que no tiene respuesta. Preguntas sin respuesta. ¿Por qué los hombres, sobre todo, guardamos la billetera en el bolsillo trasero derecho?
2: ¿Por qué?
0: Y no en el izquierdo.
4: No.
0: Es en el derecho. Y es trasero. Es raro.
2: ¿Por qué?
0: ¿Te impone qué tal? ¿Usted guarda la billetera en el trasero derecho?
8: Sí.
0: Muéstreme. Exacto. Muéstreme.
8: No, la tengo acá.
0: Justo, tiene ahí porque se la sacó.
8: Te vas a dar cuenta por el que está más gastado.
0: Ah, por el que está gastado el bolsillo.
8: ¿Qué pasa eso?
0: Que eso también es un llamador.
8: Claro.
0: El que afana dice está gastado el bolsillo porque tiene la forma de la billetera.
8: Sí.
0: Que lo afan. ¿Usted también guarda en el derecho?
8: Sí.
0: ¡Hijo! ¡También! Es increíble. Pero todos ponemos la billetera en el trasero derecho.
8: Uh-huh.
0: Cosa que no hay que hacer.
8: En realidad sí.
0: ¿Sí?
8: Ah, y sí.
0: Sí. Bueno,
8: no
0: sí.
8: No tenemos libertad ni para poner la billetera.
0: Bueno, pero uno cree que viene con buenas intenciones. ¿Conocen el chiste? Me robaron la billetera.
4: No.

0: Yo pensé que venía con buenas intenciones. Sí. Rodrigo.
1: Sí.
0: ¿A dónde iba el 111?
1: 8 de octubre y Luis Alberto Herrera.
0: Pará, pero destino, decime el destino.
1: 8 de octubre y Luis Alberto Herrera.
0: Ah, ¿el destino es ese, el que dice ahí arriba?
1: Claro.
0: Ok. ¿Y dónde te bajaste?
1: En 8 de octubre y Luis Alberto Herrera.
0: ¿Se bajó en el destino?
1: Sí.
2: ¡Hola, pucha!
0: ¿Qué ómnibus tiene como destino 8 de octubre y Luis Alberto Herrera? ¿Qué? Perdón, el 111 me dicen acá que va a Malvin, sí, y sí, va a Ciudad Vieja.
1: Sí, va hasta ahí, pero este terminaba ahí, no sé.
0: No, ¿cómo te...? ¿Vos te subiste a un ómnibus o te afanás?
2: ¡Ay, la pucha!
1: No, a ver, yo me subí a un bondi, no era más de luz.
0: ¡Hay bondis truchos!
3: ¡Ay, ay, ay!
0: Esto es como Relatos Salvajes. Atención. El sí, avión, que sí, son todos conocidos. Claro. ¿Alguien conoce a
4: Gabriel Pasternak?
0: A Pasternak, a Gabriel Pasternak.
4: Gabriel Pasternak.
0: Para. En el ómnibus son todos conocidos. Y están todos confabulados para afanarle la billetera. Claro. No, es Rodrigo, porque si llegaba a llamar Gabriel Pasternak, la quedamos todos. Bueno, Rodrigo, ¿cuánta guita tenía?
1: 40 pesos.
0: Y mira,
2: pegan el palo.
0: Y por eso mandaste tres mensajes.
2: Andá a cagar.
1: No, arrañé por la tarjeta, sí, la libreta de conducir.
0: Para, ¿le diste de baja a todo?
1: Sí, está todo trancado.
0: Ok.
3: Vamos todavía.
1: Pero no son los documentos lo que más me preocupa.
0: Bueno, si alguien ¿cómo es la billetera? Marrón.
1: Marrón.
0: Marrón. ¿Por qué todos tenemos billetera marrón? Guardamos en el trasero derecho. Me vuelvo loco, no sé qué
1: por comodidad.
0: Por comodidad, bueno.
1: Claro, si te fijas, es el mismo bolsillo en el que las mujeres se guardan el celular.
0: No, no, las mujeres no se guardan el celular en la cola.
1: Y hay una cuarta que...
0: Algo para identificar la billetera, más allá de la cédula que lleva como nombre Rodrigo, no digas el apellido, porque te van a cargar todos en cualquier momento.
1: La historia de mi vida.
0: Que te cargan...
2: Atención.
1: Por el apellido.
0: Por el apellido. Bueno, dale, contanos algún detalle de la billetera.
1: Nada, que tiene la cédula, la sí, libreta,
0: sí,
1: carnet de salud,
0: sí,
1: dos boleteras.
5: Un preservativo.
0: No hay que guardarlos en la billetera. Hay que llevarlos puestos.
2: ¿Por qué?
0: No hay que guardarlos en la billetera, porque uno se sienta, si pone la billetera detrás, tienen que tener cierta temperatura y cierto cuidado.
2: Pucha.
0: Preservativos no tenías.
1: Ninguno.
0: Ok. Bueno, Alejandra dice, Peti, según la hora, el 105 y el 111 va hasta 8 de octubre y Luis Alberto de Herrera. De mañana es casi siempre así, dice Alejandra. Muy bien. Peti, tenés menos calle. A veces los bondis hacen destinos diferidos. Más cortos, dice Leo del Buceo. Perdóname, me sabía todos los destinos en mi época adolescente. Es a 20 metros de donde robaron el camión.
2: ¡Ay, la pucha!
0: Esa zona es maldita. No, maldita es la gente que votó esto.
6: ¡Hola, Montevideo!
0: Bueno, Rodrigo, ¿con quién estás?
1: Con mi pareja.
0: ¿Qué opina tu pareja de vos?
1: ¿De mí?
0: Sí, ante este...
1: de mi billetera.
0: Ante este hecho.
1: ¿Para qué te paso con ella y te dice?
0: Bueno, pásame.
5: Atención.
0: Sí.
7: Peti.
0: Hola, ¿cómo estás?
7: ¿Cómo estás?
0: Bien. ¿Vos cómo estás? ¿Triste?
7: No, me va a salir carísimo esto a mí ahora.
0: Por eso me pasó el teléfono. Porque yo le pregunté qué opina ¿Qué opina tu novia ante este desgraciado hecho?
8: Ese boludo.
0: ¿Qué opinas?
7: Exacto. Mira, no te lo digo porque está mi suegra escuchando, pero sí, un boludo.
0: Ah,
2: la pucha.
0: Es un boludo, es un boludo. Se le nota en la voz. ¿Cuánto sí. hace que estás
8: Atención.
0: Con él?
7: 5 años y medio.
2: Oh, la pucha.
0: Son señales, ¿eh?
9: Cambialo.
8: ¿Pero qué les pasa?
0: Betty, yo tengo billetera negra y cuando me la meto en el bolsillo, me la pongo en el bolsillo de adelante, a la derecha.
10: Sí.
0: Qué
10: sí.
0: incómodo que es la billetera en el bolsillo de adelante.
2: ¡Ay, la pucha!
0: Hola, buenas tardes, malos pensamientos. Escribe alguien al 101.9. Soy Néstor, fui chofer de ómnibus, línea A, y el 111, como otros ómnibus, a veces tienen ese destino de 8 de octubre y Luis Alberto de Herrera, porque seguro era el último viaje.

Peti, yo tengo billetera negra y la guardo en el bolsillo izquierdo. Muy bien. Peti, se llevaron la billetera con el camión. Es a una cuadra de distancia. Ay, la

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0: No salgo de la cueva.
1: ¿Cómo?
0: No salgo de la cueva.
2: Adivine quién lo dijo.
0: ¿Qué vamos a hacer? Un adivine quién lo dijo. Pero ya sabemos todos. No salgo de la cueva. Dijo la calle Pou que apareció en un evento público.
3: Aquí está.
0: El ex presidente de la República, Luis Lacalle Pou, lleva varios meses desaparecido.
4: ¿Dónde está?
0: Y apareció.
5: Yo voy a policía,
0: Y dijo. No salgo de la cueva. Estoy desentrenado con falta de práctica.
4: ¿Qué?
0: Luisito, déjate de joder.
4: Por favor.
0: Esto es como la bicicleta.
4: Porfis.
0: No andás en bicicleta.
4: Porfis.
0: Te subís a la bicicleta.

0: Esta es una de esas noticias que da gusto contar. 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

0: la entrevista.
1: La entrevista.
0: Hoy la entrevista. Están, hoy está muy creativo. Hoy está pasando algo raro en la audiencia, sí. En el programa, sobre todo.
2: ¿Qué pasó?
0: Bueno, ya te cuento. Ah, hoy en la entrevista.
3: Atención.
0: Siguiendo con un día especial, hoy la entrevista será una historia de vida apasionante, con momentos dolorosos, con momentos oscuros y con momentos brillantes. Es la historia de un uruguayo lleno de adicciones que hizo lo imposible para zafar de todas. No tuvo una adicción, tuvo varias. Imaginen la entrevista de hoy. Es de esas entrevistas en las que uno se va a sorprender, no por el personaje, porque no es un nombre conocido, sí por la historia de vida. Tengo ganas de adelantar cosas, pero no quiero adelantar cosas.
4: No.
0: Es la historia de un tipo lleno de adicciones que un día pudo salir adelante. Pero ese camino estuvo lleno de obstáculos. Obstáculos difíciles de sortear. Hoy la entrevista es una entrevista para escuchar y reescuchar. Well, it's been too long since we've seen each other. 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

0: Bueno, les dijimos que hoy la audiencia estaba on fire. Está bueno también tener un comienzo así diferente donde la audiencia pide por el programa. Porque el programa se debe a la audiencia. Este micrófono es de la gente, es de la mejor audiencia del mundo. No es una frase hecha, es algo que todos los días así lo mostramos. Aunque vengan a la radio, aunque sea por un empujón, por un regalo o lo que sea, o por un mensaje de texto, o por un mensaje como cayó en este momento en Instagram.
1: Atención.
0: Diana nos escribió un mensaje en Instagram y dice: necesito que me ayuden a mí y a mi familia. Soy de Salto. Somos pequeños productores. Teníamos solo dos invernáculos y un techo que venía volando con el temporal nos destrozó la casa y los invernáculos. Mi esposo, intentando arreglarlo, cayó de cabeza de 4 metros. Se quebró una vértebra de la columna, no puede moverse. Y la cosecha que teníamos para sacar en una semana, la perdimos toda.
2: ¡Ay, la pucha!
0: Vivimos de eso y perdimos todo. Él intentó arreglarlo solo. Y ahora estamos en esta situación. ¿Me pueden llamar?
2: ¡Ay, la pucha!
0: ¿Qué historia esta, a ver?

0: Hola.
1: Dayana, ¿cómo estás?
0: Ahí vamos.
1: ¿Qué día hoy, eh?
0: Sí.
1: Dayana, ¿estás en Salto?
0: Sí, Salto, Uruguay.
1: ¿Cómo está tu marido?
0: Mal, todavía mal.
1: Bueno, imagino que lo atendieron en algún sanatorio o lo llevaron al médico, ¿no?
0: Sí, lo llevamos a emergencia.
1: Bien, bien, perfecto. Bien, mientras le mandamos un abrazo a tu marido, que se recupere pronto, contanos cómo vivieron esta situación climatológica que destruyó la realidad y el trabajo de pequeños, medianos y grandes productores en Salto.
0: Bueno, te cuento. Estoy nerviosa porque la primera vez que hablo en radio. Creo que las personas que escuchan de acá de Salto me van a sacar capaz porque Salto es chico, así que como sí, que nos conocemos entre todos.
1: Sí.
0: Ese viernes, que fue el 17, yo ese día nos habían dicho que iba a haber tormenta, entonces como que cubrimos lo que pudimos la casa, pero pensando en que iba a venir granizo o algo porque hacía calor y había humedad acá en Salto. Entonces, claro, siempre lo que esperamos acá en Tropezón, en la zona que yo vivo, es que caiga granizo porque siempre cae en esta zona. Claro, cuando eran las 3 de la mañana empezaron a caer unas gotas gruesas. Y yo digo, bueno, va a caer granizo. Y me había asustado por la ventana, porque digo, está, y los invernáculos, que yo nosotros teníamos dos invernáculos, uno de 1000 metros, y el otro es de como 600 metros, algo así, y también otro que teníamos techado, más 3000 mudas de mate cherry para plantar, teníamos eso. A las 3 de la mañana empezaron estas gotas, y digo, está, digo, está, pensábamos lo peor que era el granizo. Y a las 3:15 empezó el viento fuerte, y lo único que hice fue, porque en ese instante que a las 3:15 empezó el viento fuerte, quedamos sin luz. Entonces yo me levanté y mi hija estaba en mi cuarto, que tiene 12 años, y mi hijo estaba en su cuarto, que tiene 14, y yo lo único que pensé fue, mi hijo, entonces digo, que no está en el cuarto. Me levanté con la linterna, fui hasta donde estaba mi hijo, y él ya estaba parado, porque el techo de él se levantó del cuarto. Entonces lo traje hacia mi cuarto y en eso que quedan mis dos hijos en el cuarto, miro hacia el living y cuando miro, no estaba la pared, no estaba más la pared, veía hacia afuera.
1: ¿Cómo?
0: Y yo digo, ¿qué pasó? ¿No? Y empezamos a sentir como ruido de chapas encima de nuestro techo y digo, se nos voló el techo porque, claro, lo único que veíamos eran las chapas que hacían. Entonces mi esposo me dice, nos arrancó el techo. Y tal, nunca en mi vida nos había arrancado nada de techo. Entonces yo digo, ¿será el techo? Me dice, sí, nos arrancó el techo. Y cuando miro, estaban explotados los ventanales. Y claro, y volaban las cosas adentro de la casa. Y estábamos en el pasillo del cuarto. Y me dice, apenas esto pare, nos vamos, o sea, de acá adentro, porque va a arrancar todo el techo y el cielo raso se va a caer. Y a eso, a las 3:20, ponele, como que hay como un silencio en ese instante. Entonces me dice, llama a tu padre, y justo tengo Claro, porque ante él no andaba, no funcionaba, funcionaba solo Claro. Llamo a mi padre, que vive en la zona de Barrio Ortigas, acá en Salto, y no, a él no le había pasado nada. Entonces me dice, sí, vénganse para acá porque le va a caer la casa encima. Y cuando logro mirar hacia afuera, miro los invernáculos, ya no eran invernáculos, o sea, había solamente uno que estaba en pie, lo otro estaba todo en el suelo, el vivero todo destrozado, y veía todo, o sea, catastrófico. Nos subimos en el vehículo y en eso que queremos irnos, porque yo lo único que quería era, yo me di cuenta en ese momento que lo material realmente no me importaba, porque lo único que hice fue, yo me acuerdo que me puse un pantalón, un par de championes, y ni siquiera agarré la cartera, nada, o sea, me subí, quería irme de acá, y cuando vamos a intentar salir de la chácara, no podíamos porque los cables de alta tensión estaban en el tirado, en el piso.
1: Una película, una serie de Netflix, una película, claro, de terror.
0: Claro. Sí. Claro, estaban los cables tirados y estaban los tres cables tirados en el piso. Y yo la verdad que nunca había visto cable de alta tensión en el suelo. O sea, sí cables comunes, viste, son negros, pero así, de color como de alambre, así, porque esto es una zona de chacra, nunca había visto. Entonces llamo a la UTE y me dicen, mira, no te damos el 100% de que no tengan nada de carga esos cables. Si llegan a pasar por arriba, explota el vehículo. O sea, no pueden salir por ahí. Y no teníamos manera de salir por otro lugar. Imagínate que estaba todo oscuro, no se veía nada.
1: Claro.
0: O sea, no teníamos carga en los celulares. Lo único que teníamos era para alumbrar con el vehículo, con nada más. Y no teníamos manera de salir para las otras calles. Entonces, dimos vuelta al vehículo para la casa, para ver qué estaba pasando, y ahí se veían todos los ventanales explotados, un techo arriba de la casa, la pared que no estaba, y como que parecía que iba a venir otra vez el viento, porque viste cuando parece que estás en el medio del ojo de la tormenta, bueno, daba esa sensación. Entonces mi esposo me dice, lo que no podíamos salir acá, la UTE no nos dejaba, COED tampoco, los bomberos nos dijeron que ellos no se podían hacer cargo, si habían cosas eléctricas en el piso. Entonces todos los números que yo llamaba me decían, metete en el lugar más seguro, y no había lugar seguro a nuestros ojos porque estaba todo explotado.
1: Sí.
0: Y era vidrio por todos lados. Entonces mi esposo dice, yo me voy a subir y voy a ver hasta qué parte arrancó del techo, porque en ese momento que estaba todo quieto, que era solo una garúa, y cuando yo miro al techo, sí, él camina, y yo digo, ay, ahora lo único que falta es que se caiga dentro de la casa y que se quiebre, ¿no? Pero no, siguió caminando. Entonces yo en ese momento estaba llamando a mi padre para decirle que no esperara más, porque claro, mi padre estaba esperándonos con una linterna porque tampoco había luz donde estaba él, o sea, no le había pasado nada, pero cortó en todo salto la luz porque fue horrible el temporal acá. Y entonces yo estaba llamando a mi padre y en ese mismo momento mi marido me estaba escribiendo diciéndome que el techo que se había arrancado no era el nuestro. Era un techo que había venido volando. Y me dice, tiene que ser el techo de la chacra que está como a 300 metros de nosotros enfrente. Dice, porque tenía caños estructurales, ¿no? Y yo le digo, y bueno, está, vamos a entrar al cuarto y vamos a quedar ahí esperando. Entonces hicimos dormir nuestros hijos y quedamos nosotros, tipo, hasta que amaneció, esperando a ver qué pasaba. Y está, al otro día nos dimos cuenta que sí nos rompió todo el techo a nosotros, pero no la arrancó, ¿viste? Lo que pasó fue que todos los hierros, con el peso que venía en otro techo, sí, nos rompió toda la cocina, explotaron todos los ventanales, quedó todo abollado el techo, volteó la pared entera de la cocina de donde venía, los invernáculos los destruyó todo, partimos las 3.000 mudas, como yo te digo, estábamos 7 días de cosechar y perdimos todo lo que hice, trabajó 3 meses. Solo yo y mi esposa no tenemos empleado acá en la chacra ni nada por el tema del miedo a los juicios, todas esas cosas, entonces era solo nuestro, y el tema de, porque yo escucho el tema del seguro, porque yo, claro, como yo tengo una cuenta de TikTok que charlo lo que hago día a día, me decían, pero no tenés seguro, y digo, mira, los grandes productores, o sea, yo de chiquita, los grandes productores no tienen seguro. ¿Qué voy a tener seguro yo si los grandes dicen que no sirve porque le ha venido granizado, tormenta, y los seguros no le han cubierto nada?
1: Dayana.
0: Entonces está, o sea.
1: Sí. Sí. Dayana, estás...
0: Bueno, y pará, ahora te cuento la peor parte de todo. Como nosotros no tenemos empleado ni nada, ni nadie nos vino a dar una mano, o sea, ni ningún familiar ni nada, o sea, mi esposo el día anterior, porque se le volvió el techo a la madre, él techó con los hermanos la casa de la madre, pero acá en nuestra casa no vino nadie a ayudarnos con el tema del techo a nosotros.
1: Sí.
0: Entonces priorizamos ayudar primero allá, que no tenían nada de techo, nosotros era la pared, todo vidrio explotado, pero sabíamos que tapeando la casa con la chapa que había volado el vecino, al menos entraba ahí, sí, allá que había volado todo, ¿no? Entonces, al domingo siguiente, cuando fuimos intentando, lo que hicimos fue pegar con silicona los que estaban quebrados y el explotado, ese sí, compramos el ventanal. Cuando él se sube al invernáculo a arreglarlo él solo, porque no teníamos ni para comprar el nylon, empezó a los nylon que llegaban arriba, que los que estaban en el invernáculo, porque quedó solamente uno en pie, que es el que tiene algo que le podríamos sacar a las plantas del medio, por ejemplo, para atrás, lo de adelante también se perdió porque con el viento volteó todas las fichas, las quebró. Empezó a lo que llegaba, lograr hacerlo bien, ¿no? Y cuando cruzó para el otro lado, que ya le quedaban, tipo, o sea, le quedaba toda la parte de atrás de ese invernáculo, pero le quedaban 2 paños, cuando cruza el palo más grueso, que menos pensó él que podía pasar algo, bueno, cuando se dio cuenta, cayó, o sea, le pisó fuerte y cayó, que no le dio tiempo a nada, porque él es una persona ágil, o sea, no era que es delgado también, o sea, no. Sí, ya estaba acostumbrado a comer arriba un techo. Cayó de cabeza. Y cuando yo no estaba acá, yo ya había salido a caminar ese día, cuando vuelvo, porque como ya nunca me imaginé que podía pasar una cosa así, tenía el cuello totalmente de costado. Uy, no. Digo, ¿qué te pasó? Me dice, me caí, pero es muscular. Digo, ¿muscular? Digo, eso no es muscular. Digo, ¿vos te pasó algo en el cuello? Digo, porque ¿cómo vas a ser muscular que no podés mover el brazo? Y porque él no le gusta esperar en emergencia. O sea, una persona súper porfiada en ese sentido, porque claro, acá ha ido y ha estado hasta 7 horas esperando en el hospital, no quería ir. Y como nosotros no tenemos nada, ni mini empresa, nada, porque había ido yo unos días anterior a que estaban haciendo como una ficha para los estragos de la chacra. Uh-huh. Pero como nosotros no estamos registrados, tenían que llamarnos hasta el miércoles, nunca nos llamó nadie, uh-huh. Así que lo más probable es que no nos llamen tampoco.
1: Diana, entonces, como Diana, sí. Es una historia realmente dolorosa desde todo punto de vista, la que estás contando. Que todo arrancó con el temporal que arrasó el departamento de Salto hace algo más de 10 días. Realmente fue devastador el temporal y el hecho climatológico que destruyó infinidad de casas y de invernáculos y de trabajo de... pequeños, medianos y grandes productores, y también falleció una señora en el departamento de Salto. Ahora, te quiero decir algo que es importante, más allá de que estabas contando lo de tu marido, que volvemos a mandarle un abrazo. Mientras estábamos al aire, se comunicó con nosotros el intendente de Salto, Carlos Albizu, está en la línea. Hola, Albizu, ¿cómo le va?
2: Bien, buenas tardes.
1: ¿Qué tal?
2: Veníamos escuchando, y bueno, queríamos comunicarnos con ustedes, estábamos escuchando el caso de Diana, y también con la preocupación, una vecina de Salto que todavía no había sido asistida en lo que fue realmente, y escuché cada detalle que ella daba de lo que fue el momento ese de la tormenta, que empezó a las 3:11 de la madrugada del 18, y bueno, más de 400 familias que hoy se van asistiendo, bueno, y también de alguna manera querer llegar a cada uno de los rincones con mucha gente trabajando, ciudadanos del departamento, gente del Ministerio de Vivienda, gente del gobierno, tratando de llegar y asistir a cada uno de los lugares. Entonces, bienvenido sea que a través de ustedes podemos de alguna manera ver que hay gente todavía que no se llegó en estos 12 días que llevamos del 18.
1: Bien, intendente, ¿cómo empezaron a trabajar una vez que se generó esta alerta y este temporal en el departamento a esa madrugada? ¿Tienen un organismo específico que está trabajando en cada detalle y en cada casa?
2: Bien, acá está el CQE departamental, ¿tá? Nosotros justamente el lunes previo a esto habíamos reunido por toda esa información que tenemos en cuanto a lo que va a ser el niño, el superniño que se viene para septiembre, octubre, noviembre, y juntamos a todo el comité de emergencia, que ahí está Ministerio de Defensa, Ministerio del Interior, de Salud, el MIDES y el gobierno de Salto, con otras instituciones, para ir previendo, ir trabajando, ir preparándonos para todo esto. Justo se da a los 5 días este hecho de esta tormenta, que realmente, bueno, hizo que empezó a las 3:11, más o menos entre 3:25 y 3:30 terminó, y bueno, ahí se salió rápidamente a la calle, pero también con esas dificultades, como relataba Diana, ¿no? Apagón en más de media ciudad, árboles caídos, columnas caídas, cables de alta tensión en la vía pública, ya teníamos el reporte de un fallecimiento, lamentablemente, de una señora que iba en moto y le alcanzó una chapa, teníamos hasta ese entonces 9 heridos consultando en hospital, en centro médico, rápidamente 2 acciones, prácticamente cuando estaba amaneciendo, más allá de la atención rápida que se estaba haciendo, pero que uno ahí no tenía el panorama de la magnitud que tenía esto, que fue suspender el acto del 18 de julio, porque ahí iban a estar todas las autoridades, y estábamos ya pidiéndole a la población que no se movilizara de sus casas, por esto que relataba Diana, de los cables de alta tensión, que no podían salir de su casa, porque no sabíamos la gravedad que tenía eso, y también hubieron algunos techos de 500 metros cuadrados, así como lo escuchan, de una empresa textil que voló 50 metros arriba de tres casas. Entonces, el panorama era complicado. Ahí reunimos rápidamente el comité de emergencia para salir en forma organizada, no a lo loco en todo esto, donde tiene que primar realmente el orden y informar bien y poder salir a atender desde lo más grave a lo menos, pero también sabiendo que acá no hay mucho lugar para un diagnóstico, o sea, es el diagnóstico y atender el problema, porque a su vez teníamos dos temas muy importantes. Uno, que 28.000 usuarios sin luz, más de media ciudad. Y lo otro, que teníamos un pronóstico, ahí estamos hablando que ya era sábado de mañana temprano, pero un pronóstico de lluvia hasta el miércoles y de algunas tormentas. Entonces no sabíamos cuándo arrancaba eso. Entonces ahí se fue a los diferentes barrios que tuvieron mayor impacto. Dayana, que es de ahí de Tropezón, teníamos Tropezón, Barrio del Bisu, Garibaldi, teníamos la zona de Colonia Simani, y después teníamos gran parte de lo que es la ciudad y el extremo oeste. Entonces ahí se fue con todas las diferentes instituciones a ir atendiendo y dando ahí los primeros auxilios, y como ella relataba, por ejemplo, ahí no teníamos la cantidad de chapas para, en ese momento pensábamos que eran 300 casas. Entonces, ¿a qué fuimos? Con nylon de invernáculo a tratar de tapar las diferentes casas para que, bueno, para que no se llovieran por el pronóstico que teníamos. Mientras ya se estaba hablando, y a primera hora, con el SINAE, ya en la madrugada, con su director, Leandro Palomeque, hablando sobre el tema, y él ya también viniendo con personal del SINAE para poder apoyar el trabajo que se estaba haciendo a nivel local. Y así sucedió en los días siguientes. También el presidente de la República llamó ese sábado temprano, esto se hizo presente también el lunes y estuvo recorriendo las zonas afectadas, y de ahí en más no hemos parado. Ayer estuvo también la ministra de Vivienda y estuvimos recorriendo. Hay cuadrillas del Ministerio de Vivienda tratando de ayudar, porque acá tenemos un tema que es voladura de techo, y después también tenemos algunos temas estructurales de casas que se le cayó la pared o que realmente hoy no se puede poner un techo arriba porque se tiene peligro de derrumbe. Eso también sumado a todo lo que tiene que ver con la parte productiva, que también Dayana ahí le tocó doble el tema, por el tema de los invernáculos. Acá más de 300 hortifrutícolas, personas que están en la producción hortifrutícola, fueron afectados. Se calcula una pérdida entre invernáculos y producción de unos 60 millones de dólares, que realmente pega muy fuerte individualmente, ni que hablar en cada uno de los productores, pero en toda la economía del departamento. Ahí también, jugando a varias puntas, hablando con el Ministerio de Ganadería, Agricultura y Pesca, que desde lo local se puso a trabajar ese mismo sábado, y ya el domingo fueron llegando diferentes técnicos y ministros y sus secretarios en la siguiente semana para poder ir haciendo una evaluación de daños y llamando a las emergencias en cuanto al tema de granja y eso. Entonces, realmente esto fue una de las tormentas más grandes que ha tenido el departamento en la historia, así lo dicen los mayores. Seguimos trabajando en los diferentes temas, más de 40 familias ya fueron asistidas, más de 4.000 chapas, algunas entregadas, porque hay hombres que trabajan en la construcción en la casa o tienen el oficio y ellos mismos se encargan de colocarla, lo mismo que los tirantes. En otras son asistidas por cuadrillas de el Ministerio de Vivienda o del gobierno de Salto, sobre todo en lugares donde viven personas mayores o madres solteras, para poder ayudar en todo el tema. Pero sí sabemos que, así como casos de Dayana, todavía pueden ir quedando, sí, y es lo que estamos tratando de llegar a cada uno de ellos. Y también, de alguna manera, alguna gente se caber. Pasó que también ese sábado cayó el 911 y algunas denuncias o algunos reclamos iban derecho al SECOED, que es el centro de coordinación departamental de emergencia, y otros iban por otras vías. Entonces algunos reclamos quedaron en el aire, pero también tanto el gobierno departamental, y acá hay que reconocer un trabajo en conjunto con el gobierno nacional, ya sea a través del MIDES, Ministerio de Vivienda, Ministerio de Ganadería, se ha trabajado en conjunto ni que hablar el trabajo, como siempre, del Ministerio de Defensa, y también el Ministerio del Interior, que estuvo incluso asistiendo a algún niño que todos vieron, que se viralizó algún video de sí. los policías asistiendo a un niño con asistencia mecánica en un lugar que no había luz. También reconociendo un trabajo de la UTE que pasó en 9 horas de 28.000 usuarios sin luz a 5.000, y hoy estamos en cero. Entonces, ha sido un trabajo realmente conjunto, como debe ser, siempre debe ser así, pero en estos casos de emergencia hay que caminar en bloque como se caminó para poder paliar gran parte de esto, ¿no? Y a ver, y acá seguimos trabajando en lo que va faltando, tratando de llegar, también sabiendo que ya nos vienen avisando con tiempo que seguramente para la madrugada del sábado, nuevamente un sábado, y en la noche de mañana
1: es
2: puede
1: cierto.
2: Haber una alerta naranja.
1: Hay alerta naranja, sí, es cierto. Estamos hablando con el intendente de Salto, Carlos Alviso, a raíz de un mensaje de Dayana, que junto a su marido son pequeños productores de Salto, y que el temporal terminó destruyendo todos los dos invernáculos, la casa, y también generándole un problema médico que esperemos que se recupere. Intendente, ¿podemos entonces facilitarle los teléfonos o el teléfono de Dayana para que usted y la intendencia en realidad esté pudiendo colaborar con Dayana y mejorarle el trabajo y la casa a raíz del temporal?
2: Sí, por supuesto, eso sin lugar a dudas. Y me quiero tomar el atrevimiento de pasar el número del SECOED, porque hay muchos salteños que los están escuchando ustedes, y por ahí también puede haber alguna otra Dayana que por alguna razón todavía no fue asistida, y nosotros acá tenemos que llegar al 100% cuanto antes. Si no tienen problema, les paso el número del SECOED, que es el 099-383807.
1: Pará, sí, Dayana, momento, un segundo.
0: Sí.
1: Repita.
0: No, que ya vino SECOED hoy acá.
1: Ah, bien.
0: Por eso, quería aclarar eso.
1: Ya vino.
0: El SECOED vino hoy. Vino hoy hace más o menos unos 30 minutos vino hoy. Yo lo llamé el día de la tormenta y hoy vinieron a esta parte porque lo llamó también otra persona que es política acá en Salto, que yo me comuniqué por todas las formas posibles y habían venido ya a la chacra de enfrente hace como unos 5 días y acá no venían y hoy vinieron después de que varias personas pidieron por mí que vinieran y nos dejaron unas chapas acá y nos trajeron dos canastas.
1: Buenísimo. Pero
0: y un producto de limpieza.
1: De todas maneras...
0: Nos dijeron de seco...
1: Sí. No, de todas maneras... la gente del SECOED te va a volver a comunicar, pero me interesa, intendente, que repita, por favor, el número del SECOED para aquellos salteños que después del temporal... Es más, estamos recibiendo mensajes que dicen que fue devastador lo del temporal. Sí. Es una palabra bastante fuerte, ¿no, intendente? Lo que deben haber vivido...
2: A ver, es que es así. Era recorrer y ver realmente, como decía Dayana... A ver, casas que desaparecieron, ¿ah? Porque realmente así, tenemos lugares como este pueblo que tiene 90 casas, Campo de Todo, que 20 casas desaparecieron. Entonces realmente fue devastador. Dayana te puede contar la zona de Chacra, lo que ha sido con los invernáculos, que realmente barrió todo, y con el gran pesar de mucha de lo que ellos estuvieron sembrando, que estaba pronta casi la cosecha. En algunos casos faltaba una semana, 10 días, 15 días, o estaban ahí, y realmente hay gente que perdió parcialmente o todo lo que es la producción.
1: Repítame.
2: Entonces, realmente fue sí. duro.
1: Repítame el número de SECOED, por favor, intendente.
2: 099-383807.
1: Bien, 383807. Intendente, gracias por comunicarse con nosotros ante esta historia de Dayana que debe haber... varias en Salto. Dayana, ojalá todo vuelva a la normalidad pronto y que se mejore tu marido. Un abrazo, intendente.
2: Un abrazo para todos. Gracias.
1: Qué comienzo hoy, ¿eh?
3: ¡Ay, la pucha!
1: Hasta que no lo vivís, no lo podés dimensionar. situaciones difíciles de entender, ¿no? En pocos minutos se te destruye todo.

0: Intendente de Salto que vuelva la presencia de la Guardia Republicana. Claro, porque estuvieron allí, pero sí. Negro dice, ordenó que se fuera la Guardia Republicana. Sumado con toda la situación del temporal y ahora la inundación, está muy complicado todo. Bueno, le pedimos por favor entonces a la Guardia Republicana que vuelva.
1: Sí.
0: O
1: sí.
0: sea, yo como... ¿Puedo yo pedir pasar por encima de Negro?
1: Porfis.
0: ¿Puedo pedir? Sí. ¿Puedo pedir? ¿Ya estoy en condiciones?
1: Ya viene.
0: Peti, mi esposo ayudó a un compañero de trabajo y ya tiene todo pronto. En la semana, miércoles y jueves pasado, dieron chapas y las familias arreglaron. Con voluntarios se puede ayudar a mucha gente. Es cierto. Peti, así es difícil, no aportás, tenés todo negro, no tenés empleado, no tenés seguro, está fuera del radar del Estado, es muy difícil que te ayuden.
2: Si no, ¡ay, la pucha!
0: Claro, no aparece ningún registro.
2: ¿Dónde está?
0: Y para completar, tu marido tratando de arreglar el techo solito. Bueno, nosotros lo que hacemos con el tipo del camión, ¿oíste? Es mostrar también esto para que vean que esto o algunas cosas hay que hacerlas de la manera que hay que hacerlas. No hay dos maneras de hacer las cosas. Hay una sola.
2: Sí.
0: La prolija, la legal, la correcta. Peti, en un instante se vuela todo. Me pasó en octubre. ¿Alguien sabe por qué le cuesta tanto a Inumet poner alerta roja? Cuando se pasa por estos desastres climáticos, al menos nos daría tiempo de prepararnos mejor. Es cierto. No sí. tienen los huevos para poner... ponen no. a naranja. ¡No! Que además el color es anaranjado. La fruta es naranja. Si no hacemos alerta manzana... alerta banana y alerta naranja. Peti, soy de Dolores y cuando pasó el tornado hace 15 años también fue una catástrofe. Lo cortó al medio a Dolores, literalmente, me acuerdo. 15 de abril fue. Peti, ¿se sabe si el PIT-CNT está organizando alguna colecta para la gente que perdió todo? Sí, en Cancún. En Cancún.
3: No me hagan cagar de risa, por favor.
0: Y no metes el canal 5 del clima.

0: Betty, ¿sabés que a mi sobrino también se le voló el techo de la casa en Salto? Mirá, está con su novia que es de Tacuarembó. Bueno, a la gente le pido también que no se quede en la puerta esperando de brazo cruzado, ¿no? Hay gente que cree que hay que quedarse de brazo cruzado y que caiga del cielo una ayuda mágica.
1: ¡Laguren!
0: Betty, somos de Diario El Pueblo de Salto. Con mucho gusto estamos a disposición. Muy bien, un abrazo.
2: Gracias.
0: Orsi estuvo el lunes.
3: Sí.
0: Me pareció rarísimo eso. Temporal el Salto y va el lunes. O sea, temporal.
2: ¿Qué estás haciendo aquí?
0: Temporal en Salto. El sábado.
3: Sí.
0: Anda el sábado. Pará, ¿no laburan? No. Ah, estaba Gastón, el Tonga Reino.

0: Sinumet no puede hacer buenas alertas porque Uruguay no tiene radares meteorológicos. Yo sí, intuyo que debe tener radares meteorológicos.
1: ¿Dónde está?
0: No sé.
2: ¿Dónde están?
0: Betty, casi seguro que la cuadrilla del Zunca con Andrade a la cabeza se está matando por ayudar a la gente de Salto.

0: Titi, te aplaudo, pero el mensaje, disculpame el mensaje algo crítico, dice. También soy pequeño productor y hay de todo, no digo que sea el caso, pero mucha gente se sube al carro. Es cierto, es que la maldad forma parte del ser humano.
1: Así es la vida.
0: El viento fue tan fuerte que mi amiga encontró a la vecina en la cama con su marido.
2: ¿Cómo?
0: Que se voló de la casa.
2: ¡Ay, Dios mío!
3: ¡Qué increíble!
0: ¡Increíble! Se voló de la
3: ¿qué
0: casa.
3: ¿Qué es esto? ¿Qué estás haciendo aquí?
0: Le dijo el marido. Piti, que se informen, $90 sale el seguro para la casa por desastres naturales. Es medio tarde como para arrancar comunicación ahora, ¿no?
4: ¿Nos vamos?
0: ¿Qué hacemos? ¿Nos vamos a la pausa?
5: ¿Nos vamos a la pausa?
0: ¡Nos vamos a la pausa! Luego de la pausa, jugamos a la palabra clave, metemos comunicación.
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0: Hola, Peti, saludos a la mamá de los trillizos. Escriben al 101.9. La gente se acuerda de cosas como si fuéramos una familia. Y sí, está bien, sí. Somos casi una familia. ¿Qué será de la vida de esos chicos? ¿Cuándo cumplen un año? ¿Faltan 2 meses? Ok.
1: Sí.
0: Peti, ¿viste el hombre que ingresó armado a la seccional 17? Bueno, sí, lo vi. No entiendo cómo está libre.
2: Uruguay sorprende.
0: ¿Está libre ese tipo?
1: Sí.
0: ¿Vieron las cámaras? Hasta había perros ahí ladrando en la seccional, que no eran perros policía. Eran perros que fueron ahí a charlar un rato.
3: ¡Son amigos! ¡Claro! ¡Amigos!
0: ¡Son amigos! Bueno, entró un tipo con 2 machetes a la seccional 17 de Montevideo. 2 cuchillos gigantes, ¿no? 2 facones. Machete gigante. A ver, ¿pasa eso en Estados Unidos? Ni una palabra, ¿eh? Claro, no, ni una palabra. Hola, ¿qué tal? ¡Pum! El individuo fue detenido y sometido a una prueba de espirometría. Arrojó un resultado positivo. Fue puesto a disposición de la justicia, que determinó su liberación a la mañana siguiente.
4: Alguien que me alcance el bisturí. Alguien que me alcance.
1: Buenos días, mi vida. Sí. Te traje el desayuno a la camita.
0: No, él se cortó el pan con los machetes.
3: ¡Afuera!
0: Le trajeron quesito.
3: Agarró, claro.
0: Untó el pan con los machetes. Ahora, yo no puedo creer. A ver, el tipo estaba en dope.
5: Somos un país serio.
0: No, sí. No. No hizo nada, pero sí hizo. Entró a una seccional de policía.
5: La casa está en orden.
0: Con 2 machetes. O sea,
3: ¡hola!
0: Es raro esto. Porque,
3: ¿qué es esto?
0: Claro, el tipo es como...
1: Qué raro, ¿no?
0: No sé, ¿qué otro ejemplo podríamos dar? Si entrara
6: hola.
0: Con...
6: ¿En qué te puedo servir?
0: ¿Qué le tienen que decir? ¿En qué te puedo servir? El tipo entró con 2.
7: ¿Cómo es esto?
0: No sé si vieron el video. Para,
1: ¿qué quiere?
0: ¿Podemos hacer una palabra con esto? Cada uno tiene su punto de vista.
1: Sí.
0: Y cada uno puede elegir una palabra que se le ocurra. ¿Hacemos la palabra clave luego?
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0: Pará, no sabemos qué tomó.
14: Palabras que se llevan.
0: No sabemos qué tomó.

0: 4-10-101-9. A ver, si viste el video, es obligación para participar haber visto el video. No, no, cuando vi el video, el tipo entró caminando con un machete en la izquierda, un machete en la derecha. Tremendo coso. Y después se ve que lo reducen los policías. No hay que reducirlo, hay que matarlo. ¿Qué, dispararle a los pies? Muy bien la policía y los perros que acompañaban. ¡Tenemos! ¡Vamos! ¡Hola!
1: Peti, buenas tardes.
0: Hola, buenas tardes. ¿Quién sos?
1: Gabriel, ¿cómo andas? ¿Todo bien?
0: ¿Cómo estás, Gabriel? ¿Lo viste el video? Pará. Sí, ¿Lo viste el video?
1: Sí, lo vi ahí al tuntún por arriba.
0: Muy bien.
1: Pero justamente, no sé si te enteraste ayer, del menor de 14 años con el subfusil que detuvo la policía. No
0: fue
1: sé si enteraste de eso ayer.
0: El que leyó el libro mi amigo Pepe.
1: Es
0: el primer niño.
1: Bueno,
0: pero eso es otra cosa. No. Estamos hablando de esto. Una palabra.
1: Vergüenza. Vergüenza de la seguridad que estamos teniendo en este país. En mi paisito. Vergüenza. Esa es la palabra. Vergüenza. Vergüenza.
0: Estás caliente, Gabriel. Calmate.
1: Sí.
0: Calmate. Sí. Tenés una familia. Tenés trabajo.
1: Sí.
0: Te pido, por favor.
1: Sí. Calmate. No sé cuándo se va a venir el famoso Bukele para acá.
2: Sí,
1: es necesario, me parece.
0: No.
1: Me parece que es necesario.
0: Es solamente ajustar algunas perillas.
1: ¿Cuánto queda? ¿4 años? ¿3 años y pico?
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0: Peti, ¿no viste el tipo que maltrataba a la anciana de un geriátrico? Sí, pero eso fue en Argentina. Lo vi todo.
4: Sí.
0: Lo vi todo porque quería ver cómo terminaba. Que no se me cruce. Un tipo así.
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0: Horrible.
3: Palabras.
0: ¡Hola!
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0: Peti, los perros son los K9. Pará, los K9 no son esos que, no sé, lo escuché, son esos perros que investigan.
4: Sí.
0: Que huelen. Huelen la droga. Estaban con un pucho. El perro que fuma. ¡Hola!
5: ¡Hola!
0: ¡Hola! ¿Quién sos?
5: Adamir.
0: ¿Cómo estás, Adamir?
5: Tantos años.
0: Bueno. Adamir, ¿viste el video o no?
5: Sí, lo vi, sí. Parecía un samurái el hombre.
0: Claro, era Kung Fu, qué sé yo.
5: Tal cual.
0: Adamir, una palabra.
2: Una palabra.
5: Decadencia total, decadencia.
0: Pero ¿por qué decadencia?
5: Porque estamos en decadencia. Estamos en un país que va en decadencia, que se va cayendo poco a poco.
0: No creas eso,
5: Menos seguridad que...
0: Estamos tomando impulso.
4: Sí.
0: Ahora,
4: sí.
0: Pará, ¿vos viste todo el video del tipo que entra con dos machetes a la seccional 17?
5: Lo
0: le mandamos
5: vi,
0: un abrazo a la gente de la seccional 17.
5: Se reduce la... Sí, ahí en Casabó fue. En Casabó, en El Borro.
0: Bueno, lo reducen y está muy bien, gente. ¿No? Pero después fue dejado en libertad.
5: Tiene más derecho un delincuente que una persona normal, ¿no? ¿Cómo es la mano?
0: Esperemos que no se mame de nuevo. No, el tipo agarra mañana viernes y yo me voy a tomar una. Y vuelve otra vez con los machetes. ¿Es afilador con los machetes?
4: Sí.
0: Está buscando laburo. ¡Hola!
6: Hola, Peti. Javier te habla.
0: Hola, Javier, ¿cómo te va?
6: Bien, ¿y vos?
0: Muy bien, Javier, bienvenido.
6: Gracias.
0: Javier, ¿viste al tipo que entró con dos machetes?
6: Sí, lo vi. Un desastre.
0: No, sí, ¿cómo un desastre? Pará, ¿qué te pasa? ¿Qué te pasa? ¿Que la policía actuó bien?
6: ¿Qué va a estar? No, ¿qué va a actuar bien? Lo dejaron salir con los machetes de vuelta para afuera.
0: Bueno, eso es cuestión de la justicia, no de la policía.
6: Es increíble.
0: ¡Una palabra!
6: ¡Jungla! ¡Estamos en la jungla!
0: Bueno, por eso el tipo estaba con machete. Para cortar el pasto y los arbustos crecidos.
6: Claro, me hizo acordar, ¿viste cuando uno va a acampar con sus amigos?
0: Sí.
6: Que lleva motosierra, machete.
0: Sí, sí, claro.
6: Ah, es eso.
0: El tipo
6: eso, pero en la ciudad.
0: El tipo capaz que iba a acampar y se equivocó y entró a la central.
6: Claro, se equivocó de carpa.
0: Para, ¿vos viste el video? ¿Todo el video lo viste?
6: Lo vi. Sí, lo vi cuando sí. Lo vi hasta cuando se metió para adentro.
0: Claro, se metió para adentro.
6: Estaría con una dosis de más. Tapaje de pasta.
0: ¿Qué ¿Le devolvieron los machetes?
6: Sí, se los devolvieron, sí. Y obvio. Que son...
0: Espero que no. Palabras menos. Peti, ¿viste lo que pasa en España? Atención. Uy, lo que pasó, sí,
2: ay,
0: sí.
2: ¡Ay, la pucha!
0: Sí. Bueno. Mañana podríamos hablar de eso. ¡Hola!
4: ¿Qué haces, Peti?
0: Hola, buenas tardes. ¿Quién sos?
4: Leonardo.
0: ¿Qué haces, Leonardo?
4: ¿Cómo andas, Peti? ¿Todo bien?
0: ¿Bien y vos?
4: Bien, bien.
0: ¿Lo viste el video?
4: Sí, lo vi, y es un tema que me interesa tocarlo.
0: Ok, entonces, Leonardo...
4: Tristeza la palabra.
0: La palabra es tristeza.
4: Sí.
0: ¿Por qué tristeza la palabra?
4: Mira, soy ex policía y me da tristeza cómo este gobierno y el anterior y el otro han denigrado a la policía, le han sacado valores a la policía. A la gente le falta el respeto en la calle, los jóvenes, los grandes, ¿entendés? Sí.
0: A la autoridad.
4: No está el respeto.
0: La autoridad.
4: Sí, le quitaron la autoridad a la policía. Y te estoy hablando de la época de Bonomi ya, ¿no? Cuando te exigían ciertas cosas que es imposible para un policía tratar de comprenderlas. Y le fueron... Habían ONG que le enseñaban a los gurises... ¿Cómo pararse frente a la policía? Pero no desde el respeto, sino desde la falta de respeto. O sea, no tenés por qué darle la cédula, no tenés por qué identificarte, ¿me entendés? Le enseñaban a cómo hacerle frente a la policía. Y eso pasó. Entonces, de ahí para acá, ha venido en decadencia. Por eso pasa lo que pasa con las pitadas, con cantidad de cosas que no le tienen respeto a la autoridad, ¿entendés? Que solamente los llaman cuando los necesitan y ahí sí la policía es señor oficial. Pero cuando realmente tiene que tener respeto frente a la autoridad, no lo tienen. ¿Entendés? Y esto que pasó en la seccional es parte de todo esto. ¿Tá? Ahí es como decís, en un país serio, ese tiche es baja porque está amenazando a un policía con un machete, está arriesgando la vida del policía, ese tiche baja. Pero acá te procesan a vos, tu familia, tu perro, te procesan a todos. Entonces el policía tiene miedo a actuar como debería actuar, en la ley, ¿no?
0: Uh-huh.
4: Con la ley. ¿Está? Pero con ley todo, ese policía, si le daba de baja ese pichi, iba procesado, ¿me entendés? Entonces el policía se tiene que cuidar de cómo actuar. Y eso está mal. Y eso es parte de la decadencia que han llevado las autoridades a la policía.
7: Una palabra.
0: Peti, no nos confundamos, son los fiscales y jueces quienes lo liberan, no los policías. Es sí. Lo que yo ya dije, fue la justicia.
8: Sí. Ah. Palabras más o menos que no me quieres.
0: Tremendo. Hola.
9: Hola, ¿cómo andas, Peti?
0: Muy bien, ¿quién sos?
9: Darío, ¿cómo estás?
0: ¿Tadeo?
9: Darío.
0: Ah, perdón. ¿Qué hace Darío?
9: ¿Estás sordo?
0: Y sí.
9: Sí, estás sordo. Estás sordo, yo tengo los copos en la boca.
0: Bueno, son 40 años de radio, ¿qué quieres que haga?
9: No es fácil.
0: Claro, un volumen
9: los
0: alto.
9: Los auriculares son.
0: Los auriculares estoy dando mi vida y la gente no lo valora.
9: No, sí. La mayoría, el 100% de la audiencia, la mejor audiencia del país y del mundo te valora.
0: Gracias, Darío. Lo necesitaba. ¡Una palabra!
9: ¡Plomo!
0: ¿Cómo?
9: ¡Plomo!
0: ¿Plomo?
10: ¡Atención!
9: ¡Plomo!
0: Pero eran machetes los que llevaba el tipo.
9: No, plomo tenía que meter en la cabeza.
0: ¡Oh, no! ¡Oh! ¡Qué malos!
8: ¡Taxi!
2: la radio no se hace responsable por las opiniones vertidas por la audiencia.
0: ¿Dijo plomo?
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0: vamos a la palabra clave, edición machetes.
1: ¡Ay, Dios mío!
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3: El participante número uno.
0: El participante número uno. Es el celular que termina en 0 7 1 1 0 7 1. Hoy la palabra clave, edición uno contra uno.
2: Es la palabra clave, pero uno contra uno.
0: Hola.
4: Hola, Peti.
0: Pará, ¿no estuve la igual? Sí. Hola, ¿quién sos?
4: Sandra.
0: ¿Cómo estás, Sandra?
4: ¿Qué tal? ¿Todo bien?
0: Hola, Peti, ¿cómo te va? Hola. Gracias por llamar.
4: Hola, Peti. Gracias por llamar.
0: Ok, vamos a arrancar de nuevo. Vamos a arrancar otra vez. ¡Hola!
4: Hola. Hola, Peti.
0: Nosotros nos conocimos en una fiesta. ¿Cómo estás, Sandra? ¿Con quién estás?
4: Con mi esposo y mi hijo.
0: Bueno, mandale un abrazo a tu hijo, a tu esposo no sé.
4: Bueno, bien.
0: ¿A quién quieres más? ¿A tu esposo o a tu hijo?
4: A los dos los quiero.
0: No, esto es así. Vamos a hacer esta pregunta que es complicada.
2: Dos opciones.
0: La respuesta es peor. Si tuvieras que eliminar a uno.
4: Elimino a mi esposo, obviamente.
0: La respuesta correcta hubiera sido me elimino.
3: Atención.
0: Yo. La respuesta correcta hubiera sido, o sea, la políticamente correcta hubiera sido me elimino yo y que queden ellos dos vivos.
4: Claro.
0: Porque son las personas que más amo en la vida.
5: Sí.
0: Y cuando uno ama más.
3: Atención.
0: En la vida a las otras personas, que así debe ser, ¿no? Uno se debe amar y también debe amar a las otras personas. Pero tendrías que haberte eliminado vos. Pero es bueno que tu marido lo sepa de antemano. De antemano, ¿Cómo estás, Sandra?
4: Todo bien.
0: Bueno, ¿a qué se dedica tu marido?
4: Ex policía.
0: Oh. ¿Escuchó la noticia de los machetes? Sí, la vio. ¿Vio el video?
4: Sí, brillante, la verdad.
0: Sí.
3: La pucha.
0: A los pies había que tirar, ¿no?
4: Lamentable, sí.
0: A los pies. Sí. Vos dame a mí.
6: Entrá con un machete acá nomás.
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6: Vení en la radio. 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
0: ¿Sabés cómo salimos por la ventana? Arréglenlo ustedes. Sandra, ¿y a qué se dedica tu hijo?
4: Mi hijo estudia.
0: ¿Cuántos años tiene?
4: 30.
0: ¿Y qué está estudiando?
4: Está estudiando informática.
0: ¡Opa! Ah, es de los bochos entonces.
4: Sí.
0: ¿Es de los nerds?
5: Sí.
4: No tanto.
0: Muy bien. Sandra, vas a jugar a la palabra clave, edición uno contra uno.
3: La participante número dos.
0: ¿Y cómo sabe que es la participante?
5: Sí.
0: Bueno.
8: ¿Es hombre o es mujer?
0: No sé. Yo tengo un número acá que es 127. Ahí vamos.
9: Pito.
0: No sé, tiene número.

0: 127 se va,
1: Sí.
2: Sí.
3: Afuera.
0: Uno,
4: hola.
0: Hola, palabra clave, palabra clave.
4: Ay, ya no puedo creer.
1: No tiene pito.
4: Hola, hola, Claudia.
0: Hola, Claudia, ¿cómo te va?
4: Bien, bien.
0: ¿Con quién estás, Claudia?
4: Con mi pareja.
0: ¿Es hombre o mujer?
5: Atención.
4: Hola.
0: Está revisando. No sabe. ¿Para qué tanteo? ¿Es hombre o mujer, Claudia, tu pareja?
4: Hombre.
0: No, pregunto. Hombre. Hoy viste que podés ser pareja de una mujer, de un hombre, de un árbol, de un gorila, de un micrófono.
4: Sí, tenés razón.
0: Hoy cualquiera puede ser pareja de cualquiera. Claudia, vas a jugar a la palabra clave. Edición uno contra uno con Sandra, que está también en la línea. Salúdala, Claudia.
4: Hola, Sandra.
6: Hola, Claudia.
0: Qué bueno, dos chicas me gustan. Me gusta que compitan sanamente. Claudia, te quiero decir que Sandra está con el marido y está con el hijo. Sí. Vos, Claudia, estás con tu marido, con tu pareja.
7: Dos.
4: Sí.
0: Bien, es un 3 contra 2, pero eso no quiere decir nada.
5: Atención.
0: Porque la materia gris no es moneda corriente en nuestro país. Y te lo dije en versito. Sandrita, ¿me escuchás?
4: Sí, te escucho.
0: Tienen 4 minutos. Arrancás vos, Sandra, después Claudia, después Sandra, después Claudia.
4: Bueno.
0: Para tirar infinidad de chances y de palabras. Sandra, por lo menos una letra, porque si no quedas afuera,
4: Bien.
0: En la primera chance. 3, 2, 1.
3: Corre el tiempo, Betty.
4: Final.
0: No te puedo creer.
1: ¡Ay,
0: no te puedo
1: Dios
0: creer!
1: Mío.
0: ¡No te puedo creer! ¡Final! ¿Y por qué, Sandra, elegiste la palabra final? Porque...
4: En realidad la eligió mi esposo.
0: Muy bien. Atención con la palabra final.
5: Atención.
0: La N, la letra N...
7: No.
0: No está.
7: No.
0: La F. Atención. La I. La A. Y la L... ¡Están mal puestas!
1: ¡Ay, Dios mío!
0: Sandra, metiste 4 letras mal puestas.
5: Atención.
0: Claudia, te toca.
4: ¿Vos podrás creer que se me cortó y no escuché cuál es la correcta? Disculpa.
0: Bien, metió 4 letras mal puestas.
5: Atención.
0: La F, la I, la A y la L. Claudia, te toca.
5: Atención.
1: Piensa.
0: Palabra de 5 letras.
8: Algo con 5 letras.
0: Despertate, Claudia, te pido por favor. Despertá a tu marido, no hace. Claudia, te toca. Tirame una palabra de 5 letras.
4: Formal.
0: Formal. 5 letras. ¿Querés que sea forma? ¿Querés que sea forma y te la hago rápido? En vez, de formal, forma.
4: Puedo cambiar.
0: Cambia, sé lo que quieras. Sí.
4: Salir.
0: ¿Cómo?
4: Salir.
0: Ok. La letra S.
7: No.
0: No está.
4: No está.
0: La A está mal puesta. La L está mal puesta. La I está mal puesta. Y como dice mi amigo...
9: No hay R.
0: No hay R. Sandra, todo tuyo.
4: Ay.
0: Sandra, todo tuyo.
1: Piensa.
9: Alfil.
0: ¿Cómo?
9: Alfil.
5: Atención.
0: Bueno, qué locura esto. La A está bien puesta.
9: Ping.
0: La L está mal puesta y no se repite.
1: No.
0: La F está mal puesta. La I está mal puesta. Claudia, te toca. Qué increíble esto,
5: atención,
0: ¿no?
5: Atención.
0: Al 101.9. ¿La tienen o no al 101.9?
2: Dos minutos.
7: Quedan dos minutos.
0: Quedan dos minutos. Claudia, ¿estás viva?
4: Sí, estoy viva, sí.
0: Bien, tirame cinco letras. Una palabra. ¿Cómo? ¿Cómo?
4: Filas.
0: ¿Cómo? Filas.
4: Filas.
0: Filas.
5: Atención.
0: Atención.
7: Ay, Dios mío.
0: Tráeme un machete que me la corto.
10: Ay, mi cabeza.
0: La F, la I, la L y la A están mal puestas.
10: Ay, la pucha.
0: La S no va.
10: No.
0: Claudia, te toca.
4: No, a Sandra le toca.
0: Ah, perdón. A ver, Sandra, Sandra, Sandra.
11: Sí, estoy acá, pero escuchando.
0: Sandra.
3: Un minuto.
0: Un minuto.
3: Un minuto.
11: Afín.
0: ¿Cómo?
11: Afín, no.
10: Cuatro.
11: No, porque tiene cuatro.
7: Piensa.
0: Afín tiene cuatro letras.
12: Sí.
0: Es increíble que no se dan cuenta.
11: No me doy cuenta.
0: Sandra, son tres, Sandra. ¡Afuera! Tres personas para darse cuenta.
3: Quedan 30 segundos.
0: Puede arriesgar cualquiera. Dale, Claudia. No. Cinco personas.
4: ¿Te toca?
0: Sí, te toca, sí, dale.
4: Zafar.
0: ¿Cómo?
4: Zafar.
0: Zafar. Bueno, la F está mal puesta, la A está mal puesta y no se repite.
10: Dios mío, qué poco
0: la
10: se puede.
0: La Z no va, la R 10, tampoco. 9, Sandra.
7: 8.
0: Dale.
10: 7.
0: 7, 6, 5.
11: Bueno, 5. No.
10: 4. 3.
11: No me sale nada.
10: 2.
4: Ahora va.
11: A brillar.
0: Dale, campeón. ¿Para qué dijiste? Ya se terminó el tiempo.
12: Ya no hay tiempo.
4: Perdón.
0: Ya se terminó el tiempo. Mira, ¿con cuántos machetes entró el tipo a la sección?
4: Con dos.
0: Con dos. ¿Y ustedes cuántas son? Dos.
10: Dos.
0: Entonces, ¿agarra un machete cada una? En el oro. Sí. ¿Podemos llamar al celular que puso la palabra clave?
13: 101.9.
0: Al 101.9 a las 17 horas 10 minutos 11 segundos. 470. Bueno.
7: ¿Qué tienen en la cabeza?
0: No tiene nada en la cabeza.
14: Hola, Peti.
0: Sí, ¿quién sos?
14: Milton.
0: ¿Cómo estás, Milton?
14: Bien, ¿tú?
0: Muy bien, gracias. Estuviste muy rápido,
7: Sí.
14: La pensé de una.
0: Rápido y certero, ¿no?
14: Sí.
0: Muy bien. ¿Jugás siempre a la palabra clave en tu casa o donde estés?
14: Siempre, siempre.
0: ¿Te divierte?
14: Sí. Me encanta.
0: Sí. Ok.
12: ¿Dónde está?
0: Viste que Sandra estaba con el marido y el hijo. Y sí. Claudia con la pareja. Cinco personas. Entre los cinco no pudieron adivinar y acertar lo que vos te diste cuenta en segundos.
14: Exactamente.
0: Y la palabra es...
14: Afilo.
0: ¡Afilo! ¡Es correcto! Le ganaste el pequeño electrodoméstico de Enchuta. Nos vamos a la pausa. Luego de la pausa... Santiago Stirling.
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0: En la entrevista. Una historia de vida que es una montaña rusa. Imperdible para escuchar y prestar atención.
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7: Azul.
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0: 35 minutos van de las 17. Ya estamos con nuestro streaming en YouTube, Malos Pensamientos Oficial. Un saludo para todos. Y estamos con Santiago Stirling. ¿Cómo estás, Santiago? Bienvenido a Malos Pensamientos.
1: Estoy muy bien, agradecido de estar acá y compartir contigo y con la audiencia.
0: La gente no te conoce masivamente.
1: No, masivamente, no.
0: Decimos Santiago Stirling y la gente se pregunta quién es. Entonces, la primera pregunta que te quiero hacer es, ¿qué imaginás que pensará la gente cuando terminemos esta entrevista de vos?
1: Creo que una persona que pasó por situaciones difíciles, como le toca a muchas personas, y que encontró a través de una, encontró dentro de sí mismo una fortaleza después de haber atravesado muchas situaciones difíciles, después de haber tocado fondo y caído, la forma de salir adelante. Y después en su camino herramientas para capacitarse y poder ayudar a otros en sus procesos de superación, de sanación o de salir adelante de diferentes situaciones también. Yo creo que sería un poco eso, una persona que pasó por cosas difíciles y hoy dedica su vida a lo que es tratar de que se visibilice más el mensaje de la importancia de la salud mental y lo que es la actividad física en la vida de las personas.
0: La salud mental es algo que recurrentemente escuchamos hoy en la sociedad y a nivel también médico y gubernamental. ¿Hoy tu salud mental es óptima?
1: Mi salud mental está muy bien, está en paz con lo que estoy haciendo y conmigo mismo.
0: No hay mejor definición que estar en paz.
1: Es una muy buena definición. Que no quiere decir que no me cueste hacer cosas todos los días. Es muy diferente. Yo estoy muy bien conmigo mismo, con lo que estoy haciendo, siguiendo mi propósito, mi pasión, buscando también, bueno, crecer como persona y ayudando a los demás. Pero no quiere decir que eso no haga que no me cueste hacer ejercicio, que no me cueste a veces cumplir con mis responsabilidades. Sí estoy así, como te digo, en paz y siguiendo el camino que siento que tengo que estar haciendo.
0: Tenés 38 años. ¿Naciste en 33?
1: En Montevideo, pero vivía en 33. Vine a Montevideo en aquella época, viste, ya nacías en Montevideo, después te ibas enseguida. Ajá. Y bueno, fue eso. Nací en Montevideo, pero vivía en 33.
0: ¿Tuviste una infancia simple, normal, como cualquier chico de olimareño, digamos, de 33?
1: Sí, infancia normal, con grupo de amigos, mi familia unida, tengo dos hermanos, soy el del medio. Todo normal, jugaba al baby fútbol cuando era chico. Toda esa parte de la escuela me iba bien, estudiaba, todo hasta cierto punto fue normal, digamos.
0: ¿Y cómo era tu relación con tus padres? ¿Como cualquier familia del Uruguay?
1: Yo creo que sí. Mi padre trabajaba en el campo a una hora de 33, estaba mucho allá y quien estaba más era mi madre. Mi padre iba y volvió, nosotros íbamos para allá los fines de semana. Pero normal, digo, con... cuidándonos entre todos, digo, había amor, no había, era todo como debería ser, digamos.
0: ¿Y eras un chico de estar en la calle, jugando con amigos, con una infancia sana?
1: Sí, hasta la adolescencia fue así, infancia sana, cuando uno llamaba por teléfono a sus amigos a ver si estaba para juntarse en la plaza, jugar al fútbol, salir, no había videojuegos, o no jugábamos nosotros cuando yo era chico. En esa época, adolescente sí, pero en la escuela y eso no tanto, y era más juntarse a hacer cosas sanas.
0: ¿No eras un chico rebelde de hacer maldades pesadas?
1: Hasta la adolescencia no.
0: Bien, ¿Qué pasó? ¿Qué pasó en tu adolescencia?
1: ¿Qué pasó en mi adolescencia? Esa es una gran pregunta que todavía no encuentro la respuesta de qué hizo que yo me descarrilara por un lado y fuera por ese lado de las adicciones o todas las malas juntas y todo eso. Uh-huh. Porque mi entorno, mi familia, siempre fue saludable. Bien. Ninguno de mis padres fumaba, tenía problemas con nada, de droga, alcohol, cero. Todo normal, todo de lo mejor que podía hacer. Uh-huh. Mis amigos también, siguió todo igual. Todo fue sano. Por alguna razón, yo me fui.
0: ¿A qué edad empezaste a torcer tu camino?
1: Yo creo que fue los... de haber sido los 14, 15, más llegando a los 15 años, que empieza uno a salir a los cumpleaños de 15. En el interior los cumpleaños de 15 son de mucho alcohol, de mucho para los adolescentes.
0: ¿Ah, para los adolescentes?
1: Sí. Yo cuando era adolescente lo veía como algo que estaba buenísimo, pero lo veo ahora y digo, es una locura que haya casilleros y casilleros de cerveza que se compren específicamente para que...

0: los adolescentes tengan para tomar. Uh-huh. Es una locura, y le dan canilla libre. Y ahí empezó mi problema con el alcohol. A tomar ahí, después también podía...
1: Ahí ya te dabas cuenta que con 14, con 15 años, ¿era una adicción el alcohol en tu vida?
0: No.
1: ¿No?
0: Ahí para mí era diversión.
1: Diversión.
0: Y era como una rebeldía, uh-huh, porque mis hermanos tampoco lo hacían, mi grupo de amigos no tanto como yo, o no lo recuerdo, de los 9, 15, de volver borracho a casa, que me llevaran siempre. Y ahí empezó una etapa de rebeldía.
1: ¿Volvías borracho a tu casa? ¿De sí. los cumpleaños de 15?
0: Sí. Sí. Volví
1: a borracho. ¿Y qué decían tus padres cuando llegabas así?
0: Y mi madre, bueno, buscaba tratar de entender qué había pasado.
1: O no, quizás lo tomaban también como, bueno, vuelve de un cumpleaños.
0: Sí. No creo que tan así, por un tema de que, sí, de que los valores de ellos están bien puestos. Más allá de que sea un cumpleaños, digo, no puedes volver borracho a los 15 años.
1: Bien.
0: Y estaba, bueno, ¿qué pasó? Esto no lo hagas más, o no lo, como bueno, se hacía en otra época, no haces más esto, si no salís o lo que fuera. Yo creo que era un poco eso. Pero mi rebeldía estaba en eso, es mi vida, déjenme, hago lo que quiero.
1: ¿Y solo tomabas en los cumpleaños o empezaste a tomar también en tu vida diaria?
0: Ahí era solo los cumpleaños de 15, hasta que, ahora me hiciste acordar, en una época me acuerdo también, hay capaz que 15, 16, con un amigo íbamos, agarramos la bicicleta, íbamos al río Olimar de 33 y comprábamos cerveza en un almacén de barrio, cigarros, y ahí empezamos como nuestra rebeldía escondidos de eso, de esa, no sé, picardía, supongo. Uh-huh. Pero lo hacíamos nosotros dos o tres, éramos.
1: Ahí empezaste también con el cigarro.
0: Ahí empecé con el cigarro también. Uh-huh. Que era algo como, no sé, buscar estar haciéndolo escondido. Pero era algo que, no, de cierta manera nos sacaba, nos hacía rebeldes, no sé. Era esa visión que teníamos, supongo, de lo que era. Y para nosotros en ese momento era algo divertido, era algo que salía de la ley, que estaba bueno. Uh-huh. Lo veo con los ojos de hoy y obviamente no es recomendable.
1: ¿Buscabas transgredir los límites?
0: Se ve que sí, se ve, ajá, que en ese sentido.
1: ¿Y tus
0: sí.
1: padres te pusieron límites a eso que veían que venía creciendo?
0: Me pusieron límites, buscaron formas de que yo fuera a hablar a algún psicólogo, un psiquiatra, para ver, bueno, por qué hacía esas cosas, por qué decía que me comportaba de una manera que no tenía que comportarse un adolescente.
1: Claro, recordemos que tenías 15, 16 años.
0: Exacto.
1: Y empezaste a tomar en los cumpleaños de 15 y después también de manera cotidiana, pero no era diario y no era en casa.
0: Exacto. Y eso no sé si mis padres llegaron a darse cuenta, porque ahí no era que me emborrachaba, era más ir a tomar.
1: Claro.
0: Pero sí, lo de volver borracho fue más seguido de lo que, digo, era todos los fines de semana y capaz que incluso algún otro día.
1: ¿Y eso te perjudicó el estudio?
0: En ese momento... capaz que sí, supongo que sí. Pues en
1: no,
0: un momento...
1: me imagino que aquel rebelde que toma dice, bueno, no estudio nada, no voy al liceo.
0: Sí, yo creo que iba, sí, pero no estudiaba. Y está ahí, pone en tercero el liceo, que ahí fue cuando se intensificó todo esto de los cumpleaños de 15, el tomar alcohol, y ya mis padres no sabían cómo ponerme límites porque me los ponían, pero yo en esa rebeldía me escapaba, salía, hacía cualquier cosa. Bueno, no hagas esto, volvé a tal hora, no lo cumplía, al psicólogo, yo me acuerdo, iba al psicólogo y estaba así, brazos cruzados,
1: sí,
0: y me pregunta, ¿qué te pasa? Nada, y no hablaba, yo no hablaba, no me abría a eso.
1: Ajá.
0: Hoy lo veo con otros ojos, por supuesto, que si yo ahí hubiera dicho, me hubiera levantado la mano, no sé qué me pasa, no estoy bien, preciso ayuda.
1: Bueno, eras un adolescente.
0: Era un adolescente, no
1: bueno,
0: sabía eso.
1: Un adolescente que no hablaba y que también quizás esa era una manera de manifestar algo.
0: Sí, ajá, seguro que
1: ¿tomabas
0: sí.
1: ¿Tomabas para escapar de algo?
0: Conscientemente no.
1: No. No tenías, digamos, una mala relación, repito esto, porque hay veces que uno puede imaginar, bueno, toma para escapar de una realidad oscura, no tenías una familia ni violenta,
0: no,
1: ni de malos hábitos.
0: Todo
1: tenías
0: sano.
1: Una familia sana con hermanos, además.
0: Sí.
1: ¿Te tocó a vos? ¿Vos sentís que te tocó a vos? ¿Por algo en particular esto?
0: Sí, no sé por qué, pero algo tiene que haber. Digo, fuimos criados todos iguales, no hay tantos años de diferencia.
1: ¿Cómo hermanos educados iguales?
0: Con un año de diferencia.
1: Con un año
0: y medio.
1: Diferencia, claro.
0: Entre el mayor, tenemos un año y medio, estoy yo, y está el menor con un año. Y si yo lo pienso, digo, ¿qué pasó? ¿Qué hizo que yo fuera por ese lado? No sé decir la respuesta.
1: Uh-huh.
0: Sé que fui por ahí. No sé.
1: ¿Vos no entendías qué te pasaba?
0: No entendía.
1: ¿No entendías?
0: No.
1: ¿Vos no eras consciente que estabas haciendo algo que te generaba daño y que te estaba complicando para más adelante?
0: No, yo creo que, o capaz que en un punto sí saber que es algo que está mal, porque creo que todos sabemos lo que está bien a veces y no está mal con esas cosas, pero a lo que va de generar la conciencia suficiente para decir, esto que estoy haciendo me va a perjudicar a largo plazo o no está de bien, estoy haciendo daño a mis padres, yo creo que en esa cerradez que tenía de mi vida, déjenme, hago lo que quiero y si quiero hacer esto lo hago, fue un poco por eso. Y ahí fue en tercero liceo que mis padres dijeron, bueno, da, algo hay que hacer. Y ahí vine a Montevideo.
1: ¿A qué viniste a Montevideo?
0: A una clínica para internarme, para encontrar una forma de...
1: ¿Una clínica de rehabilitación?
0: Sí.
1: ¿Por el alcohol?
0: Por el alcohol, exacto.
1: Ahí no consumías otra cosa que alcohol.
0: Ahí no consumías
1: ¿Y cigarro?
0: Cigarro sí.
1: Cigarro pero sí. De nicotina.
0: Exacto, ajá. Cigarro normal.
1: Bien.
0: Y ahí vinimos...
1: ¿Y cómo te fue en esa rehabilitación?
0: Y es lo que yo digo, en esas cuatro paredes me fue bien, no consumía nada, me fue bien en el sentido del consumo,
1: sí.
0: Pero en lo que fue darme herramientas para salir adelante, en lo que fue, bueno, tratar de entender qué me pasaba, de eso cero, digo, salí de ahí sin haber consumido durante ese mes. Y algo muy loco, me adelanto muchísimos años ahora, pero algo muy loco que va con esto,
1: a ver.
0: El año pasado y este año... Yo volví a esa clínica y a otra que fui después, de un lado de acompañante a personas que estaban adentro, que sus familias me han contratado para ayudarlo en su proceso, ajá. Y volví a esos mismos lugares y estaban iguales.
1: ¿Los lugares?
0: Estaban iguales,
1: ajá.
0: En lo que refiere a actividades que hacían, de darle herramientas a la gente, en la mayoría medicados, pasados, porque están tipo ahí como bobos, entre comillas.
1: Uh-huh.
0: Y fue muy loco, porque pasaron más de 20 años y el lugar no se adaptó a las necesidades, capaz, de lo que sea.
1: Estamos con Santiago Stirling. Santiago Stirling es una historia de vida atrapante que hoy en día, por suerte, no tiene colores tan oscuros, sino que tiene colores brillantes. Pero siendo adolescente, encontraste... el alcohol, no para escapar de una realidad, sino porque te divertía.
0: Exacto.
1: Encontraste el cigarro, pero el alcohol no era un pasatiempo. Pasó de ser una diversión a ser un problema en tu familia.
0: A ser un gran problema.
1: Y te trajeron a Montevideo. ¿Y cómo fue volver a 33 después de haber estado en una clínica de rehabilitación con... ¿cuántos años? ¿17?
0: No, ahí tenía 15 años, estaba en tercero liceo.
1: Ah, ¿todavía tenías 15
0: todavía
1: años?
0: Todavía tenía 15 años. 15, ajá. Sí. Y después, años después, creo que hace un par de años, le pregunté a mi madre cómo había ella vivido ese proceso.
1: Sí.
0: Y me dijo que en ese mes que yo estuve, que ahí no permitían visitas o mi madre llamaba de 33 para hablar. Y me dijo que un día... No sé si le permitieron hablar o me llamó y se dio cuenta que yo balbuceaba como que estaba totalmente medicado y dijo, Tano, acá no más porque no es el lugar para una persona como... Y ahí volví a 33. Volví sin consumir, gracias a un grupo de amigos que tenía, volví a retomar el liceo. Pude no llevarme ninguna materia, estudié mucho, mucho para ese mes, pero después volví a lo mismo y se intensificó todo.
1: Ahora... hablabas de algo que es muy importante, sobre todo en la adolescencia, las amistades. Vos tuviste un grupo de amigos que te apoyó y te ayudó.
0: Sí, es el mismo grupo de amigos hasta ahora.
1: Sobre todo aquellos que te recibieron después de la internación en Montevideo. Esos amigos te ayudaron bien a no volver a consumir, a no volver a tomar.
0: Sí, es que ninguno de ellos tomaba. O tanto.
1: Porque esa era la primera pregunta. Siempre cuando uno toma o se descarrila, es porque hay otro que también lo hace.
0: Sí.
1: En este caso no.
0: Iba solo. Me juntaba con personas de generaciones más adelantadas, gente más grande. Yo tenía 15, con de 17, 18.
1: Sí.
0: Que ya era más común salir y me juntaba con ellos a salir, a tomar y después, bueno, fue todo lo que fue el consumo de otras sustancias. Pero cuando volví ahí, mi grupo de amigos me ayudó, pero mi grupo de amigos nunca consumió nada ahí. Nunca tuvo... Sí, salía, tomaba, pero no de la manera que yo lo hacía con esa intensidad de no acordarme de nada. A mí me contaban las cosas al otro día, todos los días, toda vez que salía.
1: ¿Y cuando regresaste a 33, volviste al estudio?
0: Volví al estudio, volví a estudiar con mi grupo de amigos, normal, y después no sé en qué momento volví a lo que es eso del salir, el tomar alcohol, y ahí empecé a consumir marihuana, y después pasó...
1: ¿Marihuana?
0: Marihuana.
1: ¿Con tus amigos mayores?
0: Sí.
1: ¿Con aquellos que...
0: Que no eran amigos.
1: Que no eran amigos, sino que... ¿vos sentís que te usaban?
0: Ahí no, porque ahí yo los busqué. Yo creo que después sí. Usar en el sentido de que me juntaban conmigo porque yo a veces compraba las cosas o estábamos tipo en esa. Uh-huh. No eran amigos.
1: ¿Vos te acordás cuándo fue la primera vez que fumaste marihuana?
0: Sí,
1: ¿qué edad tenías?
0: La edad no sé, pero para mí fue 15, 16, por ahí. Fue la misma época.
1: O sea, todo en un año.
0: Fue mucho ahí. Sí, 15, 16, por ahí fue. Ajá. Y me acuerdo de estar en mi casa, en 33, y saber que un conocido, que era más grande, que vivía media, tipo por ahí cerca, fumaba marihuana. Yo sabía eso. En sí. Aquella época estaba todo mucho más... peor visto que ahora.
1: Estamos hablando de 20 años atrás.
0: Estamos hablando de...
1: Yo tengo 23 años,
0: sí,
1: atrás.
0: 23 años atrás.
1: Ajá.
0: Y me acuerdo de... Que
1: tampoco estamos hablando del siglo pasado. Estamos hablando de 2000 y algo,
0: sí.
1: 2000 y poco.
0: Me acuerdo de buscar en la guía telefónica el número de él para llamarlo. Lo llamé. Me acuerdo de esto, que nunca lo conté. Lo llamé y le dije... ¿Te habla Santiago Stirling? O no. Me dijo, hola, ¿quién habla? Y ahí corté. Porque no me animaba. Cuando él me atendió. Después lo llamé de vuelta.
1: En el fondo sabías que estabas haciendo algo que te estaba dañando.
0: Sí, sin duda. Y esa fue la primera vez que ni siquiera quise ir a probar. Uh-huh. ¿Y por qué quise? No sé. Lo llamé y dije, mira, habla Santiago Stirling, estoy acá, quería probar mi marihuana. No, no sé qué. No, dale, dale. Y me dice, está, yo voy a pasar por enfrente de tu casa en tal rato. Vos mirame, salí, seguime. Paso, me acuerdo, pasó caminando, fue tipo, paró la vuelta. Y me dijo, no, que no puedo darte, que no sé qué, no sé cuánto, porque nos conocemos todos, pa, pa, pa. Y después, probé, me fui a un grupo en mi casa de mis amigos, que tenemos una previa, no sé qué.
1: ¿No le contabas a nadie esto?
0: A nadie, nadie.
1: Porque cuando uno también...
0: Esta historia no la sabe casi nadie, lo que te acabo de decir.
1: Es brutal, ¿no? Pero siempre uno tiene un amigo cómplice o con el que se confiesa. Vos tampoco tenías, porque sabías que estabas haciendo algo jodido.
0: Sí.
1: Quizás,
0: sí.
1: Fumando marihuana con 15, 16 años y no le contabas a nadie. ¿Tus hermanos no se daban cuenta?
0: De yo creo que con el alcohol sí, sobre todo mi hermano más grande, porque yo me juntaba con generaciones de él.
1: Sí.
0: Me acuerdo que dos amigos un día se me acercaron y me dijeron, mira, nos enteramos que se anda diciendo que te estás juntando con X persona, que te vieron con tal persona, que esas personas consumían, como para, bueno, buscar una forma de ayudar. También ellos tenían 15, 16 años, y uno no tiene las herramientas para ayudar a otro.
1: Uh-huh.
0: Me dijeron, nos dijeron que te vieron con tal, que estás acá, ¿es verdad esto? Yo digo, no, nada que ver, nada que ver. Quedó en esa, y listo. Y después seguí. No sé si ahí sabían o no que fumaba, yo calculo que sí, porque después de eso, cumpleaños de 15, que seguía toda la joda, empecé a fumar marihuana ahí. Cuando uno salía del cumpleaños, fumaba y nos juntábamos los mismos de siempre, fumábamos y volvíamos adentro. Y en ese que salí, y esto también nunca lo conté, en ese que salí, estaba en ese mismo grupo, pero tenía una bolsita. Y yo dije, ¿qué es eso? Muy inocente.
1: Sí.
0: No, esto es cocaína, me dijeron, o es merca, creo me lo han dicho.
1: No.
0: No, miré,
1: ¿en un tipo, cumpleaños de 15?
0: Pero afuera.
1: Afuera.
0: Y nada, quedó en esa. Yo me fui y después como que, ¿cómo es eso? ¿Qué es? ¿Cómo se consume? Y ahí fue la primera vez después la que probé y esa fue tipo, de la marihuana, poner que después de ahí habré fumado un par de veces más y quedó en nada y fui a lo otro.
1: El alcohol es la puerta para la marihuana y la marihuana es la puerta para la cocaína. Siempre se dice que no y que el alcohol va por un lado y que la marihuana no tiene por qué ser una puerta para drogas más pesadas. ¿Vos cómo lo sentís?
0: En mi caso fue así. En mi caso fue así y con personas que he acompañado que en sus procesos también de adicciones.
1: Ajá.
0: La mayoría que consume o consumía cocaína... Hay de todo, por supuesto. La puerta que iba para ahí era el alcohol. Si no tomaba alcohol, hay personas con las que yo trabajé, no consumían cocaína. Si tomaban alcohol, no era que tomaban para consumir, pero tomaban una cerveza, dos, y ahí entraba a picar la cabecita y ahí iban por lo otro. Y la marihuana está muy normalizada hoy en día y como que es natural y todo eso, y la ley que la habilita y todo eso. Y es de las
1: ¿vos
0: peores.
1: ¿Estás de acuerdo que la ley habilite la venta de marihuana en las farmacias?
0: Ni cerca de eso. O sea, es de las peores cosas que puede hacer uno es consumir la marihuana también. Digo, el alcohol también, por supuesto, pero la marihuana lo que daña a las personas que no se dan cuenta también. Digo, los jóvenes sí también lo toman como esto. No, si es legal, porque no, tan mal no es.
1: Claro, baja el riesgo, ¿no? Cuando uno ve que se vende en la farmacia, como que baja el riesgo, la gente no lo toma como algo nocivo.
0: Sí, y ponen ejemplos de, ¿no? Con adolescentes, ponen ejemplos de, ¿no? El padre de un amigo fuma y es exitoso y le va bien y... Sí. Ya, pero no va por eso. Hay gente que roba y capaz que no la descubren y le va bien. Entonces no puedes poner ejemplos de ese lado. Pero,
1: ¿robaste alguna vez?
0: Sí. A familiares o mis padres.
1: ¿Para
0: sí.
1: conseguir dinero?
0: Sí, exacto.
1: ¿Para comprar cocaína?
0: Sí. Y después...
1: ¿Y tus padres se daban cuenta o familiares?
0: Sí, seguro.
1: ¿Y cuál era la reprimenda, el castigo o...?
0: Yo creo que muchas veces mi madre... Hacía como la vista al costado. Uh-huh. Pues tampoco era que sacaba sumas significativas.
1: ¿Vos tenés hijos?
0: No. Uh-huh. Yo creo que mi madre sí se da cuenta. En algún momento supongo que me habrá preguntado. Che, mirá, me falta plata, me sacaste. Y yo creo que siempre negué todo. A mis hermanos también les saqué muchas veces. O tíos o cosas así también. Uh-huh. Para consumir cuando estaba en 33, sí. Y después todo eso se intensificó muchísimo más. Cuando entró el juego a ser parte de todo esto.
1: El juego, estamos casino. Hablando de el casino.
0: Casino, el juego
1: o
0: fue...
1: O sea, no te quedó ninguna adicción. Bueno, debe haber algunas otras, sin lugar a dudas. Pero fuiste del alcohol a la marihuana, de la marihuana a la cocaína y de la cocaína al juego.
0: Sí. Viéndolo hoy, yo... Ningún momento de ese proceso elegí conscientemente, quiero dejar esto, voy a buscar una solución o algo para hacer. Sí. Entonces mi mente, y a nivel inconsciente, saltaba de una adicción a otra, porque dejaba una y quedaba ese espacio, o iba y juntaba todas, y consumía todas juntas, iba como así. Si, de cuando elegí realmente conscientemente decir, ya no quiero más, y encontrar una forma de salir, me pasó de salir, tocar fondo de vuelta y salir de tocar fondo, sí. Pero eso fue consciente. En ese momento, yo, por ejemplo, dejaba lo que era la marihuana y iba por la cocaína. Dejé la cocaína y fue el juego. Porque, iba, no sé, de alguna manera se iban conectando.
1: ¿Estabas tratando de desafiarte? ¿Era esa la idea? Vos, si mirás hacia atrás, me imagino que te debes haber hecho esta pregunta. ¿Qué buscabas cada vez que tratabas de experimentar con los límites y con las adicciones?
0: Nunca me lo pregunté, ¿sabes? Yo creo, ahora escuchándote, o llamar la atención o hacerme daño de alguna forma. Porque todas esas eran, digo, el que más se daña es uno mismo.
1: Bien, pero si vamos a llamar la atención, ¿por qué querrías llamar la atención? Viviendo en una familia de buenos valores, con un buen estatus social y económico, con buena educación, sin problemas de consumo, ¿por qué querría llamar la atención? ¿Vos creés que es algo que uno lleva adentro? Es más allá de los genes, ¿es algo que vos tenías adentro o que seguís teniendo?
0: No sé responderte honestamente qué fue o qué es o por qué fui por ese camino. Uh-huh. Sé que en momentos de mucho dolor mental más que nada, me llegué a cortar con un cuchillo, lastimarme.
1: ¿Te hiciste cortes?
0: Sí. No buscando matarme.
1: ¿Y qué buscabas?
0: Eso lo me di cuenta después, que se ve que lo que buscaba era sentir algo. En ese momento que estaba muy bloqueado, ahí en este momento, estos episodios, ya no consumía cocaína, el alcohol estaba, pero no tanto. Pero el juego fue la adicción por la que más sufrí, por la que más me costó dejar y por la que más sufrí en mi entorno.
1: ¿El juego es la adicción más peligrosa para vos?
0: En mi caso lo fue así.
1: ¿Por qué? ¿Porque la otra quizás es más visible?
0: La otra es más visible, la otra, digo... Pueden ser letal también, porque si consumís y manejás también, digo, es muy mala también, o te haces una sobredosis. En mi caso, dejar el juego fue...
1: ¿Lo más difícil?
0: Lo más difícil. Y por la que más me autocastigué mentalmente también. Y estas cortes que yo me hacía, me acuerdo, yo ahí ya no viví en Uruguay, porque en un momento me fui de Uruguay y tenía un cuchillo tipo de sierra tramontina en la guantera. Sí. Y me acuerdo de estar volviendo a trabajar y no poder con mi cabeza de lugares oscuros, de por qué volví, no quiero, vuelo, no poder con mi mente y cortarme. Después me limpiaba con servilletas, cosas, y seguía como si nada. Y el no hablarlo hizo que todo fuera peor. Por eso yo insisto tanto en hablar.
1: Bien, ahora, y estamos hablando por suerte, y vamos a dejar un mensaje porque vos saliste de todo esto. Vamos a hablar del juego luego, vamos a hablar de tu viaje a Nueva Zelanda, también a Australia, y por qué te fuiste y cómo te fuiste, si eso te ayudó o no. Pero quiero volver al lugar donde estábamos.
0: Bien.
1: Quiero volver al lugar donde estabas consumiendo por primera vez cocaína, en un cumpleaños de 15. No en el lugar, pero sí afuera. ¿Vos qué sentiste esa vez? ¿Quién tenía una bolsa de cocaína en un cumpleaños de 15? ¿Una locura?
0: Y gente que consume, gente que prueba, experimenta o está en esos ambientes.
1: Sí. Y
0: lamentablemente hoy en día es mucho más común que antes.
1: ¿Vos vendiste para consumir? ¿Llegaste a vender para consumir?
0: Nunca.
1: ¿No entraste en ese submundo de la venta?
0: No, jamás.
1: Pero sí tenías, digamos, malas juntas, unas compañías. ¿Abandonaste a tus amigos de la infancia, aquellos que te ayudaron? ¿O ellos te abandonaron a vos? ¿O fue algo, un proceso que se dio naturalmente porque vos ya eras nocivo para vos mismo y para ellos?
0: Yo creo que fue un proceso que se dio. No elegí conscientemente voy a dejarlos, ni ellos también poco me abandonaron. Ellos estaban ahí, en un lugar, y yo me fui alejando. Uh-huh. Y ellos quedaron ahí y yo me seguí alejando.
1: ¿Y esos nuevos amigos eran adictos también?
0: Esas nuevas juntas, sí, todas consumían.
1: Sí.
0: Todas consumían.
1: No te referís a ellos como amigos.
0: No,
1: viste que yo hablé de tus nuevos amigos.
0: Sí.
1: Y vos hablaste de juntas.
0: Sí. Ajá. Porque no son amigos. Y yo he trabajado con muchos adolescentes también. Y piensan que son grupos de amigos. Pero en realidad están porque consumí. Si no, no estarían ahí. Los amigos no son esos.
1: ¿Cambió la relación con tus padres una vez que empezaste a consumir cocaína?
0: Yo creo que sí. Nunca lo pensé, pero me imagino que sí, porque no estaba casi nunca en casa.
1: Era rebelde,
0: no estaba nunca, ya no estudiaba.
1: ¿Había noches que no ibas a dormir a tu casa?
0: No que no iba a dormir, pero sí que volvía de madrugada, tarde, claro. y no los respetaba. Me escapaba por la puerta, ¿no? Me tenía llave, me escapaba, o me iba, o salía de una ventana.
1: Sí.
0: Y me decían, bueno, no sé, volví a la 1. Volví a las 5 y borracho, y me traían gente, tocaban el timbre y me entregaban. Pero eso sí, amigos de cumpleaños 15,
1: sí,
0: que me llevaban porque me veían, y yo no me acordaba de nada de eso.
1: ¿Te faltó un sopapo?
0: Sí, yo creo que sí.
1: Varios. ¿Te faltaron varios cinturonazos?
0: Yo creo que sí. Porque el hablar estaba, la ayuda esa estaba, tuve toda la ayuda posible de mis padres, ¿qué te pasa? ¿En qué podemos ayudarte? Mis amigos, mis hermanos, psicólogos, psiquiatras, incluso vinimos a médicos, como eran los top número uno del Uruguay, a ver, y nadie podía llegarme a mí. No culpo a nadie, porque cada uno hace lo que puede con las herramientas y los conocimientos que tiene.
1: Es cierto, no estamos señalando,
0: no.
1: Estamos contando algo de la realidad.
0: Exacto. Uh-huh. Y bueno, no podían entrarme, como decía, yo el psicólogo, el psiquiatra, me sentaba así. Bueno, ¿qué te está pasando? No sé. ¿Y por qué no? Nada. Y así era, cada sesión era así. No sé si es que ellos no iban por más a, bueno, ver otras formas de llegarme o no sé qué pasaba.
1: ¿Y algún mejor amigo de aquellos que tenías de tu infancia nunca te vino a hablar mano a mano?
0: Que recuerde, no.
1: Uh-huh. ¿Llegaste a tener novia en tu adolescencia?
0: Sí, claro. Uh-huh.
1: ¿Y esa tampoco te ayudó?
0: No, pues yo ocultaba. Uh-huh. Digo, no salía, tomaba, pero nada, supongo que habrá tenido sus consecuencias en lo que es el vínculo, pero novia de adolescencia, digo, uh-huh, es diferente para todos. pero era bueno salir, joda, y eso es lo raro, digamos, de que todo mi entorno era saludable. Por eso yo muchas veces digo que el entorno puede ayudar o no, pero es uno el que hace.
1: Pará, vos podías haber terminado en un puente, bajo un puente, durmiendo. Nunca te pasó eso.
0: No.
1: Porque habitualmente aquellos que viven una, dos o varias adicciones como vos, terminan bajo un puente, terminan durmiendo en la calle. Vos nunca abandonaste tu casa. Nunca te abandonaron, tampoco.
0: No, nunca me abandonaron.
1: ¿Y eso qué? ¿Les robaste?
0: Sí, sí.
1: ¿Te convertiste en otra persona que seguramente no hubieran querido tener como hijo, no?
0: Sin duda, sin duda. La persona que más estuvo, que jamás me soltó, obviamente cada uno a su forma, uh-huh. Pero la que más estuvo así presente fue mi madre. Digo, todos estaban.
1: Claro.
0: Pero realmente que yo sé que nunca me soltó y que hizo todo lo imposible para poder ayudarme fue ella. Y es gracias a ella que mucho que estoy vivo también.
1: ¿Gracias a ella estás vivo?
0: Yo creo que sí.
1: ¿Tuviste ganas de autoeliminarte?
0: Varias veces.
1: Y esto con el paso del tiempo, quizás, ¿no?
0: Sí.
1: O también en los 16 años.
0: No, en esos momentos no. Esto ya más de adulto también. Uh-huh. De estar también en momentos oscuros y no hablar. Aislarme en mí fue lo peor que pude hacer. No hablar con nadie, encerrarme en eso.
1: Pasa eso en la adolescencia. Muchos adolescentes, digamos que son introvertidos en vez de ser extrovertidos. Y son muy para adentro en vez de exteriorizar sentimientos y emociones. Hoy, por suerte, la adolescencia o la niñez exterioriza más, pero en nuestra época uno vivía más para adentro, ¿no? Ahora, ¿qué pasó con el estudio? Porque entraste a tomar, entraste a fumar marihuana, entraste a consumir cocaína. ¿Terminaste los estudios? ¿Terminaste cuarto de liceo? ¿Hiciste bachillerato o qué?
0: Cuando estaba haciendo cuarto de liceo, muy buena pregunta. Cuando estaba haciendo cuarto del liceo, faltando un mes para terminar, estaba todo eso que venimos hablando, pero más intensificado.
1: Sí.
0: Decidí dejar de estudiar. Faltando un mes para terminar.
1: ¿Faltando un mes para terminar el ciclo básico?
0: Sí, empecé a no ir a clases, no ir más, tipo no ir.
1: ¿Y Santiago eso se lo adjudicás a esa realidad, sí, de la adicción?
0: Totalmente. Y falté un día, dos, Santiago, levantate, andá, no, me quedé acostado, levantate, andá, y no iba, y en un momento dije, ¿qué? No voy más.
1: ¿Y sentías, no quiero estudiar nada, no me interesa nada?
0: Sí, totalmente.
1: ¿Se lo decías a tus padres eso?
0: No me recuerdo, pero calculo que sí, porque estaba muy metido en mi cabeza perdida en otro lado.
1: ¿Y te mandaron pero por lo menos te mandaron a trabajar o algo?
0: Y ahí fue, o estudias o trabajás. Y yo dije, ¿y? Bueno, me voy a trabajar y me fui a trabajar al campo donde trabajaba mi padre.
1: ¿Te fuiste a trabajar al campo con tu papá?
0: Sí.
1: ¿Y eso fue beneficioso?
0: Fue mejor que no quedarme haciendo nada.
1: Claro.
0: Y faltaba un mes para terminar las clases, me fui para allá, trabajé, lo acompañaba, trabajaba, estaba ahí.
1: ¿Qué es lo positivo que rescatás de esa etapa de trabajar con tu papá? ¿Te acercó más a tu papá? ¿Ya tenías una relación cercana con tu padre? ¿O aprendiste a trabajar? ¿Te sentías responsable? ¿O en realidad lo que hacías era mirar el reloj para ver a qué hora terminás, para volver a tu casa, consumir y volver a estar con esas malas juntas?
0: Fue una combinación de varias cosas. Con mi padre no era muy cercano. Mi padre era más también de otra época, sí, de no hablar, más de trabajo. Cuando sí, él era joven, su padre falleció, entonces él tuvo que salir a trabajar de adolescente, a ayudar a mi abuela, a sus hermanos. Entonces no había una cercanía, entonces eso sí, yo creo que no se acercó porque pasamos los días juntos y compartíamos. Creo que lo mejor de eso que me generó fue la disciplina del trabajo, uh-huh, de hay que hacer esto, hay que hacer y vamos. Y no dudar. Y esa fortaleza de trabajo yo creo que me ayudó después en otras épocas de mi vida cuando me fui de Uruguay y a poder sostenerme. Sin duda que sí. También fue una combinación porque ahí yo también tomaba alcohol. Ahí no consumí. Cuando estuve en el campo no consumía cocaína, estaba una hora de la ciudad de 33. Entonces sí salía y me juntaba con alguna gente de por ahí y tomaba alcohol. Pero no a nivel de lo que era antes. Sí. Era más tipo como una salida, una joda. Por ese lado me fortaleció en eso.
1: ¿Te encontraron cocaína alguna vez en tu cuarto o en tu casa?
0: Cocaína no sé, pero marihuana yo tenía guardado a veces
1: un cigarrito
0: y de repente no estaba. Pero yo no preguntaba a mi madre, che, ¿vos me sacaste esto?
1: Claro, son esas cosas de adolescente.
0: Esa picardía.
1: Uno no pregunta, ¿no está? Bueno, desapareció.
0: Exacto.
1: Ajá.
0: Eso pasó dos o tres veces, que yo sé, pero está, obvio lo sacó mi madre o alguien.
1: Ahora, vos decías que te costaba mucho exteriorizarte y expresarte. ¿No hablabas con vos mismo? ¿No hablabas y no te preguntabas qué me pasa o algo mal estoy haciendo?
0: En ese momento no, o no recuerdo eso. Uh-huh. Hoy me hablo mucho.
1: Sí.
0: Pero en aquel momento no recuerdo de...
1: Ojo, hablarse no es de locos.
0: No, por supuesto.
1: Al contrario, está muy bien.
0: Sí, no tengo recuerdo de hablarme en ese momento. Sí de querer ir a hacer esas cosas que a mí me generaban placer o me daban esa adrenalina o esa rebeldía. Y en ese momento se ve que todo era por ese lado. Y después me fui al campo, trabajé normal, todo bien. Y después alaba el otro año a la hora de, bueno, hay que... Y ahí nos mudamos a Montevideo. Mi familia decidió mudarse a Montevideo. Mi padre quedó trabajando en el campo, que viajaba más lejos. Y en parte fue, mi hermano más grande comenzaba la facultad, y yo creo que en parte fue para ver si yo podía salir de todo ese entorno donde estaba.
1: De eso vamos a hablar luego de la pausa. También vamos a hablar de cómo aparecen las apuestas, de cómo aparece el juego y de la decisión de irte del Uruguay. Y vamos a conocer cuántas veces tocaste fondo y cómo saliste a flote. Estamos con Santiago Stirling. Y nos podés seguir en el streaming Malos Pensamientos Oficial. Nos vamos a la pausa. Ya volvemos.
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25: Santiago Stirling y activar el streaming. Estamos con Santiago Stirling en la entrevista de hoy. Una apasionante historia de vida. Hoy estás absolutamente limpio.
26: 100%.
25: Pero pasaste por adicciones como el alcohol a los 15 años, 14 años, por la marihuana, por la cocaína, por el juego. Y hoy estás absolutamente limpio.
26: Hace muchísimos años, hace como 10 años.
25: Entonces, si hace 10 años que estás limpio, quiero preguntarte si valió la pena recorrer todo ese camino para estar orgulloso de quién sos hoy.
26: Sí, 100%. Si volviera el tiempo atrás, sí, cambiaría algunas cosas, pero claro, todo lo que pasé me hizo llegar a quien soy hoy y poder ayudar a otros desde el lugar de la experiencia, más allá después de haberme capacitado en diferentes áreas, pero de la experiencia, que es lo que más conecta con la gente que atraviesa este tipo de situaciones.
25: Claro, porque eso que te generaba dolor y placer al mismo tiempo, las adicciones generan eso, ¿no? dolor y placer, imagino.
26: Sí.
25: Vos lo supiste transformar en algo positivo.
26: Sí.
25: Hoy das charlas y ayudás a muchos chicos o a muchas personas, no importa la edad, a salir adelante. No solamente por cuestiones de adicciones.
26: Sí, exacto. No solo adicciones, a transformar su vida a través de los hábitos, de lo que es la disciplina con propósito, que llamo yo, que no es la disciplina a través de la rigidez, sino disciplina con ese propósito de ir por eso que quiero, a pesar de que la comodidad quiera llevarme por otro lado. Y creo que generarse una rutina, hábitos, entender lo que es la parte de la inteligencia emocional, buscar un balance en la salud mental. Siempre yo digo que yo no soy psicólogo, no diagnostico nada, siempre comparto de mi experiencia, de mis capacitaciones como coach, psicología positiva o programación neurolingüística, de mi lado, de eso. No voy brindo diagnósticos a la gente como un psiquiatra, un psicólogo. Yo quiero marco eso porque a veces está bueno quién es quién para decir cosas, pero sí acompañar a las personas en sus procesos de transformación, ¿no? De estoy perdido, no sé qué hacer, o quiero cambiar mi vida, quiero empezar a caminar, a hacer ejercicio, no sé cómo hacer, quiero cambiar mi alimentación, ¿cómo hago? ¿Cómo empiezo a dar esos pasos? O a cuidarme mejor, bien, a salir de vínculos tóxicos, por ejemplo.
25: Santiago Stirling viene de una familia sana, tradicional uruguaya de 33, pero con un relacionamiento familiar bueno o muy bueno, con un buen pasar, no tuviste grandes dramas y aún así, teniendo además dos hermanos, vos te viste envuelto en tentaciones. A los 14 años con el alcohol, volvías borracho a tu casa en algún cumpleaños de 15 o en varios. Después con las juntas empezaste a encontrarte con la marihuana, empezaste a encontrarte con la cocaína. ¿Cómo te encontraste con el juego?
26: Con el juego, creo que la primera vez fue también estando en 33, no en el casino, sino también a los, creo que los 16, 17 años, había un lugar donde que abrió, que era nuevo, que tenía maquinitas para jugar, algún pool, y había una maquinita para apostar, que vos ponías fichitas y podías ganar monedas o plata, o no sé, ganabas 200 pesos, 300 pesos en aquella época, lo que era.
25: Como una maquinita que se supone estaba allí para entretener, puede terminar en algo tan nocivo.
26: Sí, y que haya estado habilitada para que cualquier adolescente fuera a jugar también, porque ahí te genera eso, gané, perdí, esa adrenalina o ese personalidad adictiva que tengo o que tenía, desencadenó por ese lado. Y ahí fue la primera vez que entré como en esas maquinitas. Después eso como que quedó, porque yo me fui al campo, volví, como que quedó ahí.
25: Sí.
26: Después cuando nos mudamos a Montevideo, que mi familia nos mudamos para acá.
25: ¿Tenías 17 años, 18?
26: Tenía 17 años, mi hermano más grande entraba en facultad, nos mudamos acá y también ahí, bueno, fue... Tenés que estudiar también, terminé el liceo, arranqué cuarto de vuelta, porque lo había abandonado un mes antes, entonces tuve que hacer todo de vuelta. Fui una semana al colegio acá y dije, no, me voy al campo de vuelta. Y me fui para el campo. Y estuve todo el año allá trabajando. También salía, tomaba alcohol, me iba a 33 y consumía cocaína. No tanto, pero estaba todavía eso en la vuelta.
25: Sí.
26: Y después acá en Montevideo empecé a ir al casino. Digo, ese año estuve en el campo.
25: ¿Iba entonces solo?
26: Siempre hice todo solo. Siempre.
25: ¿Cómo los padres tenemos que estar siempre con una lupa observando todo y cada detalle de nuestros hijos? ¿Vos no mandabas ninguna señal? ¿Cómo podía haberse dado cuenta tu madre que vos, o tus hermanos, que vos estabas en el casino?
26: Y a menos que le faltara dinero o buscaran. No había forma, porque, tío, llegas tarde. Tenés 17, 18 años, llegaste, no sé, salís de estudiar a las 5 de la tarde, llegás a las 8, ¿dónde estaba? Nada, estaba en la vuelta, me quedé. Y eso pasa mucho.
25: Sí.
26: Y por eso es importancia que vos decís, bueno, de poder estar también, digo, no controlando, pero sí de cierta manera estando como arriba, porque hay veces que hay señales, hay veces que no hay señales.
25: ¿Y para qué jugabas? ¿Jugabas para ganar? ¿Jugabas para recuperar el dinero perdido? ¿Jugabas porque la adicción te generaba eso y más cosas?
26: Yo creo que es un poco de todo. Y eso que vos decís de, bueno, jugaba para ganar, es algo que el que juega se miente porque sabe que nunca vas a terminar, nunca le puedes ganar al casino. Porque las veces que gané más...
25: Bueno, en Montevideo eso se puede. En Montevideo, bueno, el casino da pérdida.
26: Pero, no por nosotros lo que jugamos, seguramente.
25: Sí, sí, sí. Horrible. Bueno, pero jugabas por todo eso.
26: Jugaba por todo
25: porque
26: eso.
25: Porque era una adicción.
26: Era una adicción y...
25: Ahora en esta gano.
26: Y ganás y lo perdés. Ganás, claro. Me voy. Sa, sí. Volvés al otro día y lo perdés. Eso me pasó decenas de veces. O si gano ahora no juego más. Por favor, ganás, te vas. 2-3 días, volvés. Digo, eso le pasaría a las 99.
25: ¿El juego manejaba tu vida?
26: Sí, 100%.
25: Y fue la peor adicción que viviste.
26: Sí.
25: Más que la cocaína, más que la marihuana, más que el alcohol.
26: Yo lo siento así. Uh-huh. Y en un momento, después de ese año que me fui al campo, volví al otro año, había que estudiar algo. Bueno, fui a estudiar cocina, si me preguntás por qué, no sé. Uh-huh. En ese momento yo encontré un lugar que en ese momento para mí era ideal, estaba buenísimo. Que era un lugar acá en Montevideo donde había un pool. También me reencontré con esa maquinita que jugué, primera vez que jugué en 33 en ese lugar.
25: Sí.
26: Y ese lugar era un lugar medio a mala muerte.
25: Un tugurio de esos. Entonces, donde se reunía gente jodida.
26: No sé si se reunía gente jodida, pero sí que era un ambiente que no estaba bueno. De afuera era un pool, no sé qué, pero más al fondo. Yo un día fui al baño, me acuerdo, estaba con un amigo, fui al baño, vi la maquinita y dije, opa. Y volví a jugar al pool con mis amigos, normal, nos fuimos, después volví, porque esa poquita no se me generó algo de lo que yo ya había jugado allá en 33, sí. Hace tiempo. Y ese lugar se volvió como un lugar donde yo iba todos los días, después que salía a estudiar cocina a las 9 de la noche, iba hasta ese lugar, y en ese lugar tomaba alcohol, me vendían cocaína y tenía el juego. Tenía todo en ese mismo lugar. Y cuando no tenía plata, porque después de haber ido ya muchísimas veces, me fiaban cocaína también. Entonces yo en ese lugar...
25: ¿Llegaste a deber mucha plata? ¿Entraste en esa rosca de prestamistas?
26: No, eso no. ¿No? Sí, de capaz, no sé, 800 mil o 1.000 pesos, ponele, cosas así pequeñas.
25: Ah, pero ¿nunca te amenazaron o nunca dieron una paliza por la plata que debías?
26: No, porque yo iba siempre y siempre te terminaba pagando.
25: No, porque te podía haber pasado y a veces sucede eso, que uno entra en una rosca y... Y hasta puede, te amenazan de muerte porque debes un montón de guita.
26: Sí.
25: No era tu caso.
26: No llegó a ese límite, a esa situación. O amenazan a tus familiares también. No llegó a nada de eso. Y en este lugar yo encontré como eso que era algo que estaba buenísimo. Porque tenía todo ahí.
25: Lo que para vos era el paraíso, en realidad era el infierno.
26: Exactamente. Uh-huh. Y yo ahí estaba solo. Iba solo y pasaba horas fumando cigarro enfrente de la maquinita, consumiendo cocaína, tomando alcohol. Horas ahí, horas y horas. Y después me iba a mi casa y llegaba de madrugada y pues, bueno, estaba la señal que mi madre se daba cuenta y yo, ¿dónde? Llegaba tarde, no estuviste nada, no me acuerdo qué decía, capaz que estaba por ahí.
25: Sí.
26: Y al otro día iba a clase, volvía y hacía lo mismo y repetía y repetía.
25: Ya que decís al otro día, cuando te despertabas cada mañana, lo primero que se te pasaba por la cabeza era consumir, era ir a jugar, o cuando te despertabas eras... Un tipo mucho más centrado, normal.
26: Lo primero que pasaba, no me acuerdo ahí tan así, pero después más adulto, teniendo aún esos comportamientos, es el arrepentimiento. El arrepentimiento y la culpa de, puta madre, volví a caer, hice lo mismo de vuelta, esto que no dije que no iba a hacer, a mí mismo, ¿no? Entonces es una uno se defrauda constantemente y hace que el valor de la palabra caiga.
25: Claro, porque quizás te despertabas y decías...
26: No más.
25: Hoy cambio.
26: Sí,
25: hoy es el día de cambiar.
26: Sí. Y realmente yo creo que una parte mía quería eso.
25: Claro, pero no estabas preparado.
26: Y me seguía solo, sin decir, estoy mal, necesito ayuda.
25: No tenías a nadie en quien confesar.
26: No lo busqué. Estaba. Mi entorno estaba siempre ahí.
25: ¿Tenías buenos amigos en Montevideo?
26: Mismo grupo de allá, todos vinieron a estudiar Montevideo después. Son los mismos 9 que somos hasta el día de hoy los que nos juntamos. Y todos siguieron su camino saludable, ninguno cayó en adicciones ni nada. Estudiaron facultad, se recibieron, algunos tienen familia, están casados, todo bien.
25: ¿Y qué opinás de aquellos que dicen, aquellos que entran en la roja, si quieren pueden dejarlo?
26: Bueno, es
25: no es tan fácil.
26: No es tan fácil. Yo creo que uno siempre es más fuerte de lo que piensa. El tema es encontrar ese propósito o ese motivo por el cual hacerlo.
25: Sin tener un propósito, es imposible dejar las adicciones.
26: Y te va a costar más. Te va... Digo, si vos, bueno, dejás porque tu madre te dijo, porque tu pareja te dijo que dejaras. Sea una adicción o un cigarro. Vos, no sé, dejás de fumar porque a tu novia no le gusta. Te separás. ¿Qué haces? ¿Volví a fumar o podés con esa fuerza interior del realmente? Ese uh-huh. propósito, bueno, ¿por qué quiero esto? ¿Por qué quiero mejorar mi vida? ¿Por qué quiero dejar de consumir? ¿Por qué quiero empezar a cuidarme con la alimentación? ¿Por qué quiero empezar a hacer ejercicio? Si el propósito de eso, la motivación interna es mayor, va a ser que los días de duda puedas sostenerte.
25: ¿Llegaste a llorar solo, así como tampoco hablabas con nadie y no pedías ayuda y no encontrabas la manera de pedir ayuda? ¿Llegaste a llorar solo?
26: Sí. No.
25: ¿O te sentías invadido? Es muy loco lo que te voy a ejemplificar, pero ¿te sentías invadido por un monstruo dentro tuyo?
26: Había una parte de mí que yo no controlaba, que es muy loco también de poder decirte, de que se entienda,
25: sí.
26: a menos que alguien lo haya vivido. Así uh-huh. como alguien que no vivió una adicción, una depresión, no puede, es difícil explicarle a alguien.

0: esa idea de irte del Uruguay?
1: Aparece, me la presentan mi madre, mis padres. En ese momento estaba más de moda lo que era irse, alguien que capaz que tenía un año sabático por X motivo, si iba a Nueva Zelanda en esa visa working holiday, trabajaba, ganaba sí. plata en dólares, volvías. Y bueno, ¿por qué no te vas unos meses a madurar, recuperas plata capaz que nosotros hemos puesto por vos o que para pagar las deudas?
0: A Nueva Zelanda.
1: A Nueva Zelanda. Madurás, trabajás y volvés como, no sé, yo creo, después lo veo como que fue capaz una forma de decir, mira, ya no estamos pudiendo contigo. Capaz que esto puede ser. Que era como un tiro al aire.
0: Sí.
1: O sale bien o no sale bien.
0: Exactamente, eso te iba a decir. Una jugada muy fuerte como padres, ¿no? Porque si te encaminaba ese viaje a Nueva Zelanda, que Nueva Zelanda es un país muy parecido al Uruguay, ganadero, donde podías trabajar, te salía bárbaro si te salía bien. Pero si te salía mal, estabas solo en el mundo.
1: Sí.
0: Lejísimo.
1: Sí. Fue en el 2010 cuando me fui. Yo tenía 22 años. Uh-huh. Estaba por terminar sexto del liceo después de haber enganchado varias veces. Estaba por terminar, previo a los exámenes, era la fecha de irme. Cuando me presentaron la idea, yo dije, ¿sabes qué? Me voy, no me importa. Esa fue mi reacción. Sin saber que
0: me
1: era
0: voy.
1: Sin saber que era Nueva Zelanda, cómo
0: sin
1: era,
0: saber
1: nada.
0: Qué ibas a hacer.
1: Nada.
0: Querías escapar.
1: Me lo presentaron y dije, bueno, está así. Voy.
0: Qué raro eras, ¿eh?
1: Sí, diferente.
0: ¿Y cuánto tiempo era ese viaje?
1: Iban a ser 10 meses.
0: 10 meses.
1: Porque a los 10 meses se casaba un primo mío, entonces era como una fecha de la visa es un año, a los 10 meses se casa tu primer primo, bueno, en 10 meses volvés.
0: ¿Y cuánto te quedaste?
1: 8 años.
0: ¿8 años?
1: Se alargó.
0: Pero... ¿Y qué hacías en Nueva Zelanda?
1: Volví de visita, a los 5 años volví de visita. Yo estuve, me fui una, a Nueva Zelanda.
0: ¿Seguías en contacto con tus padres y tus hermanos?
1: Ahí usábamos Skype.
0: Ah, bien.
1: No había WhatsApp, era aquella época.
0: Claro, pero no era de que me fui a Nueva Zelanda, corté toda relación con mis padres.
1: No, fue todo amigable, todo llegué, cómo llegaste, todo bien.
0: Sí.
1: Hablé con un amigo antes de irme, que tenía un amigo allá, para que me consiguiera trabajo. Todo fue tipo muy muy bien, muy natural.
0: Sí.
1: Llegué allá, empecé a trabajar en un tambo, nunca había trabajado en un tambo, levantarme 3, 4 de la mañana, laburar. Toda esa parte la hacía, siempre me mantuve cuando estuve afuera. Siempre me abastecí por mí solo, por más que tenía momentos difíciles. Y allá en Nueva Zelanda, hay algo que acá no hay, que hay máquinas de apuestas en todos lados. Y es legal.
0: ¿En el tambo también?
1: En cualquier barcito
0: que
1: vas, hay maquinita de apuestas. En Australia y en Nueva Zelanda.
0: ¿Y eso tus padres no lo sabían?
1: Y yo creo que no.
0: ¿Y eso qué generó en vos?
1: Que tenía las apuestas a la vuelta de la esquina. Y nadie que me controlara. Cuando llegué, no es que llegué y fui directo a jugar. Llegué directo, al otro día empecé a trabajar.
0: A trabajar, tambo.
1: 3 de la mañana, tambo.
0: Bien.
1: Trabajar. Y después me di cuenta que estaba eso. Y ahí, bueno, iba y allá te pagaban por semana. Todas las semanas cobrás. Y todas las semanas timbeaba. Lo gastaba. También no queriendo hacerlo, queriendo transformarme, porque para acá yo no jugaba. Yo allá, nadie veía lo que yo estaba sufriendo, lo que yo hacía. Más solo aún.
0: ¿Es la primera vez que nombrás que sufrías?
1: Porque creo que fui consciente ahí de lo que sufrí. Y antes...
0: ¿En Nueva Zelanda? ¿En Uruguay no?
1: No. Si me preguntás si soy consciente en algún momento de haberme sentido sufriendo...
0: ¿Qué te ayudó a darte cuenta que estaba sufriendo? ¿La soledad?
1: Yo creo que sí.
0: Uh-huh.
1: El saber que estás solo. Y bueno, trabajaba en los tambos y iba, jugaba, robaba plata a alguno que vivía conmigo, alguna cosa hacía también. Era riesgos bastante importantes.
0: Sí.
1: Allá puedes comprarte auto que salen $1,000, entonces con 2 semanas o un mes de sueldo puedes comprarte un auto, es mucho más accesible. Me compré un auto para trabajar, manejaba bajo alcoholizado, choqué el auto una vez, me encontré unos árboles, no me pasó nada, pero no me acordaba. Entonces seguía como en una rosca de alcohol. No cocaína, pero alcohol, juego, eso siguió siendo parte. Y en un momento ahí...
0: Pero le sumamos la soledad.
1: Le sumamos la soledad.
0: ¿Eso te generó más depresión?
1: Yo creo que sí. Yo me había llevado de Uruguay varias pastillas que yo tomaba, clonazepam o alguna otra, con receta, para pasar por el aeropuerto, porque necesitaba, por ataques de pánico que me habían venido antes también. Y una vez, gracias a unas vacas, que yo creo que me salvaron la vida... Y es una historia que yo estaba en un tambo trabajando y

0: estaba lloviendo, me acuerdo, voy a buscar las vacas para llevarlas a ordeñar, y estaba lloviendo, yo me acuerdo clarito esto, me tomé un montón de pastillas, no porque quería morir, no diciendo me quiero morir, sino no me entendía a mí mismo, estaba perdido, seguía, eran tipo 3, 4 de la tarde esto, no estaba bajo ninguna influencia, me tomé un montón de pastillas, me acuerdo, abrí los brazos y empecé a girar mirando al cielo y me caí. Me acuerdo que me levanté medio mareado y algo en mí dijo, no fue suficiente, me tomé todas las que tenía, hice lo mismo y después lo que recuerdo es haberme despertado en mi casa, que era la casa de ahí donde vivía en el campo. Uh-huh. Cuando me despierto, tenía un mensaje de la dueña del campo, Santiago, vení, tenemos que hablar con vos. Yo no sabía nada que había pasado.
1: ¿No te internaron?
0: Ahí no. Ahí cuando pasó, por eso nadie sabía que había sido eso. Cuando, como las vacas no llegaban al tambo para ser ordeñadas, la dueña, que era argentina, salió a ver qué pasaba.
1: ¿Qué pasa que no están ordeñando no están las vacas?
0: Exactamente. Y me vio y me dijo, ella después me contó que cuando me vio caído empezó a llorar porque había un charco enorme de agua y pensó que mi cabeza estaba ahí. Yo estaba desmayado ahí. Llamó a su esposo, me encargaron una camioneta, me llevaron a casa. No sé qué pasó por la cabeza de ellos. No me acuerdo sí. Si les pregunté. Uh-huh. Yo me desperté ahí y ellos me contaron eso. Al otro día de esa reunión fue, mira Santiago, te sabés que te desmayaste, te pasó algo, no puedes ir trabajando acá porque operás maquinarias, no sé qué, puede ser un riesgo. Yo dije, ok, entiendo. Y yo otra vez, al no hablar esto con nadie, ¿qué hice? Dije, ok, agarré el auto, mis cosas, me fui a otro pueblo, ahí 200 kilómetros, y empecé a trabajar en un viñedo. Como si nada hubiera pasado.
1: ¿Y cómo encontraste ese nuevo trabajo? ¿Buscabas?
0: Llegué a la ciudad, sí. Me quedé en un hostel. Fui a una empresa de reclutamiento de para extranjeros,
1: sí. Que
0: buscan, como son zafrales, trabajos zafrales en el viñedo, mira acá hay trabajo, llegás y ya, así como llegas vos, llegan 20 más. Uh-huh. Y bueno, y empecé a trabajar en ese viñedo, pero no hablé nada de esto con nadie. Entonces fue como que, me tomé un montón de pastillas, me desmayé, me despidieron del trabajo y me fui y quedó como en la nada. No se habló con nadie, tipo, ¿qué pasó, Santiago?
1: ¿Vos sentís que, o sentías que estabas viviendo una doble vida? Trabajando, haciendo las cosas que tenías que hacer, pero por otro lado, tu parte de monstruo seguía generándote un daño.
0: Sí, totalmente, porque no se veía. Y después ahí en ese viñedo, siempre que trabajé en el campo, y esto va a lo que yo trabajé cuando estaba acá en Uruguay, que me fortaleció, siempre me fue bien. Entonces siempre rendía al máximo, daba lo mejor, lo veía a mi jefe, entonces siempre me terminaban ascendiendo, siempre terminaban tipo bien por ese lado.
1: Sí.
0: Entonces siempre se veía eso.
1: Y ¿pero no te asustaba lo que te pasaba?
0: No era consciente.
1: ¿Nunca fuiste consciente?
0: No al nivel de capaz de asustarme.
1: No entendías tu cabeza.
0: No entendía mi cabeza. No entendía mi cabeza y no era consciente del daño que eso podía hacerme o de lo que me estaba haciendo.
1: Sí.
0: Porque incluso ahí en ese viñedo, yo trabajaba con uruguayos, argentinos, vivíamos juntos, todo re bien. Y ellos veían esa parte de mí, Santiago, el que es nuestro supervisor, que todo bien, que papá vive con nosotros. Pero detrás está el sufrimiento, el que se cortaba, el que tomaba pastillas.
1: ¿Ahí fue que te cortaste?
0: Ahí fue que me corté, en Nueva Zelanda. Me
1: acuerdo, ¿te hiciste unos cortes?
0: Sí, con el cuchillo me cortaba en los brazos así.
1: ¿Nadie vio eso?
0: No. Nadie vio. Y estando acá en Montevideo antes de irme, me quemaba con encendedores. Viste que das vuelta al encendedor como
1: sí,
0: lo calentaba.
1: Sí.
0: Era una forma de aliviar ese dolor o esa parte mental.
1: Sí.
0: Y lo hacía acá en los brazos y como eso se ve, lo empecé a hacer tipo en los hombros, en lugares donde no se ve. Por no entender mi cabeza y por no decir estoy mal, uh-huh, ayúdenme.
1: ¿Alguna vez sentías voces?
0: No, voces no. Sí, creo que uno.
1: Viste que a veces uno dice que siente voces.
0: Sí, no, sí me hablaba de decir, basta Santiago, ya no más. Incluso me acuerdo de anotar en una cuadernola, en una libretita, estando en Nueva Zelanda. Bueno, mañana ya paro con esto, no puedo seguir así. Uh-huh. Si vuelvo a jugar, me voy a lastimar, como para despertarme de alguna manera. Y era toda la semana, por ejemplo, todos los viernes cobras. Yo decía.
1: ¿Cuándo tocaste fondo?
0: Varias veces. La última.
1: Sí.
0: Fue de estando ahí en Nueva Zelanda. Yo estuve en Nueva Zelanda, se me venció la visa, me fui a Australia, se me venció la visa, volví a Nueva Zelanda, porque no quería volver siendo el mismo Uruguay. Eso me decía yo, no quería volver
1: sí,
0: con lo mismo.
1: ¿Te preguntaban tus padres si estabas mejor, si habías cortado con tus adicciones?
0: Tan explícitamente no, me preguntaban cómo estaba y yo decía bien. Y listo.
1: Sí.
0: Yo hacía eso. Y después, la vez que toqué fondo...
1: ¿No te preguntaban directamente si consumías?
0: No. No, porque no veían nada de eso. No eran. Yo no lo hablaba y ellos no sé si sabían qué tan fuerte era el juego en ese momento de mi vida.
1: ¿Y cuándo tocaste fondo?
0: En el 2015.
1: ¿En Australia?
0: Nueva Zelanda. Después de haber vuelto de Australia.
1: Sí.
0: Después también tenía como un sub y baja. Ahí estaba con una novia que tenía en el momento, que ya era alemana. Nos conocimos viajando en Nueva Zelanda. Dijimos, bueno, vamos a hacer planes juntos. Nos vamos a vivir a Alemania dentro de un par de meses.
1: Bien.
0: Perfecto, vamos a trabajar juntos. Cada uno ahorra dinero. Nos vamos unos meses de vacaciones a Asia. A Asia, que está cerca. Y después nos vamos a vivir a Alemania. Genial. Ella, un mes y medio antes, se va a Estados Unidos.
1: ¿Ella conocía esta parte?
0: Conocía una parte. No la intensidad, pero sí sabía que yo venía apostando, que yo tenía esas cosas, pero como estaba con ella, no apostaba.
1: Bien.
0: Y ahí venía meses y meses sin jugar, sin nada, porque vivíamos todo el tiempo juntos, trabajábamos juntos, entonces no había forma de yo ir a jugar.
1: Bueno, el amor entonces, de alguna manera, te ayudó a revertir esta adicción que tenías con el juego.
0: Sí. Y el día que la dejé en el aeropuerto, que se fue a Estados Unidos, que yo me iba a quedar un mes y medio más en Nueva Zelanda para después ir juntos a Asia con la plata que habíamos ahorrado.
1: Te fuiste a jugar a las maquinitas.
0: Sí. Y gané. Entonces dije, no más. Volví el otro día, perdí. Y al otro día de eso hice algo que nunca antes había hecho.
1: Sí.
0: Que fue apostar online. En un casino online. Que fue todo segundos. Se me fue todo eso que yo había ahorrado para irnos juntos. Desapareció en segundos. Y ahí, ¿qué hago con mi cabeza? ¿Cómo hago para todo? Para vivir, para, digo, no sé.
1: O sea, sentiste que no habías avanzado nada, habías atrasado, digamos.
0: Sentí que era un no era real, porque no podía haber sido que yo, pues, si hubiera ido todo en ese segundo. Y cómo puede ser. Y ahí le mandé un mail a mis padres diciendo, mira, me pasó esto.
1: Sí.
0: Quédense tranquilos que voy a estar bien. Le mandé un mail a mi novia. No espero que me entiendas, pero me pasó esto. Quédate tranquila y yo voy a recuperar. Yo ahí trabajaba.
1: ¿Perdiste mucho dinero en un día?
0: Fueron como $4,000.
1: Entraste una vez a un casino online y perdiste $4,000. ¿Qué opinas de los casinos online?
0: Lo peor que puede haber. Es una cagada. Cualquier casino es una cagada. Que el Estado tenga casinos no tiene sentido.
1: Una irresponsabilidad.
0: No creo que haya otro país, o no sé si lo sabe, que tengan el Estado sea dueño de casinos y promuevan eso. Y los casinos online están ahí a la merced de la gente y no está nada bien.
1: No importa qué edad tengas, no importa qué educación tengas, no importa qué clase social y económica tengas.
0: Está al alcance.
1: Está al alcance de la gente.
0: Y es una cagada. Y eso hace que muchos adolescentes, incluso adultos, también pierdan dinero o entren en eso, como en ese jueguito. Y he visto y he trabajado con muchos adolescentes que me dicen, apuestan a juegos o a partidos de tenis o de fútbol de un cuadro de Croacia, que nada que ver.
1: Sí. Porque, ¿quién hace el primer córner?
0: O cosas así. Y vos decís, ¿cuándo esto llegó a ser algo tan legal o tan al alcance de todos?
1: Lo naturalizamos, lo normalizamos.
0: Y que se promocione o influencers promocionen o la televisión, digo.
1: Las camisetas de fútbol.
0: Digo, no puedes, tenés que marcar una línea de valor ahí.
1: El casino online te destruyó nuevamente.
0: Me destruyó nuevamente. Y esa fue la última vez que jugué y ahí fue cuando toqué fondo. Ahí yo, después de haber mandado estos mails, yo ahí trabajaba en una fábrica que armamos cajas, era muy mecánico. Y dije, bueno, tengo que recuperarme. Fui a conseguir trabajo cosechando manzanas. Yo era muy bueno haciendo trabajos de fuerza y de producción. Y te pagaban, cuanto más hacías, más te pagaban. Y ahí fui y era el primero en llegar y el último en irme. Y en ese mes recuperé todo. Todo lo que perdí lo recuperé en ese mes. Y ahí hice algo que antes no había hecho, nunca.
1: ¿Qué hiciste?
0: Conscientemente hice algo para pararlo. Más allá de la fuerza de voluntad de decir no quiero.
1: Esa fue la diferencia.
0: Esa fue la gran diferencia.
1: ¿Qué hiciste?
0: Estaba leyendo un libro, me compré un libro, y en ese libro hay un ejercicio sobre programación neurolingüística, PNL, que es una forma capaz que uno puede reprogramar su mente o entender un poco más el desarrollo del lenguaje, cómo uno se hable, con un montón de cosas, que está muy bueno. Y un ejercicio de cómo uno asocia placer y dolor hacia las cosas. Hoy que vos decías, ese placer y dolor. Y en ese ejercicio uno puede reprogramar su mente que parece algo loco, pero y no es mágico tampoco, pero sí funciona. Yo a partir de ese día dejé de fumar, dejé de tomar alcohol y dejé de jugar para siempre. Y no tuve esa abstinencia de me vienen ganas de esto, no. Desapareció de mi vida y cada vez que aparecía un pensamiento de jugar o algo, mi mente entendía que se tenía que ir. Por esa reprogramación que uno hace de lo que asocia placer y dolor hacia las cosas.
1: Vos dejaste de fumar, dejaste de jugar y dejaste de tomar en un mismo día gracias a un libro.
0: Gracias a un ejercicio que hice a nivel mental que leí en un libro, exactamente.
1: ¿Y cómo es eso, ese ejercicio? Resumírmelo en pocas frases.
0: Bien, te lo pongo como un ejemplo. Dale. Todos tenemos asociamos placer y dolor para diferentes cosas. Podemos ir los dos caminando, pasamos por afuera de McDonald's, capaz que vos decís, qué rico, y yo digo, qué asco ese aroma porque no me gusta la comida procesada, por ejemplo.
1: Sí.
0: Vos asocias placer a eso, yo no.
1: Bien.
0: Náuseas o algo diferente.
1: Bien.
0: Lo mismo es para todas las cosas con la vida que hacemos, placer o dolor. Yo asociaba placer a lo que es esa adrenalina de jugar.
1: Uh-huh.
0: Ese jugar me generaba eso. Entonces lo que yo hice fue cambiar ese placer por dolor. Entonces hice un ejercicio en el cual uno como que sale de sí mismo y te ves a vos mismo. No me acuerdo la palabra, pero bueno. No me sale la palabra. Es como que hacer un ejercicio en el cual yo me veía a mí mismo jugando.
1: Ajá.
0: Me veía como que estuviera me veía a mí mismo jugando y ahí empecé a asociar dolor a eso. Dolor, sentirme mal, como náuseas, como todo lo negativo a eso. Que me daba placer, pero yo empecé a asociar cosas negativas a eso. Y empecé a asociar placer a sentirme libre. Porque uno no es libre cuando está con una adicción. Es un preso de eso. Entonces empecé a asociar placer a sentirme libre. Poder hacer las cosas que quiero. Poder estar desde otra manera. Estar en paz, sin conflicto conmigo. Y así como por arte de magia, que no es magia porque es mental, lo haces y funciona. Por eso a veces los cambios, cuando una persona cambia de un día para el otro, o de momentos deja de fumar, o hace un cambio y de repente nunca hizo ejercicio y a partir de mañana empieza el ejercicio y se mueve, es porque sucede en cambio, capaz que a nivel inconsciente,
1: mental.
0: Que lo llevan por eso, a nivel mental, exactamente.
1: La mente, ¿qué opinas de la mente?
0: Es muy poderosa. Y nunca nos dieron el manual de cómo usarla. Por eso es importante entenderla, entender cómo funciona, cómo son los hábitos, la disciplina, las emociones. Si uno no entiende, no lo puede manejar de la mejor manera posible, para su beneficio, que es lo que uno quiere, estar bien uno. Y entonces, a través de diferentes herramientas, uno puede hacer cambios para crecer o, para en este caso, para poder dejar las adicciones. Y a partir de ese momento, nunca más jugué, ni tuve problemas con el alcohol, ni tuve problemas, ni fumé, nunca más.
1: ¿Y te volviste al Uruguay?
0: Y me fui a Alemania. Me vine a Uruguay 5 semanas de visita y me fui a vivir a Alemania.
1: ¿Y en Alemania tampoco te pasó nada?
0: No, nunca más. Hasta que tuve una puntual recarrida hace un par de años, pero no nada como lo que era antes.
1: Uh-huh.
0: O sea, todo lo que era antes desapareció, por decirlo de una forma. Me fui a Alemania, vine a Alemania con mi novia, normal, todo bien. Nos separamos, yo me vine a Uruguay un mes, después volví a Alemania, me fui a España y en el 2018 volví a Uruguay. Ya habiéndome transformado, habiendo estudiado para ser entrenador personal, coaching, ya un montón de cosas.
1: Del ejercicio y de la disciplina, vamos a hablar luego de la pausa con Santiago Stirling en Malos Pensamientos.
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0: jugar a una palabra con Santiago Stirling. Una historia de vida atrapante, digna de Netflix. ¿Se te pasó por la cabeza en algún momento?
1: No de Netflix, pero sí cree que puede ser algo que pueda, tenga el potencial de ayudar a otros, así como lo hago con las charlas, con el coaching, con los desafíos, de poder, sí, algo interesante.
0: ¿Podés repetir el nombre del libro que te ayudó a sanar y a salvar tu vida?
1: Despertando al gigante interior.
0: Despertando al gigante interior de...
1: Anthony Robbins.
0: Anthony Robbins, perfecto, muy bien. Y repetí también el nombre de tu libro, ya que estás...
1: Es el arte de la disciplina. A partir de la semana que viene va a estar en todas las librerías, o bien, me escriben directo a mí y ahí lo pueden conseguir.
0: Perfecto, estoy leyendo muchos mensajes. Quiero contarle a la gente que ha escrito mensajes con historias personales que tienen mucho que ver con tus historias y tus partes oscuras. Quiero que la gente sepa que después te voy a compartir esos mensajes.
1: Bien, qué lindo.
0: Una palabra.
2: Una palabra.
0: Tenés que decir una palabra, la primera que se te pase por la cabeza, cada vez que te tiro una palabra. ¿Estás listo?
1: Dale.
0: ¡Vamos! El alcohol.
1: Ah, ¿es esa la pregunta?
0: Una palabra.
1: Una palabra. No es necesario.
0: Innecesario.
1: Innecesario, digamos.
0: La cocaína.
1: Mala.
0: El juego.
1: Lo peor.
0: Las apuestas online.
1: Lo peor.
0: Las recaídas.
1: Nos pasan a todos.
0: Pedir ayuda.
1: Un acto de valentía y de amor propio.
0: La depresión.
1: Es pasajera.
0: La ansiedad.
1: Se puede nivelar.
0: Me gusta cómo te expresás, por eso te permitimos tirar más de una palabra. La fuerza de voluntad.
1: Se entrena.
0: La esperanza.
1: Es lo que te mantiene.
0: La familia.
1: Se trabaja.
0: Los amigos.
1: Se trabajan.
0: El gimnasio.
1: Una terapia.
0: El entrenamiento.
1: Lo mejor que uno puede hacer.
0: Las redes sociales.
1: Si se usan de una buena manera, son buenas.
0: Tocar fondo.
1: Parte de los procesos.
0: Santiago Stirling.
1: Transformación.
0: Muy bien. Supiste definirte en una palabra y eso no está mal, ¿eh?
1: Costó.
0: Costó lo anterior, también, que tiraba varias palabras. Ahora vamos a jugar a algo mucho más sencillo.
2: Okay. Llega a malos pensamientos. Sí, no, paso. Solo una respuesta.
3: Sí.
2: Solo una palabra.
3: ¡No!
2: Solo una contestación. Paso. Ante cada pregunta.
3: Sí.
0: No.
2: Paso.
0: Jugamos así, no paso, con Santiago Stirling. Yo te tiro preguntas y solo podés responder sí, no, paso.
1: Okay.
0: Pero paso solo en dos opciones, en dos preguntas.
1: ¿Cuántas son? No importa.
0: Bueno,
1: vamos.
0: Vamos.
1: Dale.
0: Si tu madre no hubiera estado ahí para sostenerte, ¿crees que hoy podrías estar muerto?
1: Sí.
0: ¿Hubo momentos donde sentiste que no querías seguir viviendo?
1: Sí.
0: ¿Sentís que vos estuviste cerca de perderlo todo?
1: Sí.
0: ¿La adicción te hizo hacer cosas que nunca hubieras imaginado hacer?
1: Sí.
0: ¿La droga llegó a controlar más tu vida que vos mismo?
1: Sí.
0: ¿Crees que una persona adicta reconoce que necesita ayuda?
1: A veces.
0: Ok. Sí, no, paso.
1: ¿De vuelta?
0: ¿Crees que una persona adicta reconoce que necesita ayuda?
1: Algunas y otras no, sí.
0: ¿La mayoría de las personas que consume tienen un problema emocional detrás?
1: Algo hay.
0: Sí, no, paso.
1: Sí.
0: ¿Se puede salir solo de una adicción?
1: Difícil, paso. No.
0: ¿Estás dudando mucho en todas las respuestas?
3: Sí.
0: Sí. ¿La voluntad sola alcanza para dejar una adicción?
1: No.
0: ¿Alguna vez sentiste vergüenza de contar lo que estabas viviendo?
1: Sí.
0: ¿La soledad puede ser tan peligrosa como una adicción?
1: Sí.
0: ¿Pensás que los jóvenes hoy tienen menos herramientas para manejar la frustración?
1: Puede ser, sí. Paso.
0: ¿Las redes sociales están afectando la salud mental de los jóvenes?
1: 100%.
0: ¿El deporte puede prevenir problemas de salud mental?
1: Sí.
0: ¿El juego fue más destructivo para vos que la droga?
1: Sí.
0: ¿Sentís que la sociedad todavía no entiende el daño que puede provocar la ludopatía?
1: No entiende.
0: ¿Las apuestas online deberían tener más controles?
1: Canceladas.
0: ¿Crees que una persona puede volverse adicta al juego sin darse cuenta?
1: Sí, me pasó.
0: ¿La marihuana legal hizo que algunos jóvenes crean que consumir no tiene consecuencias?
1: Lamentablemente, sí.
0: ¿Crees que debería haber más campañas públicas mostrando los riesgos del consumo de drogas?
1: Campañas, charlas, todo, sí.
0: ¿La familia sigue siendo la herramienta más importante para prevenir adicciones?
1: Sí.
0: ¿Sentís que ayudar a otros también te ayuda a vos mismo?
1: 100%.
0: ¿Crees que todos tienen una posibilidad de cambiar aunque hayan tocado fondo?
1: Sí.
0: ¿Volverías a vivir todo lo que viviste si eso significara convertirte en la persona que sos hoy?
1: Es difícil porque hice sufrir a mucha gente. Sí.
0: ¿Todavía hay cosas de tu pasado que te cuesta contar?
1: No, soy muy abierto con todo.
0: ¿Sentís orgullo cuando mirás la persona en la que te convertiste?
1: Siento que queda mucho por hacer.
0: ¿Sentís orgullo cuando mirás la persona en la que te convertiste?
1: En parte, sí.
0: ¿Sentís orgullo cuando mirás la persona en la que te convertiste?
4: Sí. Júgatela.
0: ¿Crees que tu historia puede salvarle la vida a otros?
1: Sí.
0: Ojalá sea así. Gracias, Santiago. ¡Nos vamos! ¡Chao a todos! ¡Hasta mañana!

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